La santidad no consiste en hacer o padecer grandes cosas, sino en amar mucho. ¿Quién de los hombres es el más santo?, pregunta el catecismo, casi con curiosidad infantil, y responde con seriedad dogmática: el que tenga mayor caridad, o sea, mayor amor, sea el que fuere. La doctora de la Iglesia, que supo lo que es la enfermedad, puesto que a los 24 años murió a causa de la tuberculosis, Santa Teresa del Niño Jesús de Lisieux, escribe esto: ¿me pides un medio para llegar a la perfección? No conozco más que uno, el amor. Y precisamente el día antes de morir, esta simpática enferma santa, como resumen de toda su doctrina, que encontrarás en el libro Historia de un alma, dijo esto: lo único que vale es el amor. Y sus últimas palabras fueron estas: oh Dios mío, yo te amo. Estando enfermo, no podrás hacer muchas cosas. Pero, ¿no puedes amar? Pues eso es lo más grande y más santo. El pleno cumplimiento de la ley, según Jesús. Fíjate que los santos no lo son por lo que hicieron, sino por el amor con que lo hicieron o lo padecieron. Dice el libro de la Imitación de Cristo: más mira Dios al corazón que a la obra que se hace. Mucho hace el que mucho ama. Y ahora otro santo encantador, francés, que también sufrió lo suyo, San Juan María Vianney, exclama: qué dulce, qué bello es conocer, amar y servir a Dios. Esto es lo único que tenemos que hacer en este mundo. Por eso, no compliques tu vida espiritual ni te andes por las ramas. Dedícate exclusivamente y en serio a amar a Dios con todo tu corazón. Este es el primero y más grande de los mandamientos. Este es el camino más perfecto, dice San Pablo. Convéncete, no te pide Jesús grandes cosas, sino mucho amor. Y ahora, nada menos que San Juan de la Cruz lo confirma diciendo: un poquito de puro amor es más provechoso a la Iglesia que todas las obras juntas. El mérito de las obras, más que de su grandeza o su dificultad, ¿sabes de qué depende? Del amor con que se hacen. O sea, el mérito ante Dios, que conoce el interior. No es pequeño lo que se hace con gran amor. Por tanto, el gran medio para llegar a la perfección es sencillísimo, es el amor. A mayor amor, mayor santidad. Por eso pide al Señor con todo interés que te conceda su amor. ¿Lo conseguirás? ¿Qué más quiere Él si es nuestro Padre? Este amor te llevará a cumplir sus preceptos porque obras son amores. Y San Agustín dice con esta rima: no ama al rey el que no cumple su ley. Pero no creas que tu amor tiene que ser frío e intelectual. No, tierno y afectivo, sí. Si no, sería una caricatura del amor. No importa el que a veces tengas sequedad y desolación en tu espíritu. Lánzate decidido por el camino del amor. No mires lo que eres, ni menos lo que has sido. El amor
es el que lo santifica todo, lo purifica todo. Ahora viene a nuestra ayuda San Agustín. Oh Dios mío, tarde te conocí, tarde te amé, pero ahora quiero compensar el tiempo perdido. Te amaré con toda mi alma, que yo te conozca para amarte, que yo me conozca para despreciarme.

amor y cruz. Junto con la oración, el medio principal para conseguir el amor es el sufrimiento bien llevado. No hay mejor madera, dice San Ignacio de Loyola, para encender y conservar el fuego del amor de Dios que la de la cruz. Fíjate que el Señor le dijo o le preguntó a Santa Gema, otra santa que se santificó amando mucho en la enfermedad y además en la enfermedad que tocaba también a su psiquismo, que es más doloroso. Le decía Jesús, ¿quieres tú, Gema, amarme de verdad? Aprende primero a padecer. Padeciendo se aprende a amar. Querer amar a Dios sin sufrimiento es hacerse ilusiones. Debes amarle no solo cuando te consuela, sino también cuando te prueba, pues si no, es a ti y no a Dios a quien amas,

El amor de Dios nace en medio de los consuelos espirituales, pero no llega a ser adulto sin pasar por la senda de las penalidades. Concédeme, Señor, ante todo, tu amor, aunque para conseguirlo tenga que sufrir. En esta prueba, no menos debes ser amado y alabado que si me colmases de consolaciones celestiales. Con amor, qué dulce y llevadero se hace el dolor. Escribe Tomás de Kempis, no es dificultoso al que ama gloriarse en las tribulaciones, porque gloriarse de esta suerte, cuando uno es débil, es gloriarse en la cruz del Señor. ¿Cuánto se puede sufrir y con qué gozo por aquel a quien se ama? Amar la voluntad de Dios en las aflicciones y amar incluso esas aflicciones por Dios es llegar al punto más sublime del sagrado amor, nos dice San Francisco de Sales. Y es que existe una misteriosa relación entre amor y dolor. El que ama sufre y al mismo tiempo goza. La cruz aumenta el dolor y el amor hace llevadera la cruz. Por eso, alguno dice que sufrir por amor no es sufrir. Cuanto más se ama, tanto se aprende a sufrir mejor. Y sufriendo más, se aprende a amar mejor. Así, el amor y el dolor son como el flujo y reflujo del mar. El amor es la nostalgia del cielo.

0: Amén.
1: Dios te salve, María, llena eres de gracia, el Señor es contigo. Bendita tú eres entre todas las mujeres, y bendito es el fruto de tu vientre, Jesús.
0: Santa María, Madre de Dios, ruega por nosotros, pecadores, ahora y en la hora de nuestra muerte. Amén.
1: Dios te salve, María, llena eres de gracia, el Señor es contigo. Bendita tú eres entre todas las mujeres, y bendito es el fruto de tu vientre, Jesús.
0: Santa María, Madre de Dios, ruega por nosotros, pecadores, ahora y en la hora de nuestra muerte. Amén.
1: Dios te salve, María, llena eres de gracia, el Señor es contigo. Bendita tú eres entre todas las mujeres, y bendito es el fruto de tu vientre, Jesús.
0: Santa María, Madre de Dios, ruega por nosotros, pecadores, ahora y en la hora de nuestra muerte. Amén.
1: Dios te salve, María, llena eres de gracia, el Señor es contigo. Bendita tú eres entre todas las mujeres, y bendito es el fruto de tu vientre, Jesús.
0: Santa María, Madre de Dios, ruega por nosotros, pecadores, ahora y en la hora de nuestra muerte. Amén.
1: Dios te salve, María, llena eres de gracia, el Señor es contigo. Bendita tú eres entre todas las mujeres, y bendito es el fruto de tu vientre, Jesús.
0: Santa María, Madre de Dios, ruega por nosotros, pecadores, ahora y en la hora de nuestra muerte. Amén.
1: Dios te salve, María, llena eres de gracia, el Señor es contigo. Bendita tú eres entre todas las mujeres, y bendito es el fruto de tu vientre, Jesús.
0: Santa María, Madre de Dios, ruega por nosotros, pecadores, ahora y en la hora de nuestra muerte. Amén.
1: Dios te salve, María, llena eres de gracia, el Señor es contigo. Bendita tú eres entre todas las mujeres, y bendito es el fruto de tu vientre, Jesús.
0: Santa María, Madre de Dios, ruega por nosotros, pecadores, ahora y en la hora de nuestra muerte. Amén.
1: Dios te salve, María, llena eres de gracia, el Señor es contigo. Bendita tú eres entre todas las mujeres, y bendito es el fruto de tu vientre, Jesús.
0: Santa María, Madre de Dios, ruega por nosotros, pecadores, ahora y en la hora de nuestra muerte. Amén.
1: Dios te salve, María, llena eres de gracia, el Señor es contigo. Bendita tú eres entre todas las mujeres, y bendito es el fruto de tu vientre, Jesús.
0: Santa María, Madre de Dios, ruega por nosotros, pecadores, ahora y en la hora de nuestra muerte. Amén.
1: Dios te salve, María, llena eres de gracia, el Señor es contigo. Bendita tú eres entre todas las mujeres, y bendito es el fruto de tu vientre, Jesús.
0: Santa María, Madre de Dios, ruega por nosotros, pecadores, ahora y en la hora de nuestra muerte. Amén.
1: Gloria al Padre, y al Hijo, y al Espíritu Santo.
0: Como era en el principio, ahora y siempre, por los siglos de los siglos. Amén.
2: María, Madre de Gracia, Madre de Piedad y Misericordia, defiéndenos del enemigo y ampáranos, ahora y en la hora de nuestra muerte. Amén. Oh Jesús mío, perdonad nuestros pecados, librarnos del fuego del infierno, llevad al cielo a todas las almas, especialmente a las más necesitadas de vuestra misericordia.
1: Segundo misterio, la visitación de María Santísima a su prima Santa Isabel. Y en cuanto oyó el saludo de María, el niño saltó de gozo en su seno, e Isabel quedó llena del Espíritu Santo. Y exclamando en voz alta dijo: «Bendita tú entre las mujeres, y bendito el fruto de tu vientre. ¿De dónde a mí tanto bien que venga la madre de mi Señor a visitarme?» Únete a la escena de la visitación. Canta con María su magnífica de acción de gracias. Da saltos de júbilo con el niño profeta y adora rendido el gran misterio de la encarnación del Verbo. Ya que os disteis tanta prisa en visitar la casa de Isabel, visitad la casa de mi alma. Mejor que yo sabéis lo pobre que es y cuán enferma se halla de tantos males.
0: Padre nuestro que está

0: estás en el cielo, santificado sea tu nombre. Venga a nosotros tu reino. Hágase tu voluntad en la tierra como en el cielo.
1: Danos hoy nuestro pan de cada día. Perdona nuestras ofensas, como también nosotros perdonamos a los que nos ofenden. No nos dejes caer en la tentación y líbranos del mal. Amén.
0: Dios te salve María, llena eres de gracia, el Señor es contigo. Bendita tú eres entre todas las mujeres y bendito es el fruto de tu vientre, Jesús.
1: Santa María, Madre de Dios, ruega por nosotros pecadores, ahora y en la hora de nuestra muerte. Amén.
0: Dios te salve María, llena eres de gracia, el Señor es contigo. Bendita tú eres entre todas las mujeres, y bendito es el fruto de tu vientre, Jesús.
1: Santa María, Madre de Dios, ruega por nosotros pecadores, ahora y en la hora de nuestra muerte. Amén.
0: Dios te salve María, llena eres de gracia, el Señor es contigo. Bendita tú eres entre todas las mujeres, y bendito es el fruto de tu vientre, Jesús.
1: Santa María, Madre de Dios, ruega por nosotros pecadores, ahora y en la hora de nuestra muerte. Amén.
0: Dios te salve María, llena eres de gracia, el Señor es contigo. Bendita tú eres entre todas las mujeres, y bendito es el fruto de tu vientre, Jesús.
1: Santa María, Madre de Dios, ruega por nosotros pecadores, ahora y en la hora de nuestra muerte. Amén.
0: Dios te salve María, llena eres de gracia, el Señor es contigo. Bendita tú eres entre todas las mujeres, y bendito es el fruto de tu vientre, Jesús.
1: Santa María, Madre de Dios, ruega por nosotros pecadores, ahora y en la hora de nuestra muerte. Amén.
0: Dios te salve María, llena eres de gracia, el Señor es contigo. Bendita tú eres entre todas las mujeres, y bendito es el fruto de tu vientre, Jesús.
1: Santa María, Madre de Dios, ruega por nosotros pecadores, ahora y en la hora de nuestra muerte. Amén.
0: Dios te salve María, llena eres de gracia, el Señor es contigo. Bendita tú eres entre todas las mujeres, y bendito es el fruto de tu vientre, Jesús.
1: Santa María, Madre de Dios, ruega por nosotros pecadores, ahora y en la hora de nuestra muerte. Amén.
0: Dios te salve María, llena eres de gracia, el Señor es contigo. Bendita tú eres entre todas las mujeres, y bendito es el fruto de tu vientre, Jesús.
1: Santa María, Madre de Dios, ruega por nosotros pecadores, ahora y en la hora de nuestra muerte. Amén.
0: Dios te salve María, llena eres de gracia, el Señor es contigo. Bendita tú eres entre todas las mujeres, y bendito es el fruto de tu vientre, Jesús.
1: Santa María, Madre de Dios, ruega por nosotros pecadores, ahora y en la hora de nuestra muerte. Amén.
0: Dios te salve María, llena eres de gracia, el Señor es contigo. Bendita tú eres entre todas las mujeres, y bendito es el fruto de tu vientre, Jesús.
1: Gloria, Santa María, Madre de Dios, ruega por nosotros pecadores, ahora y en la hora de nuestra muerte. Amén.
0: Gloria al Padre, y al Hijo, y al Espíritu Santo.
1: Como era en el principio, ahora y siempre, por los siglos de los siglos. Amén. María, Madre de gracia, Madre de piedad y misericordia, defiéndenos del enemigo y ampáranos, ahora y en la hora de nuestra muerte. Amén. Oh Jesús mío, perdonad nuestros pecados, librarnos del fuego del infierno, llevad al cielo a todas las almas, especialmente a las más necesitadas de vuestra misericordia. Tercer misterio: el nacimiento del Hijo de Dios en el portal de Belén. Y sucedió que estando en Belén, le llegó la hora del parto, y dio a luz a su hijo primogénito. Lo envolvió en pañales y lo recostó en un pesebre, porque no había lugar para ellos en la posada. Oh María, la más dichosa de las madres y la más pura de las vírgenes, prestadme vuestro corazón amante para amar a este divino niño, que adoro en vuestros brazos y a quien quiero asemejarme a toda costa. El niño Jesús viene a este mundo en tu busca, ofrécete desde ahora como su pequeña oveja, no quieras otro pastor. Padre nuestro que estás en el cielo, santificado sea tu nombre, venga a nosotros tu reino, hágase tu voluntad en la tierra como en el cielo.
0: Danos hoy nuestro pan de cada día, perdona nuestras ofensas, como también nosotros perdonamos a los que nos ofenden. No nos dejes caer en la tentación y líbranos del mal. Amén.
1: Dios te salve María, llena eres de gracia, el Señor es contigo. Bendita tú eres entre todas las mujeres, y bendito es el fruto de tu vientre, Jesús.
0: Santa María, Madre de Dios, ruega por nosotros pecadores, ahora y en la hora de nuestra muerte. Amén.
1: Dios te salve, María, llena eres de gracia, el Señor es contigo. Bendita tú eres entre todas las mujeres, y bendito es el fruto de tu vientre, Jesús.
0: Santa María, Madre de Dios, ruega por nosotros pecadores, ahora y en la hora de nuestra muerte. Amén.
1: Dios te salve, María, llena eres de gracia, el Señor es contigo. Bendita tú eres entre todas las mujeres, y bendito es el fruto de tu vientre, Jesús.
0: Santa María, Madre de Dios, ruega por nosotros pecadores, ahora y en la hora de nuestra muerte. Amén.
1: Dios te salve, María, llena eres de gracia, el Señor es contigo. Bendita tú eres entre todas las mujeres, y bendito es el fruto de tu vientre, Jesús.
0: Santa María, Madre de Dios, ruega por nosotros pecadores, ahora y en la hora de nuestra muerte. Amén.
1: Dios te salve, María, llena eres de gracia, el Señor es contigo. Bendita tú eres entre todas las mujeres, y bendito es el fruto de tu vientre, Jesús.
0: Santa María, Madre de Dios, ruega por nosotros pecadores, ahora y en la hora de nuestra muerte. Amén.
1: Dios te salve, María, llena eres de gracia, el Señor es contigo. Bendita tú eres entre todas las mujeres, y bendito es el fruto de tu vientre, Jesús.
0: Santa María, Madre de Dios, ruega por nosotros pecadores, ahora y en la hora de nuestra muerte. Amén.
1: Dios te salve, María, llena eres de gracia, el Señor es contigo. Bendita tú eres entre todas las mujeres, y bendito es el fruto de tu vientre, Jesús.
0: Santa María, Madre de Dios, ruega por nosotros pecadores, ahora y en la hora de nuestra muerte. Amén.
1: Dios te salve, María, llena eres de gracia, el Señor es contigo. Bendita tú eres entre todas las mujeres, y bendito es el fruto de tu vientre, Jesús.
0: Santa María, Madre de Dios, ruega por nosotros pecadores, ahora y en la hora de nuestra muerte. Amén.
1: Dios te salve, María, llena eres de gracia, el Señor es contigo. Bendita tú eres entre todas las mujeres, y bendito es el fruto de tu vientre, Jesús.
0: Santa María, Madre de Dios, ruega por nosotros pecadores, ahora y en la hora de nuestra muerte. Amén.
1: Dios te salve, María, llena eres de gracia, el Señor es contigo. Bendita tú eres entre todas las mujeres, y bendito es el fruto de tu vientre, Jesús.
0: Santa María, Madre de Dios, ruega por nosotros pecadores, ahora y en la hora de nuestra muerte. Amén.
1: Gloria al Padre, y al Hijo, y al Espíritu Santo,
0: como era en el principio, ahora y siempre, por los siglos de los siglos. Amén.
1: María, Madre de Gracia, Madre de Piedad y Misericordia, defiéndenos del enemigo y ampáranos, ahora y en la hora de nuestra muerte. Amén. Oh Jesús mío, perdonad nuestros pecados, librarnos del fuego del infierno, llevad al cielo a todas las almas, especialmente a las más necesitadas de vuestra misericordia. Cuarto misterio: la presentación del niño Jesús en el templo y la purificación de su Santísima Madre. Y cumplidos los días de la purificación, llevaron a Jesús a Jerusalén para presentarlo al Señor y para presentar como ofrenda un par de tórtolas o dos pichones, según lo mandado por la ley del Señor. María lleva en sus brazos a un tierno niño, flor y fruto de su pureza virginal, para ofrecerlo al Señor como víctima de sacrificio. Y es que ese Hijo de María es también el Hijo del Altísimo, que debe ser inmolado para la redención de nuestros pecados. Ofrezcámonos también nosotros a Dios en rendido homenaje a su divina majestad. Mas hagámoslo por medio de Jesucristo, y éste en brazos de su madre, como el día de la presentación.
0: Padre nuestro que estás en el cielo, santificado sea tu nombre, venga a nosotros tu reino, hágase tu voluntad en la tierra como en el cielo.
1: Danos hoy nuestro pan de cada día, perdona nuestras ofensas como también nosotros perdonamos a los que nos ofenden. No nos dejes caer en la tentación y líbranos del mal. Amén.
0: Dios te salve María, llena eres de gracia, el Señor es contigo. Bendita tú eres entre todas las mujeres, y bendito es el fruto de tu vientre, Jesús.
1: Santa María, Madre de Dios, ruega por nosotros, pecadores, ahora y en la hora de nuestra muerte. Amén.
0: Dios te salve María, llena eres de gracia, el Señor es contigo. Bendita tú eres entre todas las mujeres, y bendito es el fruto de tu vientre, Jesús.
1: Santa María, Madre de Dios, ruega por nosotros, pecadores, ahora y en la hora de nuestra muerte. Amén.
0: Dios te salve María, llena eres de gracia, el Señor es contigo. Bendita tú eres entre todas las mujeres, y bendito es el fruto de tu vientre, Jesús.
1: Santa María, Madre de Dios, ruega por nosotros, pecadores, ahora y en la hora de nuestra muerte. Amén.
0: Dios te salve María, llena eres de gracia, el Señor es contigo. Bendita tú eres entre todas las mujeres, y bendito es el fruto de tu vientre, Jesús.
1: Santa María, Madre de Dios, ruega por nosotros, pecadores, ahora y en la hora de nuestra muerte. Amén.
0: Dios te salve María, llena eres de gracia, el Señor es contigo. Bendita tú eres entre todas las mujeres, y bendito es el fruto de tu vientre, Jesús.
1: Santa María, Madre de Dios, ruega por nosotros, pecadores, ahora y en la hora de nuestra muerte. Amén.
0: Dios te salve María, llena eres de gracia, el Señor es contigo. Bendita tú eres entre todas las mujeres, y bendito es el fruto de tu vientre, Jesús.
1: Santa María, Madre de Dios, ruega por nosotros, pecadores, ahora y en la hora de nuestra muerte. Amén.
0: Dios te salve María, llena eres de gracia, el Señor es contigo. Bendita tú eres entre todas las mujeres, y bendito es el fruto de tu vientre, Jesús.
1: Santa María, Madre de Dios, ruega por nosotros, pecadores, ahora y en la hora de nuestra muerte. Amén.
0: Dios te salve María, llena eres de gracia, el Señor es contigo. Bendita tú eres entre todas las mujeres, y bendito es el fruto de tu vientre, Jesús.
1: Santa María, Madre de Dios, ruega por nosotros, pecadores, ahora y en la hora de nuestra muerte. Amén.
0: Dios te salve María, llena eres de gracia, el Señor es contigo. Bendita tú eres entre todas las mujeres, y bendito es el fruto de tu vientre, Jesús.
1: Santa María, Madre de Dios, ruega por nosotros, pecadores, ahora y en la hora de nuestra muerte. Amén.
0: Dios te salve María, llena eres de gracia, el Señor es contigo. Bendita tú eres entre todas las mujeres, y bendito es el fruto de tu vientre, Jesús.
1: Gloria, Santa María, Madre de Dios, ruega por nosotros, pecadores, ahora y en la hora de nuestra muerte. Amén.
0: Gloria al Padre, y al Hijo, y al Espíritu Santo.
1: Como era en el principio, ahora y siempre, por los siglos de los siglos. Amén. María, Madre de gracia, Madre de piedad y misericordia, defiéndenos del enemigo y ampáranos, ahora y en la hora de nuestra muerte. Amén. Oh Jesús mío, perdonad nuestros pecados, librarnos del fuego del infierno, llevad al cielo a todas las almas, especialmente a las más necesitadas de vuestra misericordia. Quinto misterio: el niño Jesús perdido y hallado en el templo. Cuando tuvo 12 años, subieron a la fiesta como era costumbre. Pasados aquellos días, al regresar, el niño Jesús se quedó en Jerusalén sin que lo advirtiesen sus padres. Y ocurrió que al cabo de 3 días lo encontraron en el templo, sentado en medio de los doctores, escuchándolos y preguntándoles. El Señor envía o permite a veces abandonos y oscuridades, tedios y cansancios que le ocultan a las miradas del alma para mantenernos en humildad, hacernos adquirir méritos, consolidar nuestra virtud, formarnos en la paciencia y conformidad con la voluntad divina, o para que lo busquemos con afán. Aunque uno posea todos los bienes del mundo, si ha perdido a Dios, todas las cosas de la tierra se le han convertido en humo y vanidad. Padre nuestro que estás en el cielo, santificado sea tu nombre, venga a nosotros tu reino, hágase tu voluntad en la tierra como en el cielo.
0: Danos hoy nuestro pan de cada día, perdona nuestras ofensas, como también nosotros perdonamos a los que nos ofenden. No nos dejes caer en la tentación y líbranos del mal. Amén.
1: Dios te salve María, llena eres de gracia, el Señor es contigo. Bendita tú eres entre todas las mujeres, y bendito es el fruto de tu vientre, Jesús.
0: Santa María, Madre de Dios, ruega por nosotros pecadores, ahora y en la hora de nuestra muerte. Amén.
1: Dios te salve, María, llena eres de gracia, el Señor es contigo. Bendita tú eres entre todas las mujeres, y bendito es el fruto de tu vientre, Jesús.
0: Santa María, Madre de Dios, ruega por nosotros pecadores, ahora y en la hora de nuestra muerte. Amén.
1: Dios te salve, María, llena eres de gracia, el Señor es contigo. Bendita tú eres entre todas las mujeres, y bendito es el fruto de tu vientre, Jesús.
0: Santa María, Madre de Dios, ruega por nosotros pecadores, ahora y en la hora de nuestra muerte. Amén.
1: Dios te salve, María, llena eres de gracia, el Señor es contigo. Bendita tú eres entre todas las mujeres, y bendito es el fruto de tu vientre, Jesús.
0: Santa María, Madre de Dios, ruega por nosotros pecadores, ahora y en la hora de nuestra muerte. Amén.
1: Dios te salve, María, llena eres de gracia, el Señor es contigo. Bendita tú eres entre todas las mujeres, y bendito es el fruto de tu vientre, Jesús.
0: Santa María, Madre de Dios, ruega por nosotros pecadores, ahora y en la hora de nuestra muerte. Amén.
1: Dios te salve, María, llena eres de gracia, el Señor es contigo. Bendita tú eres entre todas las mujeres, y bendito es el fruto de tu vientre, Jesús.
0: Santa María, Madre de Dios, ruega por nosotros pecadores, ahora y en la hora de nuestra muerte. Amén.
1: Dios te salve, María, llena eres de gracia, el Señor es contigo. Bendita tú eres entre todas las mujeres, y bendito es el fruto de tu vientre, Jesús.
0: Santa María, Madre de Dios, ruega por nosotros pecadores, ahora y en la hora de nuestra muerte. Amén.
1: Dios te salve, María, llena eres de gracia, el Señor es contigo. Bendita tú eres entre todas las mujeres, y bendito es el fruto de tu vientre, Jesús.
0: Santa María, Madre de Dios, ruega por nosotros pecadores, ahora y en la hora de nuestra muerte. Amén.
1: Dios te salve, María, llena eres de gracia, el Señor es contigo. Bendita tú eres entre todas las mujeres, y bendito es el fruto de tu vientre, Jesús.
0: Santa María, Madre de Dios, ruega por nosotros pecadores, ahora y en la hora de nuestra muerte. Amén.
1: Dios te salve, María, llena eres de gracia, el Señor es contigo. Bendita tú eres entre todas las mujeres, y bendito es el fruto de tu vientre, Jesús.
0: Santa María, Madre de Dios, ruega por nosotros pecadores, ahora y en la hora de nuestra muerte. Amén.
1: Gloria al Padre, y al Hijo, y al Espíritu Santo.
0: Como era en el principio, ahora y siempre, por los siglos de los siglos. Amén.
1: María, Madre de Gracia, Madre de Piedad y Misericordia, defiéndenos del enemigo y ampáranos, ahora y en la hora de nuestra muerte. Amén. Oh Jesús mío, perdonad nuestros pecados,
2: librarnos del fuego del infierno, llevad al cielo a todas las almas, especialmente a las más necesitadas de vuestra misericordia.
1: Letanías lauretanas. Señor, ten piedad.
0: Señor, ten piedad.
1: Cristo, ten piedad.
0: Cristo, ten piedad.
1: Señor, ten piedad.
0: Señor, ten piedad.
1: Cristo, óyenos.
0: Cristo, óyenos.
1: Cristo, escúchanos.
0: Cristo, escúchanos.
1: Dios Padre Celestial,
0: ten misericordia de nosotros.
1: Dios Hijo Redentor del mundo,
0: ten misericordia de nosotros.
1: Dios Espíritu Santo,
0: ten misericordia de nosotros.
1: Trinidad Santa, un solo Dios,
0: ten misericordia de nosotros.
1: Santa María,
0: ruega por nosotros.
1: Santa Madre de Dios,
0: ruega por nosotros.
1: Santa Virgen de las Vírgenes,
0: ruega por nosotros.
1: Madre de Cristo,
0: ruega por nosotros.
1: Madre de la Iglesia,
0: ruega por nosotros.
1: Madre de la Divina Gracia,
0: ruega por nosotros.
1: Madre Purísima,
0: ruega por nosotros.
1: Madre Castísima,
0: ruega por nosotros.
1: Madre Intacta,
0: ruega por nosotros.
1: Madre Incorrupta,
0: ruega por nosotros.
1: Madre Inmaculada,
0: ruega por nosotros.
1: Madre amable,
0: ruega por nosotros.
1: Madre admirable,
0: ruega por nosotros.
1: Madre del buen consejo,
0: ruega por nosotros.
1: Madre del Creador,
0: ruega por nosotros.
1: Madre del Salvador,
0: ruega por nosotros.
1: Virgen prudentísima,
0: ruega por nosotros.
1: Virgen digna de veneración,
0: ruega por nosotros.
1: Virgen digna de alabanza,
0: ruega por nosotros.
1: Virgen poderosa,
0: ruega por nosotros.
1: Virgen clemente,
0: ruega por nosotros.
1: Virgen fiel,
0: ruega por nosotros.
1: Espejo de justicia,
0: ruega por nosotros.
1: Trono de la sabiduría,
0: ruega por nosotros.
1: Causa de nuestra alegría,
0: ruega por nosotros.
1: Vaso espiritual,
0: ruega por nosotros.
1: Vaso digno de honor,
0: ruega por nosotros.
1: Vaso insigne de devoción,
0: ruega por nosotros.
1: Rosa mística,
0: ruega por nosotros.
1: Torre de David,
0: ruega por nosotros.
1: Torre de marfil,
0: ruega por nosotros.
1: Casa de oro,
0: ruega por nosotros.
1: Arca de la alianza,
0: ruega por nosotros.
1: Puerta del cielo,
0: ruega por nosotros.
1: Estrella de la mañana,
0: ruega por nosotros.
1: Salud de los enfermos,
0: ruega por nosotros.
1: Refugio de los pecadores,
0: ruega por nosotros.
1: Consoladora de los afligidos,
0: ruega por nosotros.
1: Auxilio de los cristianos,
0: ruega por nosotros.
1: Reina de los ángeles,
0: ruega por nosotros.
1: Reina de los patriarcas,
0: ruega por nosotros.
1: Reina de los profetas,
0: ruega por nosotros.
1: Reina de los apóstoles,
0: ruega por nosotros.
1: Reina de los mártires,
0: ruega por nosotros.
1: Reina de los confesores,
0: ruega por nosotros.
1: Reina de las vírgenes,
0: ruega por nosotros.
1: Reina de todos los santos,
0: ruega por nosotros.
1: Reina concebida sin pecado original,
0: ruega por nosotros.
1: Reina asunta al cielo,
0: ruega por nosotros.
1: Reina del Santísimo Rosario,
0: ruega por nosotros.
1: Reina de la familia,
0: ruega por nosotros.
1: Reina de la paz,
0: ruega por nosotros.
1: Mediadora maternal de todas las gracias,
0: ruega por nosotros.
1: Nuestra Señora del encuentro con Dios,
0: ruega por nosotros.
1: Cordero de Dios que quita los pecados del mundo,
0: perdónanos, Señor.
1: Cordero de Dios que quita los pecados del mundo,
0: escúchanos, Señor.
1: Cordero de Dios que quita los pecados del mundo,
0: ten misericordia de nosotros.
1: Ruega por nosotros, Santa Madre de Dios,
0: para que seamos dignos de alcanzar las promesas de nuestro Señor Jesucristo.
1: Oremos. Te rogamos, Señor y Dios nuestro, que concedas a nosotros, tus siervos, gozar de perpetua salud de alma y cuerpo, y por la gloriosa intercesión de la bienaventurada siempre Virgen María, ser librados de la tristeza presente y disfrutar de la eterna alegría. Por Cristo nuestro Señor.
0: Amén.
1: Por las intenciones del Sumo Pontífice para ganar las indulgencias concedidas. Padre nuestro que estás en el cielo, santificado sea tu nombre, venga a nosotros tu reino, hágase tu voluntad en la tierra como en el cielo.
0: Danos hoy nuestro pan de cada día, perdona nuestras ofensas, como también nosotros perdonamos a los que nos ofenden. No nos dejes caer en la tentación y líbranos del mal. Amén.
1: Dios te salve María, llena eres de gracia, el Señor es contigo. Bendita tú eres entre todas las mujeres, y bendito es el fruto de tu vientre, Jesús.
0: Santa María, Madre de Dios, ruega por nosotros, pecadores, ahora y en la hora de nuestra muerte. Amén.
1: Gloria al Padre, y al Hijo, y al Espíritu Santo,
0: como era en el principio, ahora y siempre, por los siglos de los siglos. Amén.
1: Por las benditas almas del purgatorio. Padre nuestro que estás en el cielo, santificado sea tu nombre, venga a nosotros tu reino, hágase tu voluntad en la tierra como en el cielo.
0: Danos hoy nuestro pan de cada día, perdona nuestras ofensas, como también nosotros perdonamos a los que nos ofenden. No nos dejes caer en la tentación y líbranos del mal. Amén.
1: Dios te salve María, llena eres de gracia, el Señor es contigo. Bendita tierra como en el cielo.
0: Danos hoy nuestro pan de cada día, perdona nuestras ofensas, como también nosotros perdonamos a los que nos ofenden. No nos dejes caer en la tentación y líbranos del mal. Amén.
1: Dios te salve María, llena eres de gracia, el Señor es contigo. Bendita tú eres entre todas las mujeres, y bendito es el fruto de tu vientre, Jesús.
0: Santa María, Madre de Dios, ruega por nosotros pecadores, ahora y en la hora de nuestra muerte. Amén.
1: Gloria al Padre, y al Hijo, y al Espíritu Santo.
0: Como era en el principio, ahora y siempre, por los siglos de los siglos. Amén.
1: Por nuestras intenciones. Padre nuestro que estás en el cielo, santificado sea tu nombre, venga a nosotros tu reino, hágase tu voluntad en la tierra como en el cielo.
0: Danos hoy nuestro pan de cada día, perdona nuestras ofensas, como también nosotros perdonamos a los que nos ofenden. No nos dejes caer en la tentación y líbranos del mal. Amén.
1: Dios te salve María, llena eres de gracia, el Señor es contigo. Bendita tú eres entre todas las mujeres, y bendito es el fruto de tu vientre, Jesús.
0: Santa María, Madre de Dios, ruega por nosotros pecadores, ahora y en la hora de nuestra muerte. Amén.
1: Gloria al Padre, y al Hijo, y al Espíritu Santo.
0: Como era en el principio, ahora y siempre, por los siglos de los siglos. Amén.
1: Un credo al Sagrado Corazón de Jesús.
2: Creo en Dios Padre Todopoderoso, Creador del cielo y de la tierra, creo en Jesucristo, su único Hijo, nuestro Señor, que fue concebido por obra y gracia del Espíritu Santo, nació de Santa María Virgen, padeció bajo el poder de Poncio Pilato, fue crucificado, muerto y sepultado, descendió a los infiernos, al tercer día resucitó de entre los muertos, subió a los cielos y está sentado a la derecha de Dios Padre Todopoderoso. Desde allí ha de venir a juzgar a los vivos y a los muertos. Creo en el Espíritu Santo, la Santa Iglesia Católica, la comunión de los santos, el perdón de los pecados, la resurrección de la carne y la vida eterna. Amén.
1: Una salve al Inmaculado Corazón de María.
2: Dios te salve, Reina y Madre de Misericordia, vida, dulzura y esperanza nuestra. Dios te salve. A ti llamamos los desterrados hijos de Eva, a ti suspiramos gimiendo y llorando en este valle de lágrimas. Ea pues, Señora abogada nuestra, vuelve a nosotros esos tus ojos misericordiosos, y después de este destierro, muéstranos a Jesús, fruto bendito de tu vientre. Oh clementísima, oh piadosa, oh dulce siempre Virgen María, ruega por nosotros, Santa Madre de Dios, para que seamos dignos de alcanzar las promesas de nuestro Señor Jesucristo. Amén.
1: Ave María Purísima,
0: sin pecado concebida.

Examen de conciencia. Vamos a tener a continuación un rato de reflexión ante el Señor para que examines tu conciencia y puedas buscar y hacer realidad ese anhelo de corregirte para llegar a ser santo.

Este examen consta de 5 puntos. Te invito a que vayas examinando tu conciencia siguiendo estos puntos que te vamos a indicar. En primer lugar, dale gracias a Dios. Primero por el don de tu vida, por existir. Dale gracias por el don de la fe, por haberte salvado con su muerte en la cruz.

dale gracias a tu Padre Dios por todos los beneficios que te ha concedido con tanta generosidad en el día de hoy, tanto materiales, salud, trabajo, como espirituales, el don de conocerle a Él. Y dale gracias también por las cruces de cada día que te ayudan a unirte a Jesús.

Ahora pídele a Jesús luz. Señor, que vea. Dame sabiduría para ver en qué te he fallado hoy. Dame tu propia luz para que reconozca cosas que por mí mismo no sé ver.

Pídele también a Jesús valentía. Pídele su gracia para que odies el mal, para que no seas amigo de ningún pecado, para que tus debilidades no te hagan apartarte de Él. Pídele la valentía para decir no a todo lo que Él no ama, todo lo que te puede separar de Él.

Después de haber orado a Dios, después de haberle agradecido todo lo que te da con tanto amor, y después de haberle pedido esta luz y esta valentía, llega el momento de que examines tu conciencia. Vamos a repasar mentalmente todo este día. También podemos repasar la vida pasada, lo que has hecho en años anteriores. Y piensa con serenidad, pero con sinceridad, en los momentos en que quizás has ofendido a tu Padre Dios.

puede ayudarte a pensar si has fallado concretamente en alguno de los mandamientos de la ley de Dios. Puedes ir repasándolos mentalmente. Primero, el más grande de ellos, del que muchas veces no nos confesamos: el pecado de no amar a Dios sobre todas las cosas. Puedes recordar, por ejemplo, si no te has avergonzado de Dios ante tus amigos, ante los compañeros de trabajo. ¿Has amado de verdad a Dios sobre todas las cosas?

También puedes, si te ayuda, repasar los pecados capitales. Esas fuerzas negativas que todos tenemos dentro por el pecado original. Y debes ser consciente de que existen esas pasiones malas en ti para poderlas superar. En primer lugar, la pereza.

Otro pecado del que a veces no somos conscientes es el negro pecado de la envidia. ¿Has deseado el mal a alguien porque le va mejor que a ti? ¿O te has enfadado, te has enojado porque las cosas no te salen tan bien como a los demás?

La avaricia. En esto quizás pienses que nunca has pecado de avaricia, pero Dios te ha dado muchos dones. ¿Qué haces con ellos? ¿No te podría reprochar Jesús, quizás, el haber enterrado tus talentos, no ponerlos al servicio de los demás, guardarte para ti todas las cosas y no saber compartir?

también existe el pecado capital de la ira. Este es un pecado muy común que además hace mucho daño a los que nos rodean. Reflexiona en tu manera de ser. ¿No te enfadas demasiado con los demás?

Por último, el más grave de todos los pecados capitales, que es más difícil de cazar, porque se esconde más, es más diabólico, es el pecado de la soberbia. ¿Cuándo somos soberbios? Cuando no obedecemos. Cuando pensamos, yo haría esto si lo hago por mí, pero porque me lo han mandado, no lo haré. Ese tipo de reacción, de rebeldía, es tan contraria a la vida de Jesucristo. También es soberbia el no querer pedir las cosas que necesitas a tu Padre Dios. Piénsalo, quizás te has desesperado en alguna situación solamente por no abajarte a pedir nada.

puedes reflexionar también en cómo cumples tus deberes de Estado. Esto toca a la virtud de la justicia. En tu trabajo, en tus obligaciones, en tu estudio, ¿realmente aprovechas el tiempo al máximo? ¿Haces bien todo lo que tienes que hacer? ¿O quizás de una forma un poco superficial, sin acabar bien los detalles, sin puntualidad?

Jesús quiere que seas como Él, que irradies el perfume de Cristo. Pero piensa, ¿cómo ha sido tu actitud, tus gestos, tus palabras, tu amabilidad o tu mal humor?

¿Cómo es tu actitud ante los demás? Cuando te interrumpen, cuando te piden un favor, ¿has tenido mansedumbre y humildad? ¿O por el contrario, rebeldía, irritabilidad? Piensa si has sido generoso o egoísta. Si has quizás hablado de cosas que no debías. Si has criticado a los demás sin motivo o injustamente. Si has faltado a la caridad.

Piensa ahora en tus actitudes ante los problemas sociales, ante las conversaciones que tienes con los demás. ¿Realmente en tus opiniones has sido coherente en todo con tu condición de cristiano?

Bien, después de haber reflexionado en cómo te has comportado en este día con Dios, con los demás, contigo mismo, procura dolerte de tus pecados, de tus faltas. Piensa que a Jesús le duele que no le pidas perdón, porque es tu mejor amigo, tu Padre, tu santificador. Por eso ahora reza conmigo el acto de contrición. Señor mío Jesucristo, Dios y hombre verdadero, Creador, Padre y Redentor mío, por ser vos quien sois bondad infinita y porque os amo sobre todas las cosas, me pesa de todo corazón de haberte ofendido. También me pesa porque podéis castigarme con las penas del infierno. Ayudado de vuestra divina gracia, propongo firmemente nunca más pecar, confesarme y cumplir la penitencia que me fuere impuesta. Amén.

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1: Oración para antes del descanso nocturno. Completas. Lunes. Dios mío, ven en mi auxilio.
2: Señor, date prisa en socorrerme. Gloria al Padre, y al Hijo, y al Espíritu Santo, como era en el principio, ahora y siempre, por los siglos de los siglos. Amén.
1: Examen de conciencia. Hermanos, llegados al fin de esta jornada que Dios nos ha concedido, reconozcamos humildemente nuestros pecados. Todos examinan en silencio su conciencia.

0: Tú que has sido enviado a sanar los corazones afligidos, Señor, ten piedad.
1: Señor, ten piedad.
0: Tú que has venido a llamar a los pecadores, Cristo, ten piedad.
1: Cristo, ten piedad.
0: Tú que estás sentado a la derecha del Padre para interceder por nosotros, Señor, ten piedad.
1: Señor, ten piedad. Dios Todopoderoso, tenga misericordia de nosotros, perdone nuestros pecados y nos lleve a la vida eterna.
0: De la vida en la arena, me llevas de la mano, al puerto más cercano, al agua más serena. El corazón se llena, Señor, de tu ternura, y es la noche más pura y la ruta más bella, porque tú estás en ella, sea clara u oscura.
1: La noche misteriosa acerca a lo escondido. El sueño es el olvido donde la paz se posa, y esa paz es la rosa de los vientos. Velero, inquieto marinero, ya mi timón preparo, tú el mar y el cielo claro, hacia el alba que espero.
0: Gloria al Padre, y al Hijo, y al Espíritu Santo. Amén. Antífona. Tú, Señor, eres clemente y rico en misericordia. Salmo 21. Oración de un pobre ante las adversidades. Dice San Pablo en su segunda carta a los Corintios: Bendito sea Dios, que nos alienta en nuestras luchas. Inclina tu oído, Señor, escúchame, que soy un pobre desamparado. Protege mi vida, que soy un fiel tuyo. Salva a tu siervo, que confía en ti.
1: Tú eres mi Dios, piedad de mí, Señor, que a ti te estoy llamando todo el día. Alegra el alma de tu siervo, pues levanto mi alma hacia ti.
0: Porque tú, Señor, eres bueno y clemente, rico en misericordia con los que te invocan. Señor, escucha mi oración, atiende a la voz de mi súplica.
1: En el día del peligro te llamo, y tú me escuchas. No tienes igual entre los dioses, Señor, ni hay obras como las tuyas.
0: Todos los pueblos vendrán a postrarse en tu presencia, Señor. Bendecirán tu nombre. Grande eres tú, y haces maravillas. Tú eres el único Dios.
1: Enséñame, Señor, tu camino, para que siga tu verdad. Mantén mi corazón entero en el temor de tu nombre.
0: Te alabaré de todo corazón, Dios mío. Daré gloria a tu nombre por siempre, por tu gran piedad para conmigo, porque me salvaste del abismo profundo.
1: Dios mío, unos soberbios se levantan contra mí. Una banda de insolentes atenta contra mi vida, sin tenerte en cuenta a ti.
0: Pero tú, Señor, Dios clemente y misericordioso, lento a la cólera, rico en piedad y leal, mírame, ten compasión de mí.
1: Da fuerza a tu siervo, salva al hijo de tu esclava. Dame una señal propicia, que la vean mis adversarios y se avergüencen, porque tú, Señor, me ayudas y consuelas.
0: Gloria al Padre, y al Hijo, y al Espíritu Santo.
1: Como era en el principio, ahora y siempre, por los siglos de los siglos. Amén. Tú, Señor, eres clemente y rico en misericordia.
0: Lectura de la primera carta del apóstol San Pablo a los Tesalonicenses. Dios nos ha destinado a obtener la salvación por medio de nuestro Señor Jesucristo. Él murió por nosotros, para que, despiertos o dormidos, vivamos con Él.

0: Responsorio. A tus manos, Señor, encomiendo mi espíritu.
1: A tus manos, Señor, encomiendo mi espíritu.
0: Tú, el Dios leal, nos librarás.
1: Encomiendo mi espíritu.
0: Gloria al Padre, y al Hijo, y al Espíritu Santo.
1: A tus manos, Señor, encomiendo mi espíritu.
0: Cántico evangélico. Antífona. Sálvanos, Señor, despiertos. Protégenos mientras dormimos, para que velemos con Cristo y descansemos en paz. Nunc dimitis, Cristo, luz de las naciones y gloria de Israel. Ahora, Señor, según tu promesa, puedes dejar a tu siervo irse en paz.
1: Porque mis ojos han visto a tu Salvador, a quien has presentado ante todos los pueblos.
0: Luz para alumbrar a las naciones y gloria de tu pueblo Israel.
1: Gloria al Padre, y al Hijo, y al Espíritu Santo.
0: Como era en el principio, ahora y siempre, por los siglos de los siglos. Amén.
1: Sálvanos, Señor, despiertos, protégenos mientras dormimos, para que velemos con Cristo y descansemos en paz.
0: Oremos. Concede, Señor, a nuestros cuerpos fatigados el descanso necesario y haz que la simiente del reino, que con nuestro trabajo hemos sembrado hoy, crezca y germine para la cosecha de la vida eterna, por Jesucristo nuestro Señor.
1: Amén.
0: El Señor Todopoderoso nos conceda una noche tranquila y una muerte santa.
1: Amén.
0: Antífona final a la Santísima Virgen María. Salve, Reina de los cielos y Señora de los ángeles. Salve, raíz, salve, puerta, que dio paso a nuestra luz.
1: Alégrate, Virgen gloriosa, entre todas la más bella. Salve, oh hermosa doncella, ruega a Cristo por nosotros.

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1: El Señor esté con ustedes.
2: Y con tu espíritu.
1: Lectura del Santo Evangelio según San Marcos.
2: Gloria a ti, Señor.
1: En aquel tiempo Jesús se puso a hablar en parábolas a los sumos sacerdotes, a los escribas y a los ancianos. Un hombre plantó una viña, la rodeó con una cerca, cavó un lagar, construyó una torre, la arrendó a unos labradores y se marchó lejos. A su tiempo envió un criado a los labradores para percibir su tanto del fruto de la viña. Ellos lo agarraron, lo azotaron y lo despidieron con las manos vacías. Les envió de nuevo otro criado, a este lo descalabraron e insultaron. Envió otro y lo mataron, y a otros muchos, a los que azotaron o los mataron. Le quedaba uno, su hijo amado, y lo envió el último pensando, «Respetarán a mi hijo». Pero los labradores se dijeron, «Este es el heredero. Venga, lo matamos y será nuestra la herencia». Y agarrándolo lo mataron y lo arrojaron fuera de la viña. ¿Qué hará el dueño de la viña? Vendrá, hará perecer a los labradores y arrendará la viña a otros. ¿No han leído aquel texto de la Escritura? La piedra que desecharon los arquitectos es ahora la piedra angular. Es el Señor quien lo ha hecho. Ha sido un milagro patente. Intentaron echarle mano porque comprendieron que había dicho la parábola por ellos, pero temieron a la gente y dejándolo allí, se marcharon. Palabra del Señor.
2: Gloria a ti, Señor Jesús.
1: Muy queridos hermanos, en nuestro Señor y en nuestra Madre, la Virgen, hemos escuchado esta parábola, la palabra de los labradores, de los renteros asesinos, como muy queridos hermanos, en nuestro Señor y en nuestra Madre, la Virgen, hemos escuchado

Entonces, fíjate, esta es una imagen de lo que ocurre con todo hombre. No hay lo que Jesús les dirá, dad al César lo que es del César. La tentación es que el César a veces quiere las cosas de Dios, ocupar el lugar de Dios. Entonces, aquí nos recuerda el Señor que si bien nosotros tenemos muchos bienes, podemos conseguir muchos bienes, una persona que tiene muchas cualidades, muchos dones, pues puede conseguir muchos bienes, muchísimos. Ciertamente puede hacerlo, pero aquí nos dice el Señor, cuidado que tienes algo que no debes apropiártelo. Y esto es simplemente cuestión de sentido común. ¿Qué es lo que no debemos apropiarnos nosotros? ¿Qué no debemos apropiarnos? Y por eso aquí, al final, como estos renteros asesinan al hijo para quedarse definitivamente. ¿Ven? Eso es con lo que no tienen que apropiarse, que es el terreno. Es el camino de nuestra salvación. El camino de nuestra salvación no la trazamos nosotros, la traza Dios. También dicho de otro modo, ¿quién es Dios? ¿Nosotros? ¿O este Dios que nos preside aquí en el Sagrario? ¿Quién es Dios? ¿Quién es Dios en mi vida? Por eso, ven, la consecuencia es eso. Camino de salvación, sus mandamientos, ¿quién me lo traza? Y por eso este Evangelio es una invitación a no apropiarme, ¿ven?, de los mandamientos. Por eso, mira, cuando uno comete una falta, un pecado, es que se está apropiando. Digo, yo digo qué está bien, qué está mal. Nos toca preguntar a Dios qué está bien, qué está mal. Y no es porque Dios nos quiera imponer algo que nos fastidie la vida. No, no es así. Si nosotros revisamos bien los mandamientos, son tablas de nuestra salvación. Son como la autopista, donde podemos correr a velocidad para nuestro bien. Si tienes un auto y quieres avanzar a velocidad, te sales de la autopista, vas por la chacra, ¿avanzas? No. Una autopista te limita. Te dice, no, tiene una velocidad, tiene unas normas, respétala. Respetas, llegas. Algo así son los mandamientos de Dios. Restringen la libertad del hombre, pero lo potencian. Los mandamientos de Dios son para bien de la persona y de toda la sociedad. Por eso muchos de los desórdenes que ocurren es porque se saltan los hombres la ley de Dios. Pues en el fondo es esto, uno se erige como Dios. Pidámosle hoy día, hermanos, a San Justino Mártir, este gran defensor de la Iglesia de los siglos primero, prácticamente, un apologeta, un defensor de la fe, porque también en su tiempo se vive este drama. Se burlaban de los cristianos, de sus enseñanzas, y este santo mostró que era muy razonable ser creyente, ser cristiano. Y era una insensatez precisamente ser pagano, porque cuando no tenemos un Dios, el Dios verdadero, nos hacemos dioses, y esos son falsos. Un ídolo es un falso. El hombre que se hace Dios es una falsedad. ¿Cómo voy a hacerme Dios yo? Vengo a la existencia, me lo da otro. Me muero, Dios para 40 años, 60 años. Eso no es Dios.
Dios es el que

nos ha dado la existente. Ese es el Dios verdadero. Y para nosotros Dios bueno es el Dios que nos mira desde la cruz con ojos de misericordia. Venid a mí, dice, todos los que estáis cansados y agobiados. Es un Dios que quiere perdonar, quiere sanar y ha pagado por nosotros. La deuda de nuestro pecado la paga a Él. ¿Cómo no acercarse a un Dios así tan bueno? Sabe que tú yerras y Él quiere perdonarte. ¿Eh? Nada más, queridos hermanos.

Oraciones de la noche. Tú, si estás en gracia, eres templo de Dios. Por tanto, también lo es tu habitación. Es lógico que junto a tu cama tengas alguna imagen de Cristo, de la Virgen. No has de acostarte tranquilo si en tu habitación tienes, por el contrario, fotografías o cuadros que sean una tentación para tu castidad. Antes de dormirte, puedes decir alguna jaculatoria, por ejemplo, como me echo en esta cama, me echaré en la sepultura. Ampárame en la hora de mi muerte, Virgen pura. Jesús, José y María, os doy el corazón y el alma mía. Jesús, José y María, asistidme en mi última agonía. Jesús, José y María, con vos descanse en paz el alma mía.

También es bueno en esta hora de la noche, antes de retirarte, hacer un breve examen de conciencia. Ya lo hemos presentado en otro momento de la programación. Un momento en el que tu alma en silencio ante Dios vuelva a revivir este día. ¿Cómo lo he empleado? ¿He puesto en práctica aquel propósito que me había propuesto de ser mejor? ¿De tratar mejor a tal persona? ¿De hacer mi trabajo con perfección? ¿De evitar tal mala costumbre? Después de este examen de conciencia detenido, que también puedo apuntar para ir comparando los resultados y mejorar cada día, hablarlo después con el director espiritual, conviene siempre rezar de corazón el acto de contrición. Nunca sabemos si vamos a amanecer al día siguiente. Es bueno siempre que nos acostamos, como dice la Sagrada Escritura, no dejes entrar en tu alma por un resquicio al diablo. Nunca. Por eso vamos a terminar la jornada pidiendo perdón con toda sencillez filial a nuestro Dios. Señor mío Jesucristo, Dios y hombre verdadero, Creador, Padre y Redentor mío, por ser vos quien sois bondad infinita y porque os amo sobre todas las cosas, me pesa de todo corazón haberos ofendido. Propongo firmemente nunca más pecar, confesarme, cumplir la penitencia que me sea impuesta y apartarme de todas las ocasiones de ofenderos. Os ofrezco mi vida, obras y sufrimientos en satisfacción de todos mis pecados, que os suplico y confío en vuestra misericordia infinita, me los perdonéis por los méritos de vuestra preciosísima sangre, pasión y muerte, y la intercesión de la Santísima Virgen María, y me deis gracias para enmendarme y para perseverar en vuestro santo servicio hasta el fin de mi vida. Así sea.

Además del examen de conciencia, del acto de contrición, antes de acostarte, reza las oraciones que más te agraden. Aparte del Padre Nuestro, del Ave María y Gloria, por ejemplo, estos extractos de los Salmos. Bendice, alma mía, al Señor, y no olvides ninguno de sus favores. El Señor perdona todos tus pecados. Él es compasivo y misericordioso, lento a la ira y rico en clemencia. No está siempre acusando, ni guarda rencor perpetuo. No nos trata como merecen nuestros pecados, ni nos paga según nuestras culpas. Tan lejos como está el cielo de la tierra, tan lejos como está el este del oeste, así aleja de nosotros nuestras culpas. El Señor es bueno y compasivo, tan bueno para los que le aman como un padre para con sus hijos.

Antes que se acabe el día, Creador de todas las cosas, te pedimos por tu gran misericordia que nos guardes esta noche. Aparta bien lejos de nosotros todos los malos sueños. Sujeta a Satanás, nuestro enemigo, y guárdanos de todo pecado. Padre, vela por nosotros. Jesucristo, bendícenos. Espíritu Santo, quédate con nosotros. Sálvanos, Señor, despiertos. Protégenos mientras dormimos, para que despertemos con Cristo y descansemos en paz. Amén.

Dígnate, Señor, guardarnos sin pecado esta noche. Ten piedad de nosotros. Venga sobre nosotros tu misericordia conforme a la esperanza que tenemos puesta en ti. En ti, Señor, he esperado. No seré jamás defraudado. Señor, oye mi oración y llegue a ti mi clamor. Amén. Te suplicamos, Señor, que vengas a esta habitación y apartes de ella al demonio. Permanezcan aquí tus santos ángeles que nos guarden en paz y tu bendición descienda por siempre sobre nosotros. Amén. Señor, danos tu gracia para que seamos sobrios y estemos alerta, porque el diablo, nuestro enemigo, como león rugiente, anda a nuestro alrededor buscando a quien puede devorar. Señor, apiádate de nosotros, ayúdanos para que le resistamos firmes en la fe y concédenos una noche tranquila y una muerte santa. Amén.

el corazón noble es agradecido, decía el padre Molina. El que es noble es agradecido. 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El que da recibe centuplicado, porque Dios mira la generosidad de tu corazón y te lo retribuye. Y a lo mejor le estás pidiendo la conversión de tu esposo, y al ser tú generoso, Dios te premia. Pues mira, eres tan bueno, tan buena, ayudando a la obra de Dios, que te has merecido la conversión de este familiar, solo por ayudar a la obra de Dios, para que Dios salve almas a través de la emisora, que toda es de Dios. ¿Ven? Estas son las matemáticas de Dios. Mientras más generoso seas, más te bendice Dios, porque Dios es pura generosidad. Tu millón es nada, pero sí lo que vale es la generosidad que hay detrás de ese dinero. Eso es lo que ve Dios. Dios le da igual 5.000 pesos que 1.000.000. Ve la generosidad.

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1: 9:01.
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2: Un cordial saludo para todos los que en este momento estén conectados a Nuestra Señora del Encuentro con Dios. Este programa lo estamos haciendo hoy, gracias a Dios, que es una bendición. Bueno, doy las gracias a Gloria Ríos, que está en Medellín, para toda la transmisión del programa. Hoy, bueno, San José, siempre empezamos con San José. Hoy es Santa María, Madre, Reina de la Iglesia. Entonces, vamos a hablar un poquito del Espíritu Santo y qué bonito que la Virgen ocupe el primer lugar, porque a través de ella nos llega el amor de Dios. Dios ha querido que todo pase por la Virgen Santísima, aunque algunos lo pongan en duda. Nosotros sabemos que Dios ha querido que su madre sea partícipe de todas las gracias que Él nos da. Bueno, pues San José es un santo, como ustedes saben, ahora en el cielo. San José está en el cielo. Y es un santo al que nada le niega Dios, porque Santa Teresa decía que, ya lo he dicho muchas veces, pero a base de repetirlo se nos va quedando grabado, que así como Jesús le fue obediente a San José en la tierra, claro, Jesús era su padre, el que le representaba al Eterno Padre, ahora en el cielo también Jesús le tiene como esa sumisión, en cierta manera, ¿no? Y entonces, claro, obedece a lo que ahora quiere también San José. Así que todo lo que le pidamos a San José, que él crea conveniente para nosotros, le dice a Jesús: Hijo mío, concédele a este devoto mío esto que me está pidiendo. Y Jesús, que es tan obediente y humilde, te lo dará. Nos lo dará. Bueno, pues anímense. ¡Ay, es que esto es demasiado difícil! Pero es que San José puede con todo. Pero si San José tiene mucho poder ante Dios. ¡Ay, la conversión de mi esposo, imposible! Pero pídele a San José. Si no le pides, no me extraña que no te lo conceda. Bueno, vamos hoy, así que amemos mucho a San José. Hoy vamos a ver. Ustedes piensan que les voy a hablar de los frutos del Espíritu Santo. Bueno, les voy a hablar del único fruto, como lo vimos ya en programas pasados, hace tiempo, el único fruto del Espíritu Santo es, solo uno, el amor. Y entonces, ¿por qué dicen que son siete? ¿Por qué? Bueno, el fruto, ¿qué es el Espíritu Santo? Amor. ¿Qué es Dios? Amor. ¿Qué nos da Dios? Amor. ¿Y qué otra cosa? Bueno, pues amor. Es que el amor es todo. Entonces, el fruto que me puede dar a mí el Espíritu Santo es el amor. Ahora lo vamos a explicar, porque entonces ustedes van a decir, la hermana está innovando en la doctrina de la Iglesia. Espérense, tienen que esperar todo el programa, porque no estoy innovando. Bueno, el único fruto del Espíritu Santo es el amor. Y no lo digo yo, lo dice San Pablo. Y lo dice en la carta a los Gálatas, capítulo 5, versículo 22, dice: el fruto del Espíritu Santo es el amor, dice así. Y luego que en algunas Biblias se omite, pero luego dice: el fruto del Espíritu Santo es el amor. Claro, si Dios solo... ¿Qué es lo que más te puede dar Dios? Pues lo que Él es, amor. Amor, el amor es todo. Y luego, que en algunas Biblias se omite, pero luego dice: el fruto del Espíritu Santo es el amor. Claro, si Dios solo... ¿Qué es lo que más te puede dar Dios? Pues lo que Él es, amor. Amor, el amor es todo. Es el culmen de... Está, y también lo dice San Pablo en la carta a los Colosenses, él: y por encima de todo, revestíos del amor, que es el vínculo de la perfección. Entonces, el fruto del Espíritu es el amor. Y ahora sigue San Pablo: ¿qué es el amor? Es gozo, esperanza, comprensión, magnanimidad, servicialidad, bondad, dulzura, dominio de sí. ¿Ven? Entonces empieza la carta a los Gálatas, capítulo 5, versículo 22. Pero el fruto del Espíritu es el amor, que es magnanimidad, servicialidad, bondad. ¿Qué significa esto? Bueno, que la forma, lo van a entender, de manifestarse el amor, porque decir solo yo te amo, pues es muy abstracto, a lo mejor me lo dice de boca, pero no es verdad. ¿Cómo se nota que tú me amas? Pues si eres bondadoso conmigo, si me tratas con dulzura, si eres comprensivo, si no te dejas llevar de la ira porque tienes dominio de sí. ¿Se dan cuenta? ¿Cuál es el fruto que me da el Espíritu Santo? El amor, que luego se manifiesta en esos frutos que conocemos. ¿Qué es la sabiduría? El amor de Dios. ¿Qué es el temor de Dios? El amarlo. Todo es el amor. ¿Ven? Por eso Santa Teresita: todo, todo es amor. Todo es amor. Ama. Es decir, entrégate a los demás donde está Dios. Entrégate y tendrás todos los frutos. No es que yo, no es al revés, no es que yo tengo el fruto, un fruto y ya llego al amor. Es al revés, es al contrario. Ten amor y tendrás todos los frutos. Es que nosotros empezamos al revés. Ama y Dios, y serás así. Imitarás a Dios, serás Dios por participación, porque Dios solo es amor. Por lo tanto, ¿cómo llego yo lo más rápido posible a Dios? Amando. ¿Amando? ¿Y qué es amar? Entregándote, entregarse al otro. Porque ¿cómo te entregas a Dios? Dímelo, dímelo, les voy a hacer un examen. Dime cómo me demuestras tú que amas a Dios. Porque, claro, es muy fácil decir yo amo a Dios. Vale, ¿cómo me lo demuestra? Ahora, a lo largo del programa, te voy a decir cómo se demuestra. ¿Cómo lo demostramos? Porque, claro, todos estamos cojos, estamos verdes, no estamos maduros. ¿Tú amas mucho a Dios? Sí, hermana, yo amo mucho a Dios. Y a ver, ¿cómo lo ama? ¡Ay, lo amo! Pero bueno, a ver, somos humanos, necesitamos ver. Fruto, ¿dónde está? ¿Cómo amas tú? No sé, yo cuando voy al Santísimo derramo lágrimas. ¿Pero usted cree? Bueno, pues yo ahora mismo, si viene una persona y me echa cebolla en los ojos, también puedo decirte con lágrimas: yo amo a Dios. Sí, hermana, ¿por qué no me ven las lágrimas? Y resulta que me eché cebolla. ¿Comprenden? Esto es para un poco reírse, pero es así. Yo también puedo hacer un teatro y decir: ¿sabes qué? Amo mucho a Dios, mira mis lágrimas. Pero a lo mejor son lágrimas de cocodrilo. Puede que sean lágrimas de cocodrilo. ¿Cómo amo a Dios? ¿Cómo yo sé que amo a Dios?

Mira, ¿cómo demostró Dios de verdad que me ama? Mira la cruz. Ahí está. Y dice San Pablo, tanto amó Dios al mundo que le entregó a su Hijo a que muera por mí. Por eso la Iglesia, con inteligencia sobrenatural, me pone a Cristo siempre en las iglesias, en todos lados, la cruz. Para hacerme ver ahí que ahí está plasmado humanamente el amor de Dios. Ahí me lo demostró, manda, que Cristo murió por mí, ahí me demostró que me ama. Entonces, ¿cuándo una persona puede a ciencia cierta decir que me ama? Cuando se sacrifica por ti. Ya está. El amor es entrega. ¿Con qué apelativo? Con daño propio. Porque ¿cuántas veces oímos, hermana, yo entregándome a toda mi familia, mira cómo me lo pagan? Pero eso es un amor interesado. Tú das amor para que te lo paguen. No, eso se llama interés egoísta, pero no es amor. Esa no es la definición. Yo amo a esta persona porque cada vez que le hago algo, me hace otro favor y realmente me siento como que valora mi amor. Pues mira, eso no es amor. No, porque Cristo murió por mí siendo yo un malvado. Ahí se demuestra. Ahí se demuestra. Entonces, el fruto del Espíritu Santo es el amor. Ama entregándote con sacrificio y tendrás todos los dones. Es decir, no te preocupes de tener un don u otro, es que los vas a tener todos. Vas a saber discernir cuál es la voluntad de Dios en cada acontecimiento, vas a tener el temor santo de Dios, vas a tener sabiduría sobrenatural, vas a tener ciencia sobrenatural, todo cuando ames. Con el amor te van a venir todos los bienes, pero el amor concretamente es yo me sacrifico por el otro. Y en esta persona que es ama de casa, por ejemplo, con 6 hijos, ¿y yo dónde voy a hacer lo mismo que la Madre Teresa de Calcuta a darme? No, es que tú en tu casa te puedes dar muy bien a tus hijos, te puedes dar muy bien a tu cónyuge, te puedes sacrificar muy bien, porque ese es el estado de vida que Dios te ha dado o la vocación. Y en esa entrega a los de tu casa vas a ser igual que una Madre Teresa de Calcuta, porque el amor no se mide con cantidades, porque el espíritu no es de cantidades, es de calidad. Levantándote temprano cuando todos están dormidos para hacer tu oración. Si puedes, escápate un momentito y ve a misa. Reza el rosario. Escucha a tu hijo de 15 años que se está metiendo por caminos turbulentos porque en su casa su papá está todo el día con el celular y su mamá todo el día regañándole. ¡Recoge la habitación! ¡No dejes tirados los tenis por ahí! ¿No? Entonces, como en mi casa me tienen harto, me voy con este amigo que dice que es amigo, pero no, porque lo está llevando por malos caminos, porque en mi casa no me escucha nadie. Pero si tú te sientas como un padre a hablar con tu hijo, y si te cuenta algo, no reprocharle, sino decirle, mira, hijo mío, eso, si sigue así, ya verás, te va a ir mal. Ahora, luego ya, él con su conciencia, ya él, se dan cuenta, el amor es entregarme al otro. Con sacrificio, con daño propio, y haciéndolo así, serás bondadoso, serás paciente, tendrás dominio de ti, porque
Todas esas virtudes son el color, ¿saben cuál es el color perfecto? El blanco. Porque el blanco no rechaza a ningún color. Fíjense, ahora mismo la luz blanca, si yo estoy, ahora mismo estoy aquí en un estudio y tengo luz blanca, entonces tengo aquí la imagen de San José con él. Tengo aquí una imagen de San José que mide como 60 centímetros, imagínense, bien alto. Entonces, tiene el manto marrón. Tengo aquí también a la Virgen de Fátima. Tiene el manto blanco. Tengo, a ver qué más tengo por aquí, es que estoy rodeada. Tengo la imagen de Jesús. Bueno, pues con... Entonces, cada color yo lo veo, porque la luz que me alumbra es blanca. Imagínense que yo pongo un foco potente rojo. Bueno, pues yo voy a ver todo como en tonos rojos. Porque no es perfecta la luz roja, me lo da en su color. La luz blanca me da cada color de lo que es el color. ¿A qué lo han entendido? Si yo tengo la luz blanca, me da cada cosa del color que es. Si pongo un foco potente rojo, lo veo como todo rojo. Si pongo uno verde, lo veo todo como verde. Pero el blanco me da la verdad, todo como es. ¿Ven? Bueno, vamos a escuchar una canción, porque les quiero, para que no nos despistemos, porque uno piensa que ama porque el otro me ama y me siento feliz. Mira, ¿sabes qué? Tú te estás buscando a ti mismo, tú quieres que te amen. Y esto hay que tener mucho cuidado, porque a veces amamos para luego yo sentirme amado. Eso no es el amor. Ay, yo amo mucho a mi esposa, porque luego es que ella también es tan cariñosa conmigo. Y yo, bueno, ¿tú qué buscas? Porque buscas la complacencia de sentirme querido. Eso no es amor. Eso es buscarte a ti. Buscarte a ti. Ay, yo me doy a los demás porque siento que cuando me doy soy aceptado. Pero esas matemáticas no son de Dios. Fíjense lo que les estoy diciendo, ¿eh? Muy contrario a lo que dicen muchos psicólogos. Que quizás... Yo no me meto con los psicólogos, hay buenos psicólogos, pero quiero decir que a veces no sabemos lo que es de verdad el amor. Yo amo a esta persona porque luego es tan bondadosa conmigo que me da gusto estar con esta persona porque siento que me ama. Pero bueno, o sea, entonces a esa persona le haces todo porque en cierta manera te lo devuelve. Eso se llama... buscarte a ti mismo. Mi esposo es tan bueno, cada vez que viene me trae algo de la oficina, un caramelito, ay. Y si tu esposo no te trajera ni un caramelito ni nada, ¿lo seguirías amando de verdad? ¿Te sacrificarías por él? No, porque es de mala clase. Bueno, entonces, ¿tú qué buscas? Buscas sentirte amada. Tu amor no es de calidad. Te buscas a ti. Y cuando uno se busca a uno mismo, eso no se llama amor. Eso se llama egoísmo. Cuando tú digas, ay, yo quiero tanto a mi familia, pero no me corresponden, son unos desagradecidos. Tú no los amas. Tú buscas recompensa, estás buscando sentirte amado por ellos. No, tu amor es mercantil, es una mercancía, doy para que me den. No, no, ay, pero Dios mío, ¿cuál es el amor verdadero? Bueno, pues lo que diga al principio del programa. Yo me doy, porque el amor no busca recompensa. ¿Y saben por qué? Porque la cualidad del amor es dar, dar, dar. Y en ese dar, aunque no reciba, me
a ver si me sale esta palabra, me completo, me siento el sentido de mi vida, que ha sido hecha, creada para dar amor, porque Dios es dar. Miren, la luz que me da el sol es puro don de Dios. ¿Yo qué le doy al sol? Nada. Es puro don. El oxígeno, puro don. Entonces, el amor es dar, dar, dar, dar, aunque no me den. Ese es el amor. Ese es el amor. Y el amor, cuando tú en tu casa trabajes a tu esposo, que a lo mejor es ateo, y le pongas la comida con cariño, y le laves la ropa, y a tus hijos los trates con cariño, y aunque no recibas de ellos, te estás amando de verdad. Porque el otro amor es buscarte a ti mismo. Y buscarme a mí mismo se llama egoísmo. Ego, ego, yo, ego. Y el amor es olvido de mí para hacer bien al otro. ¿Se dan cuenta? ¿Y cuántas veces nos quejamos, verdad? No me siento amada. Pero es que el amor no es eso. Eso es que tú necesitas sentirte amada. Pero eso es un sentimiento. Eso no es café, café. No, eso es un sucedáneo. ¿Ven? Bueno, vamos a escuchar la primera canción porque vamos a abundar sobre esto, en qué se sigue notando el amor, si tenemos verdadero amor. Pero vamos a escuchar primero una canción.

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Bueno, continuamos profundizando en qué es el verdadero amor. No es cuando me siento bien, no es cuando me siento querido, no. El amor no es lo que yo siento de fuera hacia mí, no. Es al revés. El amor es lo que sale de mí para el otro. No lo que el otro me da, acuérdense, porque todo lo de Dios se vive en mi interior, sale de dentro para afuera, no viene de fuera para mí, no. Por eso, si tú quieres encontrar a Dios, vete si quieres a una isla, ay, porque allí lo voy a encontrar por el silencio. Pues no. Ay, me voy a ir a mi finca este fin de semana, porque allí sin nadie voy a estar a gusto. Pues no. Porque lo de fuera del hombre no tiene capacidad para suscitar en mí a Dios. ¿No lo ven? ¿No lo ven? Entonces, hermana, me voy a ir a un retiro en silencio. Sí, pero estar en una casa súper bonita, en un retiro, no te suscita, ¿no? Desde dentro de ti, Dios te habla a ti, dentro, para que te suscite dentro querer estar con Dios. ¿Y cómo? Pues saliendo de tu pecado. Es que no es lo de fuera. Todo lo del hombre espiritual está dentro. Y el amor está dentro de mí. Pero cuidado, que como soy todavía humano, estoy en esta vida, lo de dentro tiene que redundar para afuera. Es decir, Dios, ¿cómo me transforma para dentro de ti? Dentro. Todo lo espiritual es dentro. Te puedes ir a una isla desierta, pero como tú no salgas de tu pecado, no vas a tener a Dios ni aunque te vayas, yo qué sé, no sé. ¡No! Es el arrepentimiento humilde de haber ofendido a Dios y ponerme y confesarme. Entonces ahí yo, y aunque vivas en Nueva York o donde quieras, tendrás paz profunda. ¿Ven? Es mi interior. Y de mi interior, si estoy lleno de Dios, que me voy llenando con la vida de oración, la vida espiritual, redunda hacia afuera, ¿en qué? En amor, en darme, en obras. Por eso, esperar yo, sentirme amada desde fuera de otro. No, es que el amor verdadero tiene que salir de ti, porque es dándote, dándote desde lo más profundo tuyo, porque tienes a Dios. ¿Y cómo te das? En obras buenas, en obras buenas, lo dice el Evangelio. Y viendo vuestras buenas obras, ¿se acuerdan? Viendo, está en el Evangelio de San Mateo, luzca así vuestra luz. Y viendo vuestras buenas obras, glorifiquen a vuestro Padre, a ti no, Tus buenas obras llevarán a los demás. No, no, no lo hagas para que te lleven para que te vengan a ti. No los ganes para ti, no, para Dios. De manera que el verdadero amor tiene que salir de dentro. Vamos a seguir profundizando, aquí no se queda la cosa, No se vayan.
O dejen de, si están pelando papas, déjenla, porque esto es más importante. Miren, el amor sale, no me viene de fuera. Por eso cuando, ay, yo me siento amada por esta persona, me quiere tanto, eso es egoísmo. El amor verdadero tiene que salir de ti, porque tienes a Dios hacia afuera, dándote. En las buenas obras, escuchando a esta persona que está angustiada y yo la escucho. Y yo a lo mejor no gano nada escuchándola, pero me sale de dentro el ser bueno y escuchar a esta persona, dar una sonrisa al otro. Porque viendo tus buenas obras y que no eres una fiera, van a decir, uy, esta persona tiene a Dios. Pero no para ti, sino para que la lleves a Dios. Y seguimos. Por eso, miren, tienen que cultivar, tenemos la vida interior. Porque en la medida que yo cultivo mi vida interior, van saliendo las obras buenas. Yo, ¿saben cuál es el problema? Que estamos volcados a lo de fuera. Para que se me meta dentro es imposible, es al revés. De la abundancia tuya buena, porque tienes a Dios, va a salir hacia afuera todo lo bueno. Y ese hacer tú todo lo bueno a los que te rodean va a ser luz. Vosotros sois la luz del mundo. Van a ver tu buen comportamiento y van a hacer que Dios te utilice como instrumento para llevarlos a Dios. Pero no pretendas que los demás me quieran y me hagan cosas buenas para yo hacerles cosas buenas. No, que te dé igual. De ti tiene que salir lo bueno. Olvídate ya. Si se portan bien contigo o no. Eres tú. Miren, Cristo es el modelo perfecto. Miren, Cristo lo perseguían los judíos a muerte, sus apóstoles terribles, lo dejaron solo, pero Cristo seguía haciendo el bien. No esperaba Cristo a que sus apóstoles, bueno, ya creyeran en él de verdad, para hacerles el bien. ¿Qué va? Miren San Pedro negándole, porque el bien sale de dentro para afuera. Y Cristo, cuando murió y resucitó, se les apareció a ellos, les tendría que haber dicho, bueno, sois unos malvados, me dejasteis solo, no me acompañasteis hasta la cruz. No, no, se les sigue apareciendo, hizo al mundo entero, porque el bien sale de dentro de uno, por lo tanto, hay que cultivar la vida espiritual para ser bueno y hacer bondad en el mundo. Ahí se va a notar que eres de Dios. Y miren, todo el Evangelio es perfecto. ¿Cómo, le preguntaron a Cristo, cómo se nota que uno, más o menos esto, se lo estoy diciendo de una manera coloquial. Bueno, ¿cómo se nota que uno es de Dios? ¿Cómo yo noto que esa persona es de Dios? Porque por palabras habla muy bien, pero vamos a ver las obras. ¿Cómo se nota que esa persona es de Dios? Y Cristo dice, por sus obras los conoceréis. Muy bien, muy bien, por sus obras buenas. El árbol bueno de lo que tiene dentro, palabras habla muy bien, pero vamos a ver las obras. ¿Cómo se nota que esa persona es de Dios? Y Cristo dice, por sus obras

son quizás, no lo sé, quizás casados o bueno, desde dentro de ti salir obras buenas hacia afuera. ¿Y en qué medida mi obra buena, seguimos profundizando, y en qué medida mi obra buena que sale para afuera para hacer el bien a los demás, a mi hijo, a mi esposo, a mi esposa, a mis compañeros de trabajo, no esperes a que ellos te traten bien, tiene que salir de ti hacia ellos, porque la vida de Dios está dentro de ti, el reino de Dios está dentro de vosotros, decía Cristo. ¿Y en qué medida mi obra está llena de Dios? Ahora le voy a decir, porque yo puedo hacer una obra buena que me sale de dentro, sí. ¿Y en qué medida está más llena de Dios o menos? Porque hay escalas, no de lo material. Me da igual que ayudes a una persona pobre con $1,000 o con $10. Eso no di. Ahí no se diferencia si la obra es de más amor o menos, no por la cantidad de dólares, no. ¿Saben cómo se nota? No se nota, no. ¿Saben cómo ve Dios que tu obra de amor hacia afuera tiene calidad? ¿Saben cómo? Por tu rectitud de intención. Ahí está. Porque yo puedo hacer una obra buena, pero yo la puedo hacer a la vez que la hago, yo interiormente puedo hacerlo por vanidad, por vanagloria, para que me tengan en cuenta. No vale. ¡Qué puro es el amor! No tiene mezcla de nada. ¿Cuándo se nota que tú amas a tu esposo, que a lo mejor tiene mucha, es irascible, no cree? Cuando tú le hagas algo, pero no para que él te lo devuelva, ya hemos dicho que ese no es amor, cuando tú le hagas algo puramente por amor a Dios, Dios mío, tal como me trata, no se lo merece, pero lo hago por ti, Señor, solamente por ti. Ahí se nota. Tu intención. ¿Dónde está esto? Bueno, mire, es que todo está en el Evangelio. Que no sepa tu mano derecha lo que haga tu izquierda. Todo está en el Evangelio. Yo no me invento nada. No, no. Y otra, ¿veis aquella que echó unas moneditas? Esa tiene mucho más amor que todos esos que están echando un montón. Porque echó, nadie la vio y echó todo lo que tenía. Esa viejita. Ante Dios, ¿qué es lo que vale? El amor, por supuesto. Pero el amor, ¿cómo lo manejo yo? Porque yo puedo manejarlo. Y puedo manejarlo porque soy libre. ¿Cómo yo manejo mi intensidad de amor? Porque yo la puedo manejar. Porque si yo no pudiera manejar que yo amo más intensamente o no, lo decido yo. Dios no me obliga. Por lo tanto, la libertad, que es una cualidad del amor, mientras más amo, más libre soy, se mide que tengo mucho amor. Ahí se vio el amor tan grande de Cristo, porque realmente, claro, lo hacía por amor nuestro, pero primero lo hacía por su Padre. Yo hago la voluntad de mi Padre, que es que quiera que yo me crucifique. De hecho, lo dejaron todos los apóstoles, excepto San Juan. Luego él, la intención de Cristo era hacer la voluntad de su Padre por encima de todo. De todo. ¿Cuándo mi amor es de 24 quilates? Cuando tú, prescindiendo
de que si tu esposo al tenerle caliente la

comida, te va a sonreír o no te va a sonreír. Ay, si le tengo todo preparado, seguro que me trata entonces con un poquito de cariño. No, prescinde de eso. En la medida que tú lo hagas, solo por amor a Dios, porque te cuesta sacrificio y quieres ofrecerlo, aunque tu esposo no vea por qué lo haces, tu amor es de 24 quilates. Y para lograr hacerlo con esa rectitud, que nadie te lo agradezca, que te sigan tratando con esa irascibilidad y tú sigas amando, te puedo asegurar que es la prueba fehaciente de que eres santo y no de que das un mercado de $2.000 mensual. Eso me da igual. Ahí se nota que tú eres santo, en que tu vida interior redunda en hacer el bien con una intención pura de al 100%, porque resulta que mi intención siempre va mezclada con doble intención, una mano para Dios y otra para el demonio, como se suele decir. Sepulcros blanqueados, todo lo hacen para que lo vea la gente. Si es que Cristo es súper, el Evangelio es el mejor tratado psicosocioeconómico que hay. Todo es que nos retrata, hipócritas. Todo lo hacen para que lo vea la gente. ¿Qué? Es perfecto. Cristo, claro, es Dios. Claro, es perfecto. De manera que, ay, me queda poco. El amor no es que yo lo doy para recibir. ¿Qué va? Despídete de amar como Dios. Eso no es. Eso es un mercantilismo. Tú amas para sentirte luego querida. No. No. Ay, yo hago esta caridad porque luego me siento tan bien conmigo mismo, me siento realizada. ¿Qué va? El que se siente realizado es tu amor propio. Ay, Dios mío, qué puro es el amor que no lo entendemos. Es tan sutil. ¿Saben lo que es sutil? Que no se nota, ¿no? Es tan sutil el amar con unas gotas de, una gota, unas toneladas de egoísmo para sentirme bien. Es muy sutil. Creo que lo hago por Dios, pero no, ahí va algo mezclado. Tu amor tiene que redundar de tu vida interior, que ya te dé igual sentirte amada, no sentirte amada. Sí, pero a lo mejor te ha tocado un esposo como el de Ana María Taigi, irascible total. Pero miren ella, qué buena era con él. Y entonces cultiva tu vida interior con vida de oración, de penitencia, para que salga en obras buenas. Y esa obra buena sube de quilates cuando las hagas con una intención, es decir, Dios mío, yo voy a hacer esto, no quiero que nadie sepa por qué lo hago. Solo por tu amor, solo por ti, Señor, solo por ti. Y si mi esposo me sigue tratando con irascibilidad, tranquilo, Señor, lo voy a hacer por ti. Voy a seguir haciendo el bien. Así que cada vez que digamos, ay, qué bien me siento amada por mis hijos, por mi esposo, ay. Claro que el amor, por supuesto, es darse. Sí, pero, y claro, el matrimonio ideal, claro que sí, es darse al otro. Claro que sí, pero con rectitud de intención, poniendo a Dios en medio. ¿Se dan cuenta? Y entonces, en esa intención, cuando el árbol es sano, tú por dentro sana, con tu intención sana, el fruto es sano. Todo árbol bueno da fruto bueno. Todo árbol malo, si tienes intención torcida, tarde o temprano, lo que hagas va a quedar en nada.
Es así. Aunque al principio te sientas súper bien. ¿Qué va? Eso no dura. ¿Cuándo se nota que una persona ama? Cuando después de tantos palos sigue amando a Dios. Ay, amabas a Dios de verdad. Lo demostraste. Fíjense cuántos palos a Cristo. Y fíjense los 3 años de la vida de Cristo. Los 3 años solamente. Al principio, ¿no? La predicación de Cristo, pero se empezó a formar tanta persecución demoníaca contra él, los judíos, que ya él no podía salir públicamente. Hay una parte en los evangelios, ya que coinciden los evangelistas, ya Cristo no podía hacer milagros públicamente porque sabía que lo mataban antes de tiempo y él no había llegado su hora. Al principio era el sermón del monte todo, pero lo perseguían tan a muerte como lobos rabiosos, que llegó un momento en que ya, entonces la otra parte ya está él más solo con los apóstoles, hablando, explicándoles, pero ya no tanto con las multitudes, porque ya es que estaban acechándole. Sí. Entonces acuérdense, nuestra vida tiene que ser vida interior. ¿Y cuándo? Y la vida interior, vida de oración, de penitencia, que yo haga esos ayunos para labrar mis estrías, mis pasiones. Y luego, como el fruto, el árbol va siendo bueno, van a salir. Por eso miren, sin oración todo lo que haga es por vanidad. Porque la vida de oración es fundamental para que yo crezca en Dios y ya vaya viendo en todo solo a Dios. No a las criaturas en el sentido de que no lo haga porque me vean, para sentirme querido. No, es por Dios, aunque no me quieran. Y ese amor que redunda desde dentro hacia afuera, no es desde fuera hacia adentro. Por eso yo les decía con todo respeto, tú puedes ir para la vigilia de Pentecostés al estadio, a donde quieras, pero es que no viene de fuera adentro. Está dentro de ti. ¿Y cómo noto al Espíritu Santo? Lo tienes que cultivar en la vida de oración, pero en ratos largos, tú solo, tú solito. Y ese amor que manifiesto hacia afuera, en mi interior, tengo que hacerlo con una pureza de intención que solo Dios, que esté dirigido mi mente a que lo hago por Dios. Y ahí tu amor será de 24 quilates. ¿Ven? Claro. Pero si yo me conformo con 10 minutos, ojalá hagas 10 horas de oración diaria. Si me conformo con 10 minutos, mira, mis obras van a ser malas. Es decir, malas no de matar a alguien, no. Que están torcidas, que yo lo hago sin rectitud de intención. Comprenden. ¿A que esto nadie te lo dice? ¿A que no te lo dice nadie? Pues es así. Perdonen, no. Yo lo digo por cosas que he leído en Vida de Santos. Es así. Es así. Sí. Y una santa Rafaela del Sagrado Corazón decía: Señor, las obras que más te agradan son aquellas que solo ves tú. Y ahora era fundadora. Las obras que más te agradan son aquellas que solo las ves tú. Claro, porque cuando yo hago algo, quiero que me lo reconozcan. Ah, ya está torcido. Cuando doy una limosna, quiero que sepan que soy yo. Ah, ya está torcido. Ya no es amor, amor. Va mezclado. Y como Jesús dice, ama a Dios con todo tu corazón, con toda tu alma, con toda tu mente y con todo tu ser. Si tu mente, al hacer algo bueno, está en que lo hago por Dios, pero mi mente también está en que éste se va a contentar y me lo va a agradecer. Tú no amas a Dios al 100%. Con toda tu mente es eso, con todo tu ser,
¿Cuál es el primer mandamiento? Amarás al Señor tu Dios con todo tu corazón, con toda tu alma, con toda tu mente y con todo tu ser, con todo tu psiquismo, que nada se te vaya para agradar al otro, para recibir tú del otro. Eso es. ¿Ven? Aquí lo han entendido. Yo como no lo explico con rarezas, quiero decir que creo que lo entendemos todos, me parece que sí. Es fácil. La pureza de intención, pues todos lo sabemos, que cuando hago algo me gusta que me vean. Pues eso es no tener rectitud de intención. ¿Y cuando tengo rectitud de intención? Lo hago. Doy esta limosna al párroco, lo meto en un sobre, lo tiro, lo dejo en un sitio o en donde se echa y nadie sabe. Eso, porque solo lo ve Dios. Eso. Esa es la rectitud de intención. Por eso, con esto termino, a nosotros nos condiciona mucho, es que habría con esto para hacer otro programa, nos condiciona mucho qué dice el otro de mí. Yo dependo de la opinión del otro. Pero hijo, ¿el otro quién es? Si es que no te va a juzgar el día de tu muerte el otro. Si es que te va a juzgar Dios que lo tienes dentro. ¿Cómo dependemos de lo que digan? Hijo, pero vive de cara a Dios. Ay, es que ¿qué dirán? Si tú lo haces si es una obra buena y tú lo haces por amor a Dios, que te dé igual. Da igual. Ay, es que a esta persona no le estoy hablando, pero mi director espiritual me ha dicho que ya corte. ¿Y qué dirá de mí? Da igual. Tú estás obedeciendo. Y es que no le me ha dicho que no le mire los mensajes ni le diga nada. ¿Qué pensará de mí? Me tendrá como, ay, voy a perder su amistad. Es que tú los estás obedeciendo. Dios te bendecirá. Tranquilo, tranquilo. Mira a Dios solamente. Porque cuando uno mira a Dios solamente, Dios se encargará de bendecirte y de que el otro no piense mal de ti. ¿Se dan cuenta? Da igual, cuando tú haces las cosas por Dios, pero claro, no des mal ejemplo, eso es que habría para otro programa. Tengo que hacer las cosas sin dar mal ejemplo. Pero cuando yo hago algo y a lo mejor dicen, ay, alguien, yo sé que van a pensar que es cualquier cosa, me da igual, porque lo estoy haciendo por amor a Dios. Pues con esa rectitud, Dios te bendice sin duda. Sin duda. Y no busques nada más. Busca solo a Dios con rectitud y tendrás el amor de 24 quilates y nada más. No hay otra fórmula mágica. Miren que yo no soy teóloga, no soy teóloga. Pero es eso. El amor que Dios quiere de ti es el que le ames con pureza de intención y punto y final. Y no hay más teoría de otros amores ni nada. Es ese. Ay, perdónenme, es que... Bueno, perdónenme, no quiero como imponerme, pero es que claro, es tan precioso amar con rectitud de intención que solo lo vea Dios. Y Dios te premia y tus obras cada vez van siendo más buenas. Porque, miren, es que todo viene... Ay, me tengo que cortar, pero es que es tan bonito esto. Es que en el Evangelio pone... La lámpara de tu cuerpo es tu ojo. Si tu ojo es sano, tu cuerpo es sano. Es decir, si tu ojo es sano, si tu rectitud de intención es sano, tu cuerpo es sano, tus obras son buenas... Pero si tu ojo está podrido, es malo, todo lo que sale de ti no tiene consistencia, no te vale nada para la vida eterna. Pues haz las cosas con rectitud de intención, que es lo de calidad, de 24 quilates, y que no te importa, y que no te dé miedo decir en tu oficina, pues yo voy a misa, yo rezo el rosario. ¡Ay, el rosario! Tú eres un monje. Pues soy un monje. Yo rezo el rosario y no te dé miedo dar testimonio de Cristo con tu rectitud de intención. ¿Se dan cuenta? Y esa rectitud te va a ir haciendo bueno, tu mirada, tu ojo limpio.
para que tu cuerpo sea luz con tus buenas obras y no que, ay, no me siento amada, ay, no, pedirán de mí, ah, no dependas de lo que dicen de ti, porque eso te hace esclavo del qué dirán. Sé libre, libre. Gloria, perdona, no estoy regañando. Bueno, nada más que, a ver, queridos oyentes, que el Espíritu Santo viene a mí en la medida en que viva eso, mi rectitud de intención en el amar solo por ti. Acuérdense, ¿cuál es el primer mandamiento? Y Jesús dice, el primer mandamiento es, amarás al Señor tu Dios con todo tu corazón, con toda tu alma, con todo tu psiquismo, con todo tu ser. Que tu intención no tenga doble partida, porque lo pierdes. Perdonen, ¿eh? No seamos tontos, porque perdemos todo. Y el día de tu muerte te vas a encontrar con las manos vacías, porque Dios mirará tu intención. ¿Por quién hiciste esto? ¿Por quién lo hiciste? ¿Por mí o por vanidad? Dios va a ver tu intención. ¿Ven? Y si haces un ayuno poquito, Dios mío, es por ti, solo que tú lo veas. Llevarás un gran premio, porque Dios solo mira tu intención. Acuérdense, anótenlo, Dios solo mira la intención con la que hago las cosas y no mira nada más, nada más, nada más. Y Dios te conoce por el nombre y apellido. Bueno, nada más, que la Sagrada Familia los acompañe a todos.

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0: Bueno, estamos contemplando a Juan Pablo II hoy como maestro. ¿Por qué lo digo? Maestro o los mejores maestros que son los ejemplos, que son los que nos cautivan. Más que los discursos, fijarnos en la virtud de alguien. ¿Y saben qué? Los papas posteriores a Juan Pablo II, cada uno de ellos ha aprendido mucho de él. Claro, como todos han sido bastante seguidos, pues podemos tener muchos datos actuales. Estamos en una época en que, gracias a Dios, estos datos son públicos, nos llegan y queremos compartirlos. Porque María José nos ha venido a traer cosas buenas.
1: ¿Cómo estás? Yo creo que sí. Por lo menos a mí me gusta mucho ver cómo, pues eso, ¿no? Los papas también tienen la humildad. Parece que el papa ya es papa, ya lo sabe todo. Ya.
0: ¿Por qué no?
1: Por supuesto que no, los papas siguen aprendiendo y en este caso es muy bonito ver cómo el Papa Francisco habló, y no solamente una vez, sino varias veces, de todas las cosas que había aprendido de Juan Pablo II y de cuánto Juan Pablo II le había ayudado, como tú dices, no solo con su palabra, sino con su ejemplo. Por ejemplo, en algo muy bonito y muy entrañable, que es verle rezar, como ver rezar a Juan Pablo II, simplemente verlo,
0: sin creo.
1: Que él le dijera nada, le diera un discurso, nada.
0: Me encanta.
1: Solo fijarse en cómo rezaba Juan Pablo II ya le hizo mucho bien y le hizo decidir cosas.
0: Fíjate,
1: que
0: le cambiaron la vida.
1: Claro,
0: y como
1: que
0: papa,
1: mantuvo siempre durante toda su vida. Entonces,
0: guay.
1: Me parece muy bonito repasarlo y que veamos nosotros también las cosas que tenemos que aprender. Y si ellos, que son hombres, pues eso, ¿no? Son papas de la Iglesia, siguen aprendiendo, ¿cómo nos vamos a creer nosotros? Que nos pasa muchas veces que a mí ya nadie me ha de contar nada porque yo ya lo sé todo. Bueno, pues no es el caso.
0: Muy bien, me parece genial. Bueno, pues cuéntanos, seguramente, bueno, me parece que ya vemos una imagen de Juan Pablo II con el cardenal Bergoglio, ¿verdad? Que esto es cuando lo nombró cardenal.
1: Cuando lo nombró cardenal, porque fue él quien le nombró cardenal el 21 de febrero de 2001 en la Basílica de San Pedro. Y dice que fue un momento decisivo y que cuenta... el que luego fue Papa Francisco, que en este momento, cuando le dio el birrete, él sintió ese impulso de besar la mano, besó la mano a Juan Pablo II, y que algunas personas criticaron este gesto. Siempre hay gente que critica.
0: Ah, bueno,
1: que
0: eso critica es facilísimo,
1: todo,
0: sí.
1: Pero dice que...
0: Además, se ve que lo hace con una devoción y un cariño enorme.
1: Totalmente, es que dice que es lo primero que le salió fue espontáneamente... besar la mano del Papa Juan Pablo II. ¿Sabes por qué? Porque ya le tenía mucho cariño, porque se conocieron, y esto lo cuenta también el Papa Francisco, cuando él estaba en un momento muy oscuro. Dice que estaba en Argentina, que en Argentina estaba siendo un tiempo difícil y que él como que había tomado una tendencia de ser muy autoritario y se había creado bastantes problemas. Y que entonces él estaba en un momento... en que no, ¿sabes?, ni estaba a gusto consigo mismo ni con la situación.
0: Claro, no sabía muy bien qué forma de actuar era la correcta, ¿no? Y esto nos pasa a todos,
1: claro,
0: en la vida.
1: Él dice que sí, procuraba actuar según su conciencia y lo que pensaba que Dios le pedía, pero que muchas veces no era fácil ese discernimiento.
0: Te creo, y esto como arzobispo.
1: Y fue cuando Juan Pablo II fue a Argentina en 1987... Y además dice que era el momento en que el Papa Francisco también se sentía... Bueno, que no era Papa, claro, en ese momento.
0: ¿Era arzobispo ya?
1: Yo no sé si era todavía obispo o había sido ya nombrado arzobispo.
0: Bueno, no tiene ninguna importancia.
1: Bueno, la cosa es que él estaba en un momento delicado y en esa visita pudo hablar con el Papa.
0: Qué bien,
1: y dice que esa conversación, una primera broma en que... la persona que le presentaba le dijo, él es jesuita, y el Papa Juan Pablo II hizo una broma como, ah, tú, jesuita. Ese romper el hielo, sí, de esa como familiaridad, pero
0: esa
1: paternidad,
0: cercanía,
1: sí, te escucho, me interesas, y que ese encuentro le liberó muchísimo el corazón. Y me parece bonito, me parece bonito que él lo cuente,
0: claro.
1: ¿Sabes? Como ese romper el hielo, sí, de esa como familiaridad, pero esa paternidad, cercanía, sí, te escucho, me interesas, y que ese encuentro le liberó muchísimo el corazón. Y me parece bonito que él lo cuente,
0: claro.
1: ¿Sabes? Como
0: con humildad, diciendo, yo necesitaba apoyo.
1: Totalmente.
0: O sea, me sentía desorientado en, sí, algo,
1: sí,
0: ¿no?
1: Sí,
0: pues
1: sí.
0: Es muy bonito, la verdad, sí, la humildad siempre es buena.
1: Y que esto le confirmó, dice, el buen presentimiento que ya había tenido cuando vio a Carol Wojtyla salir al balcón.
0: Verás.
1: Claro, en ese momento un poco de
0: desconcierto.
1: Desconcierto, porque Wojtyla, polaco, una cosa, ¿sabes? Después de, no sé, más de 400 años de papas
0: italianos.
1: Sí,
0: sí, o por lo menos europeos.
1: Claro, un cardenal súper joven, pero que ya en ese momento tuvo como una intuición de que le gustó, y que todos estos hechos posteriores solo hicieron que,
0: pues, o sea, le fueron confirmando.
1: Confirmando que realmente no era una intuición, sino que en el tiempo él iba viendo que realmente Juan Pablo II era una persona excepcional.
0: Claro, qué grande habrá sido para el Papa Francisco poderlo beatificar y canonizar. ¿O estoy mal? Canonizó él.
1: Lo
0: beatificó Benedicto XVI. Correcto.
1: Pues ya que hablas de la canonización, vas a ver qué bonito, porque justo vamos a poner ese momento en el que el Papa Juan Pablo II es inscrito en el catálogo de los santos. Vamos a verlo y a recordarlo. ¿No?

0: Sanctus esse decernimus et definimus, ac sanctorum catalogo adscribimus, statuentes eos in universa ecclesia, inter santos pia devotione recoli debere, in nomine Patris et Filii et Spiritus Sancti.
1: Vamos a darle el aplauso.
2: Imagínate, hermana, qué bonito para él. Esto era el 27 de abril de 2014. Juan Pablo II fue canonizado junto a Juan 23 en una ceremonia que fue
1: súper, súper multitudinaria.
2: ¿Y dónde estaba María José García?
1: Pues ahí estaba, en medio de la multitud, con pero de verdad, con muchísima alegría, con esa sensación
2: de algo justo que se estaba cumpliendo.
1: De algo,
2: ¿no?,
1: justo y de algo precioso, porque Juan Pablo II tenía que ser modelo para todos.
2: Claro.
1: Es que es la verdad, o sea, porque no hay otros santos, que todos los santos son maravillosos, pero bueno, que tienen como un carisma muy propio,
2: sí,
1: de una
2: es
1: sola...
2: verdad, más admirable que imitable, se
1: suele
2: decir. En cambio, Juan Pablo II es imitable, no en todo.
1: Pero
2: digo, no
1: tantas...
2: en todo, porque no tenemos toda su energía o su inteligencia, pero en muchos aspectos,
1: claro,
2: sí.
1: Por ejemplo, en cómo tratar a las personas, cómo dedicar esta atención personalizada a cada uno. O sea, desde estos detalles que
2: eso
1: creo
2: se puede hacer,
1: que es maravilloso para nosotros, porque dices, bueno, son cosas que podemos.
2: Claro que sí.
1: A lo mejor no nos sale tan bien como a él, pero por lo menos, ¿no? Lo podemos
2: intentar. Aprender.
1: Aprender. Ese espíritu de trabajo, esa sensación de que el tiempo está para aprovecharlo y que lo que decía él, ¿no?, ya descansaremos en el cielo. Pues también aprender de él esa urgencia bien entendida, porque
2: tampoco
1: se trata de hacer a lo
2: con
1: loco.
2: Con serenidad.
1: ¿No?
2: Y cuando oraba, también lo hacía con serenidad y con intensidad,
1: exacto,
2: acuérdense. O sea, qué bonito. Es que al final, yo me doy cuenta, los santos más contemplativos son los más activos.
1: Así es.
2: Es cuando
1: totalmente
2: están más unidos a Dios.
1: Totalmente.
2: Son los que más hacen en la vida.
1: Bueno, porque el Espíritu Santo yo creo que les da también la eficacia, ¿no?
2: Sí.
1: El decir... Y luego también el estar centrado te hace
2: totalmente
1: que hagas las cosas
2: no
1: bien, porque
2: tiempo
1: al final estás en lo que tienes que estar.
2: Estás
1: no,
2: en Dios.
1: No, en 20 cosas.
2: Muy
1: Pero
2: bien.
1: Nos enseñó muchas cosas, por ejemplo... O ya veía, ¿no?, imágenes del Papa Juan Pablo II rezando el Vía Crucis. Bueno, pues también, ¿no?, aprendí.

0: del que todos los viernes rezaba el Vía Crucis, cómo le ayudaba, que él lo dijo varias veces, cómo le ayudaba a ir siguiendo con María ese camino de la cruz. Que luego el Papa Francisco también decía que él también le gustaba mucho el Vía Crucis, y una anécdota bonita es que dice que en Buenos Aires le habían regalado un Vía Crucis de bolsillo.
1: Ah, sí, yo los he visto. Son estos así, a veces son como una capillita que tú la abres y
0: Exacto,
1: tienes
0: y que
1: todas
0: con eso
1: las
0: lo llevaba
1: estaciones.
0: encima para ir haciendo las estaciones, ¿no? Entonces creo que Juan Pablo II es admirable, imitable en algunos aspectos, y que no hay nadie que se sienta fuera como de su jurisdicción, dijéramos, porque ha hablado a los deportistas, a los actores, a las familias,
1: A los
0: a los
1: estudiantes,
0: ancianos, a los niños
1: a las
0: de la infancia
1: mujeres.
0: misionera, la carta a las mujeres. Entonces, es como que abarca un
1: Sí,
0: campo tan grande
1: nadie se
0: que todo,
1: escapa
0: exacto, que
1: de su
0: todos nos
1: bendición.
0: sentimos, ¿no?, hijos
1: Sí, es verdad.
0: de Juan Pablo
1: Y
0: II.
1: nietos del Papa Benedicto, que ya lo dijo él, que era el abuelo del mundo.
0: Exactamente, nietos del Papa Benedicto. Mira, otra cosa que aprendió Francisco del Papa Juan Pablo
1: No lo
0: II.
1: has dicho todavía, lo de orar.
0: Exacto, lo de orar, por
1: Ah, es
0: eso
1: lo
0: te
1: que
0: lo voy
1: quieres
0: a contar,
1: explicar.
0: es
1: Sí, me
0: increíble.
1: interesa.
0: Dice que viendo cómo el Papa Juan Pablo II rezaba el rosario,
1: Fíjate.
0: con su devoción y cómo lo hacía, el Papa Francisco, que no era papa, decidió que él también iba a rezar. En ese momento había tres partes del rosario,
1: Correcto.
0: sabemos que la cuarta parte la añadió más tarde Juan Pablo II. Decidió que todos los días iba a rezar las tres partes del rosario y fue una inspiración al ver a Juan Pablo II.
1: Imagínense, qué hermoso. Y este es un ejemplo de cómo son las obras las que hablan más que las palabras. O sea, de verlo, dice, pues, ¿y yo por qué no? O sea, el cuánto bien me haría. Quiero recordar aquí, quiero aprovechar, no sé si lo hemos dicho en el programa, que esto no sé si él lo aprendió de Juan Pablo II, pero
0: Me
1: que el
0: quito
1: Papa
0: esto, hermana, que me
1: Francisco,
0: molesta mucho.
1: sí, lo puedes poner así
0: Ay,
1: para que
0: perdona.
1: no sé, que el Papa Francisco hizo una promesa a la Virgen, pues se sintió inspirado por María, a hacerle la siguiente promesa, que fue no volver a ver televisión,
0: También.
1: que en el mundo de hoy es algo o sea, difícil de cumplir, ¿no? Y lo hizo. Lo hizo porque le parecía que o sea, digamos, nosotros estamos haciendo televisión en ese sentido, pero de la forma más natural posible, ¿no? Pero él lo que le disgustaba, aparte de la pérdida de tiempo y eso, pero era también la falsedad
0: La
1: de
0: falsedad.
1: la apariencia. Entonces, el hecho de relaciones humanas falseadas por una distancia que se prestaba, pues, a tergiversar las cosas. Y él prefería ver a la gente tal como
0: Tal cual
1: es.
0: era, sí. A ver, hay tantas cosas que pensar, ¿no?, cuando vemos estos ejemplos, porque también, hermana, a mí, escuchando esto del Papa Francisco, me hacía pensar cómo cuando hacemos actos buenos, no, no por ponernos medallas, porque Dios no nos deja ver el fruto a lo mejor justamente para eso, pero cómo suceden cosas buenas que nosotros no sabemos, pero Dios está actuando. Por ejemplo, yo pensaba, probablemente Juan Pablo II en vida no supo que Francisco, esta persona,
1: Claro, y además que
0: estaba
1: iba a ser
0: rezando el
1: papa,
0: rosario todos los días, las tres partes
1: gracias a su
0: del,
1: ejemplo.
0: gracias a su ejemplo. Probablemente Juan Pablo II no
1: Nunca lo
0: tenía ni idea.
1: supo.
0: Pero hacer las cosas bien, hacerlas de corazón, sin esconderse públicamente, siempre el rosario en la mano. Bueno, pues cómo esto le sucedió al Papa Francisco, pero que a lo mejor otras personas
1: Ya lo
0: también
1: puedes
0: bien,
1: creer.
0: claro, pero que qué bonito eso, ¿no? Darle importancia a las cosas que hacemos. No es lo mismo que yo rece bien que rece mal. No es lo mismo que rece, no sé, con el rosario escondido en el bolsillo que con el rosario agarrado en la mano, en medio del autobús. Que no sé lo que va a pasar. Oye, que a lo mejor no pasa nada, pero puede ser, y muy fácilmente Dios puede aprovechar eso para personas que yo nunca sabré, igual que a mí. Está aprovechando muchas cosas de otras personas para que yo me forme, para que yo
1: Totalmente
0: crezca, para
1: para
0: que yo.
1: recibir gracias inmensas. Qué bonito, me ha gustado esto, ¿no? Y bueno, tomen nota. Hasta los papas, bueno, en este caso los obispos, porque no era todavía papa, cuando fue aprendiendo cosas de Juan Pablo II. Y claro, y siendo cardenal, no sé si de esto
0: Bueno,
1: hay alguna
0: él ha hablado
1: anécdota o
0: muchas
1: algún.
0: veces de cosas que le impactaron, ¿no? Del Papa Juan Pablo II, por ejemplo. como educador, a él le impactaba mucho esa faceta de cómo él educaba a la gente. Él
1: ¿Te dijo refieres que, como profesor, cuando fue profesor
0: sí,
1: o a qué?
0: Yo imagino que tiene mucho que ver con esto, ¿no? Del ejemplo, de sí. Decir, yo estoy educando no con mi palabra, no con mi sabiduría, no con mis
1: con
0: escritos,
1: gestos.
0: Sino con toda mi vida. O sea, sí, toda sí, mi vida sí. Es como una educación
1: claro,
0: de cómo hay que vivir. Él lo dijo, fue un extraordinario educador, especialmente para numerosos jóvenes que a través de él fueron introducidos en el camino de una fe concreta, testimoniada, vivida en cada instante de la vida. Parece súper importante, que es un poco lo que hablábamos, ¿no? En los actos cotidianos. Muchas veces soñamos
1: con
0: grandes gestas y que además nos tranquilizan mucho, porque claro, como no soy
1: no
0: misionero y no estoy en medio de la selva, ¿sabes? Ya cuando sea misionero en medio de la selva, entonces ahí sí ya lo daré todo, claro, como ese momento probablemente no va a llegar, ¿sabes? Pues, o ya cuando ya todos mis hijos sean mayores y ya no tenga nada que hacer, entonces sí que podré dedicar mi vida y mi tiempo a los demás y a la parroquia y a la iglesia. Y dices, mira, probablemente luego vengan los nietos y luego estés ya tan cansada y tan viejecita que lo que necesites es que te ayuden a ti, ¿no?
1: Claro.
0: Es esta fe, como dice él, ¿no? Testimoniada, concreta y vivida en cada instante de la vida. También dice que admiró mucho todo lo que hizo por detener las guerras.
1: Sí.
0: Estas
1: bueno, recordemos la visita a Argentina.
0: Claro.
1: Donde evitó la guerra de las Malvinas.
0: De las Maldivas,
1: o sea,
0: exacto.
1: Que hubiera sido también una guerra contra Chile, por lo que me he enterado. Y bueno, que marcó mucho, hizo mucho bien a ambos
0: totalmente.
1: Países, ¿no? Independientemente de que, bueno, la gente pudiera opinar libremente, pero es una realidad, evitó una guerra.
0: Bueno, él también quiso hablar, Francisco, de el tema del celibato sacerdotal, recordando que Juan Pablo II había dejado cerrado tema y que era un tema que ya no se debía discutir y de alguna manera como adhiriéndose totalmente a la enseñanza de Juan Pablo II y pues poniendo fuerza en unos tiempos que también le tocó vivir en que le ha tocado vivir en que estos temas pues han sido muy
1: sí, muy polémicos.
0: Polémica y manipulados por la opinión pública y bueno, ganas de,
1: mucha
0: como
1: levadura,
0: decíamos, ¿no?
1: De meter cizaña, ¿no?
0: De meter cizaña.
1: Sí.
0: También Francisco ha hablado de que él cree que parte de cómo fue Juan Pablo II como papa, con esa preocupación también por la gente pobre, por la gente necesitada. Sabemos que en todos los viajes siempre quería visitar prisiones, visitar los lugares donde la gente había sufrido Juan Pablo II. Entonces, el Papa Francisco dice esto. Creo que fue porque como él había sufrido, como había vivido, sabía lo que era trabajar, sabía lo que era trabajar duramente para ganarse el pan, no poder estudiar de la forma en que quería. Bueno, pues todo eso le acercó a la gente sufriente y el Papa Francisco también quiso, ¿no?, con su pontificado, imitar esa faceta de Juan Pablo II de acercarse también especialmente a las personas que sufrían más. Es otro gesto, hermana, de los que me parecen concretos.
1: Sí, totalmente, sí,
0: porque
1: sí, sí,
0: es
1: sí.
0: Imitables, es otra cosa que nosotros podemos hacer. Y si nosotros no vamos a visitar a una prisión, no pasa nada porque tenemos a la vecina del segundo que tiene 90 años y vive sola y está súper necesitada y no nos hace falta que sea algo tan, no sé, llamativo como, pues eso, visitar una prisión o ir a un sitio donde ha habido un terremoto. O quizá,
1: sí, y
0: pues
1: no
0: en el tercero tenemos el terremoto.
1: Muy cerquita de nosotros.
0: Exacto, que tenemos. O quizá en nuestra propia casa, con nuestros padres, nuestros hermanos, pues tenemos el terremoto ahí, ¿no? Y entonces, estos gestos de decir, yo me ocupo de estas personas, y nos quitan excusas también ellos, porque cada uno dice, es que estoy muy ocupado, y dices, bueno, Juan Pablo II...
1: Creo que estaba tan ocupado.
0: Exacto,
1: como, yo,
0: como, ¿no? Mínimo, como mínimo...
1: Por ejemplo, en esto de rezar el Santo Rosario. ¿No?
0: Exacto, en estas cosas.
1: Y otras muchas.
0: Por eso que otra enseñanza es a qué dedico, lo que decíamos, ¿no? A qué dedico mi tiempo, ya descansan en el cielo, la urgencia de aprovechar los momentos que Dios nos da, para nuestra santificación y crecimiento, para ocuparnos en la familia, pero también para ocuparnos de los demás. O sea, yo creo que Juan Pablo II tenía muy claro esto que decimos así caseramente, que es que ni al cielo ni al infierno va nadie solo. O sea, arrastramos a otras, otros nos arrastran, nosotros arrastramos, es así, por la comunión de los santos. No somos como, claro, islotes.
1: Y para que... nada, nuestra fe católica es universal y comunitaria. Hay otro aspecto muy entrañable que quizás los une y donde se demuestra que Francisco aprendió entrañablemente de Juan Pablo II muchas cosas, y es el amor y el respeto a los ancianos.
0: Totalmente, totalmente. Muchísimo. O sea, creo que Juan Pablo II tuvo mucha estima a las personas mayores, nos dio un ejemplo de cómo vivir la ancianidad.
1: Eso es.
0: Sin esconderse, sin esconder la
1: heroico,
0: enfermedad.
1: Completamente
0: sin,
1: heroico.
0: Poniendo lo que él podía, o sea, por ejemplo, esto, ¿no?, que estaba mirando cosas del Via Crucis, se contaba, veía también cómo en el Via Crucis del 2005, ya el último, que él estaba fatal, pero cómo siguió el Via Crucis desde su habitación, se habían escrito las estaciones, pero cómo lo siguió y cómo estaba pendiente, o sea, estaba fatal, pero es como decir, si yo lo puedo desde mi ventana, o sea, no puedo estar en el Coliseo, pero puedo estar en mi ventana, eso que yo todavía puedo hacer, lo voy a hacer, ¿no? Y no voy a esconder mi ancianidad, mi debilidad, mi limitación, mis arrugas, mi que es, casi me tengo que secar porque se me cae la baba. Entonces, me parece que nos dio un ejemplo precioso. Y creo que el Papa Francisco ha tomado eso también como algo súper personal. Y en un momento en que hace muchísima falta, creo que él también ha defendido de una forma muy fuerte, ¿no? Y sobre todo recordándonos que los ancianos, no es que, como es la idea generalizada, ¿no?, el bueno es el que aguanta a los ancianos. No es que los aguantes.
1: Es que esto es tu deber, o sea.
0: Y es tu enseñanza, que es lo que yo creo que ellos dos decían, como decir, es que tienes un tesoro ahí que tú no estás viendo, solo estás viendo
1: la incomodidad,
0: aspecto cuando hay otros muchos que hay que rescatar, ¿no?
1: Sí, en esto de la cultura del descarte que tanto denunciaba el Papa Francisco, creo que también aprendió mucho de Juan Pablo II a valorar y a estimar
0: cada vida.
1: Exacto, y esas personas que a lo mejor una persona que está en coma, exacto, o una persona que... Y luchó
0: la defensa de la dignidad de toda vida humana. Totalmente. Desde la concepción hasta la muerte natural y en el estado en
1: que estuviera. Y en casos muy extremos, recordarás que incluso fueron trasladados a Roma varios enfermos terminales, en casos en que, sobre todo de Inglaterra, les permitían
0: y otros casos en que ni siquiera las autoridades permitieron, a pesar de esta petición de los papas, no se les dejó que fueran a Roma para ser atendidos en el policlínico Gemelli. Pero por eso, hermana, creo que son personas que nos han enseñado muchísimo, que nos siguen enseñando muchísimo y que es bueno de vez en cuando, pues eso, no, ahora que tenemos tanta facilidad en YouTube, ver un vídeo de Juan Pablo II, escuchar una homilía, ver su fuerza al hablar, porque nos contagia. Realmente es una persona que pues tenía ese carisma que Dios le regaló de ser un entusiasmador, ¿no?
1: Sí, 100%.
0: Un líder,
1: y
0: una
1: de lo que vemos,
0: que te arrastra.
1: María José, de lo que estamos viendo todo el día, eso es lo que nos alimenta y es lo que vamos a reflejar después.
0: Exacto.
1: Entonces, claro, si estoy viendo cantantes de rock agresivos todo el día, pues acabaré histérico y haciendo lo mismo, ¿no? Entonces, es bien sabido. Bueno, pues me parece muy bien. ¿Tienes algún dato más que quisieras? ¿Por qué decidió, no sé, por qué? Antes has hablado del birrete, estamos ya en el último minuto, qué lástima.
0: El birrete,
1: ¿por qué se visten de rojo,
0: claro,
1: los cardenales?
0: Claro, es algo muy bonito, porque es de la sangre, porque están dispuestos a dar la vida por la Iglesia. Es
1: ese
0: algo súper bonito.
1: El significado del color rojo en las vestiduras de los cardenales.
0: Sí, en la foto que veíamos de Bergoglio cuando Juan Pablo II le creaba cardenal.
1: Y él le besó la mano con este cariño y este respeto. Bueno, aprendamos siempre, en lugar de, o sea, fijémonos en lo bueno de cada persona y procuremos aprender, que eso es lo constructivo para nuestra vida. El criticar lo que no es perfecto es muy fácil y, bueno, a veces es necesario, pero quedémonos siempre con lo bueno, ¿eh? Es lo que nos enseña Jesús.
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1: 10:31
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3: En el nombre del Padre, del Hijo y del Espíritu Santo. Amén. Señor mío Jesucristo, Dios y hombre verdadero, Creador Padre y Redentor mío, por ser vos quien sois, bondad infinita y porque os amo sobre todas las cosas, me pesa de todo corazón haberos ofendido. También me pesa porque podéis castigarme con las penas eternas del infierno, ayudado de vuestra divina gracia. Propongo firmemente nunca más pecar, confesarme y cumplir la penitencia que me fuera impuesta por el Padre Confesor. Amén. Acto de confianza de San Claudio de la Colombier. Estoy tan convencido, Dios mío, de que velas sobre todos los que esperan en ti, y de que no puede faltar cosa alguna a quien de ti las aguarda todas, que he determinado vivir en adelante sin ningún cuidado, descargándome en ti de toda mi solicitud. Despójenme los hombres de los bienes y de la honra, prívenme las enfermedades de las fuerzas y medios de servirte. Pierda yo por mí mismo la gracia pecando, que no por eso perderé la esperanza, antes la conservaré hasta el último suspiro de mi vida, y vanos serán los esfuerzos de todos los demonios del infierno para arrancármela, porque con vuestros auxilios me levantaré de la culpa. Aguarden unos la felicidad de sus riquezas o talentos, descansen otros en la inocencia de su vida, en la aspereza de su penitencia, en la multitud de sus buenas obras, o en el fervor de sus oraciones. En cuanto a mí, toda mi confianza se funda en la seguridad con que espero ser ayudado de ti, y en el firme propósito que tengo de cooperar a tu gracia. Confianza como esta jamás a nadie salió fallida, así que seguro estoy de ser eternamente bienaventurado, porque espero firmemente serlo, y porque tú, Dios mío, eres de quien lo espero todo. Bien conozco que de mí soy frágil y mudable. Sé cuánto pueden las tentaciones contra las virtudes más robustas. He visto caer las estrellas del cielo y las columnas del firmamento, pero nada de eso logra acobardarme. Mientras espere de veras, libre estoy de toda desgracia, y de que esperaré siempre estoy cierto, porque espero también esta esperanza invariable. En fin, para mí es seguro que nunca será demasiado lo que espere de ti, y que nunca tendré menos de lo que hubiera esperado. Por tanto, espero que me sostendrás, sin dejarme caer en los riesgos más inminentes, y me defenderás aún de los ataques más furiosos, y harás que mi flaqueza triunfe de los más espantosos enemigos. Espero que me amarás a mí siempre, siempre, y yo a mi vez te amaré sin intermisión, y para llegar de un solo vuelo con la esperanza hasta donde puede llegarse, te espero a ti mismo, oh Criador mío, para el tiempo y para la eternidad. Amén. Meditación. Considera, oh alma, lo imperfecta que eres. Considera lo difícil que es para ti amar como lo hace el corazón de Jesús, y purifícate. Limpia tu alma antes de empezar con esta invitación que Jesús te hace de entregarte a su divino corazón. Considera bien lo que estás a punto de comenzar y tómalo en serio como el que se prepara para entrar a trabajar en una gran empresa, como aquel que se prepara para subir a la cima de un gran monte, como aquel que se entrena para lograr un gran desafío. Consagrarse al Sagrado Corazón de Jesús no es cosa pequeña, sino un gran beneficio para el alma y para el mundo. Con tu consagración al corazón de Jesús, tu corazón se prepara para dejarlo todo en manos de su Redentor. Será un camino de 30 días en los que recorrerás un camino que te descubrirá tus propios límites, tus pobrezas y tus fragilidades. Pero al final del camino encontrarás el refrigerio de la fuente que brota del mismísimo corazón de Jesús. Oh corazón de mi amantísimo Jesús, corazón dignísimo de toda mi adoración y amor, yo, inflamado en el deseo de compensar y borrar tantas y tan graves injurias cometidas contra vos, y para huir cuanto está de mi parte el vicio de ingrato, os entrego y consagro de todo mi corazón, con todos sus afectos, y a mí mismo con todo cuanto soy eternamente. Protesto que es mi deseo puro y sincero olvidarme de todo desde esta hora y momento de mí mismo y de todas mis cosas, para que, quitados todos los impedimentos, pueda entrar en vuestro sacrosanto corazón y a mí mismo con todo cuanto soy eternamente. Protesto que es mi deseo puro y sincero olvidarme de

ofenden. No nos dejes caer en la tentación y líbranos del mal. Amén. Dios te salve María, llena eres de gracia, Señor es contigo. Bendita tú eres entre todas las mujeres y bendito es el fruto de tu vientre, Jesús. Santa María, Madre de Dios, ruega por nosotros pecadores, ahora y en la hora de nuestra muerte. Amén. Gloria al Padre, al Hijo y al Espíritu Santo, como era en un principio, ahora y siempre, por los siglos de los siglos. Amén. Sagrado Corazón de Jesús, en vos confío.

0: tomado de las revelaciones a Sor Josefa Menéndez.
1: Día 1. Día de amor.
2: Nuestro Dios es un Dios de amor. Nuestro Señor lo dice con todas sus fuerzas a tantas almas que mueren de sed junto al manantial. La sed que a Él le devora es darse, entregarse a las almas. Yo soy el amor. Yo amo a las almas hasta tal punto que he dado mi vida por ellas. Soy Dios, pero Dios de amor. Soy Padre, pero Padre que ama no con severidad, sino con ternura. Él me ama, a mí, criatura pequeña, ingrata, olvidadiza, y me ama con el esplendor y generosidad de todo un Dios, con la ternura y compasión de un Padre bueno, amante y tierno. Él a mí, a las almas que le huyen, que se alejan, que le ignoran. Les he dado a conocer mi propio corazón. Esta devoción ha sido para el mundo como una luz que ha iluminado a muchas almas. Luz que da claridad, calor, calor y claridad, que iluminan y encienden. Corazón de Jesús, que las almas te devuelvan amor por amor. Que las almas vayan a ti y se arrojen en tus brazos. Que las almas se acerquen a ti para que les dé nueva vida. Corazón de mi Jesús, que las almas crean en tu misericordia. Que lo esperen todo de tu bondad. Que no duden de tu perdón.
0: Práctica. Ofrece tu vida a su corazón, vida por vida, con tus penas, cruces, satisfacciones, alegrías. Diles muchas veces durante el día: Padre que me amáis con ternura, yo también os amo con todo mi corazón.

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1: Capítulo número 57. En el capítulo anterior hemos visto cómo decide el padre el alemán empezar a evangelizar el país de los neutrales, dado que los hurones están disminuyendo cada vez más, ya sea por las diversas enfermedades o por otras causas. Y hemos visto que el padre Brébeuf es elegido, junto con otro padre, para empezar a evangelizar a los neutrales. Y habíamos quedado en que los hurones se niegan a guiar al padre Brébeuf al país de los neutrales, creyendo que se tensionarán más las relaciones entre ellos y que pueden tener problemas con los iroqueses. En todo Teanaustayé no pudo encontrar Brébeuf a nadie que quisiera aceptar sus regalos, ni siquiera escuchar sus palabras. Como Chaumonot no se arredraba y los dos donés franceses no tenían miedo, el padre Juan decidió partir con guías hurones o sin ellos. Al salir de Teanaustayé, tropezó casualmente con un joven guerrero a quien conocía. Llevado por un impulso, le gritó: «¡Kio, acue! ¡Ven, vayamos juntos!». El hombre pareció sorprendido y, después de meditar unos instantes, contestó que no había pensado ir a ninguna parte. Brébeuf no supo el motivo, pero lo cierto es que el joven, sin más discusión, emprendió la marcha con ellos hacia el sur. Durante todo el día avanzaron penosamente por el angosto sendero que unas veces se convertía en el profundo lecho de un arroyo, otras se elevaba colina arriba y se encontraba siempre cerrado por enormes y añosos árboles y por un techo de colgantes ramas. Cuando hicieron un alto para pasar la noche, el aire de noviembre era frío. Pusieron el puchero de maíz molido a calentar en la hoguera y, después de cenar, se arroparon con las mantas y durmieron profundamente sobre un lecho de ramas. Durante 3 días más, continuaron avanzando animosamente. El quinto día, al ver que los senderos aparecían más definidos y con señales de pisadas, comprendieron que la mañana siguiente llegarían al primer poblado. Aquella noche, como tenía por costumbre, el padre Juan se apartó un poco de los demás para rezar. Mientras se arrodillaba en los bosques silenciosos, le pareció que veía las caras de muchos ángeles que surgían ante sus ojos. Creyó que eran los ángeles a los que se dedicaba la misión de los santos ángeles.

Al día siguiente, entraron en el primer poblado neutral y Brebeuf le dio el nombre de Todos los Santos. Fingiendo no ver a la multitud que se aglomeraba para contemplarlos, anduvieron con paso firme y en estoico silencio hasta encontrar una cabaña bastante espaciosa para alojarse. Entraron en ella y se sentaron en torno a la hoguera esperando que les sirvieran gachas de maíz en platos de corteza. Mientras comían, la casa parecía que iba a derrumbarse con los empujones y el clamor de los hombres, mujeres, niños y perros que habían acudido a verlos. Después de un cortés silencio, Brebeuf saludó a su anfitrión y le dio su nombre, Echón. Pudo oír el nombre de Echón repetido por toda la cabaña. Todos habían oído hablar del gigante negro, jefe de la nación del oso y el más poderoso de todos los hechiceros franceses. Se apretujaban para poder verlo más de cerca. Pronunció el nombre de Chaumonot, pero ellos lo repitieron llamándolo, según observó, Oronjiangere. Le dijeron que el nombre del poblado era Canducho. Cuando les comunicó que se proponía celebrar consejo con los grandes jefes de los neutrales, le contestaron que Toaisem vivía en el corazón del país, a varios días de viaje. Permanecieron en Canducho varios días, descansando y haciendo amistades. Brebeuf observó que el idioma no le era ininteligible, pero tenía marcadas diferencias en la pronunciación. Recogió todos los informes que pudo sobre los caminos y los poblados. Para divertir a los salvajes, Brebeuf y Chaumonot practicaron el juego de escribir uno de ellos lo que alguien decía y repetirlo el otro a cierta distancia. Los dos franceses complacieron a los neutrales cambiando cuentas y otras baratijas. Los habitantes de Canducho le parecieron a Brebeuf simpáticos, pero no demasiado cordiales. En sus costumbres no se diferenciaban mucho de los hurones. En el interior de las cabañas, los hombres no se molestaban en llevar sus taparrabos o tiras de cuero y las mujeres observaban tan solo la decencia más esencial. Su distintivo característico parecía ser los tatuajes. Sus caras, sus cuerpos, sus brazos y sus piernas mostraban negras franjas, círculos o dibujos grotescos. Durante su permanencia en Canducho, Brebeuf observó la presencia de algunos hurones y supuso que no debían de abrigar buenos propósitos con respecto a él. Cuando partieron, Brebeuf y sus camaradas fueron acompañados por algunos guías neutrales. Llegaron al segundo poblado y vieron sorprendidos que eran esperados por una multitud de mujeres que chillaban y de hombres que los insultaban. Brebeuf llegó a la triste e inquietante conclusión de que un mal informe los había precedido. Tan clamoroso fue el griterío contra Echón como portador de enfermedad y de muerte que no pudieron abrirse paso entre la multitud y dirigirse a las cabañas. En el tercer poblado fueron acogidos de nuevo con gritos y amenazas similares. Brebeuf calmaba a los salvajes haciendo como si no los viera, mientras los dos franceses mostraban sus cajas de abalorios y baratijas y los distraían cambiando y negociando. A veces podían entrar en algún poblado y obligar a las familias de alguna cabaña a darles comida y alojamiento, según las inquebrantables leyes de la hospitalidad, pero con frecuencia tenían que dormir al raso, en algún lugar resguardado del fuerte viento de noviembre. Brebeuf había comprendido ya que hurones enemigos se les habían adelantado y repetían las antiguas calumnias y mentiras con el propósito de que los neutrales sintieran terror de él y de Chaumonot. Cuando por fin llegaron al poblado que era la capital de la nación, Echón buscó a los jefes y principales consejeros. Según el código habitual de la diplomacia, anunció que se proponía celebrar consejo con el gran jefe, Toaisén. Con rostro sin expresión, le comunicaron que Toaisén se hallaba en el sendero de la guerra y no regresaría hasta la primavera. Declaró Echón que no podía esperar hasta la primavera porque su misión era urgente y que, por tanto, le complacería celebrar consejo con los jefes encargados de los asuntos públicos.
no podían rechazar su proposición porque su nación y la de los sotanas negras no estaban en guerra. Como visitante, Echón tuvo el privilegio de hablar primero en el consejo reunido en torno a la hoguera. Dos cuestiones de la mayor importancia lo habían conducido al país de los neutrales. La primera era la de revelarles verdades que jamás habían oído en su país sobre aquel que todo lo hizo, sobre lo que él mandaba y sobre lo que prohibía, sobre la vida después de la muerte, en la felicidad o en el sufrimiento. La segunda cuestión era la de saber qué opinaban sobre una alianza especial de paz y comercio entre neutrales y franceses. Para demostrar cómo deseaban los franceses esta alianza, les ofrecía un collar de 2.000 cuentas de porcelana. El jefe que presidía dijo que asuntos de tan enorme importancia tenían que ser tratados en un consejo especial. El orador de los neutrales, en la reunión siguiente, rechazó con gran tacto el collar de porcelana y explicó que no podía ultimarse ninguna alianza formal con los franceses sin el consentimiento de Toaisen. Por otra parte, el collar de porcelana era muy valioso. Los neutrales eran muy pobres y, por tanto, no podían corresponder a aquel regalo con otro del mismo valor. Cuando Echón solicitó permiso para quedarse él y sus camaradas hasta la primavera y poder ir de un poblado a otro, le contestaron que carecían de poder para prohibirles aquella libertad. Como sus proposiciones y el regalo no fueron rechazados inmediatamente, cosa que muy bien hubiera podido ocurrir estando presente Toaisen, Brébeuf consiguió lo que buscaba, la oportunidad de poder viajar por todo el país. Pero había de tener en cuenta que nadie se haría responsable de lo que pudiera ocurrirle, ya que no era un invitado de los jefes gobernantes. Echón y sus compañeros volvieron sobre sus pasos en dirección a Canducho. Por el camino, los ayudantes franceses iban cambiando sus artículos mientras Echón les anunciaba a todos que, por decisión de los jefes, tenían libertad de visitar los poblados hasta que regresara Toaisen. Una vez en Canducho, los dos franceses, cumplida su tarea de facilitar el establecimiento de los misioneros entre los neutrales, regresaron a Santa María. Brébeuf y Chaumonot se encontraron solos para hacer frente a todo lo que pudiera ocurrir. Habiendo efectuado su primera presentación en el interior, proyectaron recorrer sistemáticamente los poblados fronterizos. Empezaron en dirección al oeste, por el área septentrional. Se dirigieron al pueblo de Kioetoa, situado a 100 millas de distancia, donde aún vivían restos de los Benronorons. Era en pleno diciembre. La nieve era profunda en los angostos senderos y el viento les cortaba la cara y los dedos. Gracias a su aguda percepción pudieron seguir la ruta. Los moradores de los primeros poblados, que evidentemente habían sido advertidos contra ellos, los miraban con sospecha y malevolencia. Observaban las leyes de la hospitalidad, pero las observaban de muy mala gana. No obstante, en un poblado fueron saludados efusivamente por un hurón llamado Abenoki y su camarada. Brébeuf lo conocía y sabía que no simpatizaba con los misioneros, pero entonces Abenoki se mostró cordialísimo y se ofreció para guiar a los sotanas negras a los del sur. Echón rechazó sus servicios amablemente. En sus memorias espirituales, Brébeuf anotó que el día 13 de diciembre, mientras estaba en Andacoer haciendo examen de conciencia, vi una especie de esqueleto que huía de mí. No estoy seguro de si se apartaba de mí o se me acercaba desde otra dirección. De lo que estoy cierto es de que al verlo estaba junto a mí y enseguida se alejó. En el poblado de Kioetoa, al que pusieron el nombre de San Miguel, fueron recibidos efusivamente. Algunos Benrorotons, que habían emigrado al país Hurón en 1639... y habían regresado más tarde, recordaban con gratitud las bondades de Echón cuando ellos habían estado hambrientos y enfermos.
Brebeuf se sorprendió de que conservaran todavía tan buen recuerdo de lo que él les había enseñado acerca de Dios. Durante los pocos días que permaneció allí, los instruyó todavía más y bautizó a unos cuantos niños enfermos y algunos ancianos moribundos.

0: En el nombre del Padre, y del Hijo, y del Espíritu Santo.
1: Amén.
0: La gracia de nuestro Señor Jesucristo, el amor del Padre y la comunión del Espíritu Santo estén con ustedes.
1: Y con tu espíritu.
0: Hermanos, para celebrar dignamente estos sagrados misterios, reconozcamos nuestros pecados.

0: de pensamiento, palabra, obra y omisión. Por mi culpa, por mi culpa, por mi gran culpa, por eso ruego a Santa María, siempre Virgen, a los ángeles, a los santos y a ustedes, hermanos, que intercedan por mí ante Dios nuestro Señor. Dios Todopoderoso tenga misericordia de nosotros, perdone nuestros pecados y nos lleve a la vida eterna.
1: Amén.
0: Señor, ten piedad. Cristo, ten piedad. Señor, ten piedad. Oremos.

0: Oh Dios, que por medio de la locura de la cruz enseñaste de modo admirable la incomparable sabiduría de Jesucristo al mártir San Justino, concédenos por su intercesión, alejados los errores que nos cercan, conseguir la firmeza de la fe. Por nuestro Señor Jesucristo, tu Hijo, que vive y reina contigo en la unidad del Espíritu Santo y es Dios por los siglos de los siglos.
1: Amén.
2: Comienzo del libro de Tobías. Yo, Tobit, he practicado la verdad y la justicia toda mi vida. He dado muchas limosnas a mis parientes y compatriotas que vinieron cautivos conmigo a Nínive, la tierra de los asirios. En nuestra santa fiesta de Pentecostés, es decir, la fiesta de las semanas, me prepararon un banquete y me senté dispuesto a comer. Me prepararon la mesa y vi suculentos manjares. Entonces dije a mi hijo Tobías: «Hijo, sal y sí, entre nuestros hermanos deportados en Nínive, encuentres algún sobre que se acuerde de Dios con todo corazón, tráelo para que coma con nosotros. Hijo mío, esperaré hasta que vuelvas». Tobías salió en busca de algún pobre de nuestro pueblo, pero al regreso me dijo: «Padre», respondí, «aquí estoy, hijo mío». Él contestó: «Padre, han asesinado a uno de los nuestros y su cuerpo yace en la plaza del mercado. Acaba de ser estrangulado». Me levanté sin haber probado la comida, tomé el cadáver de la plaza y lo dejé en un cobertizo para enterrarlo cuando se pusiera el sol. Entré de nuevo, me lavé y comí con amargura, recordando las palabras del profeta Amós contra Betel: «Sus fiestas se convertirán en luto y todos sus cantos en lamentaciones». No pude reprimir las lágrimas. Cuando se puso el sol, fui a cavar una fosa y enterré el cadáver. Los vecinos se burlaban de mí diciendo: «Este no escarmienta». Tuvo que escapar cuando lo buscaban para matarlo, por enterrar muertos, y vuelve a la tarea. Palabra de Dios.
1: Te alabamos, Señor.
2: Dichoso quien teme al Señor.
1: Dichoso quien teme al Señor.
2: Dichoso quien teme al Señor y ama de corazón sus mandatos. Su linaje será poderoso en la tierra, la descendencia del justo será bendita.
1: Dichoso quien teme al Señor.
2: En su casa habrá riquezas y abundancia, su caridad dura por siempre. En las tinieblas brilla como una luz el que es justo, clemente y compasivo.
1: Dichoso quien teme al Señor.
2: Dichoso el que se apiada y presta y administra rectamente sus asuntos, porque jamás vacilará, el recuerdo del justo será perpetuo.
1: Dichoso quien teme al Señor.

0: El Señor esté con ustedes.
1: Y con tu espíritu.
0: Lectura del Santo Evangelio según San Marcos.
1: Gloria a ti, Señor.
0: En aquel tiempo Jesús se puso a hablar en parábolas a los sumos sacerdotes, a los escribas y a los ancianos. Un hombre plantó una viña, la rodeó con una cerca. Cavó un lagar, construyó una torre, la arrendó a unos labradores y se marchó lejos. A su tiempo envió un criado a los labradores para percibir su tanto del fruto de la viña. Ellos lo agarraron, lo azotaron y lo despidieron con las manos vacías. Les envió de nuevo otro criado, a este lo descalabraron e insultaron. La arrendó a unos labradores y se marchó lejos. A su tiempo envió un criado a los labradores para percibir su tanto del fruto de la viña. Ellos lo agarraron, lo azotaron y lo despidieron con las manos vacías. Les envió de nuevo otro criado, a este lo descalabraron e insultaron. Envió otro y lo mataron, y a otros muchos, a los que azotaron o los mataron. Le quedaba uno, su hijo amado, y lo envió el último pensando, «Respetarán a mi hijo». Pero los labradores se dijeron, «Este es el heredero. Venga, lo matamos y será nuestra la herencia». Y agarrándolo lo mataron y lo arrojaron fuera de la viña. ¿Qué hará el dueño de la viña? Vendrá, hará perecer a los labradores y arrendará la viña a otros. ¿No han leído aquel texto de la Escritura? La piedra que desecharon los arquitectos es ahora la piedra angular. Es el Señor quien lo ha hecho. Ha sido un milagro patente. Intentaron echarle mano porque comprendieron que había dicho la parábola por ellos, pero temieron a la gente y dejándolo allí, se marcharon. Palabra del Señor.
1: Gloria a ti, Señor Jesús.
0: Muy queridos hermanos, en nuestro Señor y en nuestra Madre, la Virgen, hemos escuchado esta parábola, la palabra de los labradores, de los renteros asesinos, cómo estos hombres se apropian de lo que no era suyo. Este es como el centro de esta parábola, apropiarse de lo que no es de ellos. Y entonces, fíjate, esta es una imagen de lo que ocurre con todo hombre. No hay lo que Jesús les dirá, dad al César lo que es del César. La tentación es que el César a veces quiere las cosas de Dios, ocupar el lugar de Dios. Entonces, aquí nos recuerda el Señor que si bien nosotros tenemos muchos bienes, podemos conseguir muchos bienes, una persona que tiene muchas cualidades, muchos dones, pues puede conseguir muchos bienes, muchísimos. Ciertamente puede hacerlo, pero aquí nos dice el Señor, cuidado, que tienes algo que no debes apropiártelo. Y esto es simplemente cuestión de sentido común. ¿Qué es lo que no debemos apropiarnos nosotros? ¿Qué no debemos apropiarnos? Y por eso aquí, al final, como estos renteros asesinan al hijo para quedarse definitivamente, ¿ven? Eso es con lo que no tienen que apropiarse, que es el terreno. Es el camino de nuestra salvación. El camino de nuestra salvación no la trazamos nosotros, la traza Dios. También dicho de otro modo, ¿quién es Dios? ¿Nosotros? ¿O este Dios que nos preside aquí en el Sagrario? ¿Quién es Dios? ¿Quién es Dios en mi vida? Por eso ven, la consecuencia es eso. Camino de salvación, sus mandamientos, ¿quién me lo traza? Y por eso este Evangelio es una invitación a no apropiarme, ¿ven?, de los mandamientos. Por eso, mira, cuando uno comete una falta, un pecado, es que se está apropiando. Digo, yo digo qué está bien, qué está mal. Nos toca preguntar a Dios qué está bien, qué está mal. Y no es porque Dios nos quiera imponer algo que nos fastidie la vida. No, no es así.

0: Si nosotros revisamos bien los mandamientos, son tablas de nuestra salvación. Son como la autopista, donde podemos correr a velocidad para nuestro bien. Si tienes un auto y quieres avanzar a velocidad, te sales de la autopista, vas por la chacra, ¿avanzas? No. Una autopista te limita, te dice no, tiene una velocidad, tiene unas normas, respétala. Respetas, llegas. Algo así son los mandamientos de Dios. Restringen la libertad del hombre, pero lo potencian. Los mandamientos de Dios son para bien de la persona y de toda la sociedad. Por eso muchos de los desórdenes que ocurren es porque se saltan los hombres la ley de Dios. Pues en el fondo es esto, uno se erige como Dios. Pidámosle hoy día, hermanos, a San Justino Mártir, este gran defensor de la Iglesia de los siglos I prácticamente, un apologeta, un defensor de la fe, porque también en su tiempo se vive este drama. Se burlaban de los cristianos, de sus enseñanzas, y este santo mostró que era muy razonable ser creyente, ser cristiano. Y era una insensatez precisamente ser pagano, porque cuando no tenemos un Dios, el Dios verdadero, nos hacemos dioses y esos son falsos. Un ídolo es un falso. El hombre que se hace Dios es una falsedad. ¿Cómo voy a hacerme Dios yo? Vengo a la existencia, me lo da otro. Me muero, Dios para 40 años, 60 años. Eso no es Dios. Dios es el que nos ha dado la existencia. Ese es el Dios verdadero. Y para nosotros Dios bueno es el Dios que nos mira desde la cruz con ojos de misericordia. Venid a mí, dice, todos los que estáis cansados y agobiados. Es un Dios que quiere perdonar, quiere sanar y ha pagado por nosotros. La deuda de nuestro pecado la paga a Él. ¿Cómo no acercarse a un Dios así tan bueno? Sabe que tú yerras y Él quiere perdonarte. Nada más, queridos hermanos.
1: Reflexionamos brevemente sobre el Evangelio y la homilía que acabamos de escuchar.

0: En la conmemoración de San Justino, mártir de Cristo, oremos a Dios, nuestro Padre. Por la Iglesia, para que se sienta fortalecida con el testimonio de los mártires, roguemos al Señor.
1: Te lo pedimos, Señor.
0: Por los que sufren en nombre de Cristo, vejaciones, injurias, humillaciones, torturas, para que la fuerza del Señor les dé valor en su tribulación, roguemos al Señor.
1: Te lo pedimos, Señor.
0: Por nosotros, para que el testimonio de los mártires nos reconforte en las pruebas de cada día, roguemos al Señor.
1: Te lo pedimos, Señor.
0: Por las intenciones y necesidades de los que guían a nuestras comunidades, roguemos al Señor.
1: Te lo pedimos, Señor.
0: Por nuestros bienhechores vivos y difuntos, roguemos al Señor.
1: Te lo pedimos, Señor.
0: Por nuestros difuntos y nuestros enfermos, roguemos al Señor.
1: Te lo pedimos, Señor.
0: Escucha, Señor, nuestras súplicas por la intercesión de San Justino Mártir, cuya sangre derramada por Cristo clama a ti en nuestro favor, por Jesucristo nuestro Señor.
1: Amén.

0: Oren, hermanos, para que este sacrificio mío y suyo sea agradable a Dios Padre Todopoderoso.
1: El Señor reciba de tus manos este sacrificio para alabanza y gloria de su nombre, para nuestro bien y el de toda su santa Iglesia.
0: Concédenos, Señor, celebrar dignamente estos misterios que defendió San Justino con firme valentía, por Jesucristo nuestro Señor.
1: Amén.
0: El Señor esté con ustedes.
1: Y con tu espíritu.
0: Levantemos el corazón.
1: Lo tenemos levantado hacia el Señor.
0: Demos gracias al Señor nuestro Dios.
1: Es justo y necesario.
0: En verdad es justo y necesario, es nuestro deber y salvación. Darte gracias siempre y en todo lugar, Señor Padre Santo, Dios Todopoderoso y Eterno. Porque la sangre del glorioso mártir San Justino, derramada como la de Cristo para confesar tu nombre, manifiesta las maravillas de tu poder, pues en su martirio, Señor, ha sacado fuerza de lo débil, haciendo de la fragilidad tu propio testimonio. Por Cristo, Señor nuestro. Por eso, con las virtudes del cielo, te aclamamos continuamente en la tierra, alabando tu gloria sin cesar.

Padre misericordioso, te pedimos humildemente por Jesucristo, tu Hijo, nuestro Señor, que aceptes y bendigas estos dones, este sacrificio santo y puro que te ofrecemos, ante todo por tu Iglesia, santa y católica, para que le concedas la paz, la protejas, la congregues en la unidad y la gobiernes en el mundo entero, con tu servidor el Papa León, con nuestro obispo Javier, con el obispo auxiliar Raúl y todos los demás obispos que, fieles a la verdad, promueven la fe católica y apostólica. Acuérdate, Señor, de tus hijos.

y de todos los aquí reunidos, cuya fe y entrega bien conoces, por ellos y todos los suyos, por el perdón de sus pecados y la salvación que esperan, te ofrecemos y ellos mismos te ofrecen este sacrificio de alabanza a ti, eterno Dios vivo y verdadero. Reunidos en comunión con toda la Iglesia, veneramos la memoria ante todo de la gloriosa siempre Virgen María, Madre de Jesucristo, nuestro Dios y Señor, la de su esposo San José, la de los santos apóstoles y mártires, Pedro y Pablo, Andrés, Santiago y Juan, Tomás, Santiago, Felipe, Bartolomé, Mateo, Simón y Tadeo, Lino, Cleto, Clemente, Sisto, Cornelio, Cipriano, Lorenzo, Crisógono, Juan y Pablo, Cosme y Damián, y la de todos los santos. Por sus méritos y oraciones, concédenos en todo tu protección, por Cristo nuestro Señor. Amén. Acepta, Señor, en tu bondad, esta ofrenda de tus siervos y de toda tu familia santa. Ordena en tu paz nuestros días. Líbranos de la condenación eterna y cuéntanos entre tus elegidos. Por Cristo nuestro Señor. Amén. Bendice y santifica esta ofrenda, Padre, haciéndola perfecta, espiritual y digna de ti, que se convierta para nosotros en el cuerpo y la sangre de tu Hijo amado, Jesucristo, nuestro Señor, el cual, la víspera de su pasión, tomó pan en sus santas y venerables manos, y elevando los ojos al cielo, hacia ti, Dios, Padre suyo todopoderoso, dando gracias te bendijo, lo partió y lo dio a sus discípulos, diciendo: tomen y coman todos de él, porque esto es mi cuerpo, que será entregado por ustedes.

Del mismo modo, acabada la cena, tomó este cáliz glorioso en sus santas y venerables manos. Dando gracias, te bendijo y lo dio a sus discípulos diciendo: tomen y beban todos de él, porque este es el cáliz de mi sangre, sangre de la alianza nueva y eterna, que será derramada por ustedes y por muchos para el perdón de los pecados. Hagan esto en conmemoración mía.

0: Este es el misterio de la fe.
1: Anunciamos tu muerte, proclamamos tu resurrección. Ven, Señor Jesús.
0: Por eso, Padre, nosotros, tus siervos y todo tu pueblo santo, al celebrar este memorial de la muerte gloriosa de Jesucristo, tu Hijo, nuestro Señor, de su santa resurrección del lugar de los muertos y de su admirable ascensión a los cielos, te ofrecemos, Dios de gloria y majestad, de los mismos bienes que nos has dado, el sacrificio puro, inmaculado y santo, pan de vida eterna y cáliz de eterna salvación. Mira con ojos de bondad esta ofrenda y acéptala, como aceptaste los dones del justo Abel, el sacrificio de Abraham, nuestro padre en la fe, y la oblación pura de tu sumo sacerdote, Melquisedec. Te pedimos humildemente, Dios Todopoderoso, que esta ofrenda sea llevada a tu presencia hasta el altar del cielo por manos de tu ángel, para que cuanto recibimos, el cuerpo y la sangre de tu Hijo, al participar aquí de este altar, seamos colmados de gracia y bendición por Cristo nuestro Señor. Amén. Acuérdate también, Señor, de tus hijos, especialmente de tus hijos Gilberta y Steven y Serafina y Hermenegildo, que nos han precedido con el signo de la fe y duermen ya el sueño de la paz.

0: A ellos, Señor, y a cuantos descansan en Cristo, concédeles el lugar del consuelo de la luz y de la paz por Cristo nuestro Señor. Amén. Y a nosotros, pecadores, siervos tuyos, que confiamos en tu infinita misericordia, admítenos en la asamblea de los santos apóstoles y mártires, Juan el Bautista, Esteban, Matías y Bernabé, Ignacio, Alejandro, Marcelino y Pedro, Felicidad y Perpetua, Ágata, Lucía, Inés, Cecilia, Anastasia y de todos los santos, y acéptanos en su compañía, no por nuestros méritos, sino conforme a tu bondad. Por Cristo, Señor nuestro, por quien sigues creando todos los bienes, los santificas, los llenas de vida, los bendices y los repartes entre nosotros. Por Cristo, con Él y en Él, a ti Dios Padre omnipotente, en la unidad del Espíritu Santo, todo honor y toda gloria, por los siglos de los siglos.
1: Amén.
0: Fieles a la recomendación del Salvador y siguiendo su divina enseñanza, nos atrevemos a decir: Padre nuestro que estás en el cielo, santificado sea tu nombre, venga a nosotros tu reino, hágase tu voluntad en la tierra como en el cielo. Danos hoy nuestro pan de cada día, perdona nuestras ofensas, como también nosotros perdonamos a los que nos ofenden. No nos dejes caer en la tentación y líbranos del mal. Líbranos de todos los males, Señor, y concédenos la paz en nuestros días, para que, ayudados por tu misericordia, vivamos siempre libres de pecado y protegidos de toda perturbación, mientras esperamos la gloriosa venida de nuestro Salvador Jesucristo.
1: Tuyo es el reino, tuyo el poder y la gloria por siempre, Señor.
0: Señor Jesucristo, que dijiste a tus apóstoles: la paz les dejo, mi paz les doy. No tengas en cuenta nuestros pecados, sino la fe de tu Iglesia. Y conforme a tu palabra, concédele la paz y la unidad. Tú que vives y reinas por los siglos de los siglos.
1: Amén.
0: La paz del Señor esté siempre con ustedes.
1: Y con tu espíritu.
0: Dense fraternalmente la paz.

0: Este es el Cordero de Dios que quita el pecado del mundo. Dichosos los invitados a la cena del Señor.
1: Señor, no soy digno de que entres en mi casa, pero una palabra tuya bastará para sanarme.
2: En estos momentos en que obviamente no puedes comulgar de forma sacramental, sí lo puedes hacer de forma espiritual. La Iglesia nos estimula a multiplicar siempre que podamos estas comuniones espirituales, que puedes hacer en estos términos o parecidos. Creo, Señor Jesús, que estás realmente presente en el Santísimo Sacramento del altar. Me pesa de verdad haberte ofendido. Te amo sobre todas las cosas y deseo con ardor recibirte. Pero ya que no puedo hacerlo ahora sacramentalmente, ven al menos espiritualmente a mi corazón. Quisiera recibirte con todo el amor, la pureza, la humildad y la fe que tuvo la Santísima Virgen María para recibirte. Quédate conmigo y no permitas que jamás me aparte de ti.

0: Oremos. Saciados con el alimento celestial, te suplicamos humildemente, Señor, que siguiendo con fidelidad las enseñanzas del mártir San Justino, nos mantengamos en continua acción de gracias por los dones recibidos. Por Jesucristo nuestro Señor.
1: Amén.
0: El Señor esté con ustedes.
1: Y con tu espíritu.
0: La bendición de Dios Todopoderoso, Padre, Hijo y Espíritu Santo, descienda sobre ustedes.
1: Amén.
0: Pueden ir en paz.
1: Demos gracias a Dios.
0: San Miguel Arcángel, defiéndenos en la batalla. Sé nuestro amparo contra la perversidad y acechanzas del demonio. Reprímale Dios, pedimos suplicantes, y tú, príncipe de la milicia celestial, arroja al infierno con el divino poder a Satanás y a los otros espíritus malignos que andan dispersos por el mundo para la perdición de las almas. Amén.

corazón noble es agradecido, decía el padre Molina. El que es noble es agradecido. 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Y a lo mejor le estás pidiendo la conversión de tu esposo y al ser tú generoso, Dios te premia. 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Estas son las matemáticas de Dios. Mientras más generoso seas, más te bendice Dios, porque Dios es pura generosidad. Tu millón es nada, pero sí lo que vale es la generosidad que hay detrás de ese dinero. Eso es lo que ve Dios. Dios le da igual 5.000 pesos que 1.000.000. Ve la generosidad.

Que no nos cansemos. Oración de San Manuel González, el obispo del Sagrario Abandonado. Madre Inmaculada, que no nos cansemos. Madre nuestra, una petición, que no nos cansemos. Sí, aunque el desaliento por el poco fruto o por la ingratitud nos asalte, aunque la flaqueza nos ablande, aunque el furor del enemigo nos persiga y nos calumnie, aunque nos falten el dinero y los auxilios humanos, aunque vinieran al suelo nuestras obras y tuviéramos que empezar de nuevo, Madre querida, que no nos cansemos. Firmes, decididos, alentados, sonrientes siempre, con los ojos de la cara fijos en el prójimo y en sus necesidades para socorrerlos, y con los ojos del alma fijos en el corazón de Jesús que está en el Sagrario, ocupemos nuestro puesto, el que a cada uno nos ha señalado Dios. Nada de volver la cara atrás, nada de cruzarse de brazos, nada de estériles lamentos. Mientras nos quede una gota de sangre que derramar, unas monedas que repartir, un poco de energía que gastar, una palabra que decir, un aliento de nuestro corazón, un poco de fuerza en nuestras manos o en nuestros pies que puedan servir para dar gloria a Él y a ti y para hacer un poco de bien a nuestros hermanos, Madre mía, por última vez, morir antes que cansarnos.

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1: 12 de la noche y un minuto.
2: A esta hora nos unimos en oración con el rezo de este Santo Rosario por todos los que se han encomendado a nuestras oraciones.
3: Santo Rosario, por la señal de la Santa Cruz de nuestros enemigos, líbranos, Señor Dios nuestro, en el nombre del Padre y del Hijo y del Espíritu Santo.
4: Amén.
3: Acto de contrición.
5: Señor mío Jesucristo, Dios y hombre verdadero, Creador, Padre y Redentor mío, por ser vos quien sois bondad infinita y porque os amo sobre todas las cosas, me pesa de todo corazón haberos ofendido. También me pesa porque podéis castigarme con las penas del infierno. Ayudado de vuestra divina gracia, propongo firmemente nunca más pecar, confesarme y cumplir la penitencia que me fue impuesta. Amén.
3: Un credo al Sagrado Corazón de Jesús.
5: Creo en Dios Padre Todopoderoso, Creador del cielo y de la tierra. Creo en Jesucristo, su único Hijo, nuestro Señor, que fue concebido por obra y gracia del Espíritu Santo. Nació de Santa María Virgen, padeció bajo el poder de Poncio Pilato, fue crucificado, muerto y sepultado, descendió a los infiernos, al tercer día resucitó de entre los muertos, subió a los cielos y está sentado a la derecha de Dios Padre Todopoderoso. Desde allí ha de venir a juzgar a vivos y muertos. Creo en el Espíritu Santo, la Santa Iglesia Católica, la comunión de los santos, el perdón de los pecados, la resurrección de la carne y la vida eterna. Amén.
3: Ofrecemos este Santo Rosario por nuestras intenciones. Misterios dolorosos del Santo Rosario. Primer misterio: la oración del Señor en el huerto. En medio de su angustia, oraba con más intensidad. Abba, Padre, tú lo puedes todo. Aparta de mí este cáliz, pero no se haga como yo quiero, sino como tú quieres. Padre nuestro que estás en el cielo, santificado sea tu nombre. Venga a nosotros tu reino, hágase tu voluntad en la tierra como en el cielo.
6: Danos hoy nuestro pan de cada día, perdona nuestras ofensas, como también nosotros perdonamos a los que nos ofenden. No nos dejes caer en la tentación y líbranos del mal. Amén.
3: Dios te salve María, llena eres de gracia, el Señor es contigo. Bendita tú eres entre todas las mujeres, y bendito es el fruto de tu vientre, Jesús.
6: Santa María, Madre de Dios, ruega por nosotros pecadores, ahora y en la hora de nuestra muerte. Amén.
3: Dios te salve, María, llena eres de gracia, el Señor es contigo. Bendita tú eres entre todas las mujeres, y bendito es el fruto de tu vientre, Jesús.
6: Santa María, Madre de Dios, ruega por nosotros pecadores, ahora y en la hora de nuestra muerte. Amén.
3: Dios te salve, María, llena eres de gracia, el Señor es contigo. Bendita tú eres entre todas las mujeres, y bendito es el fruto de tu vientre, Jesús.
6: Santa María, Madre de Dios, ruega por nosotros pecadores, ahora y en la hora de nuestra muerte. Amén.
3: Dios te salve, María, llena eres de gracia, el Señor es contigo. Bendita tú eres entre todas las mujeres, y bendito es el fruto de tu vientre, Jesús.
6: Santa María, Madre de Dios, ruega por nosotros pecadores, ahora y en la hora de nuestra muerte. Amén.
3: Dios te salve, María, llena eres de gracia, el Señor es contigo. Bendita tú eres entre todas las mujeres, y bendito es el fruto de tu vientre, Jesús.
6: Santa María, Madre de Dios, ruega por nosotros pecadores, ahora y en la hora de nuestra muerte. Amén.
4: Dios te salve, María, llena eres de gracia, el Señor es contigo. Bendita tú eres entre todas las mujeres, y bendito es el fruto de tu vientre, Jesús.
6: Santa María, Madre de Dios, ruega por nosotros, pecadores, ahora y en la hora de nuestra muerte. Amén.
4: Dios te salve, María, llena eres de gracia, el Señor es contigo. Bendita tú eres entre todas las mujeres, y bendito es el fruto de tu vientre, Jesús.
6: Santa María, Madre de Dios, ruega por nosotros, pecadores, ahora y en la hora de nuestra muerte. Amén.
4: Dios te salve, María, llena eres de gracia, el Señor es contigo. Bendita tú eres entre todas las mujeres, y bendito es el fruto de tu vientre, Jesús.
6: Santa María, Madre de Dios, ruega por nosotros, pecadores, ahora y en la hora de nuestra muerte. Amén.
4: Dios te salve, María, llena eres de gracia, el Señor es contigo. Bendita tú eres entre todas las mujeres, y bendito es el fruto de tu vientre, Jesús.
6: Santa María, Madre de Dios, ruega por nosotros, pecadores, ahora y en la hora de nuestra muerte. Amén.
4: Dios te salve, María, llena eres de gracia, el Señor es contigo. Bendita tú eres entre todas las mujeres, y bendito es el fruto de tu vientre, Jesús.
6: Santa María, Madre de Dios, ruega por nosotros, pecadores, ahora y en la hora de nuestra muerte. Amén.
4: Gloria al Padre, y al Hijo, y al Espíritu Santo.
6: Como era en el principio, ahora y siempre, por los siglos de los siglos. Amén.
5: María, Madre de gracia, Madre de piedad y misericordia, defiéndenos del enemigo y ampáranos, ahora y en la hora de nuestra muerte. Amén. Oh Jesús mío, perdonad nuestros pecados, librarnos del fuego del infierno, llevad al cielo a todas las almas, especialmente a las más necesitadas de vuestra misericordia.
3: Segundo misterio: la flagelación del Señor. Y Pilato, queriendo complacer a la gente, les soltó a Barrabás, y a Jesús, después de azotarlo, lo entregó para que lo crucificaran.
7: Padre nuestro que estás en el cielo, santificado sea tu nombre. Venga a nosotros tu reino, hágase tu voluntad en la tierra como en el cielo.
6: Danos hoy nuestro pan de cada día, perdona nuestras ofensas, como también nosotros
3: crucificaran.
7: Padre nuestro que estás en el cielo, santificado sea tu nombre. Venga a nosotros tu reino, hágase tu voluntad en la tierra como en el cielo.
6: Danos hoy nuestro pan de cada día, perdona nuestras ofensas, como también nosotros perdonamos a los que nos ofenden. No nos dejes caer en la tentación y líbranos del mal. Amén.
4: Dios te salve, María, llena eres de gracia, el Señor es contigo. Bendita tú eres entre todas las mujeres, y bendito es el fruto de tu vientre, Jesús.
6: Santa María, Madre de Dios, ruega por nosotros, pecadores, ahora y en la hora de nuestra muerte. Amén.
4: Dios te salve, María, llena eres de gracia, el Señor es contigo. Bendita tú eres entre todas las mujeres, y bendito es el fruto de tu vientre, Jesús.
6: Santa María, Madre de Dios, ruega por nosotros, pecadores, ahora y en la hora de nuestra muerte. Amén.
4: Dios te salve, María, llena eres de gracia, el Señor es contigo. Bendita tú eres entre todas las mujeres, y bendito es el fruto de tu vientre, Jesús.
6: Santa María, Madre de Dios, ruega por nosotros, pecadores, ahora y en la hora de nuestra muerte. Amén.
4: Dios te salve, María, llena eres de gracia, el Señor es contigo. Bendita tú eres entre todas las mujeres, y bendito es el fruto de tu vientre, Jesús.
6: Santa María, Madre de Dios, ruega por nosotros, pecadores, ahora y en la hora de nuestra muerte. Amén.
4: Dios te salve, María, llena eres de gracia, el Señor es contigo. Bendita tú eres entre todas las mujeres, y bendito es el fruto de tu vientre, Jesús.
6: Santa María, Madre de Dios, ruega por nosotros, pecadores, ahora y en la hora de nuestra muerte. Amén.
4: Dios te salve, María, llena eres de gracia, el Señor es contigo.
8: Bendita tú eres entre todas las mujeres, y bendito es el fruto de tu vientre, Jesús.
9: Santa María, Madre de Dios, ruega por nosotros pecadores, ahora y en la hora de nuestra muerte. Amén.
8: Dios te salve, María, llena eres de gracia, el Señor es contigo. Bendita tú eres entre todas las mujeres, y bendito es el fruto de tu vientre, Jesús.
9: Santa María, Madre de Dios, ruega por nosotros pecadores, ahora y en la hora de nuestra muerte. Amén.
8: Dios te salve, María, llena eres de gracia, el Señor es contigo. Bendita tú eres entre todas las mujeres, y bendito es el fruto de tu vientre, Jesús.
9: Santa María, Madre de Dios, ruega por nosotros pecadores, ahora y en la hora de nuestra muerte. Amén.
8: Dios te salve, María, llena eres de gracia, el Señor es contigo. Bendita tú eres entre todas las mujeres, y bendito es el fruto de tu vientre, Jesús.
9: Santa María, Madre de Dios, ruega por nosotros pecadores, ahora y en la hora de nuestra muerte. Amén.
8: Dios te salve, María, llena eres de gracia, el Señor es contigo. Bendita tú eres entre todas las mujeres, y bendito es el fruto de tu vientre, Jesús.
9: Santa María, Madre de Dios, ruega por nosotros pecadores, ahora y en la hora de nuestra muerte. Amén.
8: Gloria al Padre, y al Hijo, y al Espíritu Santo.
9: Como era en el principio, ahora y siempre, por los siglos de los siglos. Amén.
5: María, Madre de Gracia, Madre de Piedad y Misericordia, defiéndenos del enemigo y ampáranos, ahora y en la hora de nuestra muerte. Amén. Oh Jesús mío, perdonad nuestros pecados, librarnos del fuego del infierno, llevad al cielo a todas las almas, especialmente a las más necesitadas de vuestra misericordia.
3: Tercer misterio: la coronación de espinas. Los soldados se llevaron a Jesús al pretorio, lo desnudaron y, trenzando una corona de espinas, se la ciñeron en la cabeza y se burlaban de él. Padre nuestro que estás en el cielo,

0: santificado sea tu nombre, venga a nosotros tu reino, hágase tu voluntad en la tierra como en el cielo.
1: Danos hoy nuestro pan de cada día, perdona nuestras ofensas, como también nosotros perdonamos a los que nos ofenden. No nos dejes caer en la tentación, y líbranos del mal. Amén.
0: Dios te salve María, llena eres de gracia, el Señor es contigo. Bendita tú eres entre todas las mujeres, y bendito es el fruto de tu vientre, Jesús.
1: Santa María, Madre de Dios, ruega por nosotros pecadores, ahora y en la hora de nuestra muerte. Amén.
0: Dios te salve María, llena eres de gracia, el Señor es contigo. Bendita tú eres entre todas las mujeres, y bendito es el fruto de tu vientre, Jesús.
1: Santa María, Madre de Dios, ruega por nosotros pecadores, ahora y en la hora de nuestra muerte. Amén.
0: Dios te salve María, llena eres de gracia, el Señor es contigo. Bendita tú eres entre todas las mujeres, y bendito es el fruto de tu vientre, Jesús.
1: Santa María, Madre de Dios, ruega por nosotros pecadores, ahora y en la hora de nuestra muerte. Amén.
0: Dios te salve María, llena eres de gracia, el Señor es contigo. Bendita tú eres entre todas las mujeres, y bendito es el fruto de tu vientre, Jesús.
1: Santa María, Madre de Dios, ruega por nosotros pecadores, ahora y en la hora de nuestra muerte. Amén.
0: Dios te salve María, llena eres de gracia, el Señor es contigo. Bendita tú eres entre todas las mujeres, y bendito es el fruto de tu vientre, Jesús.
1: Santa María, Madre de Dios, ruega por nosotros pecadores, ahora y en la hora de nuestra muerte. Amén.
0: Dios te salve María, llena eres de gracia, el Señor es contigo. Bendita tú eres entre todas las mujeres, y bendito es el fruto de tu vientre, Jesús.
1: Santa María, Madre de Dios, ruega por nosotros pecadores, ahora y en la hora de nuestra muerte. Amén.
0: Dios te salve María, llena eres de gracia, el Señor es contigo. Bendita tú eres entre todas las mujeres, y bendito es el fruto de tu vientre, Jesús.
1: Santa María, Madre de Dios, ruega por nosotros pecadores, ahora y en la hora de nuestra muerte. Amén.
0: Dios te salve María, llena eres de gracia, el Señor es contigo. Bendita tú eres entre todas las mujeres, y bendito es el fruto de tu vientre, Jesús.
1: Santa María, Madre de Dios, ruega por nosotros pecadores, ahora y en la hora de nuestra muerte. Amén.
0: Dios te salve María, llena eres de gracia, el Señor es contigo. Bendita tú eres entre todas las mujeres, y bendito es el fruto de tu vientre, Jesús.
1: Santa María, Madre de Dios, ruega por nosotros pecadores, ahora y en la hora de nuestra muerte. Amén.
0: Dios te salve María, llena eres de gracia, el Señor es contigo. Bendita tú eres entre todas las mujeres, y bendito es el fruto de tu vientre, Jesús.
1: Santa María, Madre de Dios, ruega por nosotros pecadores, ahora y en la hora de nuestra muerte. Amén.
0: Gloria al Padre, y al Hijo, y al Espíritu Santo.
1: Como era en el

0: bondad y misericordia, defiéndenos del enemigo y ampáranos, ahora y en la hora de nuestra muerte. Amén. Oh Jesús mío, perdonad nuestros pecados, librarnos del fuego del infierno, llevad al cielo a todas las almas, especialmente a las más necesitadas de vuestra misericordia.
1: Cuarto misterio: Jesús con la cruz a cuestas. Tomaron a Jesús, y cargando él mismo con la cruz, salió al sitio llamado de la calavera, que en hebreo se dice Gólgota. Padre nuestro que estás en el cielo, santificado sea tu nombre, venga a nosotros tu reino, hágase tu voluntad en la tierra como en el cielo.
2: Danos hoy nuestro pan de cada día, perdona nuestras ofensas, como también nosotros perdonamos a los que nos ofenden. No nos dejes caer en la tentación, y líbranos del mal. Amén.
1: Dios te salve María, llena eres de gracia, el Señor es contigo. Bendita tú eres entre todas las mujeres, y bendito es el fruto de tu vientre, Jesús.
2: Santa María, Madre de Dios, ruega por nosotros pecadores, ahora y en la hora de nuestra muerte. Amén.
1: Dios te salve, María, llena eres de gracia, el Señor es contigo. Bendita tú eres entre todas las mujeres, y bendito es el fruto de tu vientre, Jesús.
2: Santa María, Madre de Dios, ruega por nosotros pecadores, ahora y en la hora de nuestra muerte. Amén.
1: Dios te salve, María, llena eres de gracia, el Señor es contigo. Bendita tú eres entre todas las mujeres, y bendito es el fruto de tu vientre, Jesús.
2: Santa María, Madre de Dios, ruega por nosotros pecadores, ahora y en la hora de nuestra muerte. Amén.
1: Dios te salve, María, llena eres de gracia, el Señor es contigo. Bendita tú eres entre todas las mujeres, y bendito es el fruto de tu vientre, Jesús.
2: Santa María, Madre de Dios, ruega por nosotros pecadores, ahora y en la hora de nuestra muerte. Amén.
1: Dios te salve, María, llena eres de gracia, el Señor es contigo. Bendita tú eres entre todas las mujeres, y bendito es el fruto de tu vientre, Jesús.
2: Santa María, Madre de Dios, ruega por nosotros pecadores, ahora y en la hora de nuestra muerte. Amén.
1: Dios te salve, María, llena eres de gracia, el Señor es contigo. Bendita tú eres entre todas las mujeres, y bendito es el fruto de tu vientre, Jesús.
2: Santa María, Madre de Dios, ruega por nosotros pecadores, ahora y en la hora de nuestra muerte. Amén.
1: Dios te salve, María, llena eres de gracia, el Señor es contigo. Bendita tú eres entre todas las mujeres, y bendito es el fruto de tu vientre, Jesús.
2: Santa María, Madre de Dios, ruega por nosotros pecadores, ahora y en la hora de nuestra muerte. Amén.
1: Dios te salve, María, llena eres de gracia, el Señor es contigo. Bendita tú eres entre todas las mujeres, y bendito es el fruto de tu vientre, Jesús.
2: Santa María, Madre de Dios, ruega por nosotros pecadores, ahora y en la hora de nuestra muerte. Amén.
1: Dios te salve, María, llena eres de gracia, el Señor es contigo. Bendita tú eres entre todas las mujeres, y bendito es el fruto de tu vientre, Jesús.
2: Santa María, Madre de Dios, ruega por nosotros pecadores, ahora y en la hora de nuestra muerte. Amén.
1: Dios te salve, María, llena eres de gracia, el Señor es contigo. Bendita tú eres entre todas las mujeres, y bendito es el fruto de tu vientre, Jesús.
2: Santa María, Madre de Dios, ruega por nosotros pecadores, ahora y en la hora de nuestra muerte. Amén.
1: Gloria al Padre, y al Hijo, y al Espíritu Santo.
2: Como era en el principio, ahora y siempre, por los siglos de los siglos. Amén.
0: María, Madre de gracia, Madre de piedad y misericordia, defiéndenos del enemigo y ampáranos, ahora y en la hora de nuestra muerte. Amén. Oh Jesús mío, perdonad nuestros pecados, librarnos del fuego del infierno, llevad al cielo a todas las almas, especialmente a las más necesitadas de vuestra misericordia.
1: Quinto misterio: la crucifixión y muerte del Señor. Y cuando llegaron al lugar llamado la calavera, lo crucificaron. Vinieron las tinieblas sobre toda la tierra hasta la hora nona. Y Jesús, clamando con voz potente, dijo: Padre, a tus manos encomiendo mi espíritu. Y dicho esto, expiró. Padre nuestro que estás en el cielo, santificado sea tu nombre. Venga a nosotros tu reino, hágase tu voluntad en la tierra como en el cielo.
2: Danos hoy nuestro pan de cada día, perdona nuestras ofensas, como también nosotros perdonamos a los que nos ofenden. No nos dejes caer en la tentación y líbranos del mal. Amén.
1: Dios te salve María, llena eres de gracia, el Señor es contigo. Bendita tú eres entre todas las mujeres y bendito es el fruto de tu vientre, Jesús.
2: Santa María, Madre de Dios, ruega por nosotros pecadores, ahora y en la hora de nuestra muerte. Amén.
1: Dios te salve María, llena eres de gracia, el Señor es contigo. Bendita tú eres entre todas las mujeres y bendito es el fruto de tu vientre, Jesús.
2: Santa María, Madre de Dios, ruega por nosotros pecadores, ahora y en la hora de nuestra muerte. Amén.
1: Dios te salve María, llena eres de gracia, el Señor es contigo. Bendita tú eres entre todas las mujeres y bendito es el fruto de tu vientre, Jesús.
2: Santa María, Madre de Dios, ruega por nosotros pecadores, ahora y en la hora de nuestra muerte. Amén.
1: Dios te salve María, llena eres de gracia, el Señor es contigo. Bendita tú eres entre todas las mujeres, y bendito es el fruto de tu vientre, Jesús.
2: Santa María, Madre de Dios, ruega por nosotros pecadores, ahora y en la hora de nuestra muerte. Amén.
1: Dios te salve María, llena eres de gracia, el Señor es contigo. Bendita tú eres entre todas las mujeres, y bendito es el fruto de tu vientre, Jesús.
2: Santa María, Madre de Dios, ruega por nosotros pecadores, ahora y en la hora de nuestra muerte. Amén.
1: Dios te salve María, llena eres de gracia, el Señor es contigo. Bendita tú eres entre todas las mujeres, y bendito es el fruto de tu vientre, Jesús.
2: Santa María, Madre de Dios, ruega por nosotros pecadores, ahora y en la hora de nuestra muerte. Amén.
1: Dios te salve María, llena eres de gracia, el Señor es contigo. Bendita tú eres entre todas las mujeres, y bendito es el fruto de tu vientre, Jesús.
2: Santa María, Madre de Dios, ruega por nosotros pecadores, ahora y en la hora de nuestra muerte. Amén.
1: Dios te salve María, llena eres de gracia, el Señor es contigo. Bendita tú eres entre todas las mujeres, y bendito es el fruto de tu vientre, Jesús.
2: Santa María, Madre de Dios, ruega por nosotros pecadores, ahora y en la hora de nuestra muerte. Amén.
1: Dios te salve María, llena eres de gracia, el Señor es contigo. Bendita tú eres entre todas las mujeres, y bendito es el fruto de tu vientre, Jesús.
2: Santa María, Madre de Dios, ruega por nosotros pecadores, ahora y en la hora de nuestra muerte. Amén.
1: Dios te salve María, llena eres de gracia, el Señor es contigo. Bendita tú eres entre todas las mujeres, y bendito es el fruto de tu vientre, Jesús.
2: Santa María, Madre de Dios, ruega por nosotros pecadores, ahora y en la hora de nuestra muerte. Amén.
1: Gloria al Padre, y al Hijo, y al Espíritu Santo.
2: Como era en el principio, ahora y siempre, por los siglos de los siglos. Amén.
0: María, Madre de Gracia, Madre de Piedad y Misericordia, defiéndenos del enemigo y ampáranos, ahora y en la hora de nuestra muerte. Amén. Oh Jesús mío, perdonad nuestros pecados, librándonos del fuego del infierno, llevad al cielo a todas las almas, especialmente a las más necesitadas de vuestra misericordia.
1: Letanías lauretanas. Señor, ten piedad.
2: Señor, ten piedad.
1: Cristo, ten piedad.
2: Cristo, ten piedad.
1: Señor, ten piedad.
2: Señor, ten piedad.
1: Cristo, óyenos.
2: Cristo, óyenos.
1: Cristo, escúchanos.
2: Cristo, escúchanos.
1: Dios Padre Celestial,
2: ten misericordia de nosotros.
1: Dios Hijo Redentor del mundo,
2: ten misericordia de nosotros.
1: Dios Espíritu Santo,
2: ten misericordia de nosotros.
1: Trinidad Santa, un solo Dios,
2: ten misericordia de nosotros.
1: Santa María,
2: ruega por nosotros.
1: Santa Madre de Dios,
2: ruega por nosotros.
1: Santa Virgen de las Vírgenes,
2: ruega por nosotros.
1: Madre de Cristo,
2: ruega por nosotros.
1: Madre de la Iglesia,
2: ruega por nosotros.
1: Madre de Misericordia,
2: ruega por nosotros.
1: Madre de la Divina Gracia,
2: ruega por nosotros.
1: Madre de la Esperanza,
2: ruega por nosotros.
1: Madre Purísima,
2: ruega por nosotros.
1: Madre Castísima,
2: ruega por nosotros.
1: Madre Intacta,
2: ruega por nosotros.
1: Madre Incorrupta,
2: ruega por nosotros.
1: Madre Inmaculada,
2: ruega por nosotros.
1: Madre amable,
2: ruega por nosotros.
1: Madre admirable,
2: ruega por nosotros.
1: Madre del buen consejo,
2: ruega por nosotros.
1: Madre del Creador,
2: ruega por nosotros.
1: Madre del Salvador,
2: ruega por nosotros.
1: Virgen prudentísima,
2: ruega por nosotros.
1: Virgen digna de veneración,
2: ruega por nosotros.
1: Virgen digna de alabanza,
2: ruega por nosotros.
1: Virgen poderosa,
2: ruega por nosotros.
1: Virgen clemente,
2: ruega por nosotros.
1: Virgen fiel,
2: ruega por nosotros.
1: Espejo de justicia,
2: ruega por nosotros.
1: Trono de la sabiduría,
2: ruega por nosotros.
1: Causa de nuestra alegría,
2: ruega por nosotros.
1: Vaso espiritual,
2: ruega por nosotros.
1: Vaso digno de honor,
2: ruega por nosotros.
1: Vaso insigne de devoción,
2: ruega por nosotros.
1: Rosa mística,
2: ruega por nosotros.
1: Torre de David,
2: ruega por nosotros.
1: Torre de marfil,
2: ruega por nosotros.
1: Casa de oro,
2: ruega por nosotros.
1: Arca de la alianza,
2: ruega por nosotros.
1: Puerta del cielo,
2: ruega por nosotros.
1: Estrella de la mañana,
2: ruega por nosotros.
1: Salud de los enfermos,
2: ruega por nosotros.
1: Refugio de los pecadores,
2: ruega por nosotros.
1: Consuelo de los migrantes,
2: ruega por nosotros.
1: Consoladora de los afligidos,
2: ruega por nosotros.
1: Auxilio de los cristianos,
2: ruega por nosotros.
1: Reina de los ángeles,
2: ruega por nosotros.
1: Reina de los patriarcas,
2: ruega por nosotros.
1: Reina de los profetas,
2: ruega por nosotros.
1: Reina de los apóstoles,
2: ruega por nosotros.
1: Reina de los mártires,
2: ruega por nosotros.
1: Reina de los confesores,
2: ruega por nosotros.
1: Reina de las vírgenes,
2: ruega por nosotros.
1: Reina de todos los santos,
2: ruega por nosotros.
1: Reina concebida sin pecado original,
2: ruega por nosotros.
1: Reina asunta al cielo,
2: ruega por nosotros.
1: Reina del Santísimo Rosario,
2: ruega por nosotros.
1: Reina de la familia,
2: ruega por nosotros.
1: Reina de la paz,
2: ruega por nosotros.
1: Mediadora maternal de todas las gracias,
2: ruega por nosotros.
1: Nuestra Señora del Encuentro con Dios,
2: ruega por nosotros.
1: Cordero de Dios que quitas los pecados del mundo,
2: perdónanos, Señor.
1: Cordero de Dios que quitas los pecados del mundo,
2: escúchanos, Señor.
1: Cordero de Dios que quitas los pecados del mundo,
2: ten misericordia de nosotros.
1: Ruega por nosotros, Santa Madre de Dios,
2: para que seamos dignos de alcanzar las promesas de nuestro Señor Jesucristo.
1: Oremos. Te rogamos, Señor y Dios nuestro, que concedas a nosotros, tus siervos, gozar de perpetua salud de alma y cuerpo, y por la gloriosa intercesión de la bienaventurada siempre Virgen María, ser librados de la tristeza presente y disfrutar de la eterna alegría. Por Cristo nuestro Señor.
2: Amén.
1: Por las intenciones del Sumo Pontífice, para ganar las indulgencias concedidas. Padre nuestro que estás en el cielo, santificado sea tu nombre. Venga a nosotros tu reino, hágase tu voluntad en la tierra como en el cielo.
2: Danos hoy nuestro pan de cada día, perdona nuestras ofensas, como también nosotros perdonamos a los que nos ofenden. No nos dejes caer en la tentación y líbranos del mal. Amén.
1: Dios te salve María, llena eres de gracia, el Señor es contigo. Bendita tú eres entre todas las mujeres, y bendito es el fruto de tu vientre, Jesús.
2: Santa María, Madre de Dios, ruega por nosotros pecadores, ahora y en la hora de nuestra muerte. Amén.
1: Gloria al Padre, y al Hijo, y al Espíritu Santo.
2: Como era en el principio, ahora y siempre, por los siglos de los siglos. Amén.
1: Por las benditas almas del purgatorio. Padre nuestro que estás en el cielo, santificado sea tu nombre. Venga a nosotros tu reino, hágase tu voluntad en la tierra como en el cielo.
2: Danos hoy nuestro pan de cada día, perdona nuestras ofensas, como también nosotros perdonamos a los que nos ofenden. No nos dejes caer en la tentación, y líbranos del mal. Amén.
1: Dios te salve María, llena eres de gracia, el Señor es contigo. Bendita tú eres entre todas las mujeres, y bendito es el fruto de tu vientre, Jesús.
2: Santa María, Madre de Dios, ruega por nosotros pecadores, ahora y en la hora de nuestra muerte. Amén.
1: Gloria al Padre, y al Hijo, y al Espíritu Santo.
2: Como era en el principio, ahora y siempre, por los siglos de los siglos. Amén.
1: Por las intenciones del reinado de María y sus miembros. Padre nuestro que estás en el cielo, santificado sea tu nombre. Venga a nosotros tu reino, hágase tu voluntad en la tierra como en el cielo.
2: Danos hoy nuestro pan de cada día, perdona nuestras ofensas, como también nosotros perdonamos a los que nos ofenden. No nos dejes caer en la tentación, y líbranos del mal. Amén.
1: Dios te salve María, llena eres de gracia, el Señor es contigo. Bendita tú eres entre todas las mujeres, y bendito es el fruto de tu vientre, Jesús.
2: Santa María, Madre de Dios, ruega por nosotros pecadores, ahora y en la hora de nuestra muerte. Amén.
1: Gloria al Padre, y al Hijo, y al Espíritu Santo.
2: Como era en el principio, ahora y siempre, por los siglos de los siglos. Amén.
1: Una salve al Inmaculado Corazón de María.
0: Dios te salve, Reina y Madre de Misericordia, vida, dulzura y esperanza nuestra. Dios te salve, a ti llamamos los desterrados hijos de Eva, a ti suspiramos gimiendo y llorando en este valle de lágrimas. Ea pues, Señora abogada nuestra, vuelve a nosotros esos tus ojos misericordiosos, y después de este destierro, muéstranos a Jesús, fruto bendito de tu vientre. Oh clementísima, oh piadosa, oh dulce siempre Virgen María, ruega por nosotros, Santa Madre de Dios, para que seamos dignos de alcanzar las promesas de nuestro Señor Jesucristo. Amén.
1: Ave María Purísima,
2: sin pecado concebida.

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1: 12:41.
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4: Hoy nos vamos a visitar a la Virgen a una isla preciosa de las Antillas Mayores, a ver si adivinan qué isla es. Una isla preciosa en el Caribe, con una advocación de la Virgen también muy preciosa. Nos vamos a la isla de Cuba. Bueno, ya se pueden imaginar quién es la patrona de esta isla preciosísima del Caribe. Es Nuestra Señora de la Caridad del Cobre. Uy, yo creo que todos los cubanos que a lo mejor viven en Estados Unidos o alguno nos escucha desde la isla estarán contentísimos porque vamos a hablar de su reina, la reina de Cuba, protectora de esta isla tan bonita y que además no va a permitir o no ha permitido que la fe se pierda. Bueno, pero antes de conectar con nuestra invitada, que supongo que sabrán quién es porque es la que nos trae siempre la historia real, por supuesto, de cómo empezó la devoción y todo lo demás, vamos a decir las preguntas de esta semana para que vayan tomando nota y yo pueda recibir los correos para ver si acertaron. Bueno, vamos a empezar con la sintonía. Entre los hijos del patriarca Jacob, ¿cuál era el preferido? Segunda, ¿cuál es el noveno?

0: mandamiento de la ley de Dios, el noveno. Y tercera, a la Biblia también se la denomina sagrada, puntos suspensivos. Bueno, a ver si después de que ya vayamos terminando el programa las vuelvo a repetir, a ver si me acuerdo. Bueno, y ahora nos hemos ido a una, en conexión, a una parte de España que está lindando con Portugal, donde vamos a tener la peregrinación del 17 al 22 de junio, si Dios quiere. Se pueden ir anotando también, pueden, por supuesto. Una persona me dijo que si se admitían personas de Estados Unidos, claro, como siempre. Bueno, nos hemos ido al pueblo hidalgo de Trujillo, en la provincia de Cáceres, lindando ya con Portugal, y estamos en conexión con Esperanza San Martí, que nos va a hablar de Nuestra Señora de la Caridad del Cobre. Bienvenida, Esperanza, al programa.
1: Muchas gracias, hermana Dolores, y muchas gracias por estar aquí a todos nuestros oyentes. Yo, como siempre, pues muy contenta porque hablamos de la Virgen y hablamos de cómo se manifiesta ella en tantas partes del mundo para decirle a sus hijos que siempre está con ellos, siempre los está acompañando y siempre está pendiente de su salud espiritual.
0: Muy bien. Bueno, Esperanza, nos vamos a ir, bueno, con la imaginación a esa isla que debe hacer un calor terrible, pero nos vamos a ir con la imaginación a la isla de Cuba, de las Antillas Mayores. También hay Antillas Menores. Esperanza, que es especialista también en geografía e historia, ella también ha escrito algunos libros. Bueno, pues entonces, Esperanza, ¿de qué, ya lo he dicho yo, pero bueno, redunda tú también, de qué vamos a hablar, de la aparición, a ver si es una aparición lo de la Virgen del Cobre?
1: Bueno, hablando de la Caridad del Cobre, podemos tener en mente dos cosas. Coincide mucho, pero son dos cosas. Una cosa es el santuario, sí, y otra cosa es la reina del santuario, que es la que está dentro, ¿no? Que es la Virgen Santísima, que se llama Nuestra Señora de la Caridad del Cobre. El nombre de Caridad, que lo tienen muchas cubanas, muchas, lo puso ella, lo dijo ella. Entonces, tenemos ahora un gran santuario, que es una basílica menor, o también podemos llamarlo como el Santuario del Cobre, y es uno de los sitios religiosos más venerados por el pueblo cubano, donde se honra la imagen original, la original, no es una copia, de la Virgen de la Caridad del Cobre, que es la advocación mariana patrona de Cuba. Habrá otras, pero esta es la más importante y es la patrona de Cuba. Entonces vemos que siempre, como ocurre en estos grandes santuarios marianos de los países, de diferentes territorios de la nación o de diferentes partes del mundo, los fieles buscan en la Virgen el consuelo espiritual, la solución de sus anhelos y sus problemas, y cada año, el 8 de septiembre, se celebran las fiestas en honor a la Virgen Nuestra Señora de la Caridad del Cobre, que está en la actual Villa del Cobre. ¿Dónde está ubicada? Pues mira, en una zona que está a 16 kilómetros de la ciudad de Santiago de Cuba. Uh-huh. Allí está la Villa del Cobre, o simplemente el Cobre, que fue fundada en el año 1598 y es un histórico pueblo minero. Sí. El tema del cobre es porque allí había muchas minas de cobre y allí la población que vivía allí trabajaba sobre todo sacando el cobre de las minas, ¿eh? Sí. Por eso la Virgen no dice que ella es la Virgen de la Caridad del Cobre, no, pero como la van a ubicar más adelante en el cobre, pues se ha quedado con este nombre, la Virgen de la Caridad del Cobre.
0: Sí. Bueno, Esperanza, me resulta impresionante que la imagen que se ve sea la original, porque, bueno, a lo mejor nos lo ibas a decir, es que Cuba fue, creo, uno de los primeros lugares de América en recibir el Evangelio, ¿no es verdad, Esperanza?
1: Sí. Sí, sí, sí, pero la imagen original, pues a pesar de que hubo incendios y destrucciones de cosas, la imagen de la Virgen se preservó y nunca le pasó nada. Entonces, es la imagen original.
2: Qué bien. Bueno, ¿y cuál es la tradición de cómo se el hallazgo de la imagen?
1: Bueno, pues la tradición cuenta que allí en los primeros años del siglo XVII, exactamente 1612, dos indígenas llamados Juan de Hoyos y Rodrigo de Hoyos, que eran hermanos, y un niño negro esclavo que se llamaba Juan Moreno, salieron en un pequeño bote en busca de sal desde Barajagua, una población donde estaban ellos, y se dirigían a la bahía de Nipe, donde había salinas. ¿Por qué iban a buscar sal? Pues que porque la necesitaban los trabajadores de la mina para la conservación de la carne y otros alimentos. En esa época no había neveras todavía. Entonces la sal era una manera de conservar la carne, por ejemplo, y otros alimentos. Se metían dentro de la sal, se quedaban allí y la sal los preservaba de que se corrompieran, ¿no?
2: Sí.
1: O sea, sí, exacto, es que no me salía la palabra. Bueno, a ellos, a los tres que les pasó esto, se los recuerda como los tres Juanes. De hecho, solo había dos que se llamaran Juan, pero pusieron eso, supongo que para acordarse o para dar la leyenda que fueran los tres Juanes, ¿no? Pero ¿qué pasó? Que solo pudieron llegar hasta la mitad de la bahía de Nipe, al lugar que se llama Cayo Francés, y allí se refugiaron de una tormenta que se avecinaba, una tormenta de estas grandes, grandes.
2: De esa del Caribe, la época de los huracanes.
1: Debe ser, sí. Pues Juan Moreno, que era el indiecito, el negrito, sacó entonces su medallita de la Virgen y comenzó a rezarle para pedirle con gran devoción que los ayudara a salir de esa tempestad.
2: Sí.
1: Y los hermanos pues le imitaron, se unieron a los rezos y poco a poco la tormenta fue cesando. Entonces pasó el temporal y ellos reanudaron su viaje, iban en busca de sal. Pero de repente por el mar vieron venir un objeto blanco que flotaba sobre las olas y se les acercaba a ellos lentamente. Al principio no veían bien lo que era, creyeron que era un ave marina o ramas secas, pero al acercarse vieron que se trataba de una imagen de la Virgen María con el niño. La tabla donde estaba la pequeña estatua tenía una inscripción que decía: "Yo soy la Virgen de la Caridad". Y se cuenta que a pesar de la tormenta y del movimiento de las olas, porque claro, cuando la tormenta cesa, las olas siguen encabritadas, ¿no?
2: Sí.
1: Pues ni la imagen de la Virgen ni su ropa estaban mojadas, estaban sequitas. La imagen era una pequeña talla de madera cubierta por un manto azul y blanco con el niño Jesús en brazos y una cruz. Después, claro, ellos la tomaron, evidentemente, vieron que era la imagen de la Virgen y atribuyeron sobre todo a su salvación a aquella imagen, ¿no?
2: Sí.
1: Y volvieron los tres a Barajagua muy contentos y allí mostraron su hallazgo a un funcionario del gobierno que se llamaba Francisco Sánchez de Moya, que apreció la imagen y ordenó que hicieran una pequeña capilla en su honor donde ponerla, ¿no?
2: Sí.
1: Pronto se empezó a difundir su fama de milagrosa y se le atribuyeron favores y curaciones. Pero la imagen desapareció una noche y a la mañana siguiente volvió a aparecer.
2: Sí.
1: Este hecho se repitió dos o tres veces hasta que los pobladores pensaron que la Virgen quizá quería cambiar de lugar.
2: Sí.
1: Y fue colocada en el altar mayor de la iglesia parroquial. Allí estuvo unos tres años, pero también de allí desaparecía en algunas ocasiones.
2: Sí.
1: Esto de la desaparición ha ocurrido varias veces con otras advocaciones de la Virgen. Por ejemplo, en la Virgen de Luján.
2: Que es la patrona de Argentina.
1: De Argentina.
2: Sí.
1: Y ella desaparecía de vez en cuando porque se iba a buscar pecadores. Y entonces cuando volvía estaba su manto lleno de paja y de cosas de haberse movido por la tierra, ¿eh?
2: Ah, sí.
1: Entonces eso es muy muy curioso porque la Virgen va a hacer sus pesquisas, ¿eh? Va a hacer sus sus
2: es milagrosa. ¿Y en qué otro sitio aparte Esperanza de Luján, que también creo que a lo mejor has estado? Yo tuve también el privilegio.
1: Yo tuve el privilegio
2: de estar también, precioso el santuario. ¿En qué otro sitio? Porque esto es muy curioso, que la Virgen aparezca y desaparezca.
1: Sí, también en Costa Rica. La Virgen de Los Ángeles,
2: sí,
1: que era una muñequita, la que la encontró pensó que era una muñequita porque era una indiecita que todavía no estaba muy instruida en la fe, pues se la llevó a su casa y la puso encima de la mesa, pero no estaba al día siguiente. La fue a buscar al mismo lugar donde la había encontrado y la volvió a recoger y la volvió a poner en su mesa. Y a la mañana siguiente tampoco estaba y la volvió a recoger. O sea que varias veces la Virgen se escapaba para hacer sus redadas milagrosas.
2: Sí.
1: Que yo sepa, pues son estas tres, pero puede haber otras imágenes donde haya pasado esto también.
2: Sí, qué bonito. Como la Virgen Esperanza, hacemos un pequeño paréntesis o excurso, que la Virgen realmente, como también pasó en México con la Guadalupana, como la Virgen viene como una verdadera madre, ¿verdad?, como a velar para que salgamos del pecado, para eso, lo que tú has dicho, esa redada santa, ¿verdad?, para que salgamos quizá de esos pecados que estamos y que ya ni los vamos a confesar, porque ya ni estoy quizás arrepentido, ¿no? Pero la Virgen, como una buena madre, siempre está ahí como al acecho, ¿no?, al acecho santo.
1: Así es,
2: sí.
1: La Virgen no se deja perder a ninguno de sus hijos.
2: Así es, por eso yo ahora, bueno, también que he estado alguna vez en Puerto Rico, ¿no?, que hay tanto protestantismo, yo allí pienso a veces, ya haremos también un programa de Nuestra Señora de la Divina Providencia, cómo mantiene a la isla siendo católica, ¿no?, a pesar de la influencia protestante que tiene. Es precioso que la Virgen, donde planta su pie, eso, como una, perdón que lo diga así, como una leona, no quiere que el demonio se lo arrebate, ¿verdad? Que sí, Esperanza.
1: Sí, sí, como una gallinita que esconde a sus pollitos bajo sus alas, ¿no?
2: Así es. Bueno, pues Esperanza.
1: Bueno, pero espera.
2: Espera,
1: porque
2: entonces
1: la Virgen no se quedó allí, en esa parroquia, porque si no, no hubiera habido el Santuario del Cobre.
2: Sí.
1: Cierto día una niña, que se llamaba Apolonia, subió hasta el cerro de las minas de cobre donde trabajaba su madre y vio que la imagen de la Virgen estaba en la cima del cerro del cobre. Entonces pensaron los pobladores que quizá la Virgen les estaba diciendo con eso que quería estar allí, y llevaron la estatua de la Santísima Virgen porque le hicieron allí un santuario pequeñito al principio, y este era el cerro de la cantera. De la cantera de cobre.
2: Sí.
1: Pues llevaron a la Virgen allí y estuvo allí la Virgen todo este tiempo hasta que le hicieron su santuario, que fue más adelante.
2: Sí.
1: Eso.
2: Bueno, Esperanza, espera, es que antes te iba a cortar porque yo sé que siempre te gusta una pausa, porque así nos puedes seguir. ¿Te parece bien que hagamos una pausa y nos sigues?
1: Me parece bien, hermana.
2: Sí, hablando de esta vocación muy bonita, porque además es que es muy antigua, porque Cuba fue de los primeros lugares, como habíamos dicho, de cuando se descubrió América, fue uno de los primeros lugares donde se llevó el Evangelio. Entonces, qué bonito, se lleva el Evangelio, está la Virgen, siempre la Virgen con su Hijo, por supuesto. Bueno, vamos a hacer la primera pausa, Esperanza, y ahora volvemos.
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2: Bueno. Bueno, estamos, para los que se hayan incorporado ahora al programa, estamos con Esperanza San Martí, que es licenciada en Geografía e Historia, escritora e investigadora. Nos está hablando de Nuestra Señora del Cobre, Nuestra Señora de la Caridad del Cobre, patrona de la isla de Cuba. Bueno, Esperanza, te quería preguntar, aunque ya lo ibas a contar, si hay otros lugares fuera de Cuba donde también se venere la imagen de la Caridad del Cobre.
1: Pues tiene que haber más de uno, pero yo estuve buscando y encontré que aquí en España, en la isla canaria de La Gomera, sí, se encuentra una imagen de la Caridad del Cobre donde la gente la venera, ¿no? Está en un lugar de la isla canaria de La Gomera, que se llama Tamargada, un pueblo que se llama Tamargada. Y la levantaron en 1935 en un caserío que se llama De Pie de la Cuesta, en la parte noreste de Vallehermoso. Si nos están escuchando los canarios, ellos seguro que saben de lo que estamos hablando.
2: Sí.
1: Los vecinos decidieron construir este pequeño templo en memoria de los emigrantes del pueblo, que se fueron a trabajar en la caña de azúcar y el tabaco a Cuba.
2: Ah.
1: Y con cuyos ahorros sufragaron las obras de este templo en honor de la Virgen de la Caridad, patrona de Cuba. Es un edificio bastante sencillo, con solo una nave rectangular y una única planta, con cubierta a dos aguas, en la que se guarda una imagen de la Virgen, que dice que los emigrantes regresados la adquirieron en Gerona.
2: ¿En Gerona, España? ¿De aquí, de Cataluña?
1: Sí, sí. La figura sería bendecida en el año 1936, el 11 de enero, fecha en que se establecería para conmemorar la llegada de la Virgen.
2: Uh-huh.
1: A pesar de ello, las fiestas de este barrio solían celebrarse en el mes de septiembre durante la vendimia y actualmente lo hacen en el mes de agosto. Debe ser en el día 15 de agosto, que es cuando se celebran muchas advocaciones de la Virgen por ser la Asunción, ¿no?
2: Sí.
1: Entonces, bueno, en cambio en Cuba se celebra el 8 de septiembre.
2: El 8 de septiembre, que bueno, ahora mismo no caigo en la cuenta cuál es, pero esa fecha creo que más advocaciones celebran. No sé si te acuerdas, sí, de alguna, Esperanza.
1: Bueno, pues sí, está la Virgen de Covadonga.
2: Ah, sí.
1: Está, bueno, una de un pueblo de Gerona, que mi madre en paz descanse era de Gerona, que se llama Olot, y es la Virgen del Tura, que viene a ser del toro.
2: Uh-huh.
1: No, hay muchas, la verdad, hay muchas, muchas, muchas.
2: Qué bien.
1: Pero ahora mismo tampoco me acuerdo de más, pero hay muchas el 8 de septiembre.
2: Bueno, así.
1: Y bueno, durante más de tres siglos, la imagen de la Virgen permaneció en su santuario del cobre, pero con los años se comenzó a construir un templo de mayor tamaño, que fue inaugurado solemnemente el día 8 de septiembre de 1927. En 1977, o sea, a los 50 años, el Papa Pablo VI lo elevó a categoría de basílica. Y la Virgen de la Caridad fue coronada por su santidad Juan Pablo II como reina y patrona de Cuba el sábado 24 de enero de 1998 durante la Santa Misa que celebró en su visita apostólica a Santiago de Cuba. Dos papas más han visitado a Nuestra Señora de la Caridad del Cobre, como son Benedicto XVI y el Papa Francisco. O sea que realmente se lo merece, es una visita obligada. Y los papas han querido honrar a la Virgen visitándola y venerándola pues en su santuario del Cobre, que es un santuario muy bonito, tiene una fachada blanca, tiene tres naves, la central tiene una cúpula y las dos laterales tienen campanarios con campanas.
2: O sea que está en una zona de Cuba que no da al mar, ¿Es más bien del interior?
1: No, claro, está en el interior, sí.
2: Es que yo entré para ver alguna foto, es precioso, ¿no? Esas montañas que, bueno, que caracterizan esas islas del Caribe tan precioso, y ahí se ve como una palomita.
1: Sí, es que es, ¿verdad? Así. Es así, es como sí. Una palomita. Sí.
2: Bueno, lástima que hoy Jorge Graña no está con nosotros porque él es de Cuba.
1: Nos podría decir él muchas más cosas de las que te puedo decir yo.
2: Sí, bueno, Esperanza, aquí casi ya termina la historia, pero dinos algo de esta, porque claro, todos sabemos las circunstancias en que vive el pueblo cubano, las circunstancias, y bueno, pues creo la fe no se pierde. Entonces, Esperanza, que no sé, un mensaje como de confianza en la Virgen, porque la Virgen no es que es una madre lejana, es que la Virgen es una madre cercana. Esperanza, dinos un poquito un mensaje, porque yo creo, es que hace mucho tiempo haciendo un programa me escribió una persona de Cuba que se había enganchado al internet de no sé dónde. Dice, hermana, los estoy escuchando porque estoy enganchada. Me dio una lástima, pobrecillo. Y entonces estaban escuchando un programa, o sea que la fe no se ha perdido.
1: Fíjate cómo la Virgen de la Caridad fue en busca de sus hijos, y fue en busca de sus hijos en un momento de peligro, ¿no?
2: Sí.
1: Entonces eso nos tiene que mostrar que la Virgen, pues, como tú decías, no nos abandona, no está allá arriba en el cielo, allí muy bien al lado de Jesucristo, viendo todo desde arriba, sino que la Virgen viene a visitar a sus hijos y ha venido en muchas ocasiones, y la Virgen sigue apareciéndose, la Virgen sigue llegando hasta los pies de sus hijos para darles el mensaje de amor, de misericordia y de perdón, y también pues para pedirles que vuelvan a Dios, porque muchos seres humanos están perdidos, están amargados, están fuera de órbita porque no tienen una madre que les anime, que les alimente, que les dé fuerzas, y la Virgen Santísima pues es la que viene a buscar a sus hijos, ¿no? Ella es la que está siempre a nuestro lado, siempre está con nosotros. Entonces, pues animarnos mucho a buscarla, a buscar advocaciones de la Virgen, porque mira qué historias tan bonitas estamos encontrando, ¿no?
2: Sí.
1: Buscar advocaciones, buscar santuarios y peregrinar a sus santuarios. A la Virgen le gusta mucho que hagamos peregrinaciones. De hecho, en Cuba también se hacen peregrinaciones. El 8 de septiembre sus hijos acuden a verla y la sacan en procesión y están todo el tiempo allí con ella, ¿no? Pues nosotros también. Nosotros debemos buscar lugares de procesión. Mira, ahora mismo, si Dios quiere, el mes próximo nos vamos a Fátima, ¿no? Y claro que puede ir la gente de Estados Unidos, y claro que puede ir la gente de todas partes,
2: sí.
1: Porque la Virgen nos está esperando a todos.
2: Así
1: o sea
2: es.
1: Que la Virgen está siempre ahí con nosotros.
2: Y Esperanza, no sé si coincide, bueno, creo que sí, porque esto no es algo que yo me invento, es que la Virgen ha relacionado gracias especiales en sus santuarios, porque yo puedo decir, bueno, yo voy a Fátima, pero lo veo por internet. O yo voy y estoy allí presente. Es que es muy diferente, ¿no te parece?
1: Y aparte, uno nota la presencia de la Virgen en esos lugares.
2: Así es, sí, sí.
1: Nota la presencia de la Virgen ahí fehaciente, así no sabes cómo, pero inmediatamente son lugares que se vuelven silenciosos, ¿no? Que la gente como que quiere estar allí en honor a su madre, quiere estar un ratito pues pidiéndole cosas, contándole sus cosas. Ahí es donde queremos estar todos siempre al pie de la madre, ¿no?
2: Así
1: y cuántas personas cuando ya hemos perdido a nuestros padres, pues encontramos allí en la Virgen pues esa fortaleza, ¿no?
2: Sí.
1: Esa fortaleza y ese que saber que nuestra madre es la Virgen María, ¿no? Y que está allí con nosotros todo el tiempo.
2: Y también, Esperanza, la importancia que ahora, bueno, yo le pregunto ahora a lo mejor a un joven que a lo mejor está bautizado y se dice católico, pero de nombre solamente, yo le puedo preguntar por el rosario y, bueno, creo que no tendría ni idea, uy, mucho menos si, por el escapulario, si lo lleva puesto, o por la medallita de la milagrosa que nosotras las hermanas repartimos tanto. Es decir, estas devociones que el Papa, todos los papas, pero el Papa Juan Pablo II le daba tanta importancia, y además el padre Peyton, ¿no?, este muy conocido en Estados Unidos, aunque era irlandés, decía que la familia que reza unida permanece unida. ¿Has tenido esperanza, te pregunto un poquito, alguna experiencia de la fuerza que da al alma, a la vida espiritual, el rezo del Santo Rosario, que algunos dirían, bueno, esa, como se dice en Colombia, que tú también has estado, esa repetidera? No es una repetidera de Ave María, no, es un, da mucha fortaleza. ¿Tienes alguna experiencia de esto, Esperanza?
1: Bueno, claro que sí. Ese rezarle a la Virgen del Rosario todos los días, todos los días, todos los días, da una fuerza, da un descanso en el alma, ¿no?
2: Así es.
1: Me acuerdo de una vez que íbamos con unas amigas a un santuario de la Virgen, no me acuerdo cuál, pero el coche se averió y no sabíamos qué hacer. Estábamos de un lado, da una fuerza, da un descanso en el alma, ¿no?
2: Así es.
1: Me acuerdo de una vez que íbamos con unas amigas a un santuario de la Virgen, no me acuerdo cuál, pero el coche se averió y no sabíamos qué hacer. Estábamos de un lado para otro pensando a ver qué podríamos hacer porque no tirábamos adelante. Y entonces se me ocurrió decir, bueno, vamos a rezar el rosario. Y bueno, nos pusimos a rezar el rosario y al cabo de un ratito, pues el coche milagrosamente empezó a funcionar de nuevo.
2: Sí.
1: Entonces, lo que decía la hermana Lucía, ¿no?, que el rosario ahora es la solución a todo, ¿no?, la solución a cualquier problema que uno tenga, la solución a cualquier desgracia, a cualquier desastre que uno tenga. Y el rosario, cuantas más veces lo recemos, mejor. Y cuantas más personas juntas estemos rezando rosario, pues mucho mejor.
2: Así es, porque allí donde dos o más están reunidos en mi nombre, allí estoy yo en medio de ellos. Bueno, qué programa, todavía no lo hemos terminado, aunque ya prácticamente hemos terminado la entrevista con Esperanza, pero qué bonito que ya le he propuesto para el próximo, para uno de estos meses, vamos a seguir con advocaciones probablemente de allí de América para nuestros oyentes, que claro, ¿a quién no le gusta que le hablen de su patrona, no? Porque claro, si la Virgen de la Caridad del Cobre es patrona de Cuba, es que protege a la isla, ¿no te parece, Esperanza? Protege isla especialmente.
1: Claro, tiene que protegerla, por supuesto, porque a pesar de todos los problemas que hay en ese país y de toda la hambruna, todos los problemas, la gente sigue teniendo fe.
2: Así es.
1: La gente sigue yendo al santuario, la gente le sigue pidiendo cosas a la Virgen y no dejan de acudir a ella en ningún momento. Entonces, la fe no se ha perdido, aunque las sectas y los protestantes y mucha gente estén en contra, pero muchas personas siguen con esa fe que mueve montañas y que no la van a perder, ¿no? Porque la Virgen está allí protegiendo.
2: Sí. Bueno, pues Esperanza, nos despedimos, aunque seguimos en el programa luego de la pausa, pero Esperanza, te damos las gracias por habernos traído esta advocación tan bonita, Nuestra Señora de la Caridad del Cobre, patrona de ese pueblo tan querido por nosotros, porque también forma parte de esa hispanidad que nos une, sobre todo a los pueblos de América, a España, nos une la fe, la verdadera fe en Cristo, en su Iglesia, y por supuesto todos tenemos a nuestra Madre del Cielo que vela por nosotros. Bueno, Esperanza, muchísimas gracias por haber estado en el programa.
1: A vosotros, y ya traeremos nuevas advocaciones.
2: Bueno,
1: hasta pronto.
2: Hasta.
1: Dios os bendiga.
2: Gracias, Esperanza.
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2: Bueno, yo voy a seguir con esta advocación tan bonita. Además, Cuba, tenemos que pedir mucho por ese país, ¿no? Tantos años, pues, machacado, la verdad. Y tanta gente, cubanos que viven en Estados Unidos, ¿no? Que por las circunstancias de Cuba, pues, han tenido que emigrar, muy católicos, trabajadores, entregados. Y qué bonito que lo que nos ha dicho Esperanza, no se ha perdido la fe. Ocurre lo mismo en México. A pesar de tanta persecución, un poquito solapada y a veces muy patente, de diferentes estamentos, y la fe no se pierde.

0: verde. Nunca han pensado, yo el año pasado estaba unos meses, pasé donde conocí a Sonia, que seguro que me está, bueno, la conocí por teléfono, que ella me llamó de parte de Nelly, de nuestra querida Nelly, hablé por teléfono. Tiene mucha influencia, bueno, ¿no?, de protestantismo y no se pierde la fe. La gente con una devoción a la Virgen de la Providencia, lo mismo en Cuba, todas las circunstancias pareciera que uno dice, bueno, pues la fe aquí va a terminar o vamos a terminar con ella. Y no, fíjense lo que es la fe. Y además, no solamente lo que es la fe, es que la Virgen vela para que nuestra fe no se pierda. ¿Han visto qué bonito? No es que Cristo hizo su obra y luego aquí tenéis a vuestra madre, que ahora voy a explicar un poquito. Quería aprovechar el programa de hoy porque quiero explicar lo que es la Virgen para nosotros como madre y cuándo nos la dio Jesús como madre, que a lo mejor algunos se van a llevar una sorpresa, porque uno piensa, la Virgen Jesús nos la dio como madre en el Calvario. Bueno, pues hoy les voy a explicar algo que a lo mejor les va a sorprender. Yo no me lo invento, pero les va a sorprender. Entonces, ¿qué hace una madre con su niño, con sus hijos? Pues si se tiene que quitar el pan de la boca para dárselos a sus hijos, una madre se lo quita. ¿Qué hace la Virgen? Nos guarda y nos preserva para no caer en el error. Me acuerdo que hace tiempo leí un libro de este converso del anglicanismo, Newman, algunos de ustedes sabrán quién es, que creo que ha sido ya elevado a ser doctor de la iglesia, ya santo y católico, se convirtió al catolicismo porque él buscaba la verdad con esa, era inglés, con esa rectitud de intención y leyendo a los padres de la iglesia, a los santos padres de la iglesia, se dio cuenta que el anglicanismo no era la religión o la creencia verdadera, que era la Iglesia Católica, bueno, y volvió, era pastor del anglicano, volvió a la Iglesia Católica y en ese libro que leí, ya el converso, ya se había convertido, dice esto, miren qué bonito, la devoción a la Virgen es crucial, miren lo que dice, he observado, el cardenal Newman, he observado que los países que han permanecido fieles a la devoción de la Santísima Virgen, como no la devoción, que han permanecido fieles a estar colgados de la Virgen como madre protectora, dice él, he observado que esos países no han errado en la fe. Cuando yo leí eso, digo, uy, sí. ¿Cómo la Virgen nos protege y cuida nuestra fe, que no se mezcle con cosas raras? Por eso la Virgen no es secundaria en la iglesia, no es secundaria. La Virgen es primordial. Incluso algunos santos llegan a decir que dudan de la salvación eterna al que rechaza a la Virgen. Dudan de que se salve. Pues claro, si lo dice un santo hay que creerlo. Bueno, pues hoy, después de este programa tan bonito con Esperanza, y además ella se preocupa de investigar para que todos, bueno, nos haga ver, ¿no?, de que cómo la Iglesia Católica, hay ese juramento las puertas del infierno no van a prevalecer. Es decir, por más que veamos que la barquilla de la iglesia se tambalea, que parece que va a sucumbir, que la iglesia a veces con tantas crisis, es verdad, la iglesia no tiene crisis. El que tiene crisis somos nosotros, los católicos, pero la iglesia fundada por Cristo está sobre la roca. La crisis está en nosotros. Entonces, fíjense que parece a veces que la iglesia, como una barquilla y las olas casi la van a hundir, y no. Hay que tener fe y confianza. La iglesia no se va a hundir. El infierno no va a poder con la iglesia. El poder de las tinieblas no va a poder con la luz que es Cristo. Tengamos confianza. Por más que veamos cosas en la iglesia, escándalos, cosas que siempre ha habido, y el primero fue San Pedro que negó a Cristo, imagínense, lo nombran el Cristo, el primer Papa, tú eres Pedro y sobre esta piedra edificaré mi iglesia, ¿sobre qué piedra? Y lo niega, menuda piedra. Menuda piedra, la piedra, mire lo que pasó con la primera piedra. Se vino a negar a Cristo, un pecado muy grave. Y sin embargo, estamos muchos siglos y la iglesia sigue. Se terminó el imperio napoleónico, se terminó otros imperios, la iglesia sigue. Entonces, nuestra confianza, ¿en qué se tiene que basar? En Dios, en nada más. Las puertas del infierno no prevalecerán. Es decir, por más cosas que veamos, escándalos dentro de la misma iglesia, porque acuérdense que la iglesia no solamente lo forman los santos, sino también la formamos los pecadores. La iglesia la formamos los santos y los pecadores. Entonces en la iglesia siempre va a haber. De hecho, en los primeros siglos, las primeras herejías grandes salieron de dentro de la iglesia, de dentro mismo de obispos. Bueno, Arrio era un obispo católico. Entonces, tranquilos, confianza. Y lo que les quería decir este tiempito que me queda del programa, qué bonito hacer un programa de la Virgen, me encanta, porque la Virgen llena de amor el alma, la llena de confianza, de esperanza. Uno se siente protegido. Claro, por eso fíjense, cada país, de los países católicos, todos tenemos nuestra patrona. Aquí en España la patrona no es la Virgen del Pilar, ¿saben cuál es? La misma que Estados Unidos, la Inmaculada Concepción, es la patrona de aquí. Luego, muchas patronas, la de Colombia, Nuestra Señora de Chiquinquirá, la de Chile es Nuestra Señora del Carmen, Nuestra Señora de Los Ángeles, patrona de Costa Rica, la de México, Nuestra Señora de Guadalupe, la de Puerto Rico, Nuestra Señora de la Divina Providencia. ¡Qué bonito! Todos los países con una patrona protectora. Entonces, ¿desde cuándo la Virgen es Madre Nuestra? Porque Cristo dijo en la cruz a San Juan, y en San Juan estábamos todos: mujer, he ahí a tu hijo. Hijo, he ahí a tu madre. Y uno dice, ¡ay! Ahí fue la Virgen nuestra madre. Pues no. Ahí nos hizo saber que ella era nuestra madre, pero ya antes fue madre nuestra. Y ahora les voy a decir cuándo. ¿Qué pasó en el Calvario? Que, como cuando hacen una ley y sale en el boletín oficial del Estado, bueno, ya se ha aprobado esta ley y ahora se promulga y ya todo el mundo la conoce. ¿Qué pasó en el Calvario? Bueno, la Virgen ya era nuestra madre y en el Calvario Cristo ya lo dijo, si se puede decir de esta manera, oficialmente dijo que era nuestra madre. Pero ¿desde cuándo es la Virgen nuestra madre? Desde toda la eternidad. ¿Y propiamente desde cuándo? Desde la encarnación. Pero ya la Virgen ya estaba en la mente de Dios. Desde que Cristo se encarnó en las entrañas de la Virgen María, ya es Madre Nuestra también. ¿Por qué? Le voy a decir un poquito el por qué. Yo no soy una gran teóloga, pero estas son cosas sencillas que se saben. ¿Por qué? Pues por esta razón, lo voy a explicar de una manera sencilla. ¿Nosotros qué formamos con Cristo? El cuerpo místico, ¿verdad? Eso sí que nos suena, claro. Él es la cabeza y nosotros el cuerpo. ¿Una cabeza puede estar sin cuerpo? Pues no. ¿Un cuerpo puede estar sin cabeza? Pues tampoco, porque es muy raro. Y una cabeza sin cuerpo tampoco, es raro. Tiene que estar el cuerpo con la cabeza. Cuando se encarnó Cristo, el cuerpo místico, nosotros también estábamos ahí, porque Cristo es la cabeza, nosotros místicamente, espiritualmente somos su cuerpo. Por lo tanto, cuando la Virgen dio a luz a Jesús, ¿a quién estaba dando a luz? A nosotros espiritualmente, porque somos el cuerpo místico de Cristo. Entonces, el parto de la Virgen natural de Cristo hombre, Jesús, y el parto nuestro espiritual. Y uno dice, bueno, pero la Virgen es madre de Cristo y por otra parte madre nuestra. No, es una única maternidad. Fíjense lo que nos querrá la Virgen. No es que haya una maternidad para con Jesús y otra maternidad para con nosotros. Es una única maternidad para Jesús y nosotros. A Jesús ciertamente lo dio a luz con su cuerpo físico, pero es que ahí íbamos nosotros también. Por lo tanto, no son dos maternidades. Es una con nosotros espiritual, pero la misma que Cristo, aunque lo que acabo de decir, a Cristo lo tuvo de una manera con su cuerpo físico, pero íbamos ahí espiritualmente. Por lo tanto, fíjense, ¿qué conlleva que sea una sola maternidad? Pues que la Virgen, como decíamos ahora con esperanza, lucha por nosotros, porque qué buena madre no lucha por su hijo, claro. ¿Qué madre no quiere a su hijo? Porque si no lo quiere es una mala madre. Todas las madres normalmente quieren mucho a sus hijos. ¿Y a qué madre no le duele que su hijo se pierda en la droga, en el alcohol, etcétera? A todas las madres buenas le duele. Bueno, pues lo mismo a la Virgen le duele cuando nosotros nos perdemos, y como es una buena madre, hace por reencontrarnos. ¿Y cómo nos reencuentra? Haciéndonos llevar a Cristo, y el primer paso es salir del pecado. ¡Qué bonito! Yo he escuchado a muchas personas en mi vida de consagrada que cuando han ido a diferentes santuarios, a Lourdes, a Fátima, a Medjugorje, a Guadalupe, lo primero que han sentido, que a lo mejor han sentido esa conversión de volver a Dios, inmediatamente sienten que se tienen que ir a confesar. La Virgen nos lleva por un camino recto, nos lleva a Dios, nos lleva a ella y ella a Dios. Por lo tanto, la Virgen, cuando quiere que volvamos a su Hijo, hace lo primero, que salgamos del pecado. Y le digo porque tengo el testimonio. Personas que han ido a diferentes santuarios buscan, lo primero que buscan es confesión, y hacen confesión general. Imagínense, qué bonito. Pues confiemos en la Virgen. Si rezamos el rosario, la Virgen se encargará de, en la hora de nuestra muerte, darnos las gracias necesarias para nuestra salvación. Y hay muchas, muchas devociones. El rosario, llevar el escapulario del Carmen, llévenlo, porque la Virgen ha prometido que todo el que muera con el escapulario le va a conceder la salvación del alma. La medalla milagrosa, la Virgen dijo en París a Santa Catalina Labouré, que el que la lleve la va a esa persona, la Virgen la va a proteger de muchos peligros y le va a asistir en la hora de la muerte. Hay muchas promesas de la Virgen asociada a diferentes cosas. Entonces, no dejemos pasar quizás por negligencia nuestra. ¿Cuántas personas? Fíjese, antiguamente muchas personas llevaban el escapulario, o bien una medallita que hacía de escapulario, o bien el mismo escapulario de tela. Ahora prácticamente nadie lo lleva. Y el escapulario es muy importante llevarlo, muy importante. Porque el que lo lleva, la Virgen ha prometido la salvación eterna. ¡Miren qué fácil! ¡Qué fácil! Y una vez me preguntaba una persona, hermana, ¿y si una persona reniega de Dios y lleva el escapulario y no quiere confesarse y ya va a morir, qué hace? Bueno, pues esa persona se arrancará el escapulario y lo tirará. Porque la promesa de la Virgen se cumple. Y si esa persona reniega de Dios y no quiere confesarse, obviamente va a condenarse. Pero como la promesa es que si muere con el escapulario se salva, esa persona en algún momento despreciará el escapulario, se lo arrancará y lo tirará. ¿Ven? Bueno, pues qué bonito el programa para esta isla tan querida nuestra, también por supuesto todos los países que tenemos una misma fe, la isla de Cuba, con unas circunstancias tristes, ¿no?, del pueblo cubano, y sin embargo mantiene la fe muy bien. Yo he conocido muchos cubanos, estando también en Santo Domingo, un señor muy bueno también de Cuba, viviendo ahora allí en Santo Domingo, pues todos mucha fe tenían, una gran devoción a la Virgen, a su Virgen de la Caridad del Cobre. Bueno, pues nada, mucho ánimo y que sigamos con ese amor a la Santísima Virgen. Les recuerdo la peregrinación a Fátima del 17 al 22. Me han escrito algunas personas de Estados Unidos. Yo les pediría que lo confirmen porque ya estamos haciendo la reserva en los hoteles que nos vamos a quedar, en los lugares donde nos vamos a quedar, en el bus que iremos desde Barcelona haciendo noche en la ciudad de Salamanca, que ya está en la frontera con Portugal. Es una ciudad muy antigua, se fundó antes de Cristo, imagínense, pero sobre todo la parte religiosa que tiene. Luego ya iremos a Fátima, y de Fátima al regreso pasaremos por la ciudad de Segovia, que también hay que ver muchas cosas. Bueno, no vamos a ver muchas cosas, pero sobre todo las catedrales, para que nos enfervoricemos. Y luego ya de Segovia ya camino a Barcelona. También les recuerdo que me pueden pedir la novena poderosa a San José. El otro día que me escribió un oyente, me gustó mucho porque dice: hermana, se lo estoy escribiendo casi con las lágrimas en los ojos. Cuando recibí la novena poderosa, la empecé a hacer y el segundo día ya San José me había concedido el milagro. Así que decía, la escribo casi con lágrimas en los ojos, hermana. Bueno, pues me alegro mucho. Seguro que está escuchando este programa. También les regalo, es con muchísimo gusto, el enlace o link con la revista El Josefino. Todavía están en el 2025, las hermanas que llevan la página web tienen que seguir subiendo la revista, pero desde el 2019 hasta el 2025 están. Ya verán qué bonita. Es muy sencilla, pero da mucha devoción. Hay meditaciones sobre San José, hay oraciones, Hay ejemplos de santos, cómo ellos vivían esta devoción a San José. En fin, que les va a gustar mucho. Y para uno de estos días les tengo otro regalo. Es una sorpresa, es para no saturarles de tantos regalos, aunque cuando son regalos espirituales nada los satura. Bueno, vamos a rezar las tres Ave Marías para que la Virgen nos proteja. María, Madre mía, por el poder que te concedió el Padre, líbranos de caer en pecado. Dios te salve, María, llena eres de gracia, el Señor es contigo. Bendita tú eres entre todas las mujeres y bendito es el fruto de tu vientre, Jesús. Santa María, Madre de Dios, ruega por nosotros pecadores, ahora y en la hora de nuestra muerte. Amén. María, Madre mía, por la sabiduría que te concedió el Hijo, líbranos de caer en pecado. Dios te salve, María, llena eres de gracia, el Señor es contigo. Bendita tú eres entre todas las mujeres, y bendito es el fruto de tu vientre, Jesús. Santa María, Madre de Dios, ruega por nosotros pecadores, ahora y en la hora de nuestra muerte. Amén. María, Madre mía, por el amor que te concedió el Espíritu Santo, líbranos de caer en pecado. Dios te salve, María, llena eres de gracia, el Señor es contigo. Bendita tú eres entre todas las mujeres y bendito es el fruto de tu vientre, Jesús. Santa María, Madre de Dios, ruega por nosotros pecadores, ahora y en la hora de nuestra muerte. Amén. Bueno, pues nada más. Me despido encomendándonos todos, especialmente la isla de Cuba, a Nuestra Señora de la Caridad del Cobre. Encomendemos al pueblo cubano, por supuesto. Bueno, pues me despido. Nada más que la Sagrada Familia los siga bendiciendo y los lleve a todos bajo su manto.
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1: 1:37 a.m.
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2: Un cordial saludo para todos los que en este momento estén conectados a Nuestra Señora del Encuentro con Dios. Este programa lo estamos haciendo hoy, gracias a Dios, que es una bendición. Bueno, doy las gracias a Gloria Ríos, que está en Medellín, para toda la transmisión del programa. Hoy, bueno, San José, siempre empezamos con San José. Hoy es Santa María, Madre, Reina de la Iglesia. Entonces, vamos a hablar un poquito del Espíritu Santo y qué bonito que la Virgen ocupe el primer lugar, porque a través de ella nos llega el amor de Dios. Dios ha querido que todo pase por la Virgen Santísima, aunque algunos lo pongan en duda. Nosotros sabemos que Dios ha querido que su madre sea partícipe de todas las gracias que Él nos da. Bueno, pues San José es un santo, como ustedes saben, ahora en el cielo. San José está en el cielo. Y es un santo al que nada le niega Dios, porque Santa Teresa decía que, ya lo he dicho muchas veces, pero a base de repetirlo se nos va quedando grabado, que así como Jesús le fue en el cielo, y es un santo al que nada le niega Dios, porque

en cierta manera, ¿no? Y entonces, claro, obedece a lo que ahora quiere también San José. Así que todo lo que le pidamos a San José, que él crea conveniente para nosotros, le dice a Jesús: Hijo mío, concédele a este devoto mío esto que me está pidiendo. Y Jesús, que es tan obediente y humilde, te lo dará, nos lo dará. Bueno, pues anímense. Ay, es que esto es demasiado difícil. Pero es que San José puede con todo. Pero si San José tiene mucho poder ante Dios. Ay, la conversión de mi esposo, imposible. Pero pídele a San José. Si no le pides, no me extraña que no te lo conceda. Bueno, vamos hoy, así que amemos mucho a San José. Hoy vamos a ver. Ustedes piensan que les voy a hablar de los frutos del Espíritu Santo. Bueno, les voy a hablar del único fruto, como lo vimos ya en programas pasados, hace tiempo, el único fruto del Espíritu Santo es solo uno, el amor. Y entonces, ¿por qué dicen que son siete? ¿Por qué? Bueno, el fruto, ¿qué es el Espíritu Santo? Amor. ¿Qué es Dios? Amor. ¿Qué nos da Dios? Amor. ¿Y qué otra cosa? Bueno, pues amor. Es que el amor es todo. Entonces, el fruto que me puede dar a mí el Espíritu Santo es el amor. Ahora lo vamos a explicar, porque entonces ustedes van a decir, la hermana está innovando en la doctrina de la Iglesia. Espérense, tienen que esperar todo el programa, porque no estoy innovando. Bueno, el único fruto del Espíritu Santo es el amor. Y no lo digo yo, lo dice San Pablo. Y lo dice en la carta a los Gálatas, capítulo 5, versículo 22, dice: el fruto del Espíritu Santo es el amor, dice así. Y luego, que en algunas Biblias se omite, pero luego dice: el fruto del Espíritu Santo es el amor. Claro, si Dios solo, ¿qué es lo que más te puede dar Dios? Pues lo que él es, amor, amor, el amor es todo, es el culmen de, está, y también lo dice San Pablo en la carta a los Colosenses, él, y por encima de todo, revestíos del amor, que es el vínculo de la perfección. Entonces, el fruto del Espíritu es el amor. Y ahora sigue San Pablo, ¿qué es el amor? Es gozo, esperanza, comprensión, magnanimidad, servicialidad, bondad, dulzura, dominio de sí. ¿Ven? Entonces empieza la carta a los Gálatas, capítulo 5, versículo 22. Pero el fruto del Espíritu es el amor, que es magnanimidad, servicialidad, bondad. ¿Qué significa esto? Bueno, que la forma, lo van a entender, de manifestarse el amor, porque decir solo yo te amo, pues es muy abstracto, a lo mejor me lo dice de boca, pero no es verdad. ¿Cómo se nota que tú me amas? Pues si eres bondadoso conmigo, si me tratas con dulzura, si eres comprensivo, si no te deja llevar de la ira porque tienes dominio de sí. ¿Se dan cuenta? ¿Cuál es el fruto que me da el Espíritu Santo? El amor, que luego se manifiesta en esos frutos que conocemos. ¿Qué es la sabiduría? El amor de Dios. ¿Qué es el temor de Dios? El amarlo. Todo es el amor. ¿Ven? Por eso Santa Teresita, todo, todo es amor, todo es amor, ama, es decir, entrégate a los demás donde está Dios,

entrégate y tendrás todos los frutos. No es que yo, no es al revés, no es que yo tengo el fruto, un fruto y ya llego al amor. Es al revés, es al contrario. Ten amor y tendrás todos los frutos. Es que nosotros empezamos al revés. Ama y Dios, y serás, y imitarás a Dios. Serás Dios por participación, porque Dios solo es amor. Por lo tanto, ¿cómo llego yo lo más rápido posible a Dios? Amando. ¿Amando? ¿Y qué es amar? Entregándote, entregarse al otro. Porque ¿cómo te entregas a Dios? Dímelo. Dímelo, les voy a hacer un examen. Dime cómo me demuestras tú que amas a Dios. Porque claro, es muy fácil decir yo amo a Dios. Vale, ¿cómo me lo demuestra? Ahora, a lo largo del programa te voy a decir cómo se demuestra. ¿Cómo lo demostramos? Porque claro, todos estamos cojos, estamos verdes, no estamos maduros. ¿Tú amas mucho a Dios? Sí, hermana, yo amo mucho a Dios. Y a ver, ¿cómo lo ama? ¡Ay, lo amo! Pero bueno, a ver, somos humanos, necesitamos ver. Fruto, ¿dónde está? ¿Cómo amas tú? No sé, yo cuando voy al Santísimo derramo lágrimas. ¿Pero usted cree? Bueno, pues yo ahora mismo, si viene una persona y me echa cebolla en los ojos, también puedo decirte con lágrimas, yo amo a Dios. Sí, hermana, ¿por qué no me ven las lágrimas? Y resulta que me eché cebolla. ¿Comprenden? Esto es para un poco reírse, pero es así. Yo también puedo hacer un teatro y decir, ¿sabes qué? Amo mucho a Dios, mira mis lágrimas. Pero a lo mejor son lágrimas de cocodrilo. Puede que sean lágrimas de cocodrilo. ¿Cómo amo a Dios? ¿Cómo yo sé que amo a Dios? Mira, ¿cómo demostró Dios de verdad que me ama? Mira la cruz. Ahí está. Y dice San Pablo, tanto amó Dios al mundo que le entregó a su Hijo, a que muera por mí. Por eso la Iglesia, con inteligencia sobrenatural, me pone a Cristo siempre en las iglesias, en todos lados, la cruz. Para hacerme ver ahí que ahí está plasmado humanamente el amor de Dios. Ahí me lo demostró, manda, que Cristo murió por mí, ahí me demostró que me ama. Entonces, ¿cuándo una persona puede a ciencia cierta decir que me ama? Cuando se sacrifica por ti. Ya está. El amor es entrega. ¿Con qué apelativo? Con daño propio. Porque ¿cuántas veces oímos, hermana, yo entregándome a toda mi familia, mira cómo me lo pagan? Pero eso es un amor interesado. Tú das amor para que te lo paguen. No, eso se llama interés egoísta, pero no es amor. Esa no es la definición. Yo amo a esta persona porque cada vez que le hago algo, me hace otro favor y realmente me siento como que valora mi amor. Pues mira, eso no es amor. No, porque Cristo murió por mí siendo yo un malvado. Ahí se demuestra, ahí se demuestra. Entonces, el fruto del Espíritu Santo es el amor. Ama entregándote con sacrificio y tendrás todos los dones. Es decir, no te preocupes de tener un don u otro, es que los vas a tener todos. Vas a saber discernir cuál es la voluntad de Dios en cada acontecimiento, vas a tener el temor santo de Dios, vas a tener sabiduría sobrenatural, vas a tener ciencia sobrenatural, todo cuando ames. Con el amor te van a venir todos los bienes, pero el amor
concretamente es yo me sacrifico por el otro. Y en esta persona que es ama de casa, por ejemplo, con 6 hijos, ¿y yo dónde voy a hacer lo mismo que la Madre Teresa de Calcuta a darme? No, es que tú en tu casa te puedes dar muy bien a tus hijos, te puedes dar muy bien a tu cónyuge, te puedes sacrificar muy bien, porque ese es el estado de vida que Dios te ha dado o la vocación. Y en esa entrega a los de tu casa vas a ser igual que una Madre Teresa de Calcuta, porque el amor no se mide con cantidades, porque el espíritu no es de cantidades, es de calidad. Levantándote temprano cuando todos están dormidos para hacer tu oración. Si puedes, escápate un momentito y ve a misa. Reza el rosario. Escucha a tu hijo de 15 años que se está metiendo por caminos turbulentos porque en su casa su papá está todo el día con el celular y su mamá todo el día regañándole. ¡Recoge la habitación! ¡No dejes tirados los tenis por ahí! ¿No? Entonces, como en mi casa me tienen harto, me voy con este amigo que dice que es amigo, pero no. Porque lo está llevando por malos caminos, porque en mi casa no me escucha nadie. Pero si tú te sientas como un padre a hablar con tu hijo, y si te cuenta algo, no reprocharle, sino decirle, mira, hijo mío, eso, si sigue así, ya verás, te va a ir mal. Ahora, luego ya, él con su conciencia, ya él, se dan cuenta, el amor es entregarme al otro. Con sacrificio, con daño propio, y haciéndolo así, serás bondadoso, serás paciente, tendrás dominio de ti, porque todas esas virtudes son el color, ¿saben cuál es el color perfecto? El blanco, porque el blanco no rechaza a ningún color. Fíjense, ahora mismo la luz blanca, si yo estoy, ahora mismo estoy aquí en un estudio y tengo luz blanca, entonces tengo aquí la imagen de San José con él, tengo aquí una imagen de San José que mide como 60 centímetros, imagínense, bien alto. Entonces, tiene el manto marrón. Tengo aquí también a la Virgen de Fátima. Tiene el manto blanco. Tengo, a ver qué más tengo por aquí, es que estoy rodeada. Tengo la imagen de Jesús. Bueno, pues con... Entonces, cada color yo lo veo, porque la luz que me alumbra es blanca. Imagínense que yo pongo un foco potente rojo. Bueno, pues yo voy a ver todo como en tonos rojos. Porque no es perfecta la luz roja, me lo da en su color. La luz blanca me da cada color de lo que es el color. ¿A qué lo han entendido? Si yo tengo la luz blanca, me da cada cosa del color que es. Si pongo un foco potente rojo, lo veo como todo rojo. Si pongo uno verde, lo veo todo como verde. Pero el blanco me da la verdad, todo como es. ¿Ven? Bueno, vamos a escuchar una canción, porque les quiero... para que no nos despistemos, porque uno piensa que ama porque el otro me ama y me siento feliz. Mira, ¿sabes qué? Tú te estás buscando a ti mismo. Tú quieres que te amen. Y esto hay que tener mucho cuidado, porque a veces amamos para luego yo sentirme amado. Eso no es el amor. Ay, yo amo mucho a mi esposa porque luego es que ella también es tan cariñoso conmigo y yo... Bueno, ¿tú qué buscas? Porque buscas la complacencia de sentirme querido. Eso no es amor. Eso es buscarte a ti. Buscarte a ti. Ay, yo me doy a los demás porque siento que cuando me doy soy aceptado. Pero esas matemáticas no son de Dios. Fíjense lo que les estoy diciendo, ¿eh? Muy contrario a lo que dicen muchos psicólogos.
que quizás yo no me meto con los psicólogos, hay buenos psicólogos, pero quiero decir que a veces no sabemos lo que es de verdad el amor. Yo amo a esta persona porque luego es tan bondadosa conmigo que me da gusto estar con esta persona porque siento que me ama. Pero bueno, o sea, entonces a esa persona le haces todo porque en cierta manera te lo devuelve. Eso se llama buscarte a ti mismo. Mi esposo es tan bueno cada vez que viene, me trae algo de la oficina, un caramelito, ¡ay! Y si tu esposo no te trajera ni un caramelito ni nada, ¿lo seguirías amando de verdad? ¿Te sacrificarías por él? No, porque es de mala clase. Bueno, entonces, ¿tú qué buscas? Buscas sentirte amada. Tu amor no es de calidad. Te buscas a ti. Y cuando uno se busca a uno mismo, eso no se llama amor. Eso se llama egoísmo. Cuando tú digas, ay, yo quiero tanto a mi familia, pero no me corresponden, son unos desagradecidos. Tú no los amas. Tú buscas recompensa. Estás buscando sentirte amado por ellos. No, tu amor es mercantil. Es una mercancía, doy para que me den. No, no. Ay, pero Dios mío, ¿cuál es el amor verdadero? Bueno, pues lo que dije al principio del programa. Yo me doy, porque el amor no busca recompensa. ¿Y saben por qué? Porque la cualidad del amor es dar, dar, dar. Y en ese dar, aunque no reciba, me... A ver si me sale esta palabra. Me completo, me siento el sentido de mi vida, que ha sido hecha, creada para dar amor, porque Dios es dar. Miren, la luz que me da el sol es puro don de Dios. ¿Yo qué le doy al sol? Nada. Es puro don. El oxígeno, puro don. Entonces, el amor es dar, dar, dar, dar, aunque no me den. Ese es el amor. Ese es el amor. Y el amor, cuando tú en tu casa trabajes a tu esposo, que a lo mejor es ateo, y le pongas la comida con cariño, y le laves la ropa, y a tus hijos los trates con cariño, y aunque no recibas de ellos, te estás amando de verdad. Porque el otro amor es buscarte a ti mismo. Y buscarme a mí mismo se llama egoísmo. Ego, ego, yo, ego. Y el amor es olvido de mí para hacer bien al otro. ¿Se dan cuenta? ¿Y cuántas veces nos quejamos, verdad? No me siento amada. Pero es que el amor no es eso. Eso es que tú necesitas sentirte amada. Pero eso es un sentimiento. Eso no es café, café. No, eso es un sucedáneo. ¿Ven? Bueno, vamos a escuchar la primera canción porque vamos a abundar sobre esto, en qué se sigue notando el amor, si tenemos verdadero amor. Pero vamos a escuchar primero una canción.

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Bueno, continuamos profundizando en qué es el verdadero amor. No es cuando me siento bien, no es cuando me siento querido, no. El amor no es lo que yo siento de fuera hacia mí, no. Es al revés. El amor es lo que sale de mí para el otro. No lo que el otro me da. Acuérdense. Porque todo lo de Dios se vive en mi interior. Sale de dentro para afuera. No viene de fuera para mí. No. Por eso, si tú quieres encontrar a Dios, vete si quieres a una isla. Ay, porque allí lo voy a encontrar por el silencio. Pues no. Ay, me voy a ir a mi finca este fin de semana, porque allí sin nadie voy a estar a gusto. Pues no. Porque lo de fuera del hombre no tiene capacidad para suscitar en mí a Dios. ¿No lo ven? ¿No lo ven? Entonces, hermana, me voy a ir a un retiro en silencio. Sí. Pero estar en una casa súper bonita, en un retiro, no te suscita. No. Desde dentro de ti, Dios te habla a ti, dentro, para que te suscite dentro querer estar con Dios. ¿Y cómo? Pues saliendo de tu pecado. Es que no es lo de fuera. Todo lo del hombre espiritual está dentro. Y el amor está dentro de mí. Pero cuidado, que como soy todavía humano, estoy en esta vida, lo de dentro tiene que redundar para afuera. Es decir, Dios, ¿cómo me transforma para dentro de ti? Dentro. Todo lo espiritual es dentro. Te puedes ir a una isla desierta, pero como tú no salgas de tu pecado, no vas a tener a Dios ni aunque te vayas, yo qué sé, no sé. No, es el arrepentimiento humilde de haber ofendido a Dios y ponerme y confesarme. Entonces ya yo, y aunque vivas en Nueva York o donde quieras, tendrás paz profunda. ¿Ven? Es mi interior. Y de mi interior, si estoy lleno de Dios, que me voy llenando con la vida de oración, la vida espiritual, redunda hacia afuera, ¿en qué? En amor. En darme. En obras. Por eso, esperar yo. Sentirme amada desde fuera de otro. No, es que el amor verdadero tiene que salir de ti, porque es dándote, dándote desde lo más profundo tuyo, porque tienes a Dios. ¿Y cómo te das? En obras buenas. En obras buenas, lo dice el Evangelio. Y viendo vuestras buenas obras, ¿se acuerdan? Viendo, está en el Evangelio de San Mateo, luzca así vuestra luz. Y viendo vuestras buenas obras, glorifiquen a vuestro Padre, a ti, Noé. Tus buenas obras llevarán a los demás. No, no, no lo hagas para que te lleven para que te vengan a ti, no los ganes para ti, no, para Dios. De manera que el verdadero amor tiene que salir de dentro. Vamos a seguir profundizando, aquí no se queda la cosa, ¿eh? No se vayan.
o dejen de, si están pelando papas, déjenla, porque esto es más importante. Miren, el amor sale, no me viene de fuera. Por eso cuando, ay, yo me siento amada por esta persona, me quiere tanto, eso es egoísmo. El amor verdadero tiene que salir de ti, porque tienes a Dios hacia afuera, dándote, en las buenas obras, escuchando a esta persona que está angustiada, y yo la escucho. Y yo a lo mejor no gano nada escuchándola, pero me sale de dentro el ser bueno y escuchar a esta persona, dar una sonrisa al otro, porque viendo tus buenas obras y que no eres una fiera, van a decir, uy, esta persona tiene a Dios. Pero no para ti, sino para que la lleves a Dios. Y seguimos. Por eso, miren, tienen que cultivar, tenemos la vida interior, porque en la medida que yo cultivo mi vida interior, van saliendo las obras buenas. Yo, ¿saben cuál es el problema? Y seguimos. Por eso, miren, tienen que cultivar, tenemos la vida interior, porque en la medida que yo cultivo mi vida interior, van saliendo las obras buenas. Yo, ¿saben cuál es el problema? Que estamos volcados a lo de fuera para que se me meta dentro. Es imposible, es al revés. De la abundancia tuya buena, porque tienes a Dios, va a salir hacia afuera todo lo bueno. Y ese hacer tú todo lo bueno a los que te rodean, va a ser luz, vosotros sois la luz del mundo. Van a ver tu buen comportamiento y van a hacer que Dios te utilice como instrumento para llevarlos a Dios. Pero no pretendas que los demás me quieran y me hagan cosas buenas para yo hacerles cosas buenas. No, que te dé igual. De ti tiene que salir lo bueno. Olvídate ya. Si se portan bien contigo o no, eres tú. Miren, el Cristo es el modelo perfecto. Miren, Cristo lo perseguían los judíos a muerte, sus apóstoles terribles, lo dejaron solo, pero Cristo seguía haciendo el bien. No esperaba Cristo a que sus apóstoles, bueno, ya creyeran en él de verdad, para hacerles el bien. ¿Qué va? Miren San Pedro negándole, porque el bien sale de dentro para afuera. Y Cristo, cuando murió y resucitó, se les apareció a ellos, les tendría que haber dicho, bueno, sois unos malvados, me dejasteis solo, no me acompañasteis hasta la cruz. No, no, se les sigue apareciendo, id al mundo entero, porque el bien sale de dentro de uno. Por lo tanto, hay que cultivar la vida espiritual para ser bueno y hacer bondad en el mundo. Ahí se va a notar que eres de Dios. Y miren, todo el Evangelio es perfecto. ¿Cómo, le preguntaron a Cristo, cómo se nota que uno, más o menos esto, se lo estoy diciendo de una manera coloquial, bueno, ¿cómo se nota que uno es de Dios? ¿Cómo yo noto que esa persona es de Dios? Porque por palabras habla muy bien, pero vamos a ver las obras. ¿Cómo se nota que esa persona es de Dios? Y Cristo dice, por sus obras los conoceréis. ¡Muy bien! ¡Muy bien! Por sus obras buenas. El árbol bueno de lo que tiene dentro saca para afuera. De lo que tiene dentro. Es decir, tienes que cultivar tu vida espiritual para tener fruto en tu familia. Digo en el caso, porque creo que los que más escuchan son quizás, no lo sé, quizás casados o bueno. Desde dentro de ti salir obras buenas hacia afuera. ¿Y en qué medida mi obra buena, seguimos profundizando, y en qué medida mi obra buena que sale para afuera para hacer el bien a los demás, a mi hijo,
a mi esposo, a mi esposa, a mis compañeros de trabajo. No esperes a que ellos te traten bien. Tiene que salir de ti hacia ellos, porque la vida de Dios está dentro de ti. El reino de Dios está dentro de vosotros, decía Cristo. ¿Y en qué medida mi obra está llena de Dios? Ahora le voy a decir, porque yo puedo hacer una obra buena que me sale de dentro, sí. ¿Y en qué medida está más llena de Dios o menos? Porque hay escalas, no de lo material. Me da igual que hagas ayudes a una persona pobre con $1,000 o con $10. Eso no di. Ahí no se diferencia si la obra es de más amor o menos, no por la cantidad de dólares, no. ¿Saben cómo?

0: se nota, no se nota, no. ¿Saben cómo ve Dios que tu obra de amor hacia afuera tiene calidad? ¿Saben cómo? Por tu rectitud de intención. Ahí está. Porque yo puedo hacer una obra buena, pero yo la puedo hacer a la vez que la hago, yo interiormente puedo hacerlo por vanidad, por vanagloria, para que me tengan en cuenta. No vale. ¡Qué puro es el amor! No tiene mezcla de nada. ¿Cuándo se nota que tú amas a tu esposo, que a lo mejor tiene mucha, es irascible, no cree? Cuando tú le hagas algo, pero no para que él te lo devuelva, ya hemos dicho que ese no es amor. Cuando tú le hagas algo puramente por amor a Dios, Dios mío, tal como me trata, no se lo merece, pero lo hago por ti, Señor, solamente por ti. Ahí se nota. Tu intención. ¿Dónde está esto? Bueno, mire, es que todo está en el Evangelio. Que no sepa tu mano derecha lo que haga tu izquierda. Todo está en el Evangelio. Yo no me invento nada. No, no. Y otra, ¿veis aquella que echó unas moneditas? Esa tiene mucho más amor que todos esos que están echando un montón. Porque echó, nadie la vio y echó todo lo que tenía. Esa viejita. Ante Dios, ¿qué es lo que vale? El amor, por supuesto. Pero el amor, ¿cómo lo manejo yo? Porque yo puedo manejarlo. Y puedo manejarlo porque soy libre. ¿Cómo yo manejo mi intensidad de amor? Porque yo la puedo manejar. Porque si yo no pudiera manejar que yo amo más intensamente o no, lo decido yo. Dios no me obliga. Por lo tanto, la libertad, que es una cualidad del amor, mientras más amo, más libre soy, se mide que tengo mucho amor. Ahí se vio el amor tan grande de Cristo, porque realmente, claro, lo hacía por amor nuestro, pero primero lo hacía por su Padre. Yo hago la voluntad de mi Padre, que es que quiera que yo me crucifique. De hecho, lo dejaron todos los apóstoles, excepto San Juan. Luego él, la intención de Cristo era hacer la voluntad de su Padre por encima de todo. De todo. ¿Cuándo mi amor es de 24 quilates? Cuando tú, prescindiendo de que si tu esposo al tenerle caliente la comida te va a sonreír o no te va a sonreír, ay, si le tengo todo preparado, seguro que me trata entonces con un poquito de cariño. ¡No! Prescinde de eso. En la medida que tú lo hagas solo por amor a Dios, porque te cuesta sacrificio y quieres ofrecerlo, aunque tu esposo no vea por qué lo haces, tu amor es de 24 quilates. Y para lograr hacerlo con esa rectitud, que nadie te lo agradezca, que te sigan tratando con esa irascibilidad y tú sigas amando, te puedo asegurar que es la prueba fehaciente de que eres santo y no de que das un mercado de $2,000 mensual. Eso me da igual. Ahí se nota que tú eres santo, en que tu vida interior redunda en hacer el bien con una intención pura de al 100%. Porque resulta que mi intención siempre va mezclada con doble intención. Una mano para Dios y otra para el demonio, como se suele decir. sepulcros blanqueados, todo lo hacen para que lo vea la gente. Si es que Cristo es súper, el Evangelio es el mejor tratado psicosocioeconómico que hay. Todo es que nos retrata, hipócritas. Todo lo hacen para que lo vea la gente. ¿Qué? Es perfecto. Cristo, claro, es Dios. Claro, claro, es perfecto. De manera que, ay, me queda poco. El amor no es que yo lo doy para recibir. ¿Qué va? Despídete de amar como Dios. Eso no es. Eso es un mercantilismo. Tú amas para sentirte luego querida. ¡No! ¡No! Ay, yo hago esta caridad porque luego me siento tan bien conmigo mismo, me siento realizada. ¿Qué va? El que se siente realizado es tu amor propio. ¡Ay, Dios mío, qué puro es el amor que no lo entendemos! Es tan sutil. ¿Saben lo que es sutil? Que no se nota, ¿no? Es tan sutil el amar con unas gotas de... Una gota, unas toneladas de egoísmo para sentirme bien. Es muy sutil. Creo que lo hago por Dios, pero no, ahí va algo mezclado. Tu amor tiene que redundar de tu vida interior, que ya te dé igual sentirte amada, no sentirte amada. Sí, pero a lo mejor te ha tocado un esposo como el de Ana María Taigi, irascible total. Pero miren ella, qué buena era con él. Y entonces cultiva tu vida interior con vida de oración, de penitencia, para que salga en obras buenas. Y esa obra buena sube de quilates cuando las hagas con una intención, es decir, Dios mío, yo voy a hacer esto, no quiero que nadie sepa por qué lo hago. Solo por tu amor, solo por ti, Señor, solo por ti. Y si mi esposo me sigue tratando con irascibilidad, tranquilo, Señor, lo voy a hacer por ti. Voy a seguir haciendo el bien. Así que cada vez que digamos, ¡ay, qué bien me siento amada por mis hijos, por mi esposo! ¡Ay! Claro que el amor, por supuesto, es darse. Sí, pero, y claro, el matrimonio ideal, claro que sí, es darse al otro. Claro que sí, pero con rectitud de intención, poniendo a Dios en medio. ¿Se dan cuenta? Y entonces, en esa intención, cuando el árbol es sano, tú por dentro sana, con tu intención sana, el fruto es sano. Todo árbol bueno da fruto bueno. Todo árbol malo, si tienes intención torcida, tarde o temprano, lo que hagas va a quedar en nada. Es así, aunque al principio te sientas súper bien. ¿Qué va? Eso no dura. ¿Cuándo se nota que una persona ama? Cuando después de tantos palos sigue amando a Dios. Ay, amabas a Dios de verdad. Lo demostraste. Fíjense cuántos palos a Cristo. Y fíjense los 3 años de la vida de Cristo. Los 3 años solamente, al principio, ¿no?, la predicación de Cristo, pero se empezó a formar tanta persecución demoníaca contra él, los judíos, que ya él no podía salir públicamente. Hay una parte en los evangelios, ya que coinciden los evangelistas, ya Cristo no podía hacer milagros públicamente porque sabía que lo mataban antes de tiempo y él no había llegado su hora. Al principio era el sermón del monte todo, pero lo perseguían tan a muerte como lobos rabiosos que llegó un momento en que ya, entonces la otra parte ya está él más solo con los apóstoles, hablando, explicándoles, pero ya no tanto con las multitudes, porque ya es que estaban acechándole. Sí. Entonces acuérdense, Nuestra vida tiene que ser vida interior. ¿Y cuándo? Y la vida interior, vida de oración, de penitencia, que yo haga esos ayunos para labrar mis estrías, mis pasiones, y luego, como el fruto, el árbol va siendo bueno, van a salir. Por eso, miren, sin oración todo lo que haga es por vanidad. Porque la vida de oración es fundamental para que yo crezca en Dios y ya vaya viendo en todo solo a Dios, no a las criaturas, en el sentido de que no lo haga porque me vean, para sentirme querido. No, es por Dios, aunque no me quieran. Y ese amor que redunda desde dentro hacia afuera, no es desde fuera hacia adentro. Por eso yo les decía, con todo respeto, tú puedes ir para la vigilia de Pentecostés al estadio, a donde quieras, pero es que no viene de fuera adentro, está dentro de ti. ¿Y cómo noto al Espíritu Santo? Lo tienes que cultivar en la vida de oración, pero en ratos largos, tú solo, tú solito. Y ese amor que manifiesto hacia afuera, en mi interior, tengo que hacerlo con una pureza de intención que solo Dios, que esté dirigido mi mente a que lo hago por Dios. Y ahí tu amor será de 24 quilates. ¿Ven? Claro. Pero si yo me conformo con 10 minutos, ojalá hagas 10 horas de oración diaria. Si me conformo con 10 minutos, mira, mis obras van a ser malas. Es decir, malas no de matar a alguien, no, que están torcidas, que yo lo hago sin rectitud de intención. ¿Comprenden? ¿A que esto nadie te lo dice? ¿A que no te lo dice nadie? Pues es así. Perdonen, no, yo lo digo por cosas que he leído en Vida de Santos. Es así. Sí. Y una santa Rafaela del Sagrado Corazón decía: Señor, las obras que más te agradan son aquellas que solo ves tú. Y ahora era fundadora. Las obras que más te agradan son aquellas que solo las ves tú. Claro, porque cuando yo hago algo, quiero que me lo reconozcan. Ah, ya está torcido. Cuando doy una limosna, quiero que sepan que soy yo. Ah, ya está torcido. Ya no es amor, amor. Va mezclado. Y como Jesús dice, ama a Dios con todo tu corazón, con toda tu alma, con toda tu mente y con todo tu ser. Si tu mente, al hacer algo bueno, está en que lo hago por Dios, pero mi mente también está en que éste se va a contentar y me lo va a agradecer, tú no amas a Dios al 100%. Con toda tu mente es eso, con todo tu ser. ¿Cuál es el primer mandamiento? Amarás al Señor tu Dios con todo tu corazón, con toda tu alma, con toda tu mente y con todo tu ser, con todo tu psiquismo, que nada se te vaya para agradar al otro, para recibir tú del otro. Eso es. ¿Ven? ¿A qué lo han entendido? Yo, como no lo explico con rarezas, quiero decir que creo que lo entendemos todos, me parece que sí. Es fácil. La pureza de intención, pues todos lo sabemos, que cuando hago algo me gusta que me vean. Pues eso es no tener rectitud de intención. ¿Y cuando tengo rectitud de intención? Lo hago. Doy esta limosna al párroco, lo meto en un sobre, lo tiro, lo dejo en un sitio o en donde se echa y nadie sabe. Eso, porque solo lo ve Dios. Eso. Esa es la rectitud de intención. Por eso, con esto termino, a nosotros nos condiciona mucho, es que habría con esto para hacer otro programa, nos condiciona mucho qué dice el otro de mí. Yo dependo de la opinión del otro. Pero hijo, ¿el otro quién es? Si es que no te va a juzgar el día de tu muerte el otro. Si es que te va a juzgar Dios, que lo tienes dentro. ¿Cómo dependemos de lo que digan? Hijo, Pero vive de cara a Dios. Ay, es que qué dirán. Si tú lo haces con... Si es una obra buena y tú lo haces por amor a Dios, que te dé igual. Da igual. Ay, es que a esta persona no le estoy hablando, pero mi director espiritual me ha dicho que ya corte. ¿Y qué dirá de mí? Da igual. Tú estás obedeciendo. Y es que no le... Me ha dicho que no... Que no le mire los mensajes ni le diga nada. ¿Qué pensará de mí? Me tendrá como... ¡Ay! Voy a perder su amistad. Es que tú los estás obedeciendo. Dios te bendecirá. Tranquilo. Tranquilo. Mira a Dios solamente. Porque cuando uno mira a Dios solamente, Dios se encargará de bendecirte y de que el otro no piense mal de ti. ¿Se dan cuenta? Da igual. Cuando tú haces las cosas por Dios, pero claro, no des mal ejemplo, eso es que habría para otro programa. Tengo que hacer las cosas sin dar mal ejemplo. Pero cuando yo hago algo y a lo mejor dicen, ay, alguien, yo sé que van a pensar que es cualquier cosa, me da igual, porque lo estoy haciendo por amor a Dios. Pues con esa rectitud, Dios te bendice sin duda, sin duda. Y no busques nada más, busca solo a Dios con rectitud y tendrás el amor de 24 quilates y nada más. No hay otra fórmula mágica, miren que yo no soy teóloga, no soy teóloga, pero es eso, el amor que Dios quiere de ti es el que le ames con pureza de intención y punto y final. Y no hay más teoría de otros amores ni nada. Es ese. Ay, perdónenme, es que... Bueno, perdónenme, no quiero como imponerme, pero es que claro, es tan precioso amar con rectitud de intención que solo lo vea Dios. Y Dios te premia y tus obras cada vez van siendo más buenas. Porque, miren, es que todo viene... Ay, me tengo que cortar, pero es que es tan bonito esto. Es que en el Evangelio pone... La lámpara de tu cuerpo es tu ojo. Si tu ojo es sano, tu cuerpo es sano. Es decir, si tu ojo es sano, si tu rectitud de intención es sano, tu cuerpo es sano, tus obras son buenas... Pero si tu ojo está podrido, es malo, todo lo que sale de ti no tiene consistencia, no te vale nada para la vida eterna. Pues haz las cosas con rectitud de intención, que es lo de calidad, de 24 quilates, y que no te importa, y que no te dé miedo decir en tu oficina, pues yo voy a misa, yo rezo el rosario. ¡Ay, el rosario! Tú eres un monje. Pues soy un monje. Yo rezo el rosario y no te dé miedo dar testimonio de Cristo con tu rectitud de intención. ¿Se dan cuenta? Y esa rectitud te va a ir haciendo bueno tu mirada, tu ojo limpio para que tu cuerpo sea luz con tus buenas obras y no que... Ay, no me siento amada, ay, no, ¿qué dirán de mí? Ah, no dependas de lo que dicen de ti, porque eso te hace esclavo del qué dirán. Sé libre, libre. Gloria, perdona, no estoy regañando. Bueno, nada más que, a ver, queridos oyentes, que el Espíritu Santo viene a mí en la medida en que viva eso, mi rectitud de intención, en el amar, solo por ti. Acuérdense, ¿cuál es el primer mandamiento? Y Jesús dice, el primer mandamiento es, amarás al Señor tu Dios con todo tu corazón, con toda tu alma, con todo tu psiquismo, con todo tu ser. Que tu intención no tenga doble partida, porque lo pierdes. Perdonen, ¿eh? No seamos tontos, porque perdemos todo. Y el día de tu muerte te vas a encontrar con las manos vacías, porque Dios mirará tu intención. ¿Por quién hiciste esto? ¿Por quién lo hiciste? ¿Por mí o por vanidad? Dios va a ver tu intención. ¿ven? Y si haces un ayuno poquito, Dios mío, es por ti solo que tú lo veas. Llevarás un gran premio porque Dios solo mira tu intención. Acuérdense, anótenlo, Dios solo mira la intención con la que hago las cosas y no mira nada más, nada más, nada más. Y Dios te conoce por el nombre y apellido. Bueno, nada más, que la Sagrada Familia los acompañe a todos.
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2: 2:35
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5: ¿Cómo se encuentran, queridos amigos oyentes? De nuevo con ustedes en Virtudes Cristianas, la hermana Paula, quien les saluda, y también nuestras hermanas Ramona y María Teresa, que una vez más están con nosotros en esta cita que les damos para continuar comentando este precioso libro escrito por el padre Alonso Rodríguez, que tanto nos ayuda, así esperamos, que ayude mucho a nuestros amigos oyentes para crecer espiritualmente y también como personas. Saludamos a nuestras hermanas. ¿Qué tal, hermana Ramona?
6: Muy bien, hermana, y con gran alegría, hermana María Teresa, te saludamos a ti también y a todos nuestros amigos en este programa de Virtudes Cristianas, intentando practicar lo que el padre Rodríguez nos enseña, esa conformidad con la voluntad de Dios en todas estas situaciones adversas, difíciles, contradictorias, molestas de cada día. Y para eso, para que podamos practicar, pues Dios nos pone en esas situaciones. Es como un alumno cuando el profesor le quiere enseñar a sumar, no solamente le da la noción teórica, sino que le da una serie de ejercicios para que se ejercite, valga la redundancia, y con la práctica aprenda a sumar. Pues lo mismo nos va a hacer Dios en nuestra vida, para que esta teoría, esta doctrina que nos está transmitiendo el padre Rodríguez, se haga en nosotros una enseñanza firme, pues Dios nos va poniendo esas situaciones cada día, cada instante, que se me escapa el autobús, que pierdo un objeto que necesito, se me para el reloj y no tengo reloj. Tantas cosas pequeñitas en nuestra vida de las que Dios se sirve para ejercitarnos y que vayamos aprendiendo esa conformidad con su voluntad. Y si en estas pequeñas cositas nos vamos ejercitando, cuando lleguen las grandes, las difíciles, como decía Jesús, el que es fiel en lo poco será fiel en lo grande, pues entonces nosotros, en eso grande, también podremos decirle: Señor, hágase tu voluntad en la tierra como en el cielo.
7: ¿Qué tal, queridos amigos? Aquí estamos practicando, tratando de practicar esta conformidad con la voluntad de Dios, que es... de verdad que va a ser la causa de nuestra alegría, porque a veces estamos tristes porque no nos conformamos con la voluntad de Dios. Y como dice San Pablo, alegraos siempre en el Señor. ¡Alegraos! ¿Por qué? ¿Por qué tenemos que alegrarnos? Si realmente practicáramos esta conformidad con la voluntad de Dios, sí que tendríamos esa alegría verdadera. A pesar de las contradicciones, a pesar de todo lo malo que nos pueda venir aparentemente, conformarnos con esa voluntad que es la mejor.
5: Y hoy vamos a ver por qué tenemos que alegrarnos, hermana María Teresa, porque nos dice el padre Rodríguez en su capítulo 10, nos va a hablar de la providencia paternal y particular que tiene Dios de nosotros y de la confianza filial que hemos de tener nosotros en Él. Esta es la causa de nuestra alegría, saber que tenemos un Dios que no está allí lejos, como decían en la Revolución Francesa, los deístas. Dios, pues sí, fue el que creó el mundo, pero ya se olvidó de los hombres y está en su cielo y no tiene nada que ver con los hombres, ¿no? Dios es un Padre un padre que es providente, que está velando por cada una de sus criaturas, por cada uno de sus hijos. Nos dice el padre Rodríguez, una de las mayores riquezas y tesoros de que gozamos los que tenemos fe es la providencia tan particular y tan paternal que Dios tiene de nosotros, que estamos ciertos de que no nos puede venir ni acontecer cosa alguna que no venga registrada por las manos de Dios. Y así decía el profeta David, Señor, nos has cercado y guardado con tu buena voluntad como con un escudo fortísimo. Estamos rodeados por todas partes de la buena voluntad de Dios, que no nos puede entrar ninguna cosa sino por ella. Y así no hay que temer por las manos de Dios. Y así decía el profeta David, Señor, nos has cercado y guardado con tu buena voluntad como con un escudo fortísimo.

0: su amparo y protección. Y quien tocare a vosotros, dice Dios, me toca a mí en la lumbre de los ojos. No se puede imaginar cosa más rica, ni más preciosa, ni más para estimar y desear que esta. Por eso les decíamos con San Pablo, haciendo eco de este gran apóstol, debemos alegrarnos todos los que tenemos fe, porque sabemos que este Dios es nuestro Padre, que, como dice aquí preciosamente en el Salmo, el que nos toca a nosotros, le toca la niña de los ojos. Imagínense cómo nos tiene Dios, imaginémonos, estamos con buen guardaespaldas, tenemos.
1: Y no nos va a faltar, porque el Salmo, los Salmos son muy bonitas, las oraciones que Dios ha puesto en nuestros labios, porque son las mismas palabras de Dios, para que se las repitamos luego, las palabras más eficaces. Y Él dice, en ese Salmo 120, tu guardián no duerme. Así es, nuestro guardián está siempre con nosotros. Él está pendiente de todas nuestras entradas y salidas. Pues si confiamos en Dios, que no va a dormir, Él va a estar velando por nosotros. En todo lo que acaezca, pues ahora la crisis económica, pues ¿qué va a pasar? ¿Que nos vamos a quedar sin petróleo? ¿Que nos vamos a quedar sin alimentos? ¿Qué va a pasar? ¿Qué no va a pasar? Pues muy bien, Dios está velando sobre todo eso. Dios va a permitir el mal solo para poder hacer un bien mayor. Por eso no hay que temer. San Maximiliano Kolbe, un santo franciscano que murió en el siglo XX, en la Segunda Guerra Mundial, por el año 1941, en un campo de concentración, le decía a su madre, cuando ya estaba allí encerrado en esos campos que eran un verdadero infierno en la tierra, decía, mamá, tú no te preocupes por mí, porque el buen Dios está velando. Y efectivamente, Dios estaba velando, lo estaba sosteniendo con su fuerza para que aguantara tanto sufrimiento, para que él como sacerdote alentar a otros compañeros que estaban por claudicar, por rebelarse ante tanta injusticia que le estaban causando sus enemigos. Y Dios lo estaba sosteniendo hasta el momento en el que, encerrado en el búnker de la muerte, después de haber confortado a sus compañeros que murieron de hambre, a él le inyectaron una dosis letal para matarlo. Y ahí, en esa muerte, uno podría preguntar, ¿pero dónde estaba Dios que no impidió ese sufrimiento? Dios no nos va a quitar la libertad, pero lo que Dios va a hacer siempre es transformar esa libertad mala, esas intenciones torcidas, culpables de los demás, en el mayor bien. Y San Maximiliano Kolbe, como sacerdote, ayudó a morir, a salvar a esos hombres y conducirlos al cielo. Y Dios, en recompensa por ese acto de caridad que él hizo, Dios lo declaró un día santo, un ejemplo de un alma totalmente entregada al bien de los demás.
2: Verdaderamente, queridos amigos, tenemos que reconocer que nos falta mucho de esta conformidad con la voluntad de Dios. En el fondo, de esta serenidad, que es una virtud que nos enseña a ver las cosas en su verdadera luz y apreciarlas en su justo valor, el que real y objetivamente tienen, y que se nos revela por el equilibrio y por el buen sentido. Necesitamos de esta serenidad porque a veces somos esclavos de nuestros nervios o víctimas de nuestra imaginación. Necesitamos de la serenidad del corazón para no vernos consumidos por esa ansiedad, por esa angustia. Necesitamos esa serenidad, esa conformidad con la voluntad de Dios en nuestra acción para evitar oscurecimientos superficiales e inútiles, derroches de nuestras fuerzas. La mente serena da firmeza y pulso para el mando. La mente serena encuentra la palabra justa y oportuna que ilumina y consuela, y sabe ver en profundidad y con sentido de la perspectiva, sin olvidarse de los detalles y de las circunstancias que han de resaltar en una visión de conjunto. A veces nos hacemos un mundo, pasa una cosita y ya nos imaginamos, porque la imaginación es
1: la loca de la casa.
2: La loca de la casa, sí, realmente nos imaginamos cualquier cosa y normalmente calamitosa, ¿no? O sea, no tenemos ese equilibrio. Hacemos de una cosa tan pequeña una tragedia, un melodrama,

0: un melodrama y que no es la realidad. Y pensar que si Dios nos ayuda, Dios nos va a ayudar siempre. Si pedimos al Señor esa conformidad, esa serenidad, en el tiempo vamos a ver las cosas de otra manera, con ese equilibrio realmente.
1: Bueno, queridos amigos, vamos a una corta pausa y dentro de breves instantes regresamos con ustedes para continuar viendo más ejemplos que nos pueden ayudar a ver cómo esto es verdad, esto que les estamos diciendo, bueno, no nosotros, el Padre Rodríguez y los santos, que Dios todo lo permite para nuestro bien, que Él como Padre Providente es el que está guiando nuestras vidas. Como si este mundo fuese un tablero gigantesco de ajedrez y Dios, pues que es el maestro de los maestros, Él es el que está moviendo todas las piezas, Él sabe todas las jugadas y Él va a hacer concurrir todas las cosas, como dice San Pablo, en bien de los que le aman. Ya regresamos con ustedes.

0: Seguimos con ustedes, amigos, en Virtudes Cristianas. Estamos viendo el Tratado Octavo de la Conformidad con la Voluntad de Dios. Y nos está hablando hoy el Padre Rodríguez, en su capítulo 9, de la providencia que tiene Dios con nosotros y cómo debemos descansar como los niños descansan en los brazos de sus madres. Así debemos descansar nosotros en los brazos de Dios, porque Él, como nuestro Padre, está velando por nosotros. Nos dice el Padre Rodríguez que así como la mujer que ha concebido trae el niño dentro de sus entrañas y ella le sirve de casa, de litera, de muro, de sustento y de todas las cosas, de esa manera nos trae Dios en sus entrañas. Con esto viven los siervos de Dios tan confiados y se tienen por tan socorridos y remediados en todas sus cosas, que no se turban ni inquietan con los varios acontecimientos de esta vida. El corazón de los justos, dice el profeta Jeremías, no tiene zozobra, ni pierde su quietud y sosiego por los diversos sucesos y acaecimientos, porque saben que ninguna cosa puede acontecer sin voluntad de su Padre, y están muy satisfechos y confiados de su grande amor y bondad, que todo será para mayor bien suyo, y todo lo que les quitare por una parte, se lo volverá por otra en cosa que más les valga. Y para ver cómo esto es cierto, lo tenemos en la vida de los santos, también en la vida de cada uno de nosotros, seguro que podemos ver cómo Dios es el que ha manejado todos esos hilos y en cosas, en desgracias que nos han podido suceder, en cosas contradictorias, en sufrimientos que de momento no hemos entendido. Más tarde, cuando pasa el tiempo, cuando ya los ánimos se han serenado, comprendemos por qué Dios permitió ese sufrimiento, para sacar de ahí un mayor bien. Y es lo que podemos ver en la vida de Santa María Goretti, que queremos compartir con ustedes esta bellísima historia, ya muchos de nuestros amigos la conocerán. María Goretti era una niña de 13 años, angelical y bellísima, y vivía junto con su madre, y como eran pobres, tenían que compartir la casa con otro hombre que tenía un hijo de 18 años llamado Alejandro, y Alejandro estaba apasionado por María Goretti. Pero nadie conseguiría arrebatarle el amor que María Goretti tenía por la Santísima Virgen y por su hijo Jesús, y su virginidad la llevaría, como la llevó, hasta el sepulcro. Alejandro intentó muchas veces abusar de la joven, y visto que nada conseguía, un día en que sus hermanos y su madre estaban ausentes, se lanzó sobre ella rasgándole las vestiduras tratando de abusar de ella, y al ver que la monstruosidad que pretendía no le era posible, le propinó 14 puñaladas, dejándola medio muerta en un charco de sangre. 2 días después falleció en el hospital, no sin antes pedir que perdonaran al agresor como ella lo estaba perdonando. El crimen al que no estaban acostumbrados los italianos en aquella época conmovió mucho a todos los habitantes de Italia y de otras naciones, por el ejemplo heroico de una niña santa. Y en el velatorio de la adolescente, un religioso con fama de santidad se atrevió a decir lo que pensaba, y pensaba bien. Todo suceso es digno de alabanza a Dios. Esta desventura ha de traer un bien incontestable. Imagínense lo que pensaba este religioso. Uno podría decir, pero bueno, qué bien se puede seguir de aquí que un joven de 20 años asesine así a una niña que era el brazo derecho de su madre, porque ya su padre había fallecido y María Goretti era la que ayudaba a su madre a sacar adelante de la familia con sus demás hermanitos que eran pequeños. Pues veamos cómo Dios sacó de esta catástrofe un bien grandísimo. Alejandro fue condenado a 30 años de prisión. Durante largo tiempo se mostró brutal y obstinado en no arrepentirse de su mortal pecado. Pero soñando una noche, se le presentó María Goretti ofreciéndole un ramo de flores. A partir de ese instante, su criterio de vida desapareció por completo y nació el hombre nuevo con la sensatez que el milagro conlleva y le conduce a emprender el camino de la santidad. Y lo hizo tan eficazmente que muchos de los reclusos se convirtieron a la religión católica. 26 años después de su condena lo dejaron en libertad. fue directamente a ver a la madre de María Goretti, Asunción, suplicándole que lo perdonara, y la buena señora le dijo: «Si mi hija te ha perdonado, y antes de morir nos dijo que hiciéramos lo mismo, es claro que bien perdonado estás». María Goretti fue beatificada por Pío XII en 1947 y 3 años después el mismo Papa la canonizó. Terminaré diciendo, nos dice el autor, que la profecía del religioso antedicho se cumplió con toda perfección. El salvaje asesino fue un ejemplo en la cárcel, un ejemplo de santidad en el convento donde permaneció los últimos años de su vida. ¿Dónde está el mal en la monstruosidad de esta aparente desgracia? El mal aparente está en el sufrimiento. Pero por la cruz hemos sido rescatados del pecado y por la cruz llegaremos al cielo. Las abejas sacan miel de las flores, los católicos pueden sacarla de las espinas, pero esta ciencia está patentada en el cristianismo. Aquí vemos, amigos, en esta hermosa historia, también trágica historia de Santa María Goretti, el bien que Dios sacó de todo esto. Pero de momento ni la misma madre de la víctima pues lo entendió. Tuvieron que pasar muchos años, fue muy difícil, hubo mucho sufrimiento para todos, pero de aquí Dios sacó bien para todos. A Santa María Goretti pues la hizo santa, convirtió, le concedió la conversión a Alejandro, que a lo mejor si no hubiera cometido este crimen ni lo hubieran metido a la cárcel, posiblemente Alejandro no se hubiera salvado, porque era un chico que cuando vivía con la familia de María Goretti, pues ni practicaba la religión, ni mucho menos, se dedicaba a leer revistas pornográficas o de crimen, de asesinato. Pues si no hubiera sido por ese sufrimiento de 30 años de cárcel, por ese asesinato, posiblemente nunca se hubiera convertido, nunca hubiera tenido de qué arrepentirse.
1: Y aquí vemos cómo Dios siempre va a sacar de las cosas el bien, el mayor bien, hasta de las cosas más increíbles, como de la maldad que cometió Alejandro contra María Goretti, pues de ahí Dios saca el mayor bien. Nuestra fe nos lo dice. Cuando no sabemos aplicar la fe a los sucesos, vamos a querer aplicar la justicia humana, y la justicia humana tiene una característica negativa, y es que carece de la misericordia. De la misericordia para mí y de la misericordia para los otros, ni nos llegará esa paz al corazón, ni sabremos a los otros que se han equivocado, aunque sea culpablemente, darles esa oportunidad de cambiar, de ser mejores, de concederles ese mayor bien. Por eso creamos, confiamos en la misericordia de Dios.
2: Sí, para terminar, queridos amigos, pensar, o sea, si tenemos esa conformidad con la voluntad de Dios, vamos a decir, ojalá algún día, como Santa Teresa: dadme riqueza o pobreza, dadme consuelo o desconsuelo, dadme alegría o tristeza, ¿qué mandáis hacer de mí? ¿Qué quieres, Señor, de mí en esta circunstancia concreta y en aquella otra? Vamos a estar con esta indiferencia. Señor, lo que tú quieres va a ser lo mejor. Y como San José María Escrivá de Balaguer le decía a uno de sus hijos espirituales, cuando éste le preguntaba: «Padre, la estoy pasando muy mal». Y él le respondió: «Toma sobre tus hombros una partecica de esa cruz, solo una parte pequeña, y si ni siquiera así puedes con ella, déjala toda entera sobre los hombros fuertes de Cristo. Y ya desde ahora repite conmigo: Señor Dios mío, en tus manos abandono lo pasado, lo presente y lo futuro, lo pequeño y lo grande, lo poco y lo mucho, lo temporal y lo eterno, y quédate tranquilo». Quiere el Señor además que junto a la amorosa aceptación del querer divino, pongamos todos los medios humanos para salir de esa mala situación si es posible, y si no lo es, o tarda en resolverse, nos abrazaremos con fuerza a nuestro Padre Dios y podremos decir como San Pablo, como decíamos antes, en momentos muy difíciles: «Rebozo de gozo en todas nuestras tribulaciones». Nada podrá quitarnos esa alegría.
0: Pues con esto terminamos, queridos amigos. Los animamos a que le pidamos a Dios, también nosotros, Pidámosle a Dios que nos ayude a aceptar su voluntad, sobre todo en los momentos difíciles. Preguntémosle, Señor, ¿qué quieres sacar tú de aquí? Que yo no lo entiendo. Preguntémoselo con esa confianza de hijos y no dudemos en que Él ya nos va a dar la luz, nos va a dar esa paz y esa serenidad que tanto necesitamos. Ya nos despedimos de ustedes, la hermana Ramona, la hermana María Teresa y Paula, y los esperamos en los próximos programas de Virtudes Cristianas.
1: Hasta pronto, amigos.
2: Los esperamos, amigos.
0: Adiós.

0: A la hora de las tres, imploren mi misericordia, especialmente por los pecadores. Y aunque sea por un brevísimo momento, sumérgete en mi pasión, especialmente en mi desamparo en el momento de la agonía. Esta es la hora de la gran misericordia para el mundo entero. Te permitiré entrar dentro de mi tristeza mortal. En esta hora no le rehusaré nada al alma que me lo pida por los méritos de mi pasión.
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1: 3:01.
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3: Padre nuestro que estás en el cielo, santificado sea tu nombre. Venga a nosotros tu reino, hágase tu voluntad en la tierra como en el cielo.
4: Danos hoy nuestro pan de cada día, perdona nuestras ofensas, como también nosotros perdonamos a los que nos ofenden. No nos dejes caer en la tentación y líbranos del mal. Amén.
3: Dios te salve María, llena eres de gracia, el Señor es contigo. Bendita tú eres entre todas las mujeres y bendito es el fruto de tu vientre, Jesús.
4: Santa María, Madre de Dios, ruega por nosotros pecadores, ahora y en la hora de nuestra muerte. Amén.
5: Creo en Dios Padre Todopoderoso, Creador del cielo y de la tierra. Creo en Jesucristo, su único Hijo, nuestro Señor, que fue concebido por obra y gracia del Espíritu Santo, nació de Santa María Virgen, padeció bajo el poder de Poncio Pilato, fue crucificado, muerto y sepultado, descendió a los infiernos, al tercer día resucitó de entre los muertos, subió a los cielos y está sentado a la derecha de Dios Padre Todopoderoso. Desde allí ha de venir a juzgar a vivos y muertos. Creo en el Espíritu Santo, la Santa Iglesia Católica, la comunión de los santos, el perdón de los pecados, la resurrección de la carne y la vida eterna. Amén.
3: Dios mío, ven en mi auxilio.
4: Señor, date prisa en socorrerme. Gloria al Padre, y al Hijo, y al Espíritu Santo, como era en el principio, ahora y siempre, por los siglos de los siglos. Amén.
3: Padre eterno, te ofrezco el cuerpo y la sangre, el alma y la divinidad de tu amadísimo Hijo, nuestro Señor Jesucristo, en expiación por nuestros pecados y por los del mundo entero. Por su dolorosa pasión,
4: ten misericordia de nosotros y del mundo entero.
3: Por su dolorosa pasión,
4: ten misericordia de nosotros y del mundo entero.
3: Por su dolorosa pasión,
4: ten misericordia de nosotros y del mundo entero.
3: Por su dolorosa pasión,
4: ten misericordia de nosotros y del mundo entero.
3: Por su dolorosa pasión,
4: ten misericordia de nosotros y del mundo entero.
3: Por su dolorosa pasión,
4: ten misericordia de nosotros y del mundo entero.
3: Por su dolorosa pasión,
4: ten misericordia de nosotros y del mundo entero.
3: Por su dolorosa pasión,
4: ten misericordia de nosotros y del mundo entero.
3: Por su dolorosa pasión,
4: ten misericordia de nosotros y del mundo entero.
3: Por su dolorosa pasión,
4: ten misericordia de nosotros y del mundo entero.
3: Padre eterno, te ofrezco el cuerpo y la sangre, el alma y la divinidad de tu amadísimo Hijo, nuestro Señor Jesucristo, en expiación por nuestros pecados y por los del mundo entero. Por su dolorosa pasión,
4: ten misericordia de nosotros y del mundo entero.
3: Por su dolorosa pasión,
4: ten misericordia de nosotros y del mundo entero.
3: Por su dolorosa pasión,
4: ten misericordia de nosotros y del mundo entero.
3: Por su dolorosa pasión,
4: ten misericordia de nosotros y del mundo entero.
3: Por su dolorosa pasión,
4: ten misericordia de nosotros y del mundo entero.
3: Por su dolorosa pasión,
4: ten misericordia de nosotros y del mundo entero.
3: Por su dolorosa pasión,
4: ten misericordia de nosotros y del mundo entero.
3: Por su dolorosa pasión,
4: ten misericordia de nosotros y del mundo entero.
3: Por su dolorosa pasión,
4: ten misericordia de nosotros y del mundo entero.
3: Por su dolorosa pasión,
4: ten misericordia de nosotros y del mundo entero.
3: Padre eterno, te ofrezco el cuerpo y la sangre, el alma y la divinidad de tu amadísimo Hijo, nuestro Señor Jesucristo, en expiación por nuestros pecados y por los del mundo entero. Por su dolorosa pasión,
4: ten misericordia de nosotros y del mundo entero.
3: Por su dolorosa pasión,
4: ten misericordia de nosotros y del mundo entero.
3: Por su dolorosa pasión,
4: ten misericordia de nosotros y del mundo entero.
3: Por su dolorosa pasión,
4: ten misericordia de nosotros y del mundo entero.
3: Por su dolorosa pasión,
4: ten misericordia de nosotros y del mundo entero.
3: Por su dolorosa pasión,
4: ten misericordia de nosotros y del mundo entero.
3: Por su dolorosa pasión,
4: ten misericordia de nosotros y del mundo entero.
3: Por su dolorosa pasión,
4: ten misericordia de nosotros y del mundo entero.
3: Por su dolorosa pasión,
4: ten misericordia de nosotros y del mundo entero.
3: Por su dolorosa pasión,
4: ten misericordia de nosotros y del mundo entero.
3: Padre eterno, te ofrezco el cuerpo y la sangre, el alma y la divinidad de tu amadísimo Hijo, nuestro Señor Jesucristo, en expiación por nuestros pecados y por los del mundo entero. Por su dolorosa pasión,
4: ten misericordia de nosotros y del mundo entero.
3: Por su dolorosa pasión,
4: ten misericordia de nosotros y del mundo entero.
3: Por su dolorosa pasión,
4: ten misericordia de nosotros y del mundo entero.
3: Por su dolorosa pasión,
4: ten misericordia de nosotros y del mundo entero.
3: Por su dolorosa pasión,
4: ten misericordia de nosotros y del mundo entero.
3: Por su dolorosa pasión,
4: ten misericordia de nosotros y del mundo entero.
3: Por su dolorosa pasión,
4: ten misericordia de nosotros y del mundo entero.
3: Por su dolorosa pasión,
4: ten misericordia de nosotros y del mundo entero.
3: Por su dolorosa pasión,
4: ten misericordia de nosotros y del mundo entero.
3: Por su dolorosa pasión,
4: ten misericordia de nosotros y del mundo entero.
3: Padre eterno, te ofrezco el cuerpo y la sangre, el alma y la divinidad de tu amadísimo Hijo, nuestro Señor Jesucristo, en expiación por nuestros pecados y por los del mundo entero. Por su dolorosa pasión,
4: ten misericordia de nosotros y del mundo entero.
3: Por su dolorosa pasión,
4: ten misericordia de nosotros y del mundo entero.
3: Por su dolorosa pasión,
4: ten misericordia de nosotros y del mundo entero.
3: Por su dolorosa pasión,
4: ten misericordia de nosotros y del mundo entero.
3: Por su dolorosa pasión,
4: ten misericordia de nosotros y del mundo entero.
3: Por su dolorosa pasión,
4: ten misericordia de nosotros y del mundo entero.
3: Por su dolorosa pasión,
4: ten misericordia de nosotros y del mundo entero.
3: Por su dolorosa pasión,
4: ten misericordia de nosotros y del mundo entero.
3: Por su dolorosa pasión,
4: ten misericordia de nosotros y del mundo entero.
3: Por su dolorosa pasión,
4: ten misericordia de nosotros y del mundo entero.
3: Santo Dios, santo fuerte, santo inmortal,
4: ten misericordia de nosotros y del mundo entero.
3: Santo Dios, santo fuerte, santo inmortal,
4: ten misericordia de nosotros y del mundo entero.
3: Santo Dios, santo fuerte, santo inmortal,
4: ten misericordia de nosotros y del mundo entero.

Acto de consagración a Jesús misericordioso. Oh Jesús misericordioso, tu bondad es infinita y los tesoros de tu gracia son inagotables. Me abandono a tu misericordia que sobrepuja a todas tus obras. Me consagro enteramente a ti para vivir bajo los rayos de tu gracia y de tu amor que brotaron de tu corazón traspasado en la cruz. Quiero dar a conocer tu misericordia por medio de las obras de misericordia corporales y espirituales, especialmente con los pecadores, consolando y asistiendo a los pobres, afligidos y enfermos. Mas tú me protegerás como cosa tuya, pues todo lo temo de mi debilidad y todo lo espero de tu misericordia. Que toda la humanidad comprenda el abismo insondable de tu misericordia, a fin de que poniendo toda su esperanza en ella, pueda ensalzarla por toda la eternidad. Amén.

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2: Capítulo número 58. En el capítulo anterior, amigos oyentes, hemos visto las múltiples peripecias del padre Brebeuf trabajando con los neutrales, en esta ocasión viendo cómo los quiere ganar también para Dios y cómo los hurones siguen algunos en contra de él, buscan incluso matarlo, y algunos otros le son amigos, compañeros fieles y buscan defenderlo. En los pocos días en los que permanece en el poblado de Kyoetoa, logra bautizar a algunos pocos. Desde el cordial poblado de Kyoetoa, volvieron hacia el sur, siguiendo la región occidental de los neutrales a través de una franja de 50 millas de bosques cubiertos de nieve y de sendas heladas. En cada uno de los poblados recibieron el mismo trato. Les impedían la entrada en las cabañas en cuanto los veían llegar, y si lograban introducirse en alguna de ellas sin que sus moradores se dieran cuenta, solo oían maldiciones y amenazas. Su reputación de diablos blancos y de espíritus de mal siempre los precedía. Yendo de camino, oyeron decir muchas veces: «Esto es lo que dice el hurón». Se percataron de que sus sospechas habían sido ciertas, de que Abenhogby había querido llevárselos a un lugar escondido donde poder partirles la cabeza y echar la culpa a los neutrales. Era absolutamente necesario que regresaran a la capital de la nación y se enfrentaran con Abenoki. Este se había ido, pero los jefes estaban reunidos en consejo debatiendo las proposiciones que había proclamado. Brebeuf intentó contestar a las venenosas y malignas calumnias, pero halló pocos que quisieran oírlo. Abenoki, como solía hacerse en los consejos, había manifestado lo profundo que era el cariño de los Wendat hacia los Atibandaroms. Por ser este cariño tan grande, había hecho él el viaje desde su país con el único objeto de prevenirlos contra un mal que se les aproximaba y para enseñarles los medios de librarse de una ruina completa. Su pueblo había sabido demasiado tarde la causa de las enfermedades y muertes que habían sufrido. Profetizó que una calamidad similar oprimiría al pueblo neutral y los instó a protegerse. Reveló en tonos dramáticos que Echón era el demonio más perverso que jamás hubo penetrado en su país. Había matado tantísimos niños que todas las madres estaban abrumadas por el peso del dolor. Echón también visitaba el país de los neutrales para destruirlo. Y Abenoki clavó 9 hachas de hierro en el poste como prueba de la verdad de sus palabras. Añadió que les regalaba las hachas para que pudieran utilizarlas en las cabezas de Echón y Arunyatiri. Matando a estos dos invasores, no solo se salvarían de ellos, sino que harían un favor a los Wendats. Todo el pueblo hurón exigía la muerte de los sotanas negras, pero algunos jefes temían la guerra con los franceses. Como ellos no habían pactado ninguna alianza con los franceses ni comerciaban con ellos, tenían libertad para matar a Echón. A pesar de la paz con los franceses, el pueblo Wendat estaba decidido aquel invierno a matar a todos los franceses que hubiera en el país. La misma justicia debía aplicarse a los dos sotanas negras que llevaban la muerte y la ruina al pueblo neutral. Así habló Abenoki. Una noche, relató el padre Chaumonot, mientras todos los notables del poblado estaban deliberando sobre nuestra suerte, reunidos en asamblea, el padre Brebeuf, al efectuar su examen de conciencia, tuvo la siguiente visión. Un espectro de feroz apariencia sostenía en sus manos tres jabalinas con las cuales nos amenazaba. Arrojó una de las armas contra nosotros. Una mano más poderosa detuvo el arma en su trayectoria. Ocurrió lo mismo con la segunda jabalina y con la tercera. Cuando terminó nuestro examen, el padre Brebeuf me advirtió del peligro en que nos hallábamos. Sin alarmarnos, escuchamos nuestras mutuas confesiones y una vez concluidas nuestras plegarias, nos arropamos en las mantas para dormir. Cuando la noche estaba ya muy avanzada, nuestro anfitrión regresó del consejo. Nos despertó para decirnos que en tres distintos momentos estuvimos a punto de ser asesinados. Varios jóvenes bravos se habían ofrecido para dar el golpe, pero los ancianos los habían refrenado con sus razonamientos cada una de las tres veces. Este relato nos aclaró la enigmática visión del padre Brebeuf. Habiendo escapado así a la muerte, continuaron sus viajes hacia otros poblados del sur. A pesar del odio y del temor de las amenazas, las blasfemias y las maldiciones de los neutrales, hablaron de Dios a cuantos quisieron escucharlos y buscaron almas que salvar por medio del bautismo. Chaumonot anotó lo siguiente. Una fría y cruda noche, cuando todas las cabañas se habían cerrado para nosotros, nos agachamos frente a una puerta. Aprovechando el instante en que un hombre la desatrancaba para salir, nosotros saltamos al interior. Los moradores de la cabaña casi se desmayaron de pavor. Cuando se hubieron serenado, enviaron un mensajero al jefe diciéndole que estábamos en su cabaña. Inmediatamente, ésta se llenó de gente. Los viejos nos amenazaron con echarnos dentro de los calderos. Los jóvenes proclamaron a gritos que estaban hartos de la negruzca carne de sus enemigos y que comerían con gusto nuestra carne blanca. Un guerrero entró precipitadamente, agarró su arco y nos apuntó con una flecha. Lo miré fijamente y recé a San Miguel lleno de confianza. El furioso enemigo se aplacó. Les hablamos y nos escucharon. Les aseguramos que si estábamos en su país era solo para enseñarles las verdades que nosotros sabíamos y hacerlos felices en la eternidad. Los dos vagabundos al llegar a otros poblados encontraron cerradas las puertas de las cabañas, el padre Brebeuf y el padre Chaumonot, a causa de lo que el hurón Ouentara había dicho de ellos. Su sola presencia parecía volverlos a todos locos de terror. Sospecharon que Ouentara los precedía en sus viajes y difundía las mentiras de los hurones. Experimentaron una gran sorpresa al llegar a un poblado y ser recibidos cortésmente. Ouentara estaba allí y los jefes los invitaron a escuchar las acusaciones que formulaba contra los sotanas negras. Refiriéndose a esta ocasión, el padre Brebeuf reveló: el 16 de enero de 1641, mientras dormía, me pareció estar con el bendito padre Cotton, y este me dijo que al día siguiente tenía que defender su causa ante los jueces. Entonces le dije que yo también sería procesado dentro de unos días, pero que todavía no había pensado en la manera de defenderme. De todos modos, al despertarme, pensé que el bendito padre sería el fiel abogado que defendería mi causa. En el consejo, Ouentara y Echón se vieron frente a frente. Ouentara, en tono enérgico pero persuasivo, repitió con malicia sutil los crímenes perpetrados por los misioneros. Según informó Brebeuf, dijo a los neutrales que nosotros producíamos el mal en nuestra cabaña, que nuestros escritos eran hechicerías, que habíamos hecho morir a casi todos los hurones engolosinándolos con regalos y que estábamos planeando llevar a la tumba a todo el resto del país. Porque amaba a los atibandarons, Oentara le rogaba que por su propio bien cerraran todos los poblados y todas las cabañas a los sotanas negras y demostraran su buen sentido, infligiéndoles el castigo que se daba a los brujos y a los malvados hechiceros. Echón, contestando con una absoluta serenidad y con un lenguaje fluido, negó y refutó todas las acusaciones de Oentara. Aseguró a sus oyentes que también amaba a los atibandarons y por esto, a causa de su afecto, había ido a su país para abrirles los ojos y para que pudieran ver al espíritu que todo lo hizo. Deseaba enseñarles grandes verdades que les procurarían la paz del alma en este mundo, que les mostraría el camino de la felicidad en la vida futura y los prevendría contra la senda que llevaba al foso del fuego y de los tormentos. Todo cuanto les pedía era que abrieran sus oídos y les escucharan. Después de este encuentro con Oentara, mientras recorrían trabajosamente las nevadas sendas de la frontera meridional, yendo de un poblado a otro y siendo tratados en todas partes como maléficos visitantes, recibieron un aviso para que se presentaran en la capital de Toaisén. Cuando llegaron, les ofrecieron una estera y comida en la cabaña de un jefe y les dijeron que el consejo se reuniría aquella noche para tratar acerca de ellos. El salvaje designado para comunicarles este mensaje añadió que la cuestión era tan urgente que incluso en ausencia del gran jefe tenía que llegarse a una decisión inmediata. Brevet sabía que el consejo era puro formulismo y que la resolución ya estaba aprobada. Los emisarios hurones habían envenenado hasta tal punto la mente de los neutrales que él y el padre Chaumonot serían denunciados como brujos y tal vez asesinados públicamente o en secreto.

Dios mío, yo creo, adoro, espero y amo. Os pido perdón por los que no creen, no adoran, no esperan y no os aman.

Mi alma y Dios. He alzado mi alma a ti, Señor, como si llevase una vasija a una fuente. Lléname, pues, ya que he alzado mi alma a ti. San Agustín. Mi alma y Dios. Un tiempo para meditar.

brújula incambiable. ¿De qué me servirá aceptar la renuncia a medias o utilizar trampas doctrinales para vivir con alguna más holgura, si rigurosamente el milímetro que le falte de medida a mi auténtica santidad he de ser yo quien lo pague a precio de oro en la otra vida? Bonito modo de engañar la que juzgo yo agudeza mía. Entonces, ¿qué explicación encontramos para esas almas donde se concentran tantas perezas espirituales, tanta diplomacia en disculpar los defectos, tantas mediocridades enredadas en el no me hicieron, han dicho de mí, pasaron de mí, porque yo, tantas cobardías en los pedidos divinos, tantos sutiles orgullos, tantas excusas para no pasarlo del todo mal, tantas negligencias para vivir un poco mejor, tantos hurtos, en fin, y traiciones a una entrega total, después de años de vida espiritual. Plomada en mano, lo que falte a mi unión divina, lo estirará a mi crucificación humana. Si lo entendiéramos, los continuos y menudos sacrificios aceptados son un magnífico entrenamiento militar para conquistar la gran plaza de la santidad. Que no se nos quede al cabo del día ninguna pequeñita renuncia entre las manos. Entre el frío exasperante de nuestras noches no consteladas de estrellas, preguntemos incansables al Señor: ¿queda algo en mí que pueda sacrificar más? Ya ves qué bello. Cada sacrificio vale lo que vale la cosa sacrificada.

y esa cosa es sopesada por Dios según el valor que supone para el sacrificador. Trae a la vida tan dulces consecuencias holocaustizar la vida. Solo una vida holocaustizada se puede firmar como divinizada. Y en tanto que esto no se haga, no se puede llegar a la perfección de la unión con Dios. Habla el autorizadísimo San Juan de la Cruz. Admitamos apuestas en el sacrificio. Tomemos el dolor entre nuestras manos como un instrumento de trabajo. Dejarse devorar, perseguir, moler íntimamente. Habla el autorizadísimo San Juan de la Cruz. Admitamos apuestas en el sacrificio.

ensoñaciones envidiamos una hostia? ¿No calculamos las amontonadas moliendas y las sagradas educaciones de afabilidades por impertinencias que ese polvo lleva consigo? Polvo, horas desconocidas que soterran, silenciosos ajuares de muertes propias. La Iglesia necesita en sus primeras filas velos blancos de místicas uniones. Las místicas uniones se pagan con dotes de crucifixiones y las consagraciones con divisas de polvorizaciones. Dime, ¿nunca has sentido la pena intolerable del yo no puedo quedarme sin ser Jesús?

corazón noble es agradecido, decía el padre Molina. El que es noble es agradecido. 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Ustedes saben que nuestra emisora vive de la providencia, que significa de los donativos que ustedes nos dan, porque en nuestra emisora no se pone propaganda mundana. 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El que da no pierde, gana. El que da recibe centuplicado, porque Dios mira la generosidad de tu corazón y te lo retribuye. Y a lo mejor le estás pidiendo la conversión de tu esposo, y al ser tú generoso, Dios te premia. Pues mira, eres tan bueno, tan buena, ayudando a la obra de Dios, que te has merecido la conversión de este familiar, solo por ayudar a la obra de Dios, para que Dios salve almas a través de la emisora, que toda es de Dios. ¿Ven? Estas son las matemáticas de Dios. Mientras más generoso seas, más te bendice Dios, porque Dios es pura generosidad. Tu millón es nada, pero sí lo que vale es la generosidad que hay detrás de ese dinero. Eso es lo que ve Dios. Dios le da igual 5.000 pesos que 1.000.000.

Dios es el gran auxiliador. Su bondad y su gracia universal en todas direcciones. Pero tiene una orientación preferencial. Ya la conoce. El machacado. ¿Quieres tocar las entretelas del corazón de Dios? Vive orientado a acoger al machacado. Su amor universal, pero tiene una preferencia, el que sufre.

y murmuraban de él, porque entraba en la casa de los marginados. Del desecho de entonces. Y él les puso una parábola diciendo: he aquí que un pastor tenía 100 ovejas y pierde una. ¿No es verdad que va en busca de ella, dejando asegurada las 99, y cuando la encuentra la pone en el hombro? Y alegre convoca a los demás pastores: alegraos conmigo porque he encontrado la oveja perdida. Así os digo, habrá más alegría en el cielo por un desgraciado y machacado que se recupera que por 99 logrados y felices. Más clara no puede estar la expresión. ¿Quieren ablandar el corazón de Dios? Ya saben, rumbo al machacado.

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Un cordialísimo saludo a todos ustedes, amigos oyentes. Bienvenidos a Unidos en la Verdad. Jorge Hernández les acompaña en la realización de este espacio bajo la dirección general de Nidia Alzate y con la programación de Gloria Ríos. Bien, recordarán que en el programa anterior, en este ciclo de programas sobre la espiritualidad cristiana, obviamente que ya vamos llegando casi que a su recta final, pero de este primer bloque que se refiere a la espiritualidad cristiana, porque el segundo bloque de programas de la espiritualidad se referirá a la vida interior. Tenemos que primero despertar qué es esto de la espiritualidad, luego ir un poquito más adentro, que es la vida interior. Dedicaremos unos casi que la misma serie de programas, el mismo número, y posteriormente el ciclo completo lo terminaremos con ese grupo de programas que se refieran al camino de la perfección, ¿no? Entonces ahí están, espiritualidad cristiana, la vida interior y el camino de la perfección. Es lo que los clásicos lo han denominado las tres edades del alma, ¿cierto? Las tres edades del alma. Bien, eso es lo que vamos a hacer. Entonces, este primer grupo de programas referidos a la espiritualidad, que vamos avanzando, solo faltan dos, este y otro programa, hoy lo vamos a dedicar a ese otro aspecto de los signos interiores, de vivir una espiritualidad auténtica. Hemos recordado que los signos interiores son aquellos que, aunque muchas veces exteriormente no se puedan percibir, sí que tienen que hacer parte del convencimiento y de lo específico de la vida de fe,

de vivir una espiritualidad auténtica. Hemos recordado que los signos interiores son aquellos que, aunque muchas veces exteriormente no se puedan percibir, sí que tienen que hacer parte del convencimiento y de lo específico de la vida de fe.

Después de esta pausa, queridos amigos oyentes, vamos entonces a reflexionar sobre algunas de esas súplicas y me gustaría que ustedes tomaran nota porque son dos, cuatro, son algo más de cinco condiciones que yo he elegido, resumiendo, ¿no? Porque hay muchas, pero he querido como escoger cinco que identifiquen los rasgos fundamentales de por qué suplicar se convierte en un signo espiritual interior. Entonces, veamos algunos ejemplos y de ahí vamos

notándolo. En primer lugar, son expresiones que están en los evangelios. Fíjense en esta súplica de los discípulos a Jesús. Señor, enséñanos a orar. Ahí empezamos ya con los ejemplos en los evangelios de cómo suplica interiormente el creyente a Dios. Señor, enséñanos a orar. Ay, Dios mío. Cuando yo preparaba este programa, sintiéndome muy culpable y muy responsable de fallar también, como todos, pensaba, queridos amigos oyentes, que cuán soberbios somos a la hora de orar. Nos convertimos en unos maestros diciéndole a la gente qué debe orar, cuándo debe orar, cómo debe orar, cuáles son las fórmulas, qué esto, qué lo otro. Y realmente hemos partido mal. Porque la oración parte de una súplica, eso es lo que yo pensaba en esta reflexión. Y bueno, y leyendo también la explicación que nos daban los maestros de vida interior para a quienes estoy siguiendo para este programa. Mire, si la oración no parte de la necesidad de que no sabemos orar, no tiene eficacia. No sabemos. Es decir, el Señor es el que sabe cómo oramos. Él es el que nos enseña. Es decir, yo creo que cada día, uno nunca debiera decir, yo ya sé orar. No, uno nunca debiera decir eso. Porque si los discípulos, hombres que vieron a Jesús, hombres que escucharon su palabra, que tuvieron su presencia, que sintieron sus manos, que pudieron recostarse en su pecho, que se rieron con él, que lloraron con él. Si esos hombres, teniendo esa experiencia directa con Jesús, le suplicaron, enséñanos a orar, cuánto más nosotros, que 2000 años en el tiempo nos hemos cargado de tantas cosas que no son la oración. Y han salido pues muchas definiciones, la del santo cura de Ars, la de Santa Teresa de Jesús, la de los místicos, la de los padres del desierto, la de los grandes santos, todas muy valiosas obviamente, porque cada uno ha hecho su experiencia de relación con Dios. Pero nada de eso es suficiente. Lo que es verdaderamente suficiente, pienso yo, es ponernos siempre en esta actitud de súplica. Señor, enséñanos a orar. Si yo cada mañana o cada día, porque no siempre se ora en la mañana, ¿no? Antes de empezar con mis fórmulas, mis lecturas, mis rezos, mis libros, mis los instrumentos que tengo, me quedo un rato en silencio, contemplando al Señor Pascual, y le digo, Señor, enséñame hoy, ahora, en este rato a orar, enséñame. Cuando a uno le enseñan, uno tiene que escuchar. Cuando a uno le enseñan, uno tiene que ver. Y cuando a uno le enseñan, querido amigo oyente, uno tiene que aprender. ¿Ya? ¿Y para cuándo me enseña el Señor oración? Para hoy. ¡Ay, qué interesante! Mira que hasta la misma súplica me va haciendo humilde. No me enseña ya como fórmula definitiva para hacer. ¡Ay, hoy me he puesto delante del Señor y le he dicho, Señor, en este rato, en esta media hora que tengo, enséñame a orar, enséñame! Enséñame a orar. Como Juan enseñó a sus discípulos, enséñame tú a orar. Y esa es la actitud con la que el creyente va teniendo presente lo que dice el apóstol San Pablo, que es Jesús, y lo que dice la Iglesia en la ordenación general de la liturgia de las horas, que es un documentico muy chiquitico, pero muy rico, muy sabroso. En ese documentico dice que es Jesús
el que ora en nuestro interior. A mí eso me parece tan espectacular. ¿Qué es Jesús el que ora en nuestro interior? Entonces, si yo me pongo en esta súplica diaria, y si tengo 3 ratos de oración al día, 3 ratos de oración al día debería empezar de la misma manera, Señor, para esta media horita que tengo. Enséñame a orar, enséñame. Dime qué debo decir, dime qué debo hacer, dime qué debo pensar. Pero no, nosotros muchas veces vamos ya con lo nuestro, ya es que esto es lo mío. Eso que usted hace, no, eso no le va a servir para nada. Pero esto que, así como yo lo tengo, así es que se ora. Hemos perdido la intención, porque si la oración nos hace soberbios, no ha sido oración. Ha sido un monólogo de usted con usted y solamente para envalentonarse. Pero si la oración ha partido de ahí, enséñame a orar, ya me hace humilde, porque así como el Señor me enseña a mí a orar, le enseña a usted y a mi tía y a mi hijo y a mi hermano y a mi amiga y a mi súbdito y a mi superior y al que sea, a cada uno le enseña. Es el Señor el maestro de la oración. Y los discípulos lo tuvieron claro y se hicieron apóstoles forjando una vida interior, una espiritualidad así. Es suplicándole al Señor que nos enseñe. Y si no es orando, esta espiritualidad no fecunda. Por eso es el primer elemento de la súplica. Si no es a martillo, a forja de oración, y está diciendo oración como una relación íntima con el Señor, como un encuentro personal con Él. Aquí donde viene todo lo que los santos han dicho. Coloquio de amor, diálogo afectivo y efectivo, encuentro silencioso, contemplación ardiente, todo lo que ustedes quieran, que lo han dicho los santos, y no lo tengo yo a la mano para repetirlo, pero se me viene a la cabeza. Aquí es donde tiene razón de ser todo eso. Eso viene a ser, eso sería ya, después de suplicar, eso sería, la gran enseñanza es que eso se convierte en eso. En diálogo fecundo, en contemplación ardiente, en silencio afectivo y efectivo. Todo eso se traduce, se convierte en la oración. Y eso es lo que te provoca el Señor a ti. Y así es como el Señor te quiere unir a Él. Ese es un rasgo espiritual interno. ¿Quién lo ve? Puede que nadie lo vea. Yo estoy recordando una vez que, voy a contarlo breve, una vez que estando acompañando unos procesos de formación, se fue un chico del seminario, se fue. ¡Ay, se salió fulanito de tal! ¡Ay, hombre, qué pesar! Sí. Un día, en una reunión de evaluación de procesos, bueno, qué bueno saber por qué se fue fulanito de tal. A él se le sugirió abandonar la comunidad porque él no oraba. Pregunta, ¿cómo nos dábamos cuenta que no oraba? Porque nunca lo veíamos en espacios de oración en la capilla, porque nunca lo veíamos, no asistía muchas veces, porque en los momentos personales no iba a la capilla. Segunda pregunta, ¿era razón suficiente para decir que no oraba? No, bueno, vamos a una cosa, a ver, ¿tenía comportamientos virtuosos? Sí. ¿Tenía comportamientos delicados cristianamente? Sí. ¿Tenía comportamientos caritativos que manifestaran algún signo de vocación? Sí. Bueno, entonces, ¿cómo decimos que no oraba? Ven, ahí es donde nos equivocamos los cristianos. Entonces, primera súplica interior que caracteriza es enséñanos a orar. Todo debe partir de ahí, de esa relación, de ese diálogo permanente que los discípulos le dijeron al Señor,
enséñanos a orar. Demos otro paso, que muy bonito todavía, que está como una consecuencia de este primer ejemplo de súplica como una disposición de espiritualidad. Y es esta otra súplica que aparece en el Evangelio. Señor, es la que le dijo Felipe en el Evangelio de Juan al Señor. La anterior está en el Evangelio de San Lucas, en el capítulo 11. Esta está en el Evangelio de San Juan, en el capítulo 7. Y le dice Felipe al Señor, le dice, Señor, una súplica le dijo, muéstranos al Padre. Muéstranos al Padre. Y eso nos basta. Obviamente acuñó con esa expresión. Muéstranos al Padre. Qué súplica tan verdaderamente espiritual. Muéstranos al Padre. Y esto me hace pensar, una vez en un curso de espiritualidad o de mística, yo no me acuerdo de cuál de tantos era, el maestro, un jesuita que nos estaba orientando, nos dijo que esta expresión de Felipe en el Evangelio revela la grandeza de Dios en Jesús. Oigan pues, la grandeza de Dios en Jesús. Dios es tan grande, tan infinitamente grande, tan infinitamente amoroso, tan infinitamente poderoso, tan infinitamente bueno, santo, justo, verdadero. Todo eso que usted y yo conocemos por los atributos de Santo Tomás. Que Felipe reconoce que en Jesús, todavía no se ve patentemente al Padre. Es en el lado, digamos, como positivo. Pero Jesús, para no desinflar las expectativas de Felipe, para no desanimarlo en que eso no lo iba a alcanzar él por otro medio, le dice, Felipe, el que me ve a mí, ve al Padre. Entonces ahí Jesús ya vuelve y centra toda la atención del poder, de la santidad, de la justicia, de la belleza, de la bondad, del poder en él. Es decir, el que me ve a mí, ve al Padre, porque el Padre y yo somos uno. Y es que esto está latente en el corazón del hombre. Un hombre espiritual, una mujer espiritual, siempre tendrá un deseo grande. No se agotan las cosas, no se agotan las realidades, no se agotan las expresiones. Hay un deseo infinito de poder llegar a conocer, a vivir, a experimentar ese anhelo de que Dios, lo que dice San Pablo, Dios lo será todo en todos, pero Señor, ¿cuándo? ¿Cómo? Tú eres infinito, no hay cómo llegar a agotarte. Si el creyente vive suplicando conocer al Padre, permanentemente está en ese deseo de alcanzarlo, de crecer, de abarcar, de seguir, nunca de estancarse. Por eso todo parte de la oración que nos hace crear una relación, pero luego suplicamos algo más grande y es poder llegar a ver al Padre, porque el Padre es en definitiva el que nos da la plenitud de la santidad, ¿ya? En la casa de mi Padre hay muchas estancias, dijo Jesús. Por tanto, es el Padre eterno, el Padre de Jesús, el Abba, el que nos concede esa plenitud de la vida que tanto aspiramos. Eso para lo que usted y yo tanto trabajamos, que es la salvación, que es la santidad, que es la vida eterna, que la perfección, ¿lo ven? Él lo tiene para nosotros. Por eso el creyente verdaderamente espiritual suplica desde dentro, yo quiero conocer al Padre, muéstranos al Padre, llévanos a Él. Aquí tiene razón de ser, queridos amigos oyentes, cuando ustedes se fijen bien en las liturgias de las Eucaristías que celebramos permanentemente, los prefacios, las plegarias, las oraciones, todas siempre están dirigidas al Padre.
todas. Todas están dirigidas al Padre. Por eso todas esas oraciones, esos prefacios y esas plegarias terminan con esta expresión: por Jesucristo nuestro Señor. Es decir, siempre la acción es del Padre por Jesucristo. ¡Qué interesante! Entonces aquí hay un deseo grande. El día que usted deje de aspirar, deje de suplicar, conocer a ese Padre, téngalo por seguro que usted está estancado espiritualmente. Está estancado. Se ha acabado el proyecto final. Pues bien, vamos a escuchar esta otra canción mientras hacemos una breve pausa y volvemos a Unidos en la Verdad.

Retornamos diciendo pues que es el segundo, la segunda súplica como consecuencia de la primera, que es enséñanos a orar, y esta segunda que es muéstranos al Padre. Avancemos, queridos amigos oyentes. Hay en los evangelios otra expresión que creo que se las dije en el programa pasado, que está en el capítulo 24 del Evangelio de San Lucas. Hermosísima esa aparición del Señor a los discípulos de Emaús, que se convierte en el gran itinerario de la vida de la fe. Es realmente un itinerario de fe, esa aparición de Jesús a los discípulos de Emaús. Y ahí en ese relato que se los dije a ustedes a propósito de la opción fundamental por Jesús, hay una expresión, hay una súplica

cristiana, pero que no siempre la hacemos efectiva, ni para nosotros ni para otros. Los discípulos le suplican al Señor: quédate con nosotros, Señor. Qué interesante. Quédate con nosotros, Señor. Y yo creo que esa es la súplica más ardiente del corazón del hombre. La experiencia de la fe se basa en un deseo tan grande de Dios, en una necesidad tan grande de Dios, en una actitud de dependencia, podríamos decirlo, si se me lo permite, de dependencia de Dios, que esta tendría que ser la jaculatoria más repetida de un creyente en Cristo, si quiere vivir con Él, si quiere experimentar su acción y su presencia. Tiene que decirle por donde voltee, barriendo, trapeando, lavando trastes, yendo al trabajo, mientras está haciendo alguna tarea, que le susurre siempre en el interior del corazón esta expresión: quédate conmigo, Señor. Está en un plural, obviamente comunitario, porque son los discípulos de Emaús que representan la comunidad cristiana, pero yo lo hago personal. Quédate conmigo, Señor. Ahora, vamos a hacer un pequeño paréntesis, pero unido a esto. ¿Usted en estas relaciones tan humanas de carne, hermanos, padres, amigos, esposos, hijos, compañeros, etcétera, usted cuando utiliza esta expresión, quédate otro ratico, no te vas todavía? Le dicen los padres a los hijos, le dicen los amigos a los amigos, ¿cierto? Le dicen, no sé, cualquiera, me comprenden ustedes. ¿Cuándo dice usted eso? ¿Cuándo? ¿Cuándo le dice usted eso a alguien? ¿O te vas todavía? Quédate otro ratico, quédate amaneciendo, quédate un tiempo aquí. ¿Cuándo nos brota del corazón esa expresión quédate? ¿Cuándo? Cuando el otro representa para nosotros una felicidad, un gozo, una armonía. Amigos oyentes, si eso pasa en lo humano, si eso somos capaces de decirle a unos simples carnales, como los hermanos, los padres, los hijos, los amigos, el novio, el esposo, el que sea, si eso somos capaces de decirlo porque nos arde el corazón para decirlo, diga usted si esa no debería ser la súplica de un verdadero espiritual, de un hombre y una mujer del espíritu. Señor, quédate, no te vas, no pases de largo, no pases de largo. Se lo dijo Abraham a los visitantes en el encinar de Mamré, capítulo 18 del Génesis, léanlo por favor. Se lo dijo Abraham a los visitantes, donde cuando él en esos tres ángeles reconoció, en esos tres peregrinos reconoció la presencia de Dios, y le dijo a Abraham, le dice a ellos, si he hallado gracia ante ti, Señor, si he hallado gracia ante ti, no pases de largo frente a tu siervo, le dijo Abraham al Señor en el encinar de Mamré. Y el Señor se quedó en los peregrinos, tanto fue que Sara inmediatamente se aprestó para coserles un pan, ¿no? Se quedó el Señor. Entonces, es la experiencia, miren cómo es la experiencia profunda de la fe la que le hace decir al hombre desde dentro: Señor, quédate, suplicar. Por eso la súplica se convierte en una característica espiritual. Señor, quédate con nosotros, quédate conmigo. Y si el Señor se queda, ¿no? Entonces, hombre, ya yo sé, yo no me voy a sentir solo, ni huérfano, ni desamparado, ni me voy a sentir decepcionado.

desesperanzado, ni mucho menos triste, ni mucho menos acongojado. Si yo hago permanentemente esa súplica y el Señor verdaderamente se queda, yo nunca estoy solo. Esa es una verdadera disposición espiritual. El espiritual nunca se siente solo. Siempre está con el Señor al que le está suplicando, quédate. Y si tú estás conmigo, Señor, como lo dijeron muchos santos, si tú estás conmigo, Señor, ¿qué me podrá faltar? ¿Qué podré yo temer? ¿Para qué el cielo? ¿Para qué el infierno? Decía Sor Isabel de la Trinidad. Si tú estás aquí conmigo, Señor, ¿para qué cielo? Ya estoy en el cielo. ¿Y para qué infierno? Si ya te tengo aquí. No quiero ir yo por allá si te tengo aquí. ¿Ven? Entonces, quédate, comane nobiscum dominum. Quédate con nosotros, Señor. Es una expresión muy típica de esa súplica de los espirituales. El que no suplique al Señor que se quede, fácilmente lo reemplaza por cosas y personas que decepcionan, que aburren, que engañan, que fatigan, que cansan. ¿Y cuántos creyentes hemos sustituido al Señor? En nuestra vida se ha quedado otras cosas y otras personas. Y el Señor, que venga cuando lo necesitamos, pero que venga, haga lo suyo y vuelve y se vaya. Esa es la vida del necio. Es la vida del necio. Pero no la de un hombre que ha asumido a Cristo verdaderamente en su interior. Aquí nos vamos encontrando, ciertamente, y voy a avanzar porque el programa también me exige poder avanzar. Una vez que yo le pido al Señor que se quede, brota quizá la más repetida súplica en el Evangelio, la más repetida. Y esto tiene que pasar, porque si esto no pasa, uno no es espiritual. Esto que les voy a decir, queridos amigos oyentes, la otra súplica que caracteriza a los espirituales es la de muchos en el Evangelio, muchísimos. No les voy a decir una cita porque son innumerables. Señor, si quieres, puedes curarme. Eso es una súplica de un espiritual. Se lo dijo el ciego, se lo dijo el cojo, se lo dijo el leproso, se lo dijo la hemorroísa, se lo dijo la cananea, se lo dijo el centurión, se lo dijo el sordo, se lo dijeron las mujeres, se lo dijo la samaritana. No, es que son incontables. Entonces es verdad que el hombre necesita suplicarle al Señor, si quieres puedes curarme. Porque experimentamos que esta vida humana está llena de un montón de heridas que nosotros mismos nos hemos procurado por nuestra propia debilidad, por nuestro propio pecado, por nuestra propia fragilidad. Un montón de heridas. Y hay cristianos que no se creen heridos, que creen que el Señor no tiene nada que curarles, nada que perdonarles, nada que limpiarles, nada de dónde levantarlos, ninguna ceguera que curarles, ninguna sordera del cual sacarlos, ninguna parálisis que restablecer. Hay gente así, queridos amigos oyentes. Y un verdadero espiritual es el que interiormente siempre le dice al Señor, Señor, hay muchas heridas en la vida mía, pero no tanto pensando la ofensa de aquella, la decepción de aquel otro, no, lo que yo he procurado como herida de la fe. Esas cosas por las cuales mi libertad me ha llevado a optar por acciones de mal, contrarias a su proyecto. Pues amigos oyentes, hay que suplicar. Hay que suplicar. Si quieres, puedes curarme. Y esa súplica que se convierte en una acción permanente. Entonces mire, oro al Señor, anhelo al Padre, ¿no? Le pido que se quede, y una vez que Jesús se queda, le pido que haga su acción, o sea, cúrame. Si quieres, puedes curarme. Y ahí la oración se hace más intensa porque me van a preguntar, Jorge, bueno, ¿de qué estás enfermo?
Ay, Dios mío, me voy a quedar mudo porque, Jorge, ¿de qué estás enfermo? Me dice el Señor. Y le empiezo yo con mi lista a decirle de las heridas, quizá con muchas lágrimas como Pedro, a decirle al Señor cuántas heridas le he causado para que me cure y me he causado a mí mismo y le he causado a otros para que el Señor le suplico, cúrame. Esa es una característica de un espiritual. Pedirle al Señor que lo cure. Y no solamente por sí mismo y como un afán meramente humano buscar cómo curarse, que es lo que mucha gente hace con el sacramento de la penitencia. Creer que allá lo lavan, le echan el límpido y quedó y ya. Y después venga y siga volviendo otra vez a mancharse. No, así no es. Es interiormente. Bueno. Otros ejemplos de súplicas podríamos traer al programa, pero se nos agotó el tiempo. Sepan pues que suplicar es la cuarta actitud interior que identifica a los espirituales. Nos escucharemos en la próxima emisión de Unidos en la Verdad. Gracias por haber estado con nosotros y recuerde, quédese en casa.

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1: 4:56 a.m.
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3: Amados hermanos en nuestro Señor Jesucristo y María Santísima, vamos a comenzar con estas palabras del apóstol San Pablo en su primera carta a los Corintios. La caridad es longánime, es benigna, no es envidiosa, no es jactanciosa, no se hincha, no es descortés, no busca lo suyo, no se irrita, no piensa mal, no se alegra de la injusticia, se complace en la verdad, todo lo excusa, todo lo cree, todo lo espera, todo lo tolera. La caridad jamás decae, etcétera, ¿sí? Capítulo 13 de San Pablo, primera carta de los Corintios, a partir del versículo 4. Por eso debemos hacer el bien según el estilo de Jesús, bajando al dolor, estando junto a Él, poniéndonos en su sitio, porque de todos los pecados que se cometen en el mundo, el más grave es el desinterés, la contrafraternidad que vivimos. Nos conmueve más un dolor de muelas que sufrimos que los millares que revientan de dolor por el hambre, la droga, el alcohol, el sexo. Y no llegamos a enterarnos de que el mundo es el paraíso del dolor. ¿Quién es y qué es Jesús crucificado? Dios en el paraíso del dolor, elaborando el paraíso de la felicidad, la resurrección feliz. ¿Cómo? Poniéndose en conducta propia de hijo, que es conducta de sumisión filial al Padre, opuesta a la conducta propia del pecador, que es conducta de rebeldía contra la voluntad de Dios. ¿Y dónde está la voluntad de Dios? En el hacer el bien mediante el instinto del amor. Es lo que me impulsa a hacer el bien, el instinto del amor, ¿eh? Todo lo que le impulsó a Jesucristo a crucificarse es el instinto del amor. ¿Eh? O sea que lo que está detrás es el amor. Y esa es la consecuencia del amor, la obra, la obra. ¿Y por qué la voluntad de Dios es hacer el bien? Porque Dios es el bien. Todo el bien, el sumo bien. Y el bien tiene solo un instinto. Hacer el bien en la luz. Es decir, por los rieles de la verdad. No hacer el bien por los rieles de la maldad. No, no. No, por los rieles de la luz, de la verdad. El instinto que todo es tendencia a hacer el bien por los rieles de la luz verdad se llama amor. Y el tope del bien, el bien máximo que uno puede hacer es darse a sí mismo. Porque puede ser que yo doy esto, doy lo otro, pero darme a mí mismo, eso ya cuesta un poco más. El darse a sí mismo. ¿Ve? Hasta llegar a ser poseído por el otro como bien propio. Jesús es la encarnación de la voluntad de Dios de hacer el bien puesto al rojo vivo. Jesús es Dios que baja al hombre, que pienso en la encarnación, para subir al hombre a Asunción y darle la posesión de Dios, la unión esponsalicia con Dios que es el cielo. Pero hacer el bien es no solo compadecer con el corazón, sino también con las manos. Querido hermano, ten ojos para el dolor. El libro que da ojos para el dolor es el Evangelio. ¿Por qué? Porque el alma del Evangelio es el Espíritu Santo. Y el Espíritu Santo es el instinto del amor de Dios. Ese potencial energético de amor que es Dios personificado. ¿Ven? Personificado. Por eso, ¿y el mal qué es? ¿El dolor qué es? Esa cortina negra que impide a tantos el ver a Dios. Porque muchos ante el dolor ya, pues, no comprenden por qué Dios permite tanto sufrimiento. Solamente el Evangelio, cuando lo interiorizo, me horada esa cortina negra, la corre y me hace comprender por qué Dios permite el sufrimiento tantas veces. No olvides que es bueno estar alegre, pero no olvides en tu alegría sana que más allá de tu alegría hay muchos que sufren. Olvidarlo es hacer que tu alegría no sea sana. Por eso, que te sea imposible olvidar los sufrimientos de tus hermanos, desterrarlos de tu corazón. Jesús prosigue su pasión en el que sufre, en el mendigo, en el vagabundo, en el drogadicto, en el alcohólico, en el atenazado por el hambre, del error, la quiebra y el dolor. Todo ese dolor es tuyo y mío. de los dos, de todos, porque es de Dios. Y Dios lo hizo suyo en su pasión. Ese inmenso dolor te concierne a ti. Vamos, por ejemplo, ahora a vivir un sueño. Un sueño. Supongamos que somos omnipotentes y que ponemos al mundo en un gran silencio total, y que en ese silencio, gran silencio total, permitimos al dolor del mundo que, rompiendo el silencio, nos haga conocer todo el dolor del mundo. ¿Podríamos soportar la inmensidad del dolor que caería sobre nosotros? No lo podríamos soportar. El dolor que hay en el mundo no se puede medir, el dolor. Pues ahora vas a comprender ahora el sudor de sangre padecido por Cristo en el Calvario ante la terrible visión de todo el dolor del mundo y su aplicación incondicional e ilimitada a remediarlo. ¿Ve? Por eso la compasión auténtica no es el remusguillo del corazón que nada remedia. ¿Ve? Eso es puro sentimiento vacío. Puro sentimiento, siento y miento. Porque la compasión verdadera es la que lleva a hacer obras de amor, la que nos conduce a acompañar al dolor, no solo con palabras, sino con obras. Así que pide a Dios, querido hermano, el gran don de Dios, el que encierra toda su sabiduría, el saber vivir para el bien, para hacer el bien. Porque la compasión del corazón se nos da para llevarnos a desembocar en la comunión de vida. Que vivir tu vida, querido hermano, no sea quitar la ajena. Para eso tienes que salir de tu mediocridad. No ser mediocre. Hazte la insoportable la mediocridad. Y el Evangelio te la hará insoportable. Bien. ¿Pero qué Evangelio? Solamente el interiorizado en la meditación. Por eso siempre te recomiendo que te estés largas horas de oración para poder interiorizar el Evangelio. Si no, no voy a vivir esta... Me voy a quedar en la mediocridad. Hay que interiorizar el Evangelio con horas de adoración. Leer buenos libros piadosos, meditación. De esa forma lo puedo interiorizar, si no, no lo voy a interiorizar. Jamás. Es lo que han hecho los santos. ¿Cómo lo interiorizan? Con horas y horas de oración. ¿Ve? Entonces se mete el Espíritu Santo en mi alma y me cambia la vida de arriba abajo por las horas de trato con Dios. No olvides que en el día en que te presentes a juicio ante Dios, que va a llegar muy pronto, ante el juicio, Dios te va a dar un gran saco de almendras, esas frutos secos que hay que romper la cáscara con una piedra para sacarlo. Esa va a ser la paga de tu vida, un saco de almendras. Tantas almendras cuantos días tuvo tu vida. Pero qué decepción si al irlas partiendo todas están vacías. Qué triste descubrimiento, ¿eh? Cuando ya no hay remedio. Todos mis días estuvieron vacíos. ¿Ve? Todos huecos. ¿Ve? A la hora de mi muerte, conocer cuando ya no hay remedio que todo ha sido una vida vacía. ¿Eh? Tremendo, ¿eh? Tremendo descubrimiento. Ya sin solución. Por eso, el vivir a tope acá no detiene la muerte. Todo lo de acá, por lleno que sea, acaba muriendo. Los llenos acá, los vacíos allá. Allí serán los vacíos. Los vivos acá, los muertos allá. ¿Qué le aprovecha al hombre ganar el mundo entero si pierde su alma? Dice Jesús. ¿Eh? ¿Cuántas veces por querer asegurar la vida de acá? Allí serán los vacíos. Los vivos acá, los muertos allá. ¿Qué le aprovecha al hombre ganar el mundo entero si pierde su alma? Dice Jesús. ¿Eh? ¿Cuántas veces por querer asegurar la vida de acá, que es pasajera, pierdo la de allá? Y el que pierde la de acá por el Evangelio y la arriesga, gana la de allá. Pero por asegurar esta unos pocos años, que pasan rápido, pierdo la de allá.

corazón noble es agradecido, decía el padre Molina. El que es noble es agradecido. 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Estas son las matemáticas de Dios. Mientras más generoso seas, más te bendice Dios, porque Dios es pura generosidad. Tu millón es nada, pero sí lo que vale es la generosidad que hay detrás de ese dinero. Eso es lo que ve Dios. Dios le da igual 5.000 pesos que 1.000.000. Ve la generosidad.

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1: 5 de la mañana y 27 minutos.
2: Mes de junio, mes del Sagrado Corazón de Jesús. Acudamos con confianza a este divino corazón. Acerquémosle nuestras intenciones y necesidades. Y reunámonos para rezar este Santo Rosario por las intenciones y necesidades de Claudia Patricia Rabe, Rodrigo Loaiza Jaramillo y la familia Agudelo Gómez. Por las intenciones y necesidades del Papa León XIV y las del Arzobispo de Medellín, Monseñor Ricardo Tobón Restrepo.

Decía el gran Papa Juan Pablo II: ¿cuántas gracias he recibido de la Santísima Virgen a través del Rosario? Él nos dio personalmente ejemplo y testimonio al rezarlo completo cada día. Tú también puedes experimentar esa ternura de la Madre que Dios te ha dado para guiarte en este mundo y encaminar tus pasos a la vida eterna. A continuación, te invitamos a compartir con nosotros el rezo del Santo Rosario, la oración mariana, que es un compendio del Evangelio. Medita mientras rezas cada uno de los misterios de la vida de Jesús. Juntos vamos a aprender de María a contemplar la belleza del rostro de Cristo y a experimentar la profundidad de su amor. Mediante el rosario, por tu fe conseguirás abundantes gracias, como recibiéndolas de las mismas manos de la Madre del Redentor.

0: Rezo del Santo Rosario. Por la señal de la Santa Cruz, de nuestros enemigos, líbranos, Señor Dios nuestro, en el nombre del Padre, y del Hijo, y del Espíritu Santo. Amén.
1: Señor mío Jesucristo, Dios y hombre verdadero, Creador, Padre y Redentor mío, por ser vos quien sois bondad infinita, y porque os amo sobre todas las cosas, me pesa de todo corazón de haberos ofendido. También me pesa porque podéis castigarme con las penas del infierno. Ayudado de vuestra divina gracia, propongo firmemente nunca más pecar, confesarme y cumplir la penitencia que me fuere impuesta. Amén.
0: Misterios dolorosos. Primer misterio, la oración del Señor en el huerto.

0: Jesús, puesto de rodillas, oraba diciendo: «Padre, si quieres, aparta de mí este cáliz, pero no se haga mi voluntad sino la tuya». Y entrando en agonía, oraba con más intensidad, y le vino un sudor como de gotas de sangre que caían hasta el suelo. Muchos siguen a Jesús hasta el partir del pan, mas pocos hasta beber el cáliz de la pasión. Muchos honran sus milagros, mas pocos siguen el vituperio de la cruz. Demanda a Dios sentimiento, dolor y confusión, porque el Señor va a la pasión por nuestros pecados. Padre nuestro que estás en el cielo, santificado sea tu nombre, venga a nosotros tu reino, hágase tu voluntad en la tierra como en el cielo.
1: Danos hoy nuestro pan de cada día, perdona nuestras ofensas, como también nosotros perdonamos a los que nos ofenden. No nos dejes caer en la tentación y líbranos del mal. Amén.
0: Dios te salve María, llena eres de gracia, el Señor es contigo. Bendita tú eres entre todas las mujeres, y bendito es el fruto de tu vientre, Jesús.
1: Santa María, Madre de Dios, ruega por nosotros pecadores, ahora y en la hora de nuestra muerte. Amén.
0: Dios te salve, María, llena eres de gracia, el Señor es contigo. Bendita tú eres entre todas las mujeres, y bendito es el fruto de tu vientre, Jesús.
1: Santa María, Madre de Dios, ruega por nosotros pecadores, ahora y en la hora de nuestra muerte. Amén.
0: Dios te salve, María, llena eres de gracia, el Señor es contigo. Bendita tú eres entre todas las mujeres, y bendito es el fruto de tu vientre, Jesús.
1: Santa María, Madre de Dios, ruega por nosotros pecadores, ahora y en la hora de nuestra muerte. Amén.
0: Dios te salve, María, llena eres de gracia, el Señor es contigo. Bendita tú eres entre todas las mujeres, y bendito es el fruto de tu vientre, Jesús.
1: Santa María, Madre de Dios, ruega por nosotros pecadores, ahora y en la hora de nuestra muerte. Amén.
0: Dios te salve, María, llena eres de gracia, el Señor es contigo. Bendita tú eres entre todas las mujeres, y bendito es el fruto de tu vientre, Jesús.
1: Santa María, Madre de Dios, ruega por nosotros pecadores, ahora y en la hora de nuestra muerte. Amén.
0: Dios te salve, María, llena eres de gracia, el Señor es contigo. Bendita tú eres entre todas las mujeres, y bendito es el fruto de tu vientre, Jesús.
1: Santa María, Madre de Dios, ruega por nosotros pecadores, ahora y en la hora de nuestra muerte. Amén.
0: Dios te salve, María, llena eres de gracia, el Señor es contigo. Bendita tú eres entre todas las mujeres, y bendito es el fruto de tu vientre, Jesús.
1: Santa María, Madre de Dios, ruega por nosotros pecadores, ahora y en la hora de nuestra muerte. Amén.
0: Dios te salve, María, llena eres de gracia, el Señor es contigo. Bendita tú eres entre todas las mujeres, y bendito es el fruto de tu vientre, Jesús.
1: Santa María, Madre de Dios, ruega por nosotros pecadores, ahora y en la hora de nuestra muerte. Amén.
0: Dios te salve, María, llena eres de gracia, el Señor es contigo. Bendita tú eres entre todas las mujeres, y bendito es el fruto de tu vientre, Jesús.
1: Santa María, Madre de Dios, ruega por nosotros pecadores, ahora y en la hora de nuestra muerte. Amén.
0: Dios te salve, María, llena eres de gracia, el Señor es contigo. Bendita tú eres entre todas las mujeres, y bendito es el fruto de tu vientre, Jesús.
1: Santa María, Madre de Dios, ruega por nosotros pecadores, ahora y en la hora de nuestra muerte. Amén.
0: Gloria al Padre, y al Hijo, y al Espíritu Santo.
1: Como era en el principio, ahora y siempre, por los siglos de los siglos. Amén.
2: María, Madre de Gracia, Madre de Piedad y Misericordia, defiéndenos del enemigo y ampáranos, ahora y en la hora de nuestra muerte. Amén. Oh Jesús mío, perdonad nuestros pecados, librarnos del fuego del infierno, llevad al cielo a todas las almas, especialmente a las más necesitadas de vuestra misericordia.
0: Segundo misterio, la flagelación del Señor. Pilato se dirigió de nuevo a los judíos y les dijo: «Yo no encuentro en él ninguna culpa. Hay entre vosotros la costumbre que os suelte uno por la Pascua. ¿Queréis, pues, que os suelte al rey de los judíos?» Entonces gritaron de nuevo: «A este no, a Barrabás». Barrabás era un ladrón. Entonces Pilato tomó a Jesús y mandó que lo azotaran.

espectáculo el más horrendo que el mundo vio ni jamás verá. Los hombres azotando al Hijo de Dios a la vista de su eterno Padre y de todos los ángeles del cielo, sin que haya nadie que se lo estorbe. Oh Jesús mío, por los méritos de vuestra cruel flagelación, haced florecer en todas las almas la pureza y la mortificación.

0: Padre nuestro que estás en el cielo, santificado sea tu nombre. Venga a nosotros tu reino. Hágase tu voluntad en la tierra como en el cielo.
1: Danos hoy nuestro pan de cada día. Perdona nuestras ofensas, como también nosotros perdonamos a los que nos ofenden. No nos dejes caer en la tentación y líbranos del mal. Amén.
0: Dios te salve María, llena eres de gracia, el Señor es contigo. Bendita tú eres entre todas las mujeres, y bendito es el fruto de tu vientre, Jesús.
1: Santa María, Madre de Dios, ruega por nosotros, pecadores, ahora y en la hora de nuestra muerte. Amén.
0: Dios te salve María, llena eres de gracia, el Señor es contigo. Bendita tú eres entre todas las mujeres, y bendito es el fruto de tu vientre, Jesús.
1: Santa María, Madre de Dios, ruega por nosotros, pecadores, ahora y en la hora de nuestra muerte. Amén.
0: Dios te salve María, llena eres de gracia, el Señor es contigo. Bendita tú eres entre todas las mujeres, y bendito es el fruto de tu vientre, Jesús.
1: Santa María, Madre de Dios, ruega por nosotros, pecadores, ahora y en la hora de nuestra muerte. Amén.
0: Dios te salve María, llena eres de gracia, el Señor es contigo. Bendita tú eres entre todas las mujeres, y bendito es el fruto de tu vientre, Jesús.
1: Santa María, Madre de Dios, ruega por nosotros, pecadores, ahora y en la hora de nuestra muerte. Amén.
0: Dios te salve María, llena eres de gracia, el Señor es contigo. Bendita tú eres entre todas las mujeres, y bendito es el fruto de tu vientre, Jesús.
1: Santa María, Madre de Dios, ruega por nosotros, pecadores, ahora y en la hora de nuestra muerte. Amén.
0: Dios te salve María, llena eres de gracia, el Señor es contigo. Bendita tú eres entre todas las mujeres, y bendito es el fruto de tu vientre, Jesús.
1: Santa María, Madre de Dios, ruega por nosotros, pecadores, ahora y en la hora de nuestra muerte. Amén.
0: Dios te salve María, llena eres de gracia, el Señor es contigo. Bendita tú eres entre todas las mujeres, y bendito es el fruto de tu vientre, Jesús.
1: Santa María, Madre de Dios, ruega por nosotros, pecadores, ahora y en la hora de nuestra muerte. Amén.
0: Dios te salve María, llena eres de gracia, el Señor es contigo. Bendita tú eres entre todas las mujeres, y bendito es el fruto de tu vientre, Jesús.
1: Santa María, Madre de Dios, ruega por nosotros, pecadores, ahora y en la hora de nuestra muerte. Amén.
0: Dios te salve María, llena eres de gracia, el Señor es contigo. Bendita tú eres entre todas las mujeres, y bendito es el fruto de tu vientre, Jesús.
1: Santa María, Madre de Dios, ruega por nosotros, pecadores, ahora y en la hora de nuestra muerte. Amén.
0: Dios te salve María, llena eres de gracia, el Señor es contigo. Bendita tú eres entre todas las mujeres, y bendito es el fruto de tu vientre, Jesús.
1: Gloria. Santa María, Madre de Dios, ruega por nosotros, pecadores, ahora y en la hora de nuestra muerte. Amén.
0: Gloria al Padre, y al Hijo, y al Espíritu Santo.
1: Como era en el principio, ahora y siempre, por los siglos de los siglos. Amén. María, Madre de gracia, Madre de piedad y misericordia, defiéndenos del enemigo y ampáranos, ahora y en la hora de nuestra muerte. Amén. Oh Jesús mío, perdonad nuestros pecados, librarnos del fuego del infierno, llevad al cielo a todas las almas, especialmente a las más necesitadas de vuestra misericordia. Tercer misterio, la coronación de espinas. Los soldados del procurador llevaron a Jesús al pretorio y reunieron en torno a él a toda la cohorte. Lo desnudaron, le pusieron una túnica roja y trenzaron una corona de espinas. Se la pusieron en la cabeza y en su mano derecha una caña. Se arrodillaban ante él y se burlaban diciéndole: «Salve, rey de los judíos». Nos cuenta Santa Teresa: Entrando un día en el oratorio, vi una imagen que habían traído allí de Cristo muy llegado y tan devota que viéndola me turbé de ver lo que el Señor pasó por nosotros. Fue tanto lo que sentí de lo mal que había agradecido aquellas llagas que el corazón me parece se me partía. Ponte tú mismo en el lugar del que padece y mira lo que sentirías si en una parte tan sensible como la cabeza te hincasen muchas y por nosotros. Fue tanto lo que sentí de lo mal que había agradecido aquellas llagas que el corazón me parece se me partía.

0: cielo, santificado sea tu nombre, venga a nosotros tu reino, hágase tu voluntad en la tierra como en el cielo.
1: Danos hoy nuestro pan de cada día, perdona nuestras ofensas, como también nosotros perdonamos a los que nos ofenden. No nos dejes caer en la tentación y líbranos del mal. Amén.
0: Dios te salve, María, llena eres de gracia, el Señor es contigo. Bendita tú eres entre todas las mujeres, y bendito es el fruto de tu vientre, Jesús.
1: Santa María, Madre de Dios, ruega por nosotros, pecadores, ahora y en la hora de nuestra muerte. Amén.
0: Dios te salve, María, llena eres de gracia, el Señor es contigo. Bendita tú eres entre todas las mujeres, y bendito es el fruto de tu vientre, Jesús.
1: Santa María, Madre de Dios, ruega por nosotros, pecadores, ahora y en la hora de nuestra muerte. Amén.
0: Dios te salve, María, llena eres de gracia, el Señor es contigo. Bendita tú eres entre todas las mujeres, y bendito es el fruto de tu vientre, Jesús.
1: Santa María, Madre de Dios, ruega por nosotros, pecadores, ahora y en la hora de nuestra muerte. Amén.
0: Dios te salve, María, llena eres de gracia, el Señor es contigo. Bendita tú eres entre todas las mujeres, y bendito es el fruto de tu vientre, Jesús.
1: Santa María, Madre de Dios, ruega por nosotros, pecadores, ahora y en la hora de nuestra muerte. Amén.
0: Dios te salve, María, llena eres de gracia, el Señor es contigo. Bendita tú eres entre todas las mujeres, y bendito es el fruto de tu vientre, Jesús.
1: Santa María, Madre de Dios, ruega por nosotros, pecadores, ahora y en la hora de nuestra muerte. Amén.
0: Dios te salve, María, llena eres de gracia, el Señor es contigo. Bendita tú eres entre todas las mujeres, y bendito es el fruto de tu vientre, Jesús.
1: Santa María, Madre de Dios, ruega por nosotros, pecadores, ahora y en la hora de nuestra muerte. Amén.
0: Dios te salve, María, llena eres de gracia, el Señor es contigo. Bendita tú eres entre todas las mujeres, y bendito es el fruto de tu vientre, Jesús.
1: Santa María, Madre de Dios, ruega por nosotros, pecadores, ahora y en la hora de nuestra muerte. Amén.
0: Dios te salve, María, llena eres de gracia, el Señor es contigo. Bendita tú eres entre todas las mujeres, y bendito es el fruto de tu vientre, Jesús.
1: Santa María, Madre de Dios, ruega por nosotros, pecadores, ahora y en la hora de nuestra muerte. Amén.
0: Dios te salve, María, llena eres de gracia, el Señor es contigo. Bendita tú eres entre todas las mujeres, y bendito es el fruto de tu vientre, Jesús.
1: Santa María, Madre de Dios, ruega por nosotros, pecadores, ahora y en la hora de nuestra muerte. Amén.
0: Dios te salve, María, llena eres de gracia, el Señor es contigo. Bendita tú eres entre todas las mujeres, y bendito es el fruto de tu vientre, Jesús.
1: Santa María, Madre de Dios, ruega por nosotros, pecadores, ahora y en la hora de nuestra muerte. Amén.
0: Gloria al Padre, y al Hijo, y al Espíritu Santo,
1: como era en el principio, ahora y siempre, por los siglos de los siglos. Amén.
2: María, Madre de Gracia, Madre de Piedad y Misericordia, defiéndenos del enemigo y ampáranos, ahora y en la hora de nuestra muerte. Amén. Oh Jesús mío, perdonad nuestros pecados, librarnos del fuego del infierno, llevad al cielo a todas las almas, especialmente a las más necesitadas de vuestra misericordia.
0: Cuarto misterio: Jesús con la cruz a cuestas. Pilato entonces se lo entregó para que fuera crucificado. Tomaron pues a Jesús, y él, con la cruz a cuestas, salió hacia el lugar llamado de la calavera, en hebreo Gólgota. Cristo sufrió sus penas solo, mas para llevar la cruz quiso que un cireneo le ayudara. No basta la cruz de Cristo si tú no llevas resignadamente la tuya. No hay que mirar de dónde nos vienen las cruces, aunque parezca que nos vienen de nuestros familiares, superiores o demás personas. Es Dios quien las permite para probar nuestro amor.

0: Padre nuestro que estás en el cielo, santificado sea tu nombre. Venga a nosotros tu reino. Hágase tu voluntad en la tierra como en el cielo.
1: Danos hoy nuestro pan de cada día. Perdona nuestras ofensas, como también nosotros perdonamos a los que nos ofenden. No nos dejes caer en la tentación y líbranos del mal. Amén.
0: Dios te salve María, llena eres de gracia, el Señor es contigo. Bendita tú eres entre todas las mujeres y bendito es el fruto de tu vientre, Jesús.
1: Santa María, Madre de Dios, ruega por nosotros pecadores, ahora y en la hora de nuestra muerte. Amén.
0: Dios te salve María, llena eres de gracia, el Señor es contigo. Bendita tú eres entre todas las mujeres, y bendito es el fruto de tu vientre, Jesús.
1: Santa María, Madre de Dios, ruega por nosotros pecadores, ahora y en la hora de nuestra muerte. Amén.
0: Dios te salve María, llena eres de gracia, el Señor es contigo. Bendita tú eres entre todas las mujeres, y bendito es el fruto de tu vientre, Jesús.
1: Santa María, Madre de Dios, ruega por nosotros pecadores, ahora y en la hora de nuestra muerte. Amén.
0: Dios te salve María, llena eres de gracia, el Señor es contigo. Bendita tú eres entre todas las mujeres, y bendito es el fruto de tu vientre, Jesús.
1: Santa María, Madre de Dios, ruega por nosotros pecadores, ahora y en la hora de nuestra muerte. Amén.
0: Dios te salve María, llena eres de gracia, el Señor es contigo. Bendita tú eres entre todas las mujeres, y bendito es el fruto de tu vientre, Jesús.
1: Santa María, Madre de Dios, ruega por nosotros pecadores, ahora y en la hora de nuestra muerte. Amén.
0: Dios te salve María, llena eres de gracia, el Señor es contigo. Bendita tú eres entre todas las mujeres, y bendito es el fruto de tu vientre, Jesús.
1: Santa María, Madre de Dios, ruega por nosotros pecadores, ahora y en la hora de nuestra muerte. Amén.
0: Dios te salve María, llena eres de gracia, el Señor es contigo. Bendita tú eres entre todas las mujeres, y bendito es el fruto de tu vientre, Jesús.
1: Santa María, Madre de Dios, ruega por nosotros pecadores, ahora y en la hora de nuestra muerte. Amén.
0: Dios te salve María, llena eres de gracia, el Señor es contigo. Bendita tú eres entre todas las mujeres, y bendito es el fruto de tu vientre, Jesús.
1: Santa María, Madre de Dios, ruega por nosotros pecadores, ahora y en la hora de nuestra muerte. Amén.
0: Dios te salve María, llena eres de gracia, el Señor es contigo. Bendita tú eres entre todas las mujeres, y bendito es el fruto de tu vientre, Jesús.
1: Santa María, Madre de Dios, ruega por nosotros pecadores, ahora y en la hora de nuestra muerte. Amén.
0: Dios te salve María, llena eres de gracia, el Señor es contigo. Bendita tú eres entre todas las mujeres, y bendito es el fruto de tu vientre, Jesús.
1: Gloria. Santa María, Madre de Dios, ruega por nosotros pecadores, ahora y en la hora de nuestra muerte. Amén.
0: Gloria al Padre, y al Hijo, y al Espíritu Santo.
1: Como era en el principio, ahora y siempre, por los siglos de los siglos. Amén. María, Madre de gracia, Madre de piedad y misericordia, defiéndenos del enemigo y ampáranos, ahora y en la hora de nuestra muerte. Amén. Oh Jesús mío, perdonad nuestros pecados, librarnos del fuego del infierno, llevad al cielo a todas las almas, especialmente a las más necesitadas de vuestra misericordia. Quinto misterio, la crucifixión y muerte del Señor. Lo crucificaron y con él a otros dos, uno a cada lado y en el centro Jesús. Estaban junto a la cruz de Jesús su madre y la hermana de su madre, María de Cleofás y María Magdalena. Jesús, viendo a su madre, dijo: «Mujer, he ahí a tu hijo». Después dice al discípulo: «He ahí a tu madre». E inclinando la cabeza, entregó el espíritu. ¡Aleluya! ¿Qué flechas de amor salen de esas llagas para herir a los más endurecidos corazones? ¿Qué llamas para abrasar los corazones más helados? ¿Qué cadenas parten de ese costado abierto para atar los corazones más rebeldes? ¿Quién no se conmueve al ver a la Madre de Dios que contempla a su Hijo muriendo en tan horrendo suplicio? Madre de piedad, Madre mía, haz que arda mi corazón en el amor de tu Hijo y así pueda consolar tu inmenso dolor. Padre nuestro que estás en el cielo, santificado sea tu nombre, venga a nosotros tu reino, hágase tu voluntad en la tierra como en el cielo.
0: Danos hoy nuestro pan de cada día, perdona nuestras ofensas, como también nosotros perdonamos a los que nos ofenden. No nos dejes caer en la tentación y líbranos del mal. Amén.
1: Dios te salve María, llena eres de gracia, el Señor es contigo. Bendita tú eres entre todas las mujeres, y bendito es el fruto de tu vientre, Jesús.
0: Santa María, Madre de Dios, ruega por nosotros pecadores, ahora y en la hora de nuestra muerte. Amén.
1: Dios te salve, María, llena eres de gracia, el Señor es contigo. Bendita tú eres entre todas las mujeres, y bendito es el fruto de tu vientre, Jesús.
0: Santa María, Madre de Dios, ruega por nosotros pecadores, ahora y en la hora de nuestra muerte. Amén.
1: Dios te salve, María, llena eres de gracia, el Señor es contigo. Bendita tú eres entre todas las mujeres, y bendito es el fruto de tu vientre, Jesús.
0: Santa María, Madre de Dios, ruega por nosotros pecadores, ahora y en la hora de nuestra muerte. Amén.
1: Dios te salve, María, llena eres de gracia, el Señor es contigo. Bendita tú eres entre todas las mujeres, y bendito es el fruto de tu vientre, Jesús.
0: Santa María, Madre de Dios, ruega por nosotros pecadores, ahora y en la hora de nuestra muerte. Amén.
1: Dios te salve, María, llena eres de gracia, el Señor es contigo. Bendita tú eres entre todas las mujeres, y bendito es el fruto de tu vientre, Jesús.
0: Santa María, Madre de Dios, ruega por nosotros pecadores, ahora y en la hora de nuestra muerte. Amén.
1: Dios te salve, María, llena eres de gracia, el Señor es contigo. Bendita tú eres entre todas las mujeres, y bendito es el fruto de tu vientre, Jesús.
0: Santa María, Madre de Dios, ruega por nosotros pecadores, ahora y en la hora de nuestra muerte. Amén.
1: Dios te salve, María, llena eres de gracia, el Señor es contigo. Bendita tú eres entre todas las mujeres, y bendito es el fruto de tu vientre, Jesús.
0: Santa María, Madre de Dios, ruega por nosotros pecadores, ahora y en la hora de nuestra muerte. Amén.
1: Dios te salve, María, llena eres de gracia, el Señor es contigo. Bendita tú eres entre todas las mujeres, y bendito es el fruto de tu vientre, Jesús.
0: Santa María, Madre de Dios, ruega por nosotros pecadores, ahora y en la hora de nuestra muerte. Amén.
1: Dios te salve, María, llena eres de gracia, el Señor es contigo. Bendita tú eres entre todas las mujeres, y bendito es el fruto de tu vientre, Jesús.
0: Santa María, Madre de Dios, ruega por nosotros pecadores, ahora y en la hora de nuestra muerte. Amén.
1: Dios te salve, María, llena eres de gracia, el Señor es contigo. Bendita tú eres entre todas las mujeres, y bendito es el fruto de tu vientre, Jesús.
0: Santa María, Madre de Dios, ruega por nosotros pecadores, ahora y en la hora de nuestra muerte. Amén.
1: Gloria al Padre, y al Hijo, y al Espíritu Santo.
0: Como era en el principio, ahora y siempre, por los siglos de los siglos. Amén.
1: María, Madre de Gracia, Madre de Piedad y Misericordia, defiéndenos del enemigo y ampáranos, ahora y en la hora de nuestra muerte. Amén. Oh Jesús mío, perdonad nuestros pecados, libradnos del fuego del infierno, llevad al cielo a todas las almas, especialmente a las más necesitadas de vuestra misericordia. Letanías lauretanas. Señor, ten piedad.
0: Señor, ten piedad.
1: Cristo, ten piedad.
0: Cristo, ten piedad.
1: Señor, ten piedad.
0: Señor, ten piedad.
1: Cristo, óyenos.
0: Cristo, óyenos.
1: Cristo, escúchanos.
0: Cristo, escúchanos.
1: Dios Padre Celestial,
0: ten misericordia de nosotros.
1: Dios Hijo Redentor del mundo,
0: ten misericordia de nosotros.
1: Dios Espíritu Santo,
0: ten misericordia de nosotros.
1: Trinidad Santa, un solo Dios,
0: ten misericordia de nosotros.
1: Santa María,
0: ruega por nosotros.
1: Santa Madre de Dios,
0: ruega por nosotros.
1: Santa Virgen de las Vírgenes,
0: ruega por nosotros.
1: Madre de Cristo,
0: ruega por nosotros.
1: Madre de la Iglesia,
0: ruega por nosotros.
1: Madre de la Divina Gracia,
0: ruega por nosotros.
1: Madre Purísima,
0: ruega por nosotros.
1: Madre Castísima,
0: ruega por nosotros.
1: Madre Intacta,
0: ruega por nosotros.
1: Madre Incorrupta,
0: ruega por nosotros.
1: Madre Inmaculada,
0: ruega por nosotros.
1: Madre amable,
0: ruega por nosotros.
1: Madre admirable,
0: ruega por nosotros.
1: Madre del buen consejo,
0: ruega por nosotros.
1: Madre del Creador,
0: ruega por nosotros.
1: Madre del Salvador,
0: ruega por nosotros.
1: Virgen prudentísima,
0: ruega por nosotros.
1: Virgen digna de veneración,
0: ruega por nosotros.
1: Virgen digna de alabanza,
0: ruega por nosotros.
1: Virgen poderosa,
0: ruega por nosotros.
1: Virgen clemente,
0: ruega por nosotros.
1: Virgen fiel,
0: ruega por nosotros.
1: Espejo de justicia,
0: ruega por nosotros.
1: Trono de la sabiduría,
0: ruega por nosotros.
1: Causa de nuestra alegría,
0: ruega por nosotros.
1: Vaso espiritual,
0: ruega por nosotros.
1: Vaso digno de honor,
0: ruega por nosotros.
1: Vaso insigne de devoción,
0: ruega por nosotros.
1: Rosa mística,
0: ruega por nosotros.
1: Torre de David,
0: ruega por nosotros.
1: Torre de marfil,
0: ruega por nosotros.
1: Casa de oro,
0: ruega por nosotros.
1: Arca de la alianza,
0: ruega por nosotros.
1: Puerta del cielo,
0: ruega por nosotros.
1: Estrella de la mañana,
0: ruega por nosotros.
1: Salud de los enfermos,
0: ruega por nosotros.
1: Refugio de los pecadores,
0: ruega por nosotros.
1: Consoladora de los afligidos,
0: ruega por nosotros.
1: Auxilio de los cristianos,
0: ruega por nosotros.
1: Reina de los ángeles,
0: ruega por nosotros.
1: Reina de los patriarcas,
0: ruega por nosotros.
1: Reina de los profetas,
0: ruega por nosotros.
1: Reina de los apóstoles,
0: ruega por nosotros.
1: Reina de los mártires,
0: ruega por nosotros.
1: Reina de los confesores,
0: ruega por nosotros.
1: Reina de las vírgenes,
0: ruega por nosotros.
1: Reina de todos los santos,
0: ruega por nosotros.
1: Reina concebida sin pecado original,
0: ruega por nosotros.
1: Reina asunta al cielo,
0: ruega por nosotros.
1: Reina del Santísimo Rosario,
0: ruega por nosotros.
1: Reina de la familia,
0: ruega por nosotros.
1: Reina de la paz,
0: ruega por nosotros.
1: Mediadora maternal de todas las gracias,
0: ruega por nosotros.
1: Nuestra Señora del Encuentro con Dios,
0: ruega por nosotros.
1: Cordero de Dios que quita los pecados del mundo,
0: perdónanos, Señor.
1: Cordero de Dios que quita los pecados del mundo,
0: escúchanos, Señor.
1: Cordero de Dios que quita los pecados del mundo,
0: ten misericordia de nosotros.
1: Ruega por nosotros, Santa Madre de Dios,
0: para que seamos dignos de alcanzar las promesas de nuestro Señor Jesucristo.
1: Oremos. Te rogamos, Señor y Dios nuestro, que concedas a nosotros, tus siervos, gozar de perpetua salud de alma y cuerpo, y por la gloriosa intercesión de la bienaventurada siempre Virgen María, ser librados de la tristeza presente y disfrutar de la eterna alegría. Por Cristo nuestro Señor.
0: Amén.
1: Por las intenciones del Sumo Pontífice para ganar las indulgencias concedidas. Padre nuestro que estás en el cielo, santificado sea tu nombre, venga a nosotros tu reino, hágase tu voluntad en la tierra como en el cielo.
0: Danos hoy nuestro pan de cada día, perdona nuestras ofensas, como también nosotros perdonamos a los que nos ofenden. No nos dejes caer en la tentación y líbranos del mal. Amén.
1: Dios te salve María, llena eres de gracia, el Señor es contigo. Bendita tú eres entre todas las mujeres, y bendito es el fruto de tu vientre, Jesús.
0: Santa María, Madre de Dios, ruega por nosotros pecadores, ahora y en la hora de nuestra muerte. Amén.
1: Gloria al Padre, y al Hijo, y al Espíritu Santo,
0: como era en el principio, ahora y siempre, por los siglos de los siglos. Amén.
1: Por las benditas almas del purgatorio. Padre nuestro que estás en el cielo, santificado sea tu nombre, venga a nosotros tu reino, Hágase tu voluntad en la tierra como en el cielo.
0: Danos hoy nuestro pan de cada día, perdona nuestras ofensas, como también nosotros perdonamos a los que nos ofenden. No nos dejes caer en la tentación y líbranos del mal. Amén.
1: Dios te salve, María, llena eres de gracia, el Señor es contigo. Bendita tú eres entre todas las mujeres, y bendito es el fruto de tu vientre, Jesús.
0: Santa María, Madre de Dios, ruega por nosotros, pecadores, ahora y en la hora de nuestra muerte. Amén.
1: Gloria al Padre, y al Hijo, y al Espíritu Santo.
0: Como era en el principio, ahora y siempre, por los siglos de los siglos. Amén.
1: Por nuestras intenciones. Padre nuestro que estás en el cielo, santificado sea tu nombre. Venga a nosotros tu reino. Hágase tu voluntad en la tierra como en el cielo.
0: Danos hoy nuestro pan de cada día. Perdona nuestras ofensas, como también nosotros perdonamos a los que nos ofenden. No nos dejes caer en la tentación y líbranos del mal. Amén.
1: Dios te salve, María, llena eres de gracia, el Señor es contigo. Bendita tú eres entre todas las mujeres, y bendito es el fruto de tu vientre, Jesús.
0: Santa María, Madre de Dios, ruega por nosotros, pecadores, ahora y en la hora de nuestra muerte. Amén.
1: Gloria al Padre, y al Hijo, y al Espíritu Santo.
0: Como era en el principio, ahora y siempre, por los siglos de los siglos. Amén.
1: Un credo al Sagrado Corazón de Jesús.
2: Creo en Dios Padre Todopoderoso, Creador del cielo y de la tierra. Creo en Jesucristo, su único Hijo, nuestro Señor, que fue concebido por obra y gracia del Espíritu Santo, nació de Santa María Virgen, padeció bajo el poder de Poncio Pilato, fue crucificado, muerto y sepultado, descendió a los infiernos, al tercer día resucitó de entre los muertos, subió a los cielos y está sentado a la derecha de Dios Padre Todopoderoso. Desde allí ha de venir a juzgar a los vivos y a los muertos. Creo en el Espíritu Santo, la Santa Iglesia Católica, la comunión de los santos, el perdón de los pecados, la resurrección de la carne y la vida eterna. Amén.
1: Una salve al Inmaculado Corazón de María.
2: Dios te salve, Reina y Madre de Misericordia, vida, dulzura y esperanza nuestra. Dios te salve. A ti llamamos los desterrados hijos de Eva, a ti suspiramos gimiendo y llorando en este valle de lágrimas. Ea pues, Señora abogada nuestra, vuelve a nosotros esos tus ojos misericordiosos, y después de este destierro, muéstranos a Jesús, fruto bendito de tu vientre. Oh clementísima, oh piadosa, oh dulce siempre Virgen María, ruega por nosotros, Santa Madre de Dios, para que seamos dignos de alcanzar las promesas de nuestro Señor Jesucristo. Amén.
1: Ave María Purísima,
0: sin pecado concebida.

0: el ángel del Señor anunció a María. Dios te salve María, llena eres de gracia, el Señor es contigo. Bendita tú eres entre todas las mujeres y bendito es el fruto de tu vientre, Jesús.
1: Santa María, Madre de Dios, ruega por nosotros pecadores, ahora y en la hora de nuestra muerte. Amén.
0: He aquí la esclava del Señor.
1: Hágase en mí según tu palabra.
0: Dios te salve María, llena eres de gracia, el Señor es contigo. Bendita tú eres entre todas las mujeres y bendito es el fruto de tu vientre, Jesús.
1: Santa María, Madre de Dios, ruega por nosotros pecadores, ahora y en la hora de nuestra muerte. Amén.
0: Y el Verbo se hizo carne.
1: Y habitó entre nosotros.
0: Dios te salve María, llena eres de gracia, el Señor es contigo. Bendita tú eres entre todas las mujeres y bendito es el fruto de tu vientre, Jesús.
1: Santa María, Madre de Dios, ruega por nosotros pecadores, ahora y en la hora de nuestra muerte. Amén.
0: Ruega por nosotros, Santa Madre de Dios,
1: para que seamos dignos de alcanzar las promesas de nuestro Señor Jesucristo.
0: Te suplicamos, Señor, que derrames tu gracia sobre nuestras almas, para que, habiendo conocido por el anuncio del ángel la encarnación de tu Hijo Jesucristo, por los méritos de su pasión y cruz, seamos llevados a la gloria de la resurrección, por el mismo Jesucristo nuestro Señor.
1: Amén.
0: Gloria al Padre y al Hijo y al Espíritu Santo,
1: como era en el principio, ahora y siempre, por los siglos de los siglos. Amén.
0: Ave María Purísima,
1: sin pecado concebida.

0: María, Madre mía, por el poder que te concedió el Padre, líbrame de caer en pecado. Dios te salve María, llena eres de gracia, el Señor es contigo. Bendita tú eres entre todas las mujeres, y bendito es el fruto de tu vientre, Jesús.
1: Santa María, Madre de Dios, ruega por nosotros pecadores, ahora y en la hora de nuestra muerte. Amén.
0: María, Madre mía, por la sabiduría que te concedió el Hijo, líbrame de caer en pecado. Dios te salve María, llena eres de gracia, el Señor es contigo. Bendita tú eres entre todas las mujeres, y bendito es el fruto de tu vientre, Jesús.
1: Santa María, Madre de Dios, ruega por nosotros pecadores, ahora y en la hora de nuestra muerte. Amén.
0: María, Madre mía, por el amor que te concedió el Espíritu Santo, líbrame de caer en pecado. Dios te salve María, llena eres de gracia, el Señor es contigo. Bendita tú eres entre todas las mujeres, y bendito es el fruto de tu vientre, Jesús.
1: Santa María, Madre de Dios, ruega por nosotros pecadores, ahora y en la hora de nuestra muerte. Amén.
2: Ofrecimiento de obras. Por la señal de la Santa Cruz de nuestros enemigos, líbranos, Señor Dios nuestro, en el nombre del Padre, y del Hijo, y del Espíritu Santo.
3: Amén.
2: Divino Corazón de Jesús, por medio del Corazón Inmaculado de María Santísima, os ofrezco las oraciones, obras y trabajos del presente día, para reparar las ofensas que se os hacen, y por las demás intenciones por las cuales os inmoláis continuamente en el altar. Os las ofrezco en especial por el Papa y por las intenciones del apostolado de la oración de este mes.
4: Tomad, Señor, y recibid toda mi libertad, mi memoria, mi entendimiento y toda mi voluntad. Todo mi haber y mi poseer, vos me lo disteis. A vos, Señor, lo torno. Todo es vuestro. Disponed de ello a toda vuestra voluntad. Dadme vuestro amor y vuestra gracia, que ésta me basta. Amén.
5: Oh Señora mía, oh Madre mía, yo me ofrezco del todo a vos, y en prueba de mi filial afecto, os consagro en este día mis ojos, mis oídos, mi lengua, mi corazón, en una palabra, todo mi ser. Ya que soy todo vuestro, oh Madre de bondad, guardadme y defendedme como cosa.

0: y posesión vuestra. Amén.
1: Oh custodio y padre de vírgenes, glorioso San José, a cuya fiel guarda fueron encomendados la misma inocencia Cristo Jesús y la Virgen de las Vírgenes María. Por estos dos seres queridos Jesús y María, os ruego y suplico me alcancéis la gracia que, manteniéndome puro en la mente, limpio en el corazón y casto en el cuerpo, sea siempre siervo fiel de Jesús y María. Amén.
2: Ángel de la guarda, dulce compañía, no me desampares de noche ni de día, no me dejes solo que me perdería, ni vivir ni morir en pecado mortal. Jesús en la vida, Jesús en la muerte, Jesús para siempre. Amén, Jesús.
3: Hoy vamos a escuchar la vida de San Francisco Caracciolo. San Francisco Caracciolo. Francisco nació en una ilustre familia de la nobleza napolitana, en Italia, en 1563. Le pusieron el nombre de Ascanio. De niño, su mayor placer era dedicarse a la oración y dirigir al cielo largas y fervorosas plegarias, entre las que ocupaban sus preferencias el Santo Rosario y el oficio parvo a la Virgen, porque le enfervorizaban en santos coloquios con su Madre Celestial. Otra de las virtudes en él más apreciable fue su caridad con los más pobres y desvalidos. Pero la más esplendorosa de todas sus virtudes y la que con mayor esmero y recato guardaba era su pureza. Para ello se imponía incluso privaciones y duros ejercicios corporales. Este santo tuvo que pasar una experiencia muy dura en su juventud. Fíjense, cuando cumplió 22 años, se encontró invadido por la terrible enfermedad de la lepra. De esta manera vio caerse por los suelos su juventud, sus fuerzas, su hermosura. Pero por aquel resquicio de desengaño del mundo, fue por donde penetró el rayo de luz divina que le iluminaría toda su vida. Desde aquel dolor de verse leproso, dirigió su mirada a Dios que todo lo puede y le prometió con voto consagrarse a su servicio si sanaba de aquella enfermedad tan repugnante. Cuando acabó de hacer esta promesa, milagrosamente se curó de todas sus llagas y al verse así restablecido, sin pérdida de tiempo quiso corresponder al compromiso que había formado. Distribuyó toda su fortuna a los pobres y se dirigió a Nápoles para estudiar teología. Dos años después, a los 24, fue ordenado sacerdote. Desde entonces, solamente pensó en una cosa: consagrarse de lleno a las obras de misericordia. Probablemente había sufrido tanto con la experiencia de la lepra que sabía lo que era sentirse abandonado de todos, y él quería atender a los más necesitados. En aquel tiempo existía en la ciudad de Nápoles una hermandad llamada de los penitentes blancos, y en esta hermandad puso su mirada nuestro santo. Pero cierto día ocurrió un hecho providencial. Vamos a contarlo. Un gran apóstol llamado Juan Adorno se dispuso a fundar una comunidad religiosa que dedicara la mitad del tiempo a la oración y la otra mitad al apostolado. Para ello, mandó una carta a un tal Ascanio Caracciolo, que no era nuestro santo, sino una persona que se llamaba igual. Fíjense qué curioso. Y en esa carta le pedía consejos acerca de este proyecto y le invitaba a formar parte del proyecto. ¿Y saben ustedes lo que sucedió? Los que llevaban la carta se equivocaron de destinatario y en vez de entregarla a Ascanio, la entregaron al santo. Él, al leerla, encontró que esta comunidad de la que se hablaba allí reflejaba sus más grandes deseos, y así entre los dos se dispusieron a fundar la nueva congregación religiosa. Ya juntos, estos dos buenos sacerdotes se dirigieron al convento de los camaldulenses, cercano a Nápoles, para madurar allí su proyecto en la soledad, en la oración y en la más rigurosa penitencia. En realidad, lo que ellos deseaban era fundar una sociedad de clérigos regulares para que los sacerdotes se hermanasen en vida contemplativa y activa. Día tras día veían acrecentarse la comunidad con nuevas vocaciones hasta llegar al número de 12 como los apóstoles. Entonces tomaron una decisión: se presentarían a su santidad el Papa Sixto V para recibir su aprobación. 2 meses más tarde, en 1588, el Santo Padre expidió una bula en la cual los aprobaba. De esta manera quedaba instituida la nueva orden religiosa, que se llamaba Clérigos Regulares Mínimos. Este nombre de mínimos que tomaron, pues por la humildad que sentían, no querían destacar, querían ser como San Francisco, poverelos, pobrecitos servidores de Jesús. Y con esta alegría, Ascanio tomó la decisión de llamarse en adelante Francisco, en recuerdo del Serafín de Asís, de quien era muy devoto. En realidad, la sed de almas que los consumía a los dos les impulsaba a ensanchar su campo de acción por otros reinos de Europa y no quedarse solamente en Italia. Pero pronto murió su compañero y fundador, Juan Adorno, y Francisco fue nombrado superior general a pesar de que él se sentía totalmente indigno, y firmaba siempre así: Francisco el Pecador. Era tan humilde que, aunque había sido nombrado superior, él mismo se encargaba de barrer las habitaciones, tender las camas de los huéspedes y lavar la vajilla en la cocina. Muchas veces tuvo que salir también por las calles de la ciudad a pedir limosna para los pobres. En pleno invierno, se quitaba su propio abrigo y se lo regalaba al que veía más necesitado. Los pecadores sabían muy bien que en el confesonario los esperaba Francisco todos los días con un corazón inmensamente comprensivo. Pero los envidiosos levantaban en su contra horribles calumnias, ante las cuales él callaba humildemente y dejaba a Dios su defensa. Como siempre pasa con los buenos cristianos, muchos le demostraron desprecio, incluso otros se oponían agriamente a sus labores apostólicas, pero el santo lo soportaba todo con gran mansedumbre y paciencia. Nadie le oyó jamás ni una sola queja. Ayunaba a pan y agua 3 veces por semana y practicaba toda clase de penitencias. Se pasaba las noches entre el estudio y los coloquios íntimos con el dulce prisionero de su amor en el sagrario. Francisco Caracciolo fundó casas religiosas en Nápoles, en Madrid, en Valladolid y en Alcalá. En el año 1607 renunció a todos sus cargos de superior y se dedicó a la oración y a la meditación porque deseaba prepararse para la muerte. En su humildad y pobreza, queriendo siempre imitar a San Francisco de Asís, escogió como habitación un cuartucho pequeño debajo de una escalera, como San Alejo, y allí, varias veces, lo encontraron en el suelo con los brazos en cruz, en éxtasis. El Papa le ofreció varias veces nombrarlo obispo, pero el santo, que había hecho juramento de no aspirar a altos puestos, nunca quiso aceptar. Murió en el año 1608 mientras decía estas palabras de alegría: «Vayamos jubilosos». «¿A dónde, padre?», le preguntaban un religioso que estaba a su lado. Y él respondía: «¿A dónde? A la patria celestial, al cielo, al cielo». Francisco Caracciolo fue canonizado en el año 1807 por el Papa Pío VII, y su fiesta se celebra el 4 de junio.

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1: ¿Qué te dice Jesús hoy en el Evangelio? El Evangelio de hoy está tomado de San Marcos, capítulo 12, versículos del 13 al 17. A los fariseos que le preguntan con fina astucia si era lícito o no pagar el tributo al César, respondió Jesús: «Dad al César lo que es del César, y a Dios lo que es de Dios». Con esta sencilla y magistral respuesta, el Señor nos ha dejado trazada la línea clara y precisa de la virtud de la justicia: dar a cada uno lo suyo, a cada uno lo que le pertenece. A Dios el culto que le es debido como a Creador, Señor y Padre nuestro, y por lo tanto adoración, honor, gloria, agradecimiento, fiel observancia de sus leyes, humilde y devoto servicio. Al prójimo el respeto de sus derechos, teniendo en cuenta los diversos deberes para con él, según sea superior a mí, igual o inferior. El que busca crecer cada día más en perfección y santidad no puede contentarse, hermanos, con permanecer dentro de los límites estrictos de la justicia, como sería, por ejemplo, me limito a cumplir las leyes civiles, por un lado, y por el otro, asistir a misa el domingo y algo más, y creer que con eso ya cumplí. No, eso no es suficiente. Quizá lo sea para salvarse con las justas, después de un periodo en el purgatorio, pero no basta para ser santo. Pensemos, por ejemplo, en la parábola de los 10 talentos. Hubo uno que enterró su talento. No dice que lo malgastó, no lo perdió, no se lo dejó robar. Sencillamente lo devolvió intacto. Y no obstante, el Señor lo llama siervo malo y lo castiga. La verdadera justicia no puede subsistir sin la caridad, que es la base de todas las virtudes. La caridad entendida como el amor a Dios por Él mismo y el amor al prójimo por Dios. Y esa caridad hacia Dios debe estimularnos a hacer siempre lo máximo, lo más perfecto. No basta con no pecar, hay que amar a Dios a la perfección. Y no basta con amarlo de cualquier manera, hay que anhelar llegar a ese amor extremo de estar dispuestos a dar la vida por Él, como Él la dio por nosotros. Reducir nuestra vida espiritual a un cumplimiento de normas externas es ir despistado. Y por desgracia, ¿cuántos católicos viven así? Se sienten satisfechos con cumplir, entre comillas, y el resto del tiempo que les queda creen que pueden vivir al margen de Dios. No, el verdadero cristiano debe empapar toda su vida de sentido sobrenatural. En la práctica, eso sería tener siempre ante la vista a Dios, procurando agradarle en todo lo que hacemos y procurando también descubrirle en todo lo que nos sucede. Si nosotros no tenemos ese fin en nuestra vida, todavía no hemos comprendido lo que significa ser auténtico cristiano. Por eso el verdadero seguidor de Cristo debe caracterizarse por ser un buen trabajador, un ciudadano responsable, un buen padre o madre de familia, un buen esposo, hijo, estudiante, religioso, sacerdote. Toda nuestra vida debe ser testimonio de ese Jesús que todo lo hizo bien. Cuando Jesús pronuncia la frase de hoy, al César lo del César y a Dios lo de Dios, no podemos menos de pensar que ninguno como Él lo cumplió a la perfección. Cuando se trataba de cumplir con la ley, Él era el primero, pero cuando se trataba de dar a Dios, también era el primero y de la manera más plena y perfecta. Así debemos obrar nosotros, hermanos, en toda nuestra vida, al igual que la Virgen, quien también cumplió a la perfección las enseñanzas de su divino Hijo.
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2: A Jesucristo es imposible conocerlo y no amarlo, amarlo y no seguirlo, seguirlo y no imitarlo. 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

0: Libro tercero, de la consolación interior. Capítulo noveno. Cómo todas las cosas deben referirse a Dios como a último fin.
1: Hijo, si deseas verdaderamente ser bienaventurado, yo debo ser tu supremo y último fin. Con esta recta intención se purificará tu corazón, que muchas veces se inclina hacia sí mismo y hacia las criaturas, porque muy pronto faltarás y te quedarás árido si en algo te buscas a ti mismo. A mí debes, por lo tanto, referirlo todo en primer lugar, porque yo soy el que te lo he dado todo. De esta manera debes considerar cada cosa como derivada del bien supremo. Por eso a mí como a su origen deben dirigirse todas las cosas. De mí como de fuente viva sacan agua el pequeño y el grande, el pobre y el rico. Y aquellos que libremente y con buena voluntad me sirven recibirán gracia por gracia. Quien quiere gloriarse en otra cosa fuera de mí o deleitarse en algún bien particular, no podrá gozar de verdadera alegría ni deleitarse en su corazón, sino que se verá impedido y angustiado de muchas maneras. Ninguna cosa buena, pues, debes atribuirte, ni atribuyas a ningún hombre la virtud que en él ves, sino refiérelo todo a Dios, sin el cual nada bueno tiene el hombre. Yo te lo di todo, yo quiero volver a poseerlo todo, y exijo con todo rigor que se me den gracias de todo. Esta es la verdad con que se ahuyenta la vanagloria. Y si la gracia celestial y la verdadera caridad entraren en tu alma, no habrá envidia alguna ni tristeza de corazón, ni el amor propio te ocupará. La caridad divina lo vence todo y dilata todas las fuerzas del alma. Si bien lo meditas, en mí solo debes alegrarte y esperar, porque ninguno es bueno sino solo Dios, a quien se debe alabar sobre todas las cosas y bendecir en todas ellas.

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0: Queridos amigos oyentes, bienvenidos a estas horas litúrgicas. Los saludamos, como siempre, las hermanas María Teresa y Paula, contentos de estar con ustedes en este rezo litúrgico, en estas laudes que celebramos en este tiempo ordinario, que no se nos pase como algo rutinario. Entonces, solamente en las fiestas y en las memorias, pues un poquito nos acordamos de algún santo o de algo, ¿no? Acostumbrémonos a hacer toda nuestra vida sobrenatural, siempre con esa mira en las cosas de allá arriba, donde está nuestro tesoro, allá debe estar nuestro corazón. Por eso, pues importante, como les decíamos anteriormente, que cada día lo consagremos nosotros a alguna devoción, eso ayuda mucho. Y la Santa Madre Iglesia, los martes, suele recordar a los santos ángeles. Pues qué bueno, queridos amigos, que nosotros, no solamente los martes, sino todos los días, nos acordemos de los santos ángeles, sobre todo de nuestro ángel de la guarda, al que tanto le debemos, aunque aquí no lo vemos. Pero quién sabe de cuántos peligros nos ha librado, cuántos actos de amor nos ha ayudado a hacer a nuestro Dios, pues seamos nosotros también agradecidos con nuestro ángel de la guarda, acordémonos de él. Y sobre todo pidámosle que nuestras oraciones y nuestras obras, Él se las presente a nuestro Dios. Vamos a tomar pues este oficio del martes de la primera semana del Salterio en la página 925. Señor, ábreme los labios.
1: Mi boca proclamará tu alabanza.
0: Venid, adoremos al Señor, Dios soberano.
1: Venid, adoremos al Señor, Dios soberano.
0: Venid, aclamemos al Señor, demos vítores a la roca que nos salva, entremos a su presencia dándole gracias, aclamándolo con cantos.
1: Venid, adoremos al Señor, Dios soberano.
0: Porque el Señor es un Dios grande, soberano de todos los dioses. Tiene en su mano las cimas de la tierra, son suyas las cumbres de los montes. Suyo es el mar porque Él lo hizo, la tierra firme que modelaron sus manos.
1: Venid, adoremos al Señor, Dios soberano.
0: Entrad, postrémonos por tierra, bendiciendo al Señor, Creador nuestro, porque Él es nuestro Dios y nosotros su pueblo, el rebaño que Él guía.
1: Venid, adoremos al Señor, Dios soberano.
0: Ojalá escuchéis hoy su voz, no endurezcáis el corazón como en Meribá, como el día de Masá en el desierto, cuando vuestros padres tierra, bendiciendo al Señor, Creador nuestro, porque Él es nuestro Dios y nosotros su pueblo, el rebaño que Él guía.
1: Venid a

0: No. Por eso he jurado en mi cólera que no entrarán en mi descanso.
1: Venid, adoremos al Señor Dios soberano.
0: Gloria al Padre, y al Hijo, y al Espíritu Santo, como era en el principio, ahora y siempre, por los siglos de los siglos. Amén.
1: Venid, adoremos al Señor Dios soberano.
0: En esta luz del nuevo día que me concedes, oh Señor, dame mi parte de alegría y haz que consiga ser mejor.
1: Dichoso yo si al fin del día un odio menos llevo en mí, si una luz más mis pasos guía y si un error más yo extinguí.
0: Que cada tumbo en el sendero me vaya haciendo conocer, cada pedrusco traicionero que mi ojo ruin no supo ver.
1: Que ame a los seres este día, que a todo trance ame la luz, que ame mi gozo y mi agonía, que ame el amor y ame la cruz. Amén.
0: El hombre de manos inocentes y puro corazón subirá al monte del Señor. Del Señor es la tierra y cuanto la llena, el orbe y todos sus habitantes. Él la fundó sobre los mares, Él la afianzó sobre los ríos.
1: ¿Quién puede subir al monte del Señor? ¿Quién puede estar en el recinto sacro?
0: El hombre de manos inocentes y puro corazón, que no confía en los ídolos, ni jura contra el prójimo en falso, ese recibirá la bendición del Señor, le hará justicia el Dios de salvación.
1: Este es el grupo que busca al Señor, que viene a tu presencia, Dios de Jacob.
0: Portones, alzad los dinteles, que se alcen las antiguas compuertas, va a entrar el Rey de la Gloria.
1: ¿Quién es ese Rey de la Gloria? El Señor, héroe valeroso, el Señor, héroe de la guerra.
0: Portones, alzad los dinteles, que se alcen las antiguas compuertas, va a entrar el Rey de la Gloria.
1: ¿Quién es ese Rey de la Gloria? El Señor, Dios de los ejércitos, Él es el Rey de la Gloria.
0: Gloria al Padre, y al Hijo, y al Espíritu Santo.
1: Como era en el principio, ahora y siempre, por los siglos de los siglos. Amén.
0: El hombre de manos inocentes y puro corazón subirá al monte del Señor. Ensalzad con vuestras obras al Rey de los siglos. Bendito sea Dios, que vive eternamente y cuyo reino dura por los siglos. Él azota y se compadece, hunde hasta el abismo y saca de él, y no hay quien escape de su mano.
1: Dadle gracias, israelitas, ante los gentiles, porque Él nos dispersó entre ellos. Proclamad allí su grandeza, ensalzadlo ante todos los vivientes, que Él es nuestro Dios y Señor, nuestro Padre por todos los siglos.
0: Él nos azota por nuestros delitos, pero se compadecerá de nuevo, y os congregará de entre las naciones por donde estáis dispersados.
1: Si volvéis a Él de todo corazón y con toda el alma, siendo sinceros con Él, Él volverá a vosotros y no os ocultará su rostro.
0: Veréis lo que hará con vosotros, le daréis gracias a boca llena, bendeciréis al Señor de la justicia y ensalzaréis al Rey de los siglos.
1: Yo le doy gracias en mi cautiverio, anuncio su grandeza y su poder a un pueblo pecador.
0: Convertíos, pecadores, obrad rectamente en su presencia. Quizá os mostrará benevolencia y tendrá compasión.
1: Ensalzaré a mi Dios, al Rey del Cielo, y me alegraré de su grandeza. Que todos alaben al Señor y le den gracias en Jerusalén.
0: Gloria al Padre, y al Hijo, y al Espíritu Santo.
1: Como era en el principio, ahora y siempre, por los siglos de los siglos. Amén.
0: Ensalzad con vuestras obras al Rey de los siglos. El Señor merece la alabanza de los buenos. Aclamad justos al Señor, que merece la alabanza de los buenos.
1: Dad gracias al Señor con la cítara, tocad en su honor el arpa de diez cuerdas, cantadle un cántico nuevo, acompañando los vítores con bordones.
0: Que la palabra del Señor es sincera y todas sus acciones son leales. Él ama la justicia y el derecho, y su misericordia llena la tierra.
1: La palabra del Señor hizo el cielo, el aliento de su boca sus ejércitos. Encierra en un odre las aguas marinas, mete en un depósito el océano.
0: Tema al Señor la tierra entera, tiemblen ante Él los habitantes del orbe, porque Él lo dijo y existió, Él lo mandó y surgió.
1: el Señor de

0: torce los planes de las naciones, frustra los proyectos de los pueblos, pero el plan del Señor subsiste por siempre, los proyectos de su corazón de edad en edad.
1: Dichosa la nación cuyo Dios es el Señor, el pueblo que Él se escogió como heredad.
0: El Señor mira desde el cielo, se fija en todos los hombres, desde su morada observa a todos los habitantes de la tierra. Él modeló cada corazón y comprende todas sus acciones.
1: No vence el rey por su gran ejército, no escapa el soldado por su mucha fuerza. Nada valen sus caballos para la victoria, ni por su gran ejército se salva.
0: Los ojos del Señor están puestos en sus fieles, en los que esperan en su misericordia, para librar sus vidas de la muerte y reanimarlos en tiempo de hambre.
1: Nosotros aguardamos al Señor, Él es nuestro auxilio y escudo. Con Él se alegra nuestro corazón, en su santo nombre confiamos.
0: Que tu misericordia, Señor, venga sobre nosotros como lo esperamos de ti.
1: Gloria al Padre, y al Hijo, y al Espíritu Santo.
0: Como era en el principio, ahora y siempre, por los siglos de los siglos. Amén.
1: El Señor merece la alabanza de los buenos. Ya es hora de despertaros del sueño. La noche está avanzada, el día se echa encima. Dejemos las actividades de las tinieblas y pertrechémonos con las armas de la luz. Conduzcámonos como en pleno día, con dignidad.

0: Dios mío, peña mía, refugio mío, Dios mío.
1: Dios mío, peña mía, refugio mío, Dios mío.
0: Mi alcázar, mi libertador.
1: Refugio mío, Dios mío.
0: Gloria al Padre y al Hijo y al Espíritu Santo.
1: Dios mío, peña mía, refugio mío, Dios mío.
0: El Señor nos suscitó una fuerza de salvación, según lo había predicho por boca de sus profetas. Bendito sea el Señor, Dios de Israel, porque ha visitado y redimido a su pueblo, suscitándonos una fuerza de salvación en la casa de David, su siervo, según lo había predicho desde antiguo por boca de sus santos profetas.
1: Es la salvación que nos libra de nuestros enemigos y de la mano de todos los que nos odian, realizando la misericordia que tuvo con nuestros padres, recordando su santa alianza y el juramento que juró a nuestro padre Abraham.
0: Para concedernos que, libres de temor, arrancados de la mano de los enemigos, le sirvamos con santidad y justicia en su presencia todos nuestros días.
1: Y a ti, niño, te llamarán profeta del Altísimo, porque irás delante del Señor a preparar sus caminos, anunciando a su pueblo la salvación, el perdón de sus pecados.
0: Por la entrañable misericordia de nuestro Dios, nos visitará el sol que nace de lo alto, para iluminar a los que viven en tinieblas y en sombra de muerte, para guiar nuestros pasos por el camino de la paz.
1: Gloria al Padre, y al Hijo, y al Espíritu Santo.
0: Como era en el principio, ahora y siempre, por los siglos de los siglos. Amén.
2: El Señor nos suscitó una fuerza de salvación, según lo había predicho por boca de sus profetas.
0: Ya que hemos sido llamados a participar de una vocación celestial, bendigamos por ello a Jesús, el sumo sacerdote de la fe que profesamos, y supliquémosle diciendo:
1: Señor nuestro Dios y nuestro Salvador,
0: Rey Todopoderoso, que por el bautismo has hecho de nosotros un sacerdocio real,
1: haz que nuestra vida sea un continuo sacrificio de alabanza.
0: Ayúdanos, Señor, a guardar tus mandatos,
1: para que, por la fuerza del Espíritu Santo, nosotros permanezcamos en ti y tú en nosotros.
0: Danos tu sabiduría eterna,
1: para que nos asista en nuestros trabajos.
0: Concédenos ser la alegría de cuantos nos rodean,
1: y fuente de esperanza para los decaídos.
0: Por las intenciones del Sumo Pontífice y las necesidades de la Santa Madre Iglesia, por intercesión de Nuestra Señora del Encuentro con Dios y de San José, roguemos al Señor.
1: Te rogamos, óyenos.
0: Como hijos que somos de Dios, dirijámonos a nuestro Padre con la oración que Cristo nos enseñó.
3: Padre nuestro que estás en el cielo, santificado sea tu nombre. Venga a nosotros tu reino. Hágase tu voluntad en la tierra como en el cielo. Danos hoy nuestro pan de cada día, perdona nuestras ofensas, como también nosotros perdonamos a los que nos ofenden. No nos dejes caer en la tentación y líbranos del mal.
0: Escucha, Señor, nuestras súplicas matinales, y con la luz de tu misericordia alumbra la oscuridad de nuestro corazón, que los que hemos sido iluminados por tu claridad no andemos nunca tras las obras de las tinieblas. Por nuestro Señor Jesucristo, tu Hijo, que vive y reina contigo en la unidad del Espíritu Santo y es Dios por los siglos de los siglos.
1: Amén.
0: El Señor nos bendiga, nos guarde de todo mal y nos lleve a la vida eterna.
1: Amén.

corazón noble es agradecido, decía el padre Molina. El que es noble es agradecido. 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Tu millón es nada, pero sí lo que vale es la generosidad que hay detrás de ese dinero. Eso es lo que ve Dios. Dios le da igual 5.000 pesos que 1.000.000. Ve la generosidad.

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Bienvenidos nuevamente, amigos oyentes, a este espacio de Tu Palabra es Luz, el programa de la reflexión de la Sagrada Escritura. Soy Jorge Hernández, les voy a acompañar en la realización y en la conducción de este espacio. Y bajo la dirección general de Nidia Alzate, nos asiste técnicamente Gloria Ríos. Estamos abordando los temas fundamentales del libro del Apocalipsis. Ciertamente un libro complejo de estudiar, también de interpretar y un poco también de asimilar, pero no por eso impedidos para poder desarrollar algunas de las líneas reflexivas que nos permitan tener una idea de este último libro en el código de la Biblia. En el programa anterior desarrollamos los tres primeros aspectos de los componentes doctrinales que desarrolla el libro del Apocalipsis. Recordarán que el primero es Dios Padre, es el primer gran componente. El segundo es Dios Hijo, o sea, la cristología. Y el tercer gran componente es el Espíritu Santo, o sea, la neumatología. Me parece que no podíamos empezar con otro encabezado mejor que la Trinidad, para poder ver cómo San Juan desarrolla a lo largo de todo su escrito una teología magnífica, magnífica, brillante, sobre la Santísima Trinidad. Y a partir de la doctrina del Espíritu Santo se empiezan a desglosar ya algunos temas fundamentales en el libro del Apocalipsis que lo articulan. Es decir, ustedes no van a encontrar, eso sí quisiera yo hacer claridad, con esto que yo les estoy diciendo, no es que el primer capítulo hable del Padre, no es que el segundo capítulo hable del Hijo y el tercero hable del Espíritu, no. Estamos hablando de todo, de lo que desde el primer capítulo hasta el 22, el libro trae en sí mismo, por dentro, unas veces explícito, otras veces implícito, estos temas, porque Juan lo desarrolla. Recuerden que dijimos que el género apocalíptico es un género que, al valerse de la simbología, codifica muchos mensajes que solamente los entienden aquellos que están interesados o metidos en el contexto de lo que el apóstol quiere decir. Obviamente para nosotros hoy es una lectura un poco más complicada, porque pues ciertamente no nos circunscriben esas realidades, por ejemplo, de dominios, de imperios, como al pueblo, a los cristianos bajo el imperio romano. Obviamente no estamos ante una ola de lucha entre paganos y creyentes, no, pues tan frontal, aparentemente, ¿no? Y los contextos de credibilidad pues han cambiado. Nosotros somos una cultura del lenguaje, de medios, de lo explícito, y por eso se nos resulta un poco complicado, muchas veces enigmático, y también para muchos un poco así como, ¿qué término uso yo? Sí, oscuro, para mostrar cosas que no son. Pero bueno, nosotros no lo vamos a leer así. Entonces, a lo largo de todo el libro aparecen todos los temas. Puede que un capítulo tenga todos los temas, otro tenga dos, otro tenga tres, pero regularmente encontramos en todos los capítulos todos los temas, ¿no? Porque la teología de San Juan se desarrolla así. Vamos a hablar hoy, vamos a comenzar el programa del día de hoy, hablando justamente de el tema que el Señor le quiso revelar a Juan, ¿no? Que el Señor le quiso revelar a Juan, y es el tema de la salvación, el tema de la salvación. Para que sepamos un poco, en teología, los contenidos referidos a la salvación se denominan soteriología, ¿no? Si la cristología es la reflexión sobre Cristo, soteriología, de sotero, la soteriología es la reflexión sobre la salvación, todos los contenidos, los aspectos fundamentales de la salvación. ¿Y por qué? Pues oiga, porque es que esto fue lo que vino a traer nuestro Señor Jesucristo.
Es decir, el libro del Apocalipsis lo que pretende revelar es cómo nos salvó Jesús y cómo esa salvación será definitiva, cuándo esa salvación será definitiva. Entonces, en San Juan, en el libro del Apocalipsis, la salvación se atribuye a Dios únicamente, únicamente a Dios, no hay más. Por oposición a los falsos salvadores imperiales. Recuerden que en aquella época los emperadores se autoproclamaban dioses y por tanto se proponían al pueblo como los que los iban a salvar. De hecho, las grandes conquistas de los imperios eran con esa propuesta. Yo seré su salvador, los voy a sacar de aquella cosa, los voy a sacar de aquella otra, les voy a quitar este peso. Y los imperios se proponían como ofertas salvadoras, ¿no? Es más, cuando San Juan escribe el libro del Apocalipsis, para nadie es un secreto que existe ya bastante arraigada la herejía gnóstica. Y la herejía gnóstica propone que el hombre no necesita salvador, que el hombre por sí mismo se salva, no necesita un agente divino externo que lo salve de nada, sino que él mismo, por un proceso de convicción y de asimilación de algunas cosas, él mismo es su propia salvación. Basta que el hombre se conozca a sí mismo y esa ya es la fuente de su propia salvación. Eso lo propone el gnosticismo. Entonces, cuando San Juan escribe el libro del Apocalipsis, nos revela que la salvación se atribuye únicamente a Dios. Él es el único salvador, ¿no? El único salvador. Que nos oponemos o que el libro, con su doctrina, se opone a las ofertas falsas de los salvadores imperiales, que no es cierta y que se desbarata la teoría gnóstica de que el hombre no necesita salvación con un agente externo divino, no. En cambio, Juan, en el Apocalipsis, propone que Jesucristo es el agente de esa salvación, que Él es el agente de esa salvación, que Jesucristo es el Salvador. De tal manera entonces, queridos amigos, que Juan propone que el hombre, para obtener esa salvación, ha de cooperar con sus buenas obras. Entonces, cuando San Juan nos dice que Jesucristo es el agente de la salvación, o sea, el mediador de la salvación, el que la ejecuta, porque la salvación viene del Padre. El hombre coopera, para obtenerla coopera con sus buenas obras. Y me quiero referir aquí con buenas obras no solamente al tema de las acciones externas, no. En definitiva, lo que el apóstol está diciendo es que el hombre participa de la salvación. Tal vez lo comprendamos mejor con aquella expresión de San Agustín, cuando en su momento nos dijo que el que te creó sin ti no te salvará sin ti. Es decir, que el hombre gratuitamente fue hecho por Dios a imagen y semejanza suya, y que el hombre coopera con toda la capacidad con la que fue hecho, como una criatura única e irrepetible en la historia, para dejarse conducir a aquello que el Señor le ha propuesto como proyecto de vida. Entonces, la salvación, en este caso, según el libro del Apocalipsis, se propone como una propuesta, como una iniciativa libre y amorosa de Dios por querer elevar al hombre. La salvación es eso, en una parte, cuando viene de Dios. Y cuando llega al hombre,
La salvación es respuesta libre y amorosa a esa propuesta de Dios. Entonces, ¿con qué coopera el hombre? Con todo lo que el hombre es, con todas sus dimensiones corpóreas, con todas sus dimensiones psíquicas, con todas sus dimensiones espirituales. Es decir, el hombre integral coopera a su salvación. Entonces, en San Juan, en el libro del Apocalipsis, pone a los creyentes justamente en esa línea de que la salvación ha de ser justamente una acogida para que en esta vida, mientras estamos en esta existencia, nosotros podamos desarrollar esa propuesta de Dios y vivir de esa propuesta de Dios. Dejarnos sanar, dejarnos elevar, dejarnos redimir. Salvación ha de ser justamente una acogida para que en esta vida, mientras estamos en esta existencia, nosotros podamos desarrollar esa propuesta de Dios y vivir de esa propuesta de Dios. Dejarnos sanar, dejarnos elevar, dejarnos redimir, permitir que otros también vivan eso que el Señor ha querido dar. Y en esa medida la salvación no se convierte solamente un premio para los buenos, sino también una invitación para que los malos, si me permiten la expresión, se conviertan a Dios y abracen la salvación, ¿cierto? Abracen la salvación. Esta semana conversaba con un médico y trajo a colación una frase de un filósofo griego que se llama Epicteto, pero que me pareció interesante reflexionarla para este tema de la salvación. Él decía que, palabras más, palabras menos, queridos amigos, él decía que la salud es la corona del aliviado. La salud es la corona del sano. Esa es la palabra. La salud es la corona del sano, que nunca es más valorada como por el enfermo. Miren qué interesante. La salud es la corona del sano, está bien, pero nunca es más valorada como por el enfermo. Claro, porque no la tiene, y porque la desea, y porque la quiere. Entonces la salvación, que es salud, es también la corona del salvado, pero al mismo tiempo es un deseo de aquellos que no la tienen para querer adquirirla. Eso fue lo que vino a proclamar Jesús y que nos habla en su evangelio. Yo no he venido a llamar a los justos sino a los pecadores. No he venido a curar a los sanos sino a los enfermos. ¿Lo ven? Es decir, la salvación es oferta para aquellos que necesitan ser atraídos a Dios. El que ya conoce a Dios, el que ya tiene a Dios, el que ya está salvado, el que por sus obras, por todo eso, pues bueno, vive contento con su Dios. Pero ¿y el que no? Lo descartamos por desgraciado, lo sacamos de la iglesia, no lo permitimos en nuestras comunidades, o lo atraemos para que conozca a Dios y ame a Dios. No le imponemos, lo atraemos. Pues bueno, San Juan en el libro del Apocalipsis desarrolla algo de esta teoría de la salvación referida a Jesucristo. El quinto tema que podemos nosotros abordar, según se deja leer en el libro del Apocalipsis, es la angelología. ¿Sí? Así como lo oyen, la angelología. Es una teología bastante desarrollada en el libro del Apocalipsis. San Juan nos presenta una gran extensión de ángeles en torno a Dios y del Cordero, en torno al Padre y al Cordero. Y estos ángeles en San Juan son anunciadores de los juicios divinos. O sea, en San Juan los ángeles tienen una misión concreta. No hay por qué adivinárselas, no hay por qué cambiárselas. Tienen una misión concreta, son anunciadores de los juicios divinos. Y los ángeles en San Juan pertenecen a las jerarquías superiores. ¿Por
porque tienen por función alabar a Dios. ¿Ya? La función de ellos es alabar a Dios, pero también anuncian los juicios divinos. Y todos los ángeles, en sus distintas jerarquías, toman parte activa en el gobierno de los hombres y de las cosas. Eso lo desarrolla San Juan. Aunque San Juan desarrolla ampliamente esta teología de los ángeles, hay que decir que...

es muy básica también, ¿no? Es muy básica. Y básicamente lo que San Juan nos dice es lo que hay que comprender de quiénes son los ángeles para los creyentes y cómo están en función de la presentación de el acontecer definitivo de Cristo. San Juan no desarrolla una teología de los ángeles al margen, oigan lo que les digo, por favor, al margen de lo que tiene que ver con Jesús como Cordero, como Señor, como Salvador. No, San Juan no desarrolla una teología de ángeles como separados de Jesús y Jesús con su proyecto. Por una parte va el proyecto de Jesús, por otra parte va el proyecto de los ángeles. No. El libro del Apocalipsis lo que hace es poner los ángeles en función de la revelación, Apocalipsis, de la revelación del misterio salvador de Jesús. Entonces, por eso, cuando el Cordero haga el juicio, cuando abra el libro, ¿no? Cuando abra el libro, cuando se desaten esos sellos, cuando suenen esas trompetas, todo eso que nos va a decir a través de una simbología muy rica, pues los ángeles son los que van a decir que cómo son esos juicios divinos, sobre qué nos va a juzgar Dios. ¿Y por qué tienen esa función? Pues porque ellos están permanentemente alabando a Dios. Alabando a Dios. Y todos toman parte activa, como les dije, del gobierno de los hombres y de las cosas. Muy distinto a lo que la superstición ha creado en torno a los ángeles. Nosotros tenemos el ángel de la guarda, los ángeles custodios y los tres arcángeles, que son Miguel, Gabriel y Rafael. Más allá de esa presentación que el libro del Apocalipsis nos hace, todo es especulación. Que si los ángeles van, que si entran en la casa, que hay que recibirlos, que hay que dejarlos 8 días. Eso hace parte de una tradición, pero de superstición. El libro del Apocalipsis nos presenta a los ángeles, pero en función de Cristo. Y Cristo ya obró la revelación definitiva. Por tanto, hay que ir a Cristo para entender cuál es la acción de lo que dejó con los ángeles para nosotros, ¿no? El tema de la angelología, pues, es un tema muy complicado de manejar, especialmente cuando a ciencia cierta lo que nos dice la Sagrada Escritura es bastante poco, pero eso que nos dice la Biblia nos lo muestra primero en función de la promesa de la revelación en el Antiguo Testamento y luego en función del cumplimiento de la promesa de la salvación en Jesús. Ya. El que quiere entender un ángel, un arcángel, fuera de Jesús, no tiene sentido. Cristianamente, desde el punto de vista cristiano, no tiene sentido. O los ángeles nos ayudan a centrarnos en la persona de Jesús y nos conducen a Jesús y nos hacen ver el valor salvador de Cristo Redentor, o esos ángeles no son de la era cristiana. Pueden pertenecer a otra categoría, a otra religión o a otra tradición. Por ejemplo, el judaísmo tiene otra visión de los ángeles, que no es la cristiana. ¿No? El judaísmo tiene otra visión de los ángeles, que no es la cristiana. Entonces nosotros, que somos cristianos, católicos, el punto de partida para entender todo lo que la teología nos quiere explicar es Cristo. Si usted saca a Cristo de los componentes de la reflexión de la teología cristiana, eso ya no es cristiano. Y puede decir cosas muy interesantes, muy lógicas, muy bien argumentadas, pero no es cristiano. Y aquí, en este caso, nosotros tenemos que nutrirnos es de lo que nos va a edificar la fe cristiana que hemos profesado. La fe cristiana que hemos profesado. Entonces, aterricemos eso. Aterricemos eso porque nosotros, los católicos, a veces mezclamos un montón de cosas y porque como en la Biblia había una frase, pero el contexto de lo que quiere decir es distinto. Entonces no nos valgamos de esos argumentos tan flatus, bochis, tan fáciles para aplicar teorías o
crear grupos o comunidades y con eso crear movimientos. No, atendamos a los principios cristianos, que un estudio serio, delicado y espiritual de la escritura nos hace vivir. Porque, ¿cómo les parece que unido al tema de los ángeles está en el libro del Apocalipsis el tema de la demonología, o sea, de la reflexión sobre el demonio? Y la demonología, que está unido a la angelología, porque los ángeles son los que combaten al demonio. En el libro del Apocalipsis, este tema es extraordinario y es de mucho interés para la teología. ¿Por qué? Porque en el libro del Apocalipsis, Satanás y los demás espíritus malignos tienen una gran importancia durante todo este libro. Satanás aparece como el gran enemigo de Dios. Eso es todo. El gran enemigo de Dios. Arrojado del cielo. Eso sí lo dice San Juan. Arrojado del cielo, ¿no? Caído. Bueno, caído no tanto. Arrojado. Porque Dios lo arrojó. Si él se hubiera caído, a lo mejor Dios le hubiera vuelto a dar un lugar. Pero fue arrojado del cielo. Y por eso, por haber sido sacado y arrojado del cielo, se vengará combatiendo sobre la tierra a los cristianos y a la iglesia. Entonces, el enemigo de Satán es Dios. Y como no puede con Dios por su poder absoluto, debilita, ataca, divide y mata a los cristianos y a la iglesia, que es de Dios. ¿Ve? Entonces, con ese fin, Satán en el Apocalipsis suscita dos bestias, una que simboliza el Imperio Romano, que ya les he dicho que el libro es altamente simbólica, o sea, para los cristianos, para San Juan, el Imperio Romano es signo del enemigo de Dios, del enemigo de Dios, y la otra bestia es el sacerdocio pagano, es decir, el sacerdocio que da cultos con ritos orgiásticos, prostitución sagrada, libaciones, ofrendas orgiásticas y todo eso. Entonces, ese sacerdocio pagano traído de otra parte, para San Juan en el libro del Apocalipsis, representa el enemigo de Dios. ¿Por qué? Porque no deja santificar a los fieles. Así de sencillo. Porque no los deja santificar. Les pone la traba para acceder al camino de la santidad. Entonces, Satán y sus ayudantes se servirán de todos los medios, hasta la persecución sangrienta de la iglesia, para seducir a los cristianos, a los fieles. En el libro del Apocalipsis, ¿no? Ese tema de la demonología es bastante interesante y muy claro además. Y sin embargo, Satanás no podrá hacer nada contra la voluntad de Dios, según San Juan, porque ya fue derrocado en la cruz de Cristo. San Juan nos dice que Satán será reducido a la impotencia en el día que Dios determine, ya, definitivamente, porque Dios es más fuerte que el mal, y en consecuencia podrá, y de hecho lo hace, levantar a los fieles contra los perseguidores. Las puertas del abismo no prevalecerán sobre los hijos de Cristo en la iglesia, o sea, sobre la iglesia misma. El mal ya fue derrocado. Él se levanta queriendo hacer alguna cosa con nosotros. Y como nos coge con debilidad, como nos coge con deseos, nos coge con afanes, nos coge con vicios, nos coge con pecado, pues envuelve, envuelve, envuelve. Pero el hecho que envuelva no quiere decir que tiene poder, sino que quiere valerse de nosotros para destruir la imagen de Dios que hay en nosotros. Y eso sí, depende de ti y de mí si le dejamos ese campo. Vamos a hacer una muy breve pausa en nuestro espacio de Tu Palabra es Luz y ya continuamos con más temas en el libro del Apocalipsis.

Bueno, el siguiente tema que ya viene, entonces fíjense ustedes, Dios Padre, Dios Hijo, Dios Espíritu Santo, la salvación, los ángeles, el demonio, esos son los temas que llevamos, ¿no? Los ángeles, el demonio. Ahora viene el tema, diríamos, articulador del libro del Apocalipsis, y es la eclesiología. ¿Qué es la eclesiología? La reflexión sobre la iglesia. Es decir, lo que San Juan pretende explicar de cómo aparece la iglesia, de qué es la iglesia, de cómo entender la iglesia, porque eso sí es central en el libro del Apocalipsis. ¿Por qué? Porque él desarrolla su libro en una predicación a siete iglesias. Por tanto, tiene a la base una iglesia plural, plural, unida pero plural, no dividida, sino unida pero plural. Ya les dije a ustedes, Pérgamo, Sardes, Teatira, bueno, estas siete iglesias, Filadelfia, Éfeso, todas estas iglesias constituyen el fundamento de Juan. ¿A qué se quiere referir? ¿A quién quiere educar en la fe? Entonces la iglesia, en este caso, plural, que son siete, aunque sean siete, es la iglesia, aparece como un punto central en torno al cual gira todo el libro del Apocalipsis. Y contra la iglesia, miren qué interesante, queridos amigos oyentes, pues a mí me parece supremamente interesante, porque contra la iglesia es que desencadena su lucha Satanás. Contra la iglesia es que. Pero contra cuál, es decir, contra lo que, donde está evidenciada la imagen de Dios en sus fieles, los que le creen a la salvación que él quiere destruir, ¿ya? Entonces, contra la iglesia es que se empeña Satanás, ¿sí? Pero Cristo, el libro del Apocalipsis nos dice que interviene en favor de la iglesia, porque Cristo es su cabeza, porque Cristo es su pastor, porque Cristo es su guardián. Y como la iglesia es el reino de Dios, ¿no? Y de Cristo, que Cristo lo instauró, la iglesia es el reino de Dios, la iglesia es la comunidad de los fieles, la iglesia es el cuerpo místico del Hijo. Quiere atacar justamente a los que están en la iglesia para atacar al Hijo, ¿no? Y Cristo va a establecer definitivamente un exterminio de todas esas potencias malignas. Su cruz, ya dice el apóstol San Pablo, no Juan, sino Pablo, dice que el mal ha sido derrotado. El mal ha sido derrotado. Entonces el libro del Apocalipsis trae nuevamente ese tema de la reflexión de la iglesia perseguida, la cual va a simbolizar en siete iglesias, pero que también va a proponer, por ejemplo, cuando nos hable de cada una de las iglesias, cada una representa como un grupo de personas, como un grupo de creyentes, ¿no? Bien interesante. Lo haremos en su momento, aquí en este programa, hablando de cada una de esas iglesias que representan, ¿no? ¿Qué quieren decir cada una de ellas? Entonces, esta batalla contra Satanás, que es aquí en la tierra, ya pues la inició el Señor Jesús y son sus hijos ungidos y perseverantes, crucificados con él, resucitados con él, salvados por él, los que se habrán de enfrentar con espíritu de verdad a esas fuerzas oscuras. Entonces San Juan dice que esa iglesia es un reino de sacerdotes, en cuanto que todos los fieles están encargados de ofrecer a Dios el cántico de toda la creación como sacrificio de alabanza. Es decir, el reino de Dios, que es de los hijos, será un reino de sacerdotes. Acuérdense que uno de los temas es Juan en el Apocalipsis ir en contra del sacerdocio pagano, recuérdenlo,
porque representa al demonio, el sacerdocio pagano. En cambio dice que los santificados por Cristo conforman un reino de sacerdotes porque todos están encargados de ofrecer a Dios un culto, un cántico. Todos tenemos lo que llamamos un sacerdocio común. ¿Qué es el sacerdocio común? Que tenemos la posibilidad de ofrecer a Dios oraciones, alabanzas, sacrificios personales, ¿cierto? O sea, abnegaciones, renuncias, alabarlo, bendecirlo, eso es una acción, era una acción típica del sacerdocio. Por tanto, Juan habla de esa dimensión sacerdotal de los creyentes. Es muy bonito para cuando lo vayan a leer. Pero también en este tema de la eclesiología, en el libro del Apocalipsis, se nos habla de las relaciones íntimas de la iglesia con Cristo, que están descritas bajo el concepto de nupcias, ¿no? Entonces, ella es la esposa del Cordero. Aquí es donde aparece esta expresión tan bonita en el libro del Apocalipsis. Las nupcias del Cordero, ¿no? Entonces, sigamos al Cordero de Dios. ¿Por qué? Porque Él es el esposo de la iglesia. La iglesia es la esposa del Cordero, ¿no? Y por eso los fieles dentro de la iglesia estamos desposados con Cristo, ¿no? La iglesia no en el sentido meramente institucional, jerárquico, no. La iglesia como pueblo de Dios, la iglesia como asamblea de los creyentes, la eclesía, ¿no? Que es la asamblea de los hijos reunidos en torno al Padre, santificados por el Hijo y, perdón, redimidos por el Hijo y santificados por el Espíritu, esa es la iglesia de la Trinidad. Y la iglesia, y la razón fundamental de la iglesia como esposa es adorar a su esposo, una función sacerdotal, es servir a su esposo, es darle culto a su esposo, que es Cristo, el Cordero. Entonces, esa esposa hace que todos los fieles estén unidos a Cristo por los lazos del amor. A mí me parece muy bonito eso en el libro del Apocalipsis. Es decir, que la iglesia sea la esposa del Cordero, quiere decir que todos los cristianos estamos unidos a Cristo por los lazos del amor, porque lo fundamental de las nupcias es la realización del amor. Y por eso la iglesia nace, para alabar a Dios y servirle, pero para santificar a los hermanos. Por eso la lucha contra el enemigo, para no permitir que a uno se lo coma y a otro no. Y la iglesia del cielo, porque Juan habla de una iglesia celeste, que es la de aquellos que están en el coro, miriadas y miriadas de ángeles, esa iglesia celeste está íntimamente unida a la iglesia de la tierra. Entonces aquí es donde aparecen en el libro del Apocalipsis las tres figuras, o al menos dos de las tres figuras de lo que nosotros predicamos en el catecismo de nuestra confesión de fe en la iglesia. Cuando nosotros decimos yo creo en la iglesia, que es una, santa, católica y apostólica, esa confesión de fe en la iglesia nos hace reflexionar en que hay una triple dimensión de la iglesia. Ojo, no es que hayan tres iglesias, hay una triple dimensión de la iglesia. Hay una iglesia peregrina o una iglesia terrena, es esta, en la que nosotros estamos y conformamos. Hay una iglesia purgante, que es la de los que esperan la remisión de los pecados para poder acceder plenamente a la salvación. Y hay una iglesia celeste, de la que ya han alcanzado la victoria, la vida, el gozo y la plenitud, los hijos de Dios. ¿Quiénes? ¿Cuáles? Aquellos que el Señor ha querido. ¿Lo sabemos nosotros? No lo sabemos. Nadie sabe cuándo Dios saca un alma del purgatorio, ¿cierto? Ni cuándo la eleva al cielo. Nadie sabe eso. El que le diga a usted eso miente, porque nadie conoce la mente de Dios para juzgar cuándo realiza su misericordia. Ahora, por la fe,
por la fe, por la oración, por la vida sacramental, mantenemos la firmísima esperanza y la confianza de que, porque la fe es certeza de lo que no vemos, ¿cierto? Nosotros no vemos subir las almas al cielo, no, pero que no las veamos no quiere decir que no creamos en ello, ¿cierto? Entonces, confiamos, por la fe confiamos en que Dios permanentemente está realizando sobre las almas ese acto de misericordia. Entonces, la iglesia celeste es de los que ya participan de la vida de Dios, de la vida de Dios. Entonces San Juan desarrolla al menos dos de las ideas de la iglesia militante o peregrina, que es esta en la que estamos nosotros, y de la iglesia celeste, que es la de la asamblea celestial, la del coro de los ángeles, de los santos, ¿no?, en torno al cordero, que cantan un cántico nuevo, bueno, esa simbología tan bonita que nos hace creer verdaderamente en la resurrección. Bueno, pues el tema de la iglesia bastante

para que sepan a qué se refiere, es el tema de la escatología. Escatología es una palabra que viene del griego eschaton, que quiere decir final, ¿no? Final, finalización, ¿no? Y en la iglesia, en la teología de la iglesia, la escatología ha desarrollado la reflexión sobre los últimos tiempos, de los cuales habla mucho Juan. Pero últimos tiempos no como acabose y como destrucción de lo que Dios ha creado, sino de los tiempos que Dios da justamente, o Dios propone, para que el hombre reconstruya la vida, dignifique la vida y vuelva a Dios. Bueno, pues en torno a la escatología se desarrollan, según la teología cristiana, cuatro grandes temas fundamentales. La escatología habla del cielo, habla del infierno, habla del purgatorio, habla del juicio y habla de la muerte. Esos son los cinco grandes temas que trata la escatología cristiana. Pues en San Juan, esta escatología se difumina a lo largo de todo el libro. Es impresionante cómo San Juan está permanentemente haciéndonos elevar la mirada al cielo, advirtiéndonos la mirada al infierno, mostrando cómo se purifican, ¿no? Por ejemplo, en el libro del Apocalipsis hay una reflexión en torno al purgatorio muy bonita, y es cómo aquellos que estaban delante del trono y del cordero lavaron sus mantos en la sangre del cordero, es decir, los purificaron. Purificaron sus mantos. ¿Qué son los mantos? Aquello con los que estuvieron cubiertos, ¿no? O sea, su humanidad. Y ellos no accedieron al cielo hasta que no lavaron, o sea, no purificaron sus mantos en la sangre del cordero. Ese es el purgatorio, ¿no? La purificación del creyente que se deja lavar por la sangre de Cristo para alcanzar la plenitud en Dios. En el libro del Apocalipsis hay una referencia muy clara a eso. Bueno, el juicio y la muerte, que es condenación eterna, ¿no? Según San Juan, en el libro del Apocalipsis. Entonces, para hablar de la escatología en el libro de Apocalipsis, nos refiere que la lucha de Satanás y de los poderes del mal contra Dios y su iglesia durará cuanto dure el mundo. Así de sencillo. Que esa lucha entre Satanás y Dios durará lo que dure el mundo. O sea que es falso que nosotros pretendamos decir que tal o cual persona, que tal o cual pueblo, que tal o cual ya desterró el mal y a Satanás. Solamente lo destierra Dios con su poder. Aquí hay un tema de fondo y es el tema del Imperio Romano. Con esto de Satanás y la lucha escatológica, estaba de fondo todo el tema político, todo el tema económico y todo el tema religioso que a San Juan le tocó combatir cuando escribió en Patmos el libro del Apocalipsis, escondido con una iglesia perseguida. Porque San Juan nos dice que después de la caída de la Roma perseguidora, es decir, de que Roma persiguiera y matara a cristianos, San Juan nos dice que la iglesia conocerá una era de prosperidad y de paz, y que esto sucederá cuando se detengan las persecuciones generalizadas contra la iglesia. A decir verdad, nunca se ha acabado esa persecución. Se acabó con el Imperio Romano, pero después, por ejemplo, vinieron los musulmanes, y hoy todavía siguen persiguiendo y matando cristianos, ¿no? A causa de su fe, a causa de su testimonio en Cristo. Pero San Juan, en el libro del Apocalipsis, nos dice que la iglesia siempre tendrá que pasar por periodos difíciles. Eso lo dice el libro del Apocalipsis. Eso no se lo inventó ningún santo, ni ningún vidente. No necesitamos ningún vidente que nos diga que en la montañita tal, Julanito dijo que vendrán 3 días de oscuridad.

vida, qué tal cosa. No, eso está escrito en la Biblia. Es decir, la Sagrada Escritura nos refiere amplia y serenamente la visión de estos últimos tiempos. Pero los fieles han de tener plena confianza, porque por muy fuertes que sean los perseguidores y las persecuciones, Dios siempre saldrá vencedor. Dios siempre saldrá vencedor. Y yo quiero resaltar esto. Esto que voy a decir ya no es de la exposición teológica del libro del Apocalipsis que les estoy diciendo, sino una percepción personal de Jorge, de este que les está haciendo el programa como teólogo. Miren, toda vez que ustedes vean que se alzan esos movimientos grupales o ideológicos en torno de que hay que ir a las montañas, que hay que esconderse, que hay que comprar granos no perecederos, que hay que recoger mucha agua, que hay que vender, que hay que recoger porque van a venir 3 días de oscuridad y que tenemos que refugiarnos y tenemos que... Eso no es sino una forma, diríamos, fantasma de asustar la gente y de no ayudarles a creer como es. Porque en definitiva, ese modo de vivir la fe es una desconfianza en la voluntad de Dios que siempre saldrá vencedor. Esa idea sí es del Apocalipsis. Dios siempre saldrá vencedor. Entonces, toda vez, ¿y para qué nos revela Dios su amor? Para que tengamos confianza y amor, para que tengamos plena seguridad de que Él nos sostiene, de que Él nos ama, de que Él nos lleva, que Él nos conduce, que Él nos guía. Por tanto, cada vez que nos refugiamos en esas formas, es una manera de mostrar que desconfiamos de Dios y confiamos más en la palabra, en el grupo, en el movimiento, en lo que sea, y que por eso esto sí nos va a salvar. No, nos salva a Cristo. Nos salva a Dios en Cristo. Esa es la fe que hay que recuperar. Bueno, pues vuelvo ya, dejé mi comentario, vuelvo ya aquí a la exposición del libro del Apocalipsis, porque en esto de la escatología, en el último día, cuando Dios venza definitivamente a Satanás y lo arroje por siempre al infierno, entonces tendrá lugar el reino celestial, en un universo totalmente renovado, del cual será excluido el mal. Esa es la plenitud. Si usted no aspira a eso, si usted no cree eso, y vive más del temor, de la cobardía, de la angustia, de la zozobra y del escondite, usted no cree en Dios. Así de sencillo. Bueno, y ya para tratar, cerrar un poco los temas que nos narra el libro del Apocalipsis, vamos a hablar de un tema que está presente en el libro y es el tema del milenarismo. El milenarismo que, según el Apocalipsis, consiste en que Satanás es arrojado al abismo, en donde permanecerá encadenado durante 1000 años, ¿no? Según el libro del Apocalipsis, Satanás es arrojado al abismo, donde va a permanecer encadenado durante 1000 años, 1000 años. Esa es la primera idea. El demonio que va a estar encadenado 1000 años, milenarismo. Ya ven por dónde va la cosa. Así las cosas, en el decurso de este tiempo, todos los mártires vuelven a la vida y reinan con Cristo. Todos los mártires vuelven a la vida y reinan con Cristo. Después Satanás suelto de nuevo, después de esos 1000 años, suelto de nuevo, entabla una última batalla contra la iglesia antes de ser arrojado definitivamente al estanque de fuego y de azufre, dice San Juan. Y una vez ejecutado este arrojamiento definitivo, tiene lugar el último juicio precedido por la resurrección general de los muertos. Esta teología del milenarismo
generó una corriente cristiana en la que decía, y todavía creo que todavía cunde, de que al diablo se le están cumpliendo los 1000 años, ¿no? Entonces, con esa teoría se le están cumpliendo, entonces va a ser desatado, vean que ya está desatado, ya se le cumplieron los 1000, miren esto, está pasando esto, está pasando aquello, miren esto, miren lo otro, el demonio está suelto, ya salió de esos 1000 años, entonces que ya, como mientras él estaba retenido esos 1000 años, encadenado esos 1000 años, los mártires y los santos reinaban con Cristo. Esta corriente milenarista proponía de que ya no había testigos, de que no iban a haber mártires de Cristo, no iban a haber testigos de Cristo, que por tanto Satanás estaba reinando. Un creyente cristiano que diga que en el mundo está reinando Satanás no es cristiano. El creyente tiene que decir que reina Cristo, que reina Dios y que ejerce el poder Dios, no que reina Satanás. Entonces usted se convierte en un testigo de Satanás, no en un testigo de Cristo. Uno es testigo de aquel de quien es capaz de hablar. Y los que viven proponiendo que Satán está suelto, que está obrando aquí, que está obrando allá, que véalo aquí, que véalo allá, que mire esto, son testigos de Satanás, no de Cristo. El testigo de Cristo habla de Cristo y propone a Cristo para vencer las fuerzas de Satanás, sí, pero no como testigo de él, sino como testigo de Cristo. Y ha de conocerlo, amarlo, servirlo, vivirlo, experimentarlo, traducirlo, comulgarlo, recibirlo, mostrarlo, y esa es la manera de vencer a Satanás. Entonces, para muchos se entabla una batalla contra la iglesia antes de ser arrojado definitivamente, pero es arrojado definitivamente. Ese tiempo no lo sabe nadie. San Juan no deja dudas a pensar que no sabemos el día y la hora en el que definitivamente Cristo va a arrojar a Satanás a su lugar de fuego y azufre. Porque ese día se levantarán, será la gran resurrección de los muertos, será un juicio de resurrección. La fe nos tiene que hacer decir eso. Entonces, en los primeros siglos de nuestra era cristiana, hubo muchos padres de la iglesia que interpretaron estas visiones del libro del Apocalipsis en un sentido literal, y lo proclamaron como en un sentido literal. Era la época de reflexionar y la manera de proponer. Pero nosotros tenemos que reflexionar en que Cristo ha de volver un día sobre la tierra. La segunda venida de Cristo todavía la proclamamos cada vez que celebramos la Eucaristía. Y por eso en nuestro tiempo la interpretación milenarista ha sido resucitada de nuevo por algunas sectas protestantes, por ejemplo como los anabaptistas o los lavadistas, los darbistas, los testigos de Jehová y por otros autores acatólicos, o sea, no católicos, que insisten en la resurrección de los buenos y de los condenados, que creen encontrar una serie de citas bíblicas pues en la Sagrada Escritura. Y hoy por hoy esta tesis milenarista volvió a hacer su aparición incluso entre muchos grupos católicos, ¿no? Por eso un decreto de la Congregación para la Doctrina de la Fe de 1944 declaró formalmente que el sistema de milenarismo mitigado no podía ser enseñado sin peligro. No podía ser enseñado sin peligro. Es decir, que había que advertirse de que esa teoría del milenarismo estaba resucitando dentro de los católicos. Pues bueno, a grandes rasgos, esos son los temas que maneja el libro del Apocalipsis.
Ya en el próximo programa miraremos un poco la división del libro, cómo se estructura el libro, y Dios mediante comenzaremos a reflexionar algunos de los apartados o de los capítulos que aquí se nos proponen. Gracias por haber estado con nosotros. Escuchémonos nuevamente en Tu Palabra es Luz.

0: Porque partimos de la base de que quienes nos cuidan quieren nuestro bien, quieren hacer el bien, de que quien dirige quiere hacer las cosas bien. Y esto nos remite a una consideración, yo le he estado un poco dando vueltas, a la persona buena y la posibilidad de que su acción se vea limitada por el cansancio. Y pensaba qué significativo que la palabra bondad comparte su origen etimológico con las palabras abono, abonar, lo que nos lleva a pensar en los buenos como un factor de fertilidad, de crecimiento, de vida. ¿Qué ocurre cuando esa tierra, esa persona desgastada, ya no tiene fuerzas, ¿no?, para sacar la vida, para hacer brillar a otros y sacar el talento de otros? Por eso el Papa Pío XII, durante los tiempos de la Guerra Fría y ante la posibilidad de una hecatombe nuclear, solía decir: no tengo miedo a la acción de los malos, sino al cansancio de los buenos, que los buenos no se cansen. Y es el tema del que vamos a hablar hoy, de cuidar al que cuida, de cómo proteger de este peligro del cansancio a quienes están expuestos a cargos de servicio, a quienes se ocupan de otros, en el área de la docencia, de la salud, del trabajo social, del voluntariado, de la asistencia espiritual, todo lo que implica la dirección de personas. Y me dirán ustedes, bueno, ¿y yo qué? Bueno, pues que también las madres, los padres de familia, en cierta manera, no en cierta manera, es que dirigen también esa empresa familiar, ¿no? Y para hablar de este tema, tenemos a un invitado que es profesor, que es padre de familia, que es director de colegio, que se ha especializado en liderazgo y que además ya ha estado con nosotros, así que nadie mejor. Bienvenido, Javier. Qué alegría volver a escucharlo.
1: ¿Qué tal? Muy buenos días, tardes.
0: Sí, así es. Encantado de estar aquí. Buenos días y tardes. Aunque ya nos conocemos, me va a permitir que lo presente para poder recordarle a nuestros oyentes que Javier Luna Calvera es director general del Colegio Cristo Rey, director del Máster en Educación Emocional y Acompañamiento Pedagógico en la Universidad Alfonso X el Sabio en Madrid, es coach ejecutivo acreditado con certificación internacional, combina experiencia en dirección escolar, docencia universitaria y acompañamiento a líderes educativos y directivos de distintos ámbitos profesionales a través de su marca personal javierluna.es. El trabajo de Javier se centra en el liderazgo y la gestión de personas, la construcción de culturas de empresa, la comunicación y el acompañamiento como palanca de desarrollo y mejora profesional. Y esta es la parte que más me gusta. Es padre de 5 hijos, es esposo de una mujer que le da equilibrio, que necesita, y es hijo de Dios por encima de todos. Y Javier, estamos muy agradecidos porque les cuento a nuestros oyentes que esto es una época del año en España que se cierra el curso. En otros lugares, en otros países, no. Y claro, para un director de colegio y quien lleva todo el peso de la gestión, también para la familia se cierra el año escolar, las vacaciones, dejar todo listo. Bueno, ya de solamente contarlo ya estamos todos agobiados, cansados, como dice el título de este programa de hoy. Así que pues nada mejor que esta fecha para poder hablar de este tema, ¿no? Que no nos cansemos.
1: Sin duda, un buen momento.
0: Así es. Bueno, pues Javier, usted que se enfoca en llevar a cabo un trabajo de liderazgo y también en trabajar con quienes lideran a otras personas, que en cierta manera, como dijimos antes, todos lideramos algún ámbito de la vida, ¿qué debemos tener en cuenta a la hora de liderar?
1: Pues, mire, lo primero es entender lo que es liderar, ¿no? Lo que es el liderazgo. Yo creo que habría que hacer... bueno, primero vamos a hacer un pacto usted y yo. Cuando vea que me enrollo, que hablo demasiado, usted me corta, ¿eh? Que ya sabe que yo voy hablando y de repente han pasado 20 minutos. O sea, esto tiene que ser un diálogo, ¿no?
0: Y nosotros encantados escuchándolo, bueno, así que no se preocupe, Javier.
1: La cuestión es que esta pregunta solo se puede responder si primero entendemos lo que es el liderazgo y, por tanto, ser líder, ¿no? Y yo creo que lo primero que... Esto es mi punto de vista, ¿eh? ¿No? Después de tantos años formándome y acompañando personas y a líderes y liderando, a su vez también, que he tenido esa suerte, yo veo que hay siempre una pregunta, ¿no?, que revuela por todos lados, que es el líder nace o se hace, todo esto, ¿no? Esto que se pregunta. Pues mire, yo creo que para empezar, el liderazgo no es una opción. El liderazgo es una decisión. ¿Y por qué creo esto? Porque nadie está exento de ser líder. O sea, yo creo profundamente en que todos tenemos la capacidad de liderar, porque hay algo que debemos liderar en primer lugar y con urgencia, que es nuestra vida. O sea, nosotros tomamos decisiones cada día en base a qué. Si no soy yo quien lidera las decisiones de mi vida, ¿quién las va a liderar? Y esto podríamos estar hablando largo y tendido y en profundidad, porque sobre todo en los tiempos que vivimos, donde hay tanta desconexión con la realidad y mucha conexión con lo digital, etcétera. Yo no soy de los que pienso que hay que cerrar redes sociales ni nada de esto, ¿eh? Lo que hay que hacer es formar y educar eso, no cerrarlo, no prohibirlo. Pero como el problema muchas veces es que no estamos formando eso y por tanto no formamos la integridad de la persona es difícil que se sepa liderar a ella misma. Por tanto, el primer punto que debemos tener en cuenta a la hora de liderar es que no es una opción liderar, es una decisión. Yo debo decidir si lidero o no. Y después el segundo punto es preguntarse entonces qué es esto de liderar, ¿no? Entonces yo desde hace ya unos años, a través de mi tesis doctoral y después también por todos los procesos de acompañamiento que hago a día de hoy, yo veo que el liderazgo desde mi punto de vista solo puede darse desde el acompañamiento. Por tanto, liderar es acompañar. Y acompañar es ir donde está el otro para elevarlo. No es que el otro conseguir que el otro venga donde tú estés. Y este punto es muy importante, ¿eh? Porque cambia absolutamente el prisma y el posicionamiento de la persona, ¿no? Aquel líder malentendido como el jefe, ¿no? Donde da instrucciones, donde aparece el tienes que hacer, ¿no? Un líder no debería decir tienes que hacer. Un líder lo que debería hacer es proponer. Pero proponer con apertura, porque la propuesta, y esto ya lo decía San Juan Pablo II, ¿no? Pues San Juan Pablo II decía, la verdad, hablando de Dios, que es la verdad, el camino y la vida, decía, la verdad se muestra, no se impone, la verdad se muestra, pero la realidad se impone por ella misma, ¿no? Pero la verdad se muestra, y este es el punto, ¿no? Que mi vida es una propuesta, mi forma de liderar es una propuesta, y por tanto, lo primero, ahora sí, ya he hecho un poquito este marco, yo creo que lo primero que debemos tener en cuenta a la hora de liderar es a las personas que lideramos. que parece como muy obvio, ¿verdad? Pero cuántas veces lo perdemos de vista, ¿no? Yo esto lo veo en todos los ámbitos, ¿eh? Pero si me ciñera al ámbito educativo, ¿cuántas veces un profesor ve a un alumno desde los ojos de adulto y no desde los ojos del alumno? ¿Cuántas veces mira a este niño lo que ha hecho porque tal? Y bueno, pero espera, es que tiene 15 años. Espera, es que a lo mejor es que es lo que le toca. Que, ojo, no significa que tengamos que justificar un acto, ¿eh? Sino que esto nos ayuda a comprender. Por tanto, liderazgo está ligado a comprender a la persona que tengo delante. Así es. Pues yo creo que si debemos tener en cuenta algo también es si estamos dispuestos a liderar. Por eso he dicho que es una decisión. Porque liderar implica muchas cosas. Cuando liderar implica ponerse a la cabeza, ¿no? En cierta manera. Y eso significa exponerse, ser Diana, ¿no? Que otros te miren y te juzguen, que no estén de acuerdo a veces con las propuestas que tú haces o con las cosas que empujas, ¿no? Y yo creo que para tomar esa decisión también tengo que tener en cuenta mis fortalezas y carencias, con todo lo que somos. Yo creo que eso es maravilloso, entender que nosotros como seres humanos no somos perfectos, pero que tenemos la posibilidad de anhelar la perfección y de ser cada día mejores. Yo creo que esto es maravilloso, o sea, es desbloquear esta idea a veces tan cimentada en nuestro corazón de querer ser perfectos, ¿no? Que es que siempre tengo algo que mejorar y no puedo. Pues sí, pues, pero si eso es lo maravilloso del ser humano, que siempre tenemos la posibilidad de ser mejores, ¿no? Pero para ello tenemos que tener muy claro y tener en cuenta a la hora de liderar qué se me da bien y dónde flaqueo. ¿Por qué? Pues porque ahí viene, yo creo, otro punto importante a tener en cuenta. Como soy así, necesito personas a mi alrededor que me hagan mejor. Y por tanto necesito a mi alrededor personas mejor que yo, que son mejores que yo, ¿no? Pero una cosa o en otra, ¿no? Si hablamos en el ámbito profesional, ser líder no significa saberlo todo. Ser líder significa que tú tienes una capacidad de acompañar a las personas a otro nivel y que puedes hacer de las otras personas una versión 2.0, ¿no? De lo que son. Y eso implica acompañamiento, eso implica saber acompañar. Y eso no es fácil, ¿eh? Acompañar no es fácil porque, para empezar, implica salir de uno mismo, ¿no? Y muchas herramientas que de ahí, pues en ese máster que dirijo, pues también trabajamos, ¿no? Y que creo que es importante que sobre todo dentro del ámbito educativo, se tome conciencia, ¿no? De que necesitamos entrenar nuestra forma de acompañar, ¿no? Y esto lo tendríamos que extrapolar De ahí que yo me animara también con mi marca personal y el desarrollo del liderazgo en el ámbito ya, pues también empresarial, ¿no? Porque veo muchos líderes que están muy pendientes de los objetivos y muy poco pendientes de las personas. Y de verdad, se pueden casar el uno con el otro. Por supuesto que en una empresa o en cualquier ámbito tienen que haber objetivos a alcanzar. Faltaría más, pero ¿a qué precio? ¿No? Sobre todo es ¿a qué precio? Por tanto, yo le diría que lo que debemos tener en cuenta a la hora de liderar, aparte de todo lo dicho, bueno, pues yo diría que el liderazgo es una relación. En primer lugar, el liderazgo es una manera de relacionarse, es acción, es decisión, pero creo que por encima de todo, pues es servicio, ¿no?
0: El otro día estaba en una homilía, en una misa, un sacerdote, bueno, estaba predicando él del Evangelio del día, no de este tema del liderazgo, uh-huh. Pero sí, a mí siempre me ha llamado la atención esta parroquia, es una parroquia que tiene muchísimo movimiento, muchos grupos parroquiales, todos muy pujantes y... Y el sacerdote hablaba de que tenemos que buscar no brillar nosotros, sino hacer que los otros brillen. Y yo pensé interiormente, fíjate, es decir, esta persona, sin decirlo, pero está dando un poco la definición del líder, ¿no? Que es el que libera el talento del otro, ¿no? Y deja que los demás brillen, ¿no?
1: Sí, dar espacio a los demás, dar espacio uh-huh. a los demás. Y ahí entonces da la clave. Usted acaba de dar la clave, a través de este sacerdote, a lo que yo creo que debe ser el alma mater de un líder, que es ser humilde. O sea, la humildad, eso es...
0: La función del líder, ¿no? Que es el que libera el talento del otro, ¿no? Y deja que los demás brillen, ¿no?
1: Dar espacio a los demás, dar espacio uh-huh. a los demás. Y ahí, entonces, da la clave, usted acaba de dar la clave, a través de este sacerdote, a lo que yo creo que debe ser el alma mater de un líder, que es ser humilde. O sea, la humildad... Eso solo puede darse desde la humildad. Eso no puede darse desde otro lugar. Porque la humildad es lo que me permite acoger al otro. La humildad me permite ver al otro, no al mismo nivel, ver al otro tal y como es, ¿no? No importarme que el otro crezca por encima de mí, ni nada de eso, ¿no? Y eso es humildad. Y efectivamente, por eso le decía que acompañar significa ir al donde está el otro. Para elevar, conocerlo para elevarlo, ¿no? Para ayudarle a que se eleve, a que sea mejor, a que saque las potencias que tiene dentro. Y por eso indico que el liderazgo no es una opción o una elección, si quiero o no quiero ser líder. Es decidir si lo vas a ser, porque es que de base lo somos, ¿no? Porque digamos que tenemos una llamada, o sea, es un tema vocacional, ¿eh? Es que desde mi punto de vista es muy serio, porque tenemos una llamada que se llama liderar nuestra vida. O sea, nuestra vida es el don más grande que hemos recibido todos, sin excepción, ¿no? Y nosotros tenemos que decidir cómo vivir. Y en ese cómo vivir hay una serie de toma de decisiones. Y en la toma de decisiones está el liderazgo, en primer lugar, de mi vida, ¿no? Lo que pasa que mi vida solo es completa en relación con el otro. Por eso tiene que entrar el otro en esta ecuación, ¿no? En la ecuación de la vida tiene que entrar el otro, porque desde el otro yo puedo ser mejor.
0: Tiene que haber además una interdependencia que entiendo que no es nada fácil porque, claro, uno está más bien acostumbrado a ser independiente, ¿no? Que también está bueno porque el ser independiente en cierta manera implica tener unos pensamientos propios, pensar del modo creativo, analítico, organizar también, ¿no? Los propios pensamientos, esa independencia emocional que a uno hace que no sea veleta, ¿no? Respecto de emociones, de caprichos propios y de otros. Pero entiendo que también, como usted decía, tiene que estar armonizado con una sana interdependencia, que no es tan fácil porque requiere mucha madurez ver que el otro no es mi enemigo, ¿no? Sino que incluso es necesario para lograr ese proyecto que perseguimos, ese fin y ese sueño, ¿verdad?
1: Totalmente. Además, al final, la vida no depende solo de uno. Por eso es difícil, porque al final de lo que estamos hablando es de relación, ¿no? Por tanto, entran como mínimo dos agentes. Dos personas, ¿no? Sí. Pero usted mismo ha dicho la palabra adecuada, esa interdependencia. Lo que significa, fíjese, es que en una relación no es un yo más un tú. Uh-huh. Dice ya Martin Buber que la relación es un yo más un yo. Y es muy interesante porque ahí no hay fusión, ahí hay engranaje. O sea, las personas tenemos que engranar de alguna manera para, sin dejar de ser nosotros, adaptarnos al otro. Esto es lo que hace una relación realmente efectiva. Lo que pasa que para eso, para que eso suceda correctamente, para que seamos un yo más yo, que López Quintás, Alfonso López Quintás habla de que un yo más yo es un nosotros, ¿no? Eso implica, la primera exigencia de la que habla López Quintás es la generosidad. Porque al final esto no va a ceder, esto va a entregar, que es distinto. Pero si yo entrego, hombre, lo lógico es que el de enfrente esté al mismo nivel de entrega. Porque si no es bueno, si no es chocar contra una pared. Y ojo, porque cuando yo digo mismo nivel de entrega, no me refiero a algo cuantitativo, ¿eh? Es decir, creo que debemos tener muy claro, y es un líder, lo debe tener muy, muy, muy claro, es que lo que debemos ayudar a las personas es a que den su 100%. Pero ese 100%, si lo midiéramos, ¿no? Si lo midiéramos cuantitativamente, significa que mi 100% puede ser un 30 y su 100% puede ser un 50. Entonces, ¿quién está dando más? No, los dos están dando su 100%. Y uno tiene que asumir que por los dones que tiene, las capacidades, las habilidades, lo que sea, bueno, pues es una persona que dará más siempre que otros porque tiene más capacidades, ¿no? Uh-huh. Y eso en las relaciones creo que es muy importante entenderlo, y en el mundo del liderazgo es imprescindible entenderlo. ¿Por qué? Porque así sabes pedir a la gente adecuadamente. La exigencia no es una cuestión cuantitativa. La exigencia debe ser justa. Y la justicia pasa por el conocimiento de las personas para saber hasta dónde

0: pueden llegar y pedirles precisamente eso. Yo no le voy a pedir a un ciego que vea.
1: Claro.
0: Es injusto. Ese no es su 100%, pero en cambio sí que sé que puede leer braille sin problema. Bueno, pues lee braille, ¿no? Y te voy a exigir eso, que leas como tú sabes leer, ¿no? Pues esto, a nivel empresarial, y eso es, en muchos casos, casi una utopía a día de hoy, ¿eh? A nivel empresarial, deberíamos ir ahí. ¿Por qué? Porque entonces, incluso, sabríamos poner a los profesionales en su lugar. Entonces, sabríamos darle las responsabilidades adecuadas. A veces tenemos a jefes, ¿no? Que bueno, que están ahí puestos, pues porque están ahí puestos, ¿no? Pero luego no demuestran tener la capacidad. Ese 100% no es suficiente para lo que se pide en una empresa, ¿no? Estoy hablando a nivel empresarial. Luego, a nivel relacional, pasaría un poco lo mismo. Es decir, cuando yo empiezo con una persona, empiezo una relación con una mujer, si empiezo una relación con una mujer, yo no le voy a exigir que me dé A, B o Z, pero sí que debo tener claro si su 100% a mí me complementa o no me complementa, ¿no? Porque si yo al final voy a comprometerme para toda la vida con esa persona, no se trata de que seamos iguales, ni que ella me dé 100 como yo doy 100, sino si ella da 50, ¿a mí ese 50 me vale? Si la respuesta es sí. Estoy poniendo un tema cuantitativo, pero no para entenderlo, ¿eh? Pero no, esto no va de cantidades, ¿eh? Sino al final es la manera que tiene de cuidarme mi mujer, por ejemplo. A mí me sirve porque siempre tiene el detalle de decir, ay, mira, hoy voy a cocinar esto que sé que le gusta. O hoy, mira, hoy voy a acabar antes porque sé que le encanta que llegue, yo qué sé, ¿no? Detalles que tiene mi mujer conmigo y yo con ella. A mí me vale eso, su forma de expresarme el cariño, me vale. Sí, pues adelante. No, pues entonces no es la persona para ti, ¿no? Ahora bien, todo eso, si no tenemos, y esto a lo mejor lo podríamos hablar también en otro momento, ¿no? Pero si no tenemos un conocimiento profundo de uno mismo, vamos a ser siempre muy injustos. Por eso he dicho que debemos tener en cuenta a la hora de liderar, uno de los aspectos que creo que debemos tener en cuenta, es conocer nuestras fortalezas y carencias. Porque, hombre, esa bondad de la que usted hablaba y la misericordia que tenemos con los otros es mucho mayor y mucho más objetiva si partimos del conocimiento de nosotros mismos, ¿no cree?
1: Claro.
0: Cuando soy consciente de que yo tengo fortalezas maravillosas, pero que también tengo carencias, ¿no? También tengo debilidades, también tengo pues mi punto de impaciencia, a veces mi punto de ira, o mi incapacidad con, yo qué sé, ¿no? Pues académicamente, con las matemáticas, o profesionalmente, pues yo no sé hacer networking como hacen otros, pues lo que sea, ¿no? Entonces, cuando yo descubro mis pobrezas, no es para fustigarme y decir lo malo que soy. Si a mí me sirven para comprender también las miserias de los demás, ¿no? Es decir, si yo no soy ni más ni menos. Entonces ahí se da un liderazgo, yo creo que un liderazgo generoso, ¿no?
1: Hablaba usted ahora de que el líder es acompañar, que es comprender, que hay que tener ese punto también de humildad para conocer las fortalezas y las carencias. Y tocaba usted, por ejemplo, el punto de la impaciencia. Sí quería entrar en tema porque es verdad que el líder tiene una carga, en la mayoría de las veces, muy importante, como usted ha dicho, y la principal son las personas, ¿no? Más allá de toda esa gestión de bienes materiales, bienes físicos, pues, pero también tiene que tener en cuenta que es lo principal, las personas, y las personas desgastamos, si realmente hay un desgaste. Entonces, ese líder, ¿qué enemigos tiene que tener en cuenta a la hora de asumir esa dirección?
0: Pues para mí hay uno clave, porque lo veo repetir una y otra vez, que son las prisas. Las prisas en la toma de decisiones. Como no se tiene muchas veces en cuenta a las personas, sino los objetivos, entonces lo que corre prisa es conseguir el objetivo, ¿no? Y a veces las personas no están preparadas para poder hacer el camino adecuado para llegar a un objetivo, ¿no? Entonces la prisa es la enemiga número uno de cualquier decisión, ¿no? Porque la prisa ciega, la prisa quita discernimiento, la prisa es, bueno, pues la prisa al fin y al cabo es lo contrario de la pausa, de la reflexión, de la contemplación, ¿no? De la observación, y por tanto todo esto elementos necesarios para un asombro adecuado, y un descubrimiento de la verdad adecuado, ¿no? Y por tanto la prisa es para mí uno de los enemigos más grandes. La segunda, sobre todo ciertos líderes, la inseguridad. La inseguridad es un elemento también clave para un mal liderazgo, ¿no? Porque esa inseguridad, cuando un líder es inseguro, no pone personas potentes a su alrededor, le cuesta reconocer lo que ha hecho bien el otro, tiene que ser lo suyo y no lo de los demás, ¿no? Hay un centralismo en el liderazgo, todo tiene que pasar por esa persona, ¿no? O sea, la inseguridad es un problema serio en lo que es la eficacia del liderazgo, ¿no?
1: Sí.
0: Hay otras cosas que creo que son interesantes también, ¿no? A tener en cuenta como enemigos. La falta de conocimiento o la falta de formación, que no es exactamente lo mismo. La formación me lleva al conocimiento, sin duda, pero la formación me lleva también a experimentar y a experienciar las cosas, ¿no? La falta de formación de algunos líderes es lo que no permite evolucionar muchas veces a un equipo. Porque muchísimas veces, cuando nos nombran, pues en mi caso, pues director general, ¿no? Sobre todo cuando lo hacen por primera vez o cuando te nombran lo que sea, ¿no? Cuando te nombran con una responsabilidad, muchísimas veces no te ofrecen ese cargo porque ya estés preparado para eso, sino también sobre todo porque ven un potencial en ti.
1: Así es.
0: Entonces, el primer encargo, la primera misión que tiene todo líder cuando asume una responsabilidad es formarse. Es sacar ese potencial que tiene dentro. Hombre, evidentemente no es lo mismo cuando asume un cargo de responsabilidad con 30 años que con 50. Ya he hecho un recorrido de 20 años y tengo mucho bagaje ya. Pero ojo, porque igualmente siempre hay algo que necesito conocer, que necesito contextualizar y que me permite ser mejor. Por tanto, la falta de conocimiento y la falta de formación para mí también son enemigos, ¿no? Y cuando hablo de falta de conocimiento, no solo intelectual, sino del contexto en el que estoy, ¿eh? Me refiero, bueno, yo qué sé, o sea, pues imagínese, yo en el mundo de los colegios, pues yo estuve 5 años dirigiendo un colegio en Alicante y luego los colegios en los que he gestionado están en Madrid. Pues ya para empezar, Alicante y Madrid, aquí en España, son dos ciudades muy distintas, culturalmente distintas. Y yo tengo que tener un conocimiento cultural. Es como si yo ahora fuera a Argentina a dirigir un colegio. Pues yo creo que lo primero que tengo que hacer es imbuirme de la cultura, ¿no? Conocer la manera que tienen de mirar, sus expresiones, sus tradiciones, ¿no? Porque todo eso se pone en juego, por ejemplo, en un colegio, ¿no? Y sobre todo se pone en juego en una relación. Por eso puede ser un enemigo la falta de conocimiento. No saber leer, o sea, no saber interpretar a las personas puede ser otro gran enemigo. Pensar que siempre se tiene que hacer las cosas como uno quiere. Y uno, para mí, un enemigo clave es también la falta de propósito. De un propósito con sentido, es evidente, ¿no? Pero la falta de propósito, pues no, yo le diría casi que es el enemigo número uno del líder, ¿no? Porque hacia dónde vamos, sino si el líder tiene que apuntar hacia algún lado y motivar y empujar a las personas hacia donde cree que es un bien para los demás, en este caso para la empresa, para la familia, para, como usted ha dicho, ¿no?, desde donde esté liderando, pues entonces lo primero que tenemos que averiguar es el propósito. Pero esto es un pez que se muerde la cola, ¿no? Porque para saber el propósito tengo que conocer, ¿no? Tengo que tener contexto, dónde estoy, por qué estoy ahí, para qué estoy ahí, etcétera, ¿no? Y esto, pues, al final está todo como muy engarzadito, ¿no? Son un enemigo me lleva al otro.
1: Esto de conocer el sentido del trabajo que hacemos, el propósito, a dónde queremos llegar y el sentido en general de todo, es algo que muchos santos autores repiten continuamente. Ahora, mientras hablaba, recordaba a San Alberto Hurtado, que es un gran director de obras sociales en Chile, donde también tenemos oyentes. San Alberto Hurtado comentaba su conversación con varios obreros en una época en que estaban construyendo una iglesia, y él les había preguntado, a cada uno le fue preguntando qué era lo que hacía. Entonces un obrero le dijo, bueno, pues yo coloco piedras. El otro, bueno, yo hago muros. Y el último dijo, bueno, yo estoy construyendo una catedral para Dios, ¿no? Y San Alberto Hurtado decía, pues este último tiene un sentido de la acción, ¿no? Y va a llegar mucho más lejos. Entonces sí, es muy importante en todas las cosas que emprendemos tener ese sentido, ¿no? Que es lo que da vida.
0: Absolutamente fundamental, y además, y luego está, luego la misión que tiene el líder a partir de ahí, saber transmitir eso, ¿no? Uh-huh. Conseguir que los demás, yo creo que esto ya lo dije la otra vez que estuvimos hablando, no lo sé, pero como lo digo mucho ya no lo sé, pero porque me impactó mucho. Luigi Giussani hablaba en un libro que se titula Educar es un riesgo, hablaba, ¿no?, de la importancia del maestro, que entendiera que el alumno no tiene que ser como el maestro, sino mirar donde mira el maestro. Esto me parece un matiz tan, aparte de tan profundo, tan precioso. Es decir, se trata y eso es lo que tiene que hacer un líder, ¿no? La inspiración de un líder no tiene que estar tanto en que se haga lo que yo digo, sino que el otro por él mismo, mire donde estoy mirando y descubra por él mismo que ese es el camino. Ese, porque uno puede tener una gran visión, ¿no? Ese decir, yo estoy picando piedra, pero estoy construyendo una catedral. Pero para que a uno lo sigan, porque el líder tiene que, en cierta manera, ¿no?, uno de sus objetivos es empujar un equipo, ¿no?, y que rememos entre todos, ¿no? Pues ese remar entre todos, que a eso se le llama compromiso, para que adquiramos un compromiso, tenemos que haber descubierto cada uno de nosotros de forma individual, sobre todo personal, ese propósito y ese camino a hacerlo. Porque desde ahí hay un sentimiento de pertenencia que es lo que me permite ponerme en movimiento. Hay dos maneras de obedecer, por potestad o por autoridad. O sea, yo puedo obedecer porque no me toca más remedio, porque es mi jefe y punto, porque es mi padre y punto, porque es mi director espiritual y punto, ¿no? O puedo obedecer porque identifico en aquel que me lo dice un bien. Avanzamos de forma distinta. La obediencia es exactamente igual, pero no produce lo mismo. Obedecer de una manera u otra hace que mi acción sea distinta y más o menos superficial y sobre todo más o menos profunda, ¿no?, diría yo.
1: Y en esto realmente es muy importante la comunicación, lo que el líder comunica y cómo lo comunica para lograr ese compromiso, ¿no?, en los que tiene. Porque yo creo que en una era donde nos jactamos de la comunicación, que es verdad que en muchos casos hemos mejorado, pero sí que la comunicación se ha visto muy afectada, sobre todo en los problemas que tienen que ver con lo que el otro ha querido decir y ese lenguaje que uno interpreta desde uno, ¿no?, desde esa subjetividad personal. Entonces, qué importante aclarar, estar seguro, ¿no?, de que he sabido decirlo bien, ese mensaje, de que he sido entendido y viceversa, ¿no?, de que realmente he entendido lo que el otro me ha querido decir. Y por otra parte también, no ser ese líder pesado que habla y nos llena de instrucciones que al final uno no sabe qué hacer, ¿no?
0: Totalmente, totalmente. O sea, la comunicación es absolutamente clave. Y ahora cuando acabe con usted, voy a la universidad a dar clase precisamente en un máster de dirección de colegios sobre técnicas de comunicación. Y además sé que hay uno de los alumnos, he conocido una historia de él y lo he podido observar en primera persona y tengo muchas ganas de hablar con él porque qué mal se comunicó el otro día en una situación y no habló, no fue por una cuestión de hablar. O sea, lo más impactante fue lo que no dijo, porque en la comunicación están los silencios también y está, sobre todo, ¿no?, pues la expresión no verbal, ¿no? ¿Cuánto decimos sin decir? ¿Cuánto dicen los silencios? ¿Cuánto, Se tienen un valor los silencios increíble. Entonces, una persona que lidera un equipo tiene que saber los tiempos de hablar, los tiempos de callar, los tiempos de reflexionar, los tiempos de dejar hablar. Tiene que saber escuchar, la escucha es una herramienta de acompañamiento absolutamente clave, igual que la mirada, igual que el saber dialogar, ¿no? El diálogo no lo podemos entender como que dos personas hablan sin más. El diálogo no deja de ser un camino de encuentro. O sea, al final, cuando yo dialogo con una persona, lo primero que debo preguntarme es cuál es mi objetivo en este diálogo. En este diálogo mi objetivo es defenderme, en este diálogo mi objetivo es imponer, o en este diálogo el objetivo es encontrar el mejor camino para llegar a la mejor solución. Es que son tres caminos muy distintos. Entonces, el diálogo verdadero se da cuando la actitud es de encuentro, ¿no? Cuando la actitud es de no tanto de quién va a tener razón, sino cuál es el mejor camino para llegar a donde queremos ir.
1: Javier, tenemos que, aunque no quisiéramos, porque la verdad que está muy interesante, tenemos que ir a la pausa. Bien. Y regresamos en unos minutitos también para dar tiempo a nuestros oyentes. Voy a recordar los números de teléfono. Gratuitamente desde Estados Unidos y Puerto Rico nos pueden llamar al 1-866-398-6377. Desde otros países nos pueden llamar al 1-205-271-2976. En Argentina nos pueden llamar o también mandar mensaje de WhatsApp al 549-114-939575. Vamos a la pausa para dar tiempo a que nuestros oyentes también puedan entrar en contacto con nosotros.
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1: Se incorporan a nuestra programación. Bienvenidos. Estamos en Solo el Amor Crea con Javier Luna Calvera, director general del Colegio Cristo Rey y director del Máster en Educación Emocional y Acompañamiento Pedagógico en la Universidad Alfonso X en Madrid, docente, padre de familia, católico, experto en liderazgo, a quien le hemos pedido que nos enseñe, que nos explique qué es un líder, cuáles son los enemigos del líder. Y queremos saber también cómo cuidar, ¿no?, al que cuida, cómo proteger a quien está dedicado a otros. Y pensaba que es un tema también muy evangélico. Jesús cuidaba a sus discípulos. Dice San Marcos en el capítulo 6 que los apóstoles volvieron a reunirse con Jesús y le contaron todo lo que habían hecho y enseñado. Él, Jesús, les dijo: «Venid vosotros a solas, a un lugar desierto, a descansar un poco». Porque eran tantos los que iban y venían que no encontraban tiempo los discípulos ni para comer. Se fueron en barca a solas a un lugar desierto. Javier, ¿sigue con nosotros?
2: Aquí estoy, por supuesto.
1: Ahora que leía este pasaje del Evangelio, pensaba en la importancia de cuidar a quienes nos cuidan, también en el orden de lo espiritual. Lo digo porque estamos en Madrid, en España, y dentro de poco tendremos la visita del Santo Padre, León XIV. Pensaba en esa tremenda responsabilidad, ¿no?, del Papa como vicario de Cristo, en también toda la jerarquía de la Iglesia, en los mismos sacerdotes que tienen a su cargo la salvación, la dirección de las almas, ¿no? Uh-huh. Y bueno, pues a ellos también hay que cuidarlos, ¿no?
2: Sin duda. ¿Y cuánto hacen sin que se vea? Uh-huh. ¿Cuánto cansancio invisible hay ahí, ¿no?
1: Así es. Como decía Jacinta de Fátima, Santa Jacinta de Fátima, cuidarlos con nuestra oración y nuestros sacrificios también, ¿no? Como católicos en una gran familia, todos unidos, cuidando nuestra cabeza. Uh-huh. Y bueno, pues entramos en esta segunda parte del programa. La hermana Ofelia tiene ahí unos audios. ¿Los ponemos, Javier?
2: Claro, adelante.
1: A ver, hermana Ofelia, ponnos los audios.
3: Por el programa. Javier, te pregunto, ¿alguna vez te ha tocado decirle a alguien que estaba quemado? Es que me interesa saber porque me encuentro en una situación en la que no sé cómo abordar a la persona para hacerlo ver lo que está pasando.
1: Ah, es María Clara, creo que se llamaba así. Javier, ¿le ha tocado alguna vez algo así?
2: Sí, por supuesto, es una gran pregunta y una gran inquietud porque evidentemente ya no solo nos desgastamos nosotros como líderes, que es muy humano, ¿no?, sino también otras personas. Voy a intentar ser breve porque es un temazo este, ¿eh? Pero lo primero que hay que asegurarse es que la persona que quiero acompañar quiere ser acompañada. Esto es una regla de oro. Yo no puedo acompañar a quien no quiere ser acompañado. Esto es muy importante porque a veces, ¿no?, nos empeñamos y nos ponemos y nos desgastamos nosotros en primer lugar para ayudar a una persona que no quiere ser ayudada. Claro. Y ahí está la libertad de cada uno. Y hay que respetar esa libertad. Eso es lo primero. Ahora, ¿que esa persona quiere ser ayudada? Yo creo que una de las preguntas más potentes que puedan haber, porque yo creo que la mejor manera de acompañar es preguntando, no diciendo lo que hay que hacer, es: ¿qué necesitas de mí? ¿En qué te puedo ayudar yo? Y a partir de ahí, intentar identificar aquellos elementos de desgaste, ¿no? ¿Qué es lo que le está desgastando y por qué? Y ahí pueden fluir muchísimas cosas. A partir de esa respuesta, esa persona necesitará o un camino con un psicólogo o una psicóloga, o un camino con un coach que le pueda ayudar, porque dependerá de muchas cosas, ¿no? Pero tenemos que asegurarnos que nosotros podemos y sabemos acompañar a la persona que tiene ese desgaste, ¿no? Ahora, si la inquietud es, en esa pregunta intuyo que hay una inquietud también de, ¿es posible sacar a la persona de ese desgaste? La respuesta es, en circunstancias normales, ¿no? La respuesta es rotundamente sí. Lo que pasa es que hay que saber encontrar la clave para hacerlo. Pero insisto que lo primero es asegurarse que la persona quiere ser ayudada, ¿eh? Si no, es muy difícil que podamos hacer un cambio.
1: Perfecto. Siguiente audio, hermana Ofelia.
4: Buenos días, Javier. En primer lugar, gracias por su intervención y por la oportunidad de poder consultarle. Mi nombre es Olga y le hablo como enfermera, partiendo de la base de que hay que cuidar al que cuida, que hay que cuidar al cuidador, que el cuidador pues debe estar saludable, sobre todo en el caso de profesionales donde hay un trato muy directo con personas, porque realmente es desgastante, ¿no? Pero también es verdad que cada vez tenemos menos capacidad de esperar, menos paciencia para esperar una respuesta. Es decir, ¿cómo crees que podemos trabajar esto con los pacientes, con los alumnos, con los hijos? Trabajar esta virtud tan, tan valiosa que es la paciencia. Quiero decir que si desde nuestro puesto podemos también educarnos en esto y cómo hacerlo. Algunos consejos, Javier. Muchísimas gracias y enhorabuena por el programa.
1: Gracias, Olga, una fiel oyente.
2: Javier. Muchas gracias. Pues, de nuevo, aquí es donde, hermana, me encantaría entrar en diálogo con cada una de estas personas, ¿no? Para poder interactuar. Entonces, necesitaríamos unas 6 horas y media de programa, ¿no? Para poder hacerlo bien. Yo creo que, en el fondo, la pregunta ahí está cómo prevenir ese desgaste, ¿no? y ese cansancio. Ahí estamos tocando algo importante, que es la gestión emocional. Debemos saber gestionarnos y ayudar y educar en la gestión emocional. La gestión emocional no es otra cosa que lo digo o lo defino de manera así como muy, muy de calle, ¿no? Luego podríamos profundizar y fundamentar, ¿eh? Pero para entendernos, en un lenguaje sencillo, podríamos decir que la gestión emocional es el diálogo adecuado entre razón y corazón. Claro, y hablando de diálogo, como lo hemos comentado hace un momento, ¿no? O sea, el punto de encuentro entre lo que pienso y lo que siento. Lo digo porque si yo soy sincero conmigo mismo, yo puedo descubrir que yo me lenguaje sencillo, podríamos decir que la gestión emocional es el diálogo adecuado entre razón y corazón. Claro, y hablando de diálogo, como lo hemos comentado hace un momento, ¿no? O sea,

0: emocional, pues complejo también, ¿no? Y me quiso compartir, después de haber hablado varias veces de las clases que ha tenido con los distintos profesores, este máster le está ayudando muchísimo también a nivel personal, ¿no? Y me escribió, no lo leo entero, para que usted vea, ¿no? Decía, querido yo compasivo, hoy te escribo porque durante demasiado tiempo he confundido exigirme con castigarme. He creído que ser fuerte era apretar los dientes, callar el cansancio y seguir funcionando aunque por dentro hubiera un pequeño incendio pidiendo agua. He pensado que descansar era rendirse, que bajar el ritmo era fracasar y que tratarme con ternura era una especie de lujo reservado para otros. Y así sigue durante una página y media. O sea, esto es un ejemplo clarísimo de cuántas personas están sufriendo porque no saben cuidarse. Y yo creo que esto es uno de los elementos que debemos... ¿Cómo ayudar? Preguntaba esta oyente, ¿no? ¿Cómo ayudar a mis hijos, a las personas a las que acompaño? Hay que ayudar mostrándoles la importancia del autocuidado y también hacer un camino para poder aprender eso. Y que eso no se aprende de la noche al día. Hay que dialogar mucho con estas personas, pero hay que dialogar desde el ejemplo, desde la coherencia. Porque yo puedo decirte, tienes que cuidar y que a mí no me vean que sea una persona que me cuido, ¿no? ¿Cómo le voy a decir a una persona, oye, vístete un poquito mejor y yo voy hecho un desastre, ¿no? Yo tengo muchísima más autoridad diciéndole a una persona, vístete mejor si yo voy limpio y adecuado y peinado, ¿no? Y oliendo bien, o más bien no oliendo mal, diría, ¿no? Entonces, la gestión emocional es un elemento importante, el cuidarse como persona es otro elemento importante y el saber decir hasta aquí, ¿no? Tengo que frenar. ¿Y cómo me hablo? El diálogo interior, ay, sí, creo que también es un elemento muy importante. ¿Cómo me hablo? ¿Qué
1: hay
0: me
1: que
0: digo?
1: Escucharse, sí.
0: Eso es. Y hay que descubrir cómo me hablo, ¿eh? Es decir, ¿qué me digo cuando soy un desastre? Ay, mira, es que siempre lo hago todo mal. Ay, no. O sea, todo eso es algo que le vamos diciendo a nuestro cerebro y a no solo a nuestro corazón, se lo decimos también a nuestro cerebro, ¿no? Entonces, ¿cómo me hablo? Es importante. Y ahí hay preguntas que nos pueden ayudar a que sirven un poco de testeo, por si le sirve al oyente, ¿no? Una pregunta podría ser, ¿quién cuida de mí en mi tarea profesional, por ejemplo, ¿no? ¿Quién cuida de mí en mi tarea profesional o en mi tarea familiar? ¿Quién cuida de mí? Y la segunda que yo me haría es, ¿qué hago para cuidar mi salud emocional? Las respuestas a estas preguntas pueden poner el nivel de autocuidado que yo tengo.
1: Perfecto. Esto da para otro programa, ¿eh? Ya lo estoy pensando yo el siguiente. Después de que pasen las vacaciones, creo que ya estoy pensando. Vamos con el siguiente audio, hermana Ofelia.
2: Hola, soy Valerie de Colombia. Coincido con Javier, me ha ayudado a poner en orden algunas ideas, así que muchas gracias y saludos a todos.
1: Muchas gracias, Valerie. Siguiente audio.
3: Hola Javier, soy Alejandra, soy de Colombia y estoy haciendo un máster de Tecnología de Cooperación Internacional y realmente este tema me parece muy necesario, personalmente me parece importante en medio de toda la gestión de personas, el aprender a escuchar, la necesidad de escuchar, saber, o sea, todo lo que tenga que ver con escuchar, también querer hacer, porque no hay nada más cortante que estar comentando algo a una persona y que continúe y mire su reloj o su teléfono, su móvil. Y bueno, está bueno darse cuenta de no hacerlo también, pues uno con otras personas. Pero lo que sobre todo querer escuchar es algo que hay que trabajarlo, abrirse a las personas, interesarse por el otro, no solo en mí. Así que me está ayudando mucho todo lo que nos estás diciendo en el programa y pues muchísimas gracias y un saludo muy grande.
4: Buenos días, Javier. En primer lugar,
1: gracias. Esta ya pasó. Bueno, pues Alejandra de Colombia, sí. Querer escuchar, ¿no? No estar mirando el móvil, el reloj.
0: Sí, además, mi querida Alejandra, qué importante es esa escucha, como usted dice, y entender lo que es la escucha, ¿no? Y sobre todo, antes, hermana Alejandra me ha preguntado por los enemigos del líder, ¿no? Y hay unos enemigos de la escucha también. La escucha tiene un enemigo clarísimo, que es el ruido.
1: Ya.
0: Pero, y ese ruido es un ruido... Hay dos tipos de ruido, el exterior y el interno, ¿no? El interior. El exterior es fácil de eliminar, ¿no? Es como ahora, estamos en un programa de radio, podemos ponernos cada uno en un espacio donde no hayan ruidos y podemos hablar como si estuviéramos en el mismo lugar y sin ningún tipo de interferencia. Los ruidos internos ya son distintos, ¿no? Porque los ruidos internos son mis sufrimientos, son mis pensamientos, ¿no? Es, a lo mejor estoy... tengo delante una persona que me está contando un problema y yo tengo una reunión en 5 minutos.

0: y estoy escuchándola mal, ¿no? Porque yo quiero escucharla, pero dentro de mi cabeza estoy pensando, madre mía, espero que no se alargue mucho porque en 5 minutos tengo que estar, ¿no? Entonces, hay que saber también los momentos de escucha, porque a veces nos creemos que acompañamos mejor porque estamos siempre a disposición de las personas, esté haciendo lo que está haciendo, y eso no está bien. ¿Por qué? Porque lo importante no es que yo lo deje todo por esa persona. Lo importante es que cuando lo deje todo, sea de verdad. Que pueda realmente estar al 100% por esa persona, ¿no? Y porque si no, hay que buscar el momento. Y ahí la escucha tiene un papel importante. La escucha es el oído, dicen, que es el órgano de la acogida. Por eso la escucha es apertura. Me parece un temazo, ¿eh?
1: ¿Ese? Un temazo. Para otro programa.
0: No.
1: De este programa nos están quedando otros programas pendientes porque ya estamos llegando al final y le iba a pedir, se nos ha pasado volando, Javier, no hemos ni siquiera acabado el tema del mismo programa, que es amplísimo, ¿no? Pero además que con usted es un gusto porque nos baja toda la teoría y la desciende a nuestro entendimiento. Es un gusto, Javier. Quería pedirle una reflexión final sobre este tema y también asociada a un punto. El otro día hablaba con una empresaria que me decía que el modo en que vemos el problema es el problema, ¿no? En realidad, pues yo le decía, bueno, pero ¿esto qué problema? Y me decía, es que el modo en que vemos el problema es el problema, que hace referencia a la interpretación de las cosas y a la expectativa que tenemos, ¿no?, sobre las cosas, a ese peligro. Entonces, bueno, pues le dejo estos últimos 3 minutos para esta reflexión final.
0: Bueno, pues no puedo estar más de acuerdo, ¿no?, con esta empresaria, porque realmente lo que se pone en juego cuando nosotros lideramos es nuestra propia vida y la vida de los demás. Y eso significa, como decía al principio, con todo lo que somos, ¿no?, con nuestras fortalezas y nuestras carencias. Por eso creo que lo más importante en la vida es preguntarse constantemente quién soy yo. Porque yo no puedo decir que eso tiene respuesta, pero tiene una respuesta hoy. ¿Tiene una respuesta al 100%? No. Por algo tan simple como que somos seres inacabados y que nos vamos haciendo cada día, ¿no? Que como Ortega y Gasset decía, somos un quehacer diario. Y eso es precioso, como decía al principio, ¿no? Porque siempre tenemos como esa posibilidad de ser mejores, de crecer, de ver algo nuevo, de vivir algo nuevo, de descubrir algo nuevo en nosotros, ¿no? Por tanto, el liderazgo está intrínsecamente vinculado a la relación que tengo con los demás y con el mundo. Y en esa relación es donde aparecen elementos como lo que decía esta empresaria. La percepción de las cosas, por ejemplo, ¿no? Creernos que en base a cómo percibimos las cosas son. Y eso tampoco es verdad. Las tenemos que contrastar. ¿Y cómo las contrastamos? Pues con los demás. Por eso relacionarme con los demás es absolutamente necesario en mi vida, ¿no? Y es condición sine qua non para ser mejor. Entonces, el liderazgo no es algo aislado, no, el líder no tiene esto de la soledad del líder, bueno, la soledad del que tiene responsabilidades, pero igual que un padre, una madre, un sacerdote, una hermana que dirige espiritualmente a personas, siempre para ese momento de soledad, una, porque es necesario, y dos, porque forma parte del juego, ¿no? Pero no es exclusivo. O sea, nosotros podemos vivir una vida acompañados y podemos liderar vidas desde la amabilidad, desde la pureza, desde la humildad, desde la entrega, desde el servicio. No son enemigos esto, todo lo contrario. Nos han hecho creer eso, pero no es verdad. No es verdad. Lo que pasa, que lo que se pone siempre en juego es la libertad de las personas. Por eso es difícil, porque gestionar personas significa aceptar la libertad de los demás y ponerse en juego en esa libertad. Y eso es lo que hace realmente compleja la relación humana y a la vez pues un reto maravilloso diario, ¿no? Yo es lo que diría hoy y que me nace del corazón decir esto.
1: Pues muchísimas gracias por este espacio, por este tiempo que nos ha regalado con entrega, con generosidad en esta época tan especial del año en que cierra el curso, con todo lo que conlleva para una persona que está también en la dirección de tantas empresas. Y culmino pues con la misma frase con la que inicié el programa, porque me parece clave en la carta de San Pablo a los tesalonicenses: hermanos, estéis en el puesto en el que estéis, no os canséis de hacer el bien. Un saludo muy grande a nuestros oyentes, a Jorge, a la hermana Ofelia, y hasta el martes que viene, si Dios quiere, con Sol del Amor Crea.
0: Un placer.

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1: Son las 9 en punto.
2: El corazón de Jesús nos lleva siempre a sentir el amor del corazón inmaculado de su Madre Santísima. Allí encontramos acogida de todos nuestros dolores y alegrías. Confiados en que el corazón de María nos sostiene, recemos a esta hora el Santo Rosario y roguémosle especialmente por las intenciones y necesidades de Claudia Pineda Gómez, Luz Ángela Arredondo, Olga Botero Tobón, por las intenciones y necesidades del Papa León XIV y el Arzobispo de Medellín.
3: Santo Rosario, por la señal de la Santa Cruz de nuestros enemigos, líbranos, Señor Dios nuestro, en el nombre del Padre y del Hijo y del Espíritu Santo.
4: Amén.
3: Acto de contrición.
5: Señor mío Jesucristo, Dios y hombre verdadero, Creador, Padre y Redentor mío, por ser vos quien sois bondad infinita y porque os amo sobre todas las cosas, me pesa de todo corazón haberos ofendido. También me pesa porque podéis castigarme con las penas del infierno. Ayudado de vuestra divina gracia, propongo firmemente nunca más pecar, confesarme y cumplir la penitencia que me fue impuesta. Amén.
3: Un credo al Sagrado Corazón de Jesús.
5: Creo en Dios Padre Todopoderoso, Creador del cielo y de la tierra. Creo en Jesucristo, su único Hijo, nuestro Señor, que fue concebido por obra y gracia del Espíritu Santo. Nació de Santa María Virgen, padeció bajo el poder de Poncio Pilato, fue crucificado, muerto y sepultado, descendió a los infiernos, al tercer día resucitó de entre los muertos, subió a los cielos y está sentado a la derecha de Dios Padre Todopoderoso. Desde allí ha de venir a juzgar a vivos y muertos. Creo en el Espíritu Santo, la Santa Iglesia Católica, la comunión de los santos, el perdón de los pecados, la resurrección de la carne y la vida eterna. Amén.
3: Ofrecemos este Santo Rosario por nuestras intenciones. Misterios dolorosos del Santo Rosario. Primer misterio: la oración del Señor en el huerto. En medio de su angustia, oraba con más intensidad. Abba, Padre, tú lo puedes todo. Aparta de mí este cáliz, pero no se haga como yo quiero, sino como tú quieres. Padre nuestro que estás en el cielo, santificado sea tu nombre. Venga a nosotros tu reino. Hágase tu voluntad en la tierra como en el cielo.
6: Danos hoy nuestro pan de cada día. Perdona nuestras ofensas, como también nosotros perdonamos a los que nos ofenden. No nos dejes caer en la tentación y líbranos del mal. Amén.
3: Dios te salve, María, llena eres de gracia, el Señor es contigo. Bendita tú eres entre todas las mujeres y bendito es el fruto de tu vientre, Jesús.
6: Santa María, Madre de Dios, ruega por nosotros pecadores, ahora y en la hora de nuestra muerte. Amén.
3: Dios te salve, María, llena eres de gracia, el Señor es contigo. Bendita tú eres entre todas las mujeres y bendito es el fruto de tu vientre, Jesús.
6: Santa María, Madre de Dios, ruega por nosotros pecadores, ahora y en la hora de nuestra muerte. Amén.
3: Dios te salve, María, llena eres de gracia, el Señor es contigo. Bendita tú eres entre todas las mujeres, y bendito es el fruto de tu vientre, Jesús.
6: Santa María, Madre de Dios, ruega por nosotros pecadores, ahora y en la hora de nuestra muerte. Amén.
3: Dios te salve, María, llena eres de gracia, el Señor es contigo. Bendita tú eres entre todas las mujeres y bendito es el fruto de tu vientre, Jesús.
6: Santa María, Madre de Dios, ruega por nosotros pecadores, ahora y en la hora de nuestra muerte. Amén.
3: Dios te salve, María, llena eres de gracia, el Señor es contigo. Bendita tú eres entre todas las mujeres y bendito es el fruto de tu vientre, Jesús.
6: Santa María, Madre de Dios, ruega por nosotros pecadores, ahora y en la hora de nuestra muerte. Amén.
3: Dios te salve, María, llena eres de gracia, el Señor es contigo. Bendita tú eres entre todas las mujeres, y bendito es el fruto de tu vientre, Jesús.
6: Santa María, Madre de Dios, ruega por nosotros pecadores, ahora y en la hora de nuestra muerte. Amén.
3: Dios te salve, María, llena eres de gracia, el Señor es contigo. Bendita tú eres entre todas las mujeres, y bendito es el fruto de tu vientre, Jesús.
6: Santa María, Madre de Dios, ruega por nosotros pecadores, ahora y en la hora de nuestra muerte. Amén.
3: Dios te salve, María, llena eres de gracia, el Señor es contigo. Bendita tú eres entre todas las mujeres, y bendito es el fruto de tu vientre, Jesús.
6: Santa María, Madre de Dios, ruega por nosotros pecadores, ahora y en la hora de nuestra muerte. Amén.
3: Dios te salve, María, llena eres de gracia, el Señor es contigo. Bendita tú eres entre todas las mujeres, y bendito es el fruto de tu vientre, Jesús.
6: Santa María, Madre de Dios, ruega por nosotros pecadores, ahora y en la hora de nuestra muerte. Amén.
3: Dios te salve, María, llena eres de gracia, el Señor es contigo. Bendita tú eres entre todas las mujeres, y bendito es el fruto de tu vientre, Jesús.
6: Santa María, Madre de Dios, ruega por nosotros pecadores, ahora y en la hora de nuestra muerte. Amén.
3: Gloria al Padre, y al Hijo, y al Espíritu Santo.
6: Como era en el principio, ahora y siempre, por los siglos de los siglos. Amén.
5: María, Madre de gracia, Madre de piedad y misericordia, defiéndenos del enemigo y ampáranos, ahora y en la hora de nuestra muerte. Amén. Oh Jesús mío, perdonad nuestros pecados, librarnos del fuego del infierno, llevad al cielo a todas las almas, especialmente a las más necesitadas de vuestra misericordia.
3: Segundo misterio: la flagelación del Señor. Y Pilato, queriendo complacer a la gente, les soltó a Barrabás, y a Jesús, después de azotarlo, lo entregó para que lo crucificaran. Padre nuestro que estás en el cielo, santificado sea tu nombre. Venga a nosotros tu reino, hágase tu voluntad en la tierra como en el cielo.
6: Danos hoy nuestro pan de cada día, perdona nuestras ofensas, como también nosotros perdonamos a los que nos ofenden. No nos dejes caer en la tentación y líbranos del mal. Amén.
3: Dios te salve, María, llena eres de gracia, el Señor es contigo. Bendita tú eres entre todas las mujeres y bendito es el fruto de tu vientre, Jesús.
6: Santa María, Madre de Dios, ruega por nosotros pecadores, ahora y en la hora de nuestra muerte. Amén.
3: Dios te salve, María, llena eres de gracia, el Señor es contigo. Bendita tú eres entre todas las mujeres, y bendito es el fruto de tu vientre, Jesús.
6: Santa María, Madre de Dios, ruega por nosotros pecadores, ahora y en la hora de nuestra muerte. Amén.
3: Dios te salve, María, llena eres de gracia, el Señor es contigo. Bendita tú eres entre todas las mujeres, y bendito es el fruto de tu vientre, Jesús.
6: Santa María, Madre de Dios, ruega por nosotros pecadores, ahora y en la hora de nuestra muerte. Amén.
3: Dios te salve, María, llena eres de gracia, el Señor es contigo. Bendita tú eres entre todas las mujeres, y bendito es el fruto de tu vientre, Jesús.
6: Santa María, Madre de Dios, ruega por nosotros pecadores, ahora y en la hora de nuestra muerte. Amén.
3: Dios te salve, María, llena eres de gracia, el Señor es contigo. Bendita tú eres entre todas las mujeres, y bendito es el fruto de tu vientre, Jesús.
6: Santa María, Madre de Dios, ruega por nosotros pecadores, ahora y en la hora de nuestra muerte. Amén.
3: Dios te salve, María, llena eres de gracia, el Señor es contigo. Bendita tú eres entre todas las mujeres, y bendito es el fruto de tu vientre, Jesús.
6: Santa María, Madre de Dios, ruega por nosotros pecadores, ahora y en la hora de nuestra muerte. Amén.
4: Dios te salve María, llena eres de gracia, el Señor es contigo. Bendita tú eres entre todas las mujeres, y bendito es el fruto de tu vientre, Jesús.
6: Santa María, Madre de Dios, ruega por nosotros pecadores, ahora y en la hora de nuestra muerte. Amén.
4: Dios te salve María, llena eres de gracia, el Señor es contigo. Bendita tú eres entre todas las mujeres, y bendito es el fruto de tu vientre, Jesús.
6: Santa María, Madre de Dios, ruega por nosotros pecadores, ahora y en la hora de nuestra muerte. Amén.
4: Dios te salve María, llena eres de gracia, el Señor es contigo. Bendita tú eres entre todas las mujeres, y bendito es el fruto de tu vientre, Jesús.
6: Santa María, Madre de Dios, ruega por nosotros pecadores, ahora y en la hora de nuestra muerte. Amén.
4: Dios te salve María, llena eres de gracia, el Señor es contigo. Bendita tú eres entre todas las mujeres, y bendito es el fruto de tu vientre, Jesús.
6: Santa María, Madre de Dios, ruega por nosotros pecadores, ahora y en la hora de nuestra muerte. Amén.
4: Gloria al Padre, y al Hijo, y al Espíritu Santo,
6: como era en el principio, ahora y siempre, por los siglos de los siglos. Amén.
5: María, Madre de Gracia, Madre de Piedad y Misericordia, defiéndenos del enemigo y ampáranos, ahora y en la hora de nuestra muerte. Amén. Oh Jesús mío, perdonad nuestros pecados, libradnos del fuego del infierno, llevad al cielo a todas las almas, especialmente a las más necesitadas de vuestra misericordia.
3: Tercer misterio: la coronación de espinas. Los soldados se llevaron a Jesús al pretorio, lo desnudaron y trenzando una corona de espinas se la ciñeron en la cabeza y se burlaban de él. Padre nuestro que estás en el cielo, santificado sea tu nombre, venga a nosotros tu reino, hágase tu voluntad en la tierra como en el cielo.
6: Danos hoy nuestro pan de cada día, perdona nuestras ofensas, como también nosotros perdonamos a los que nos ofenden. No nos dejes caer en la tentación y líbranos del mal. Amén.
4: Dios te salve María, llena eres de gracia, el Señor es contigo. Bendita tú eres entre todas las mujeres y bendito es el fruto de tu vientre, Jesús.
6: Santa María, Madre de Dios, ruega por nosotros pecadores, ahora y en la hora de nuestra muerte. Amén.
4: Dios te salve María, llena eres de gracia, el Señor es contigo. Bendita tú eres entre todas las mujeres y bendito es el fruto de tu vientre, Jesús.
6: Santa María, Madre de Dios, ruega por nosotros pecadores, ahora y en la hora de nuestra muerte. Amén.
4: Dios te salve María, llena eres de gracia, el Señor es contigo. Bendita tú eres entre todas las mujeres y bendito es el fruto de tu vientre, Jesús.
6: Santa María, Madre de Dios, ruega por nosotros pecadores, ahora y en la hora de nuestra muerte. Amén.
4: Dios te salve María, llena eres de gracia, el Señor es contigo. Bendita tú eres entre todas las mujeres, y bendito es el fruto de tu vientre, Jesús.
6: Santa María, Madre de Dios, ruega por nosotros pecadores, ahora y en la hora de nuestra muerte. Amén.
4: Dios te salve María, llena eres de gracia, el Señor es contigo. Bendita tú eres entre todas las mujeres, y bendito es el fruto de tu vientre, Jesús.
6: Santa María, Madre de Dios, ruega por nosotros pecadores, ahora y en la hora de nuestra muerte. Amén.
4: Dios te salve María, llena eres de gracia, el Señor es contigo. Bendita tú eres entre todas las mujeres, y bendito es el fruto de tu vientre, Jesús.
6: Santa María, Madre de Dios, ruega por nosotros pecadores, ahora y en la hora de nuestra muerte. Amén.
4: Dios te salve María, llena eres de gracia, el Señor es contigo. Bendita tú eres entre todas las mujeres, y bendito es el fruto de tu vientre, Jesús.
6: Santa María, Madre de Dios, ruega por nosotros pecadores, ahora y en la hora de nuestra muerte. Amén.
4: Dios te salve María, llena eres de gracia, el Señor es contigo. Bendita tú eres entre todas las mujeres, y bendito es el fruto de tu vientre, Jesús.
6: Santa María,
4: bendito es el fruto de tu vientre, Jesús.
6: Santa María, Madre de Dios, ruega por nosotros pecadores, ahora y en la hora de nuestra muerte. Amén.
4: Dios te salve, María, llena eres de gracia, el Señor es contigo. Bendita tú eres entre todas las mujeres, y bendito es el fruto de tu vientre, Jesús.
6: Santa María, Madre de Dios, ruega por nosotros pecadores, ahora y en la hora de nuestra muerte. Amén.
4: Dios te salve, María, llena eres de gracia, el Señor es contigo. Bendita tú eres entre todas las mujeres, y bendito es el fruto de tu vientre, Jesús.
6: Santa María, Madre de Dios, ruega por nosotros pecadores, ahora y en la hora de nuestra muerte. Amén.
4: Dios te salve, María, llena eres de gracia, el Señor es contigo. Bendita tú eres entre todas las mujeres, y bendito es el fruto de tu vientre, Jesús.
6: Santa María, Madre de Dios, ruega por nosotros pecadores, ahora y en la hora de nuestra muerte. Amén.
4: Gloria al Padre, y al Hijo, y al Espíritu Santo.
6: Como era en el principio, ahora y siempre, por los siglos de los siglos. Amén.
5: María, Madre de Gracia, Madre de Piedad y Misericordia, defiéndenos del enemigo y ampáranos, ahora y en la hora de nuestra muerte. Amén. Oh Jesús mío, perdonad nuestros pecados, libradnos del fuego del infierno, llevad al cielo a todas las almas, especialmente a las más necesitadas de vuestra misericordia.
4: Cuarto misterio: Jesús con la cruz a cuestas. Tomaron a Jesús, y cargando él mismo con la cruz, salió al sitio llamado de la calavera, que en hebreo se dice Gólgota. Padre nuestro que estás en el cielo, santificado sea tu nombre, venga a nosotros tu reino, hágase tu voluntad en la tierra como en el cielo.
6: Danos hoy nuestro pan de cada día, perdona nuestras ofensas, como también nosotros perdonamos a los que nos ofenden. No nos dejes caer en la tentación, y líbranos del mal. Amén.
4: Dios te salve, María, llena eres de gracia, el Señor es contigo. Bendita tú eres entre todas las mujeres, y bendito es el fruto de tu vientre, Jesús.
6: Santa María, Madre de Dios, ruega por nosotros pecadores, ahora y en la hora de nuestra muerte. Amén.
4: Dios te salve, María, llena eres de gracia, el Señor es contigo. Bendita tú eres entre todas las mujeres, y bendito es el fruto de tu vientre, Jesús.
6: Santa María, Madre de Dios, ruega por nosotros pecadores, ahora y en la hora de nuestra muerte. Amén.
4: Dios te salve, María, llena eres de gracia, el Señor es contigo. Bendita tú eres entre todas las mujeres, y bendito es el fruto de tu vientre, Jesús.
6: Santa María, Madre de Dios, ruega por nosotros pecadores, ahora y en la hora de nuestra muerte. Amén.
4: Dios te salve, María, llena eres de gracia, el Señor es contigo. Bendita tú eres entre todas las mujeres, y bendito es el fruto de tu vientre, Jesús.
6: Santa María, Madre de Dios, ruega por nosotros pecadores, ahora y en la hora de nuestra muerte. Amén.
4: Dios te salve, María, llena eres de gracia, el Señor es contigo. Bendita tú eres entre todas las mujeres, y bendito es el fruto de tu vientre, Jesús.
6: Santa María, Madre de Dios, ruega por nosotros pecadores, ahora y en la hora de nuestra muerte. Amén.
4: Dios te salve, María, llena eres de gracia, el Señor es contigo. Bendita tú eres entre todas las mujeres, y bendito es el fruto de tu vientre, Jesús.
6: Santa María, Madre de Dios, ruega por nosotros pecadores, ahora y en la hora de nuestra muerte. Amén.
4: Dios te salve, María, llena eres de gracia, el Señor es contigo. Bendita tú eres entre todas las mujeres, y bendito es el fruto de tu vientre, Jesús.
6: Santa María, Madre de Dios, ruega por nosotros pecadores, ahora y en la hora de nuestra muerte.

0: muerte. Amén.
1: Dios te salve, María, llena eres de gracia, el Señor es contigo. Bendita tú eres entre todas las mujeres, y bendito es el fruto de tu vientre, Jesús.
2: Santa María, Madre de Dios, ruega por nosotros, pecadores, ahora y en la hora de nuestra muerte. Amén.
1: Dios te salve, María, llena eres de gracia, el Señor es contigo. Bendita tú eres entre todas las mujeres, y bendito es el fruto de tu vientre, Jesús.
2: Santa María, Madre de Dios, ruega por nosotros, pecadores, ahora y en la hora de nuestra muerte. Amén.
1: Dios te salve, María, llena eres de gracia, el Señor es contigo. Bendita tú eres entre todas las mujeres, y bendito es el fruto de tu vientre, Jesús.
2: Santa María, Madre de Dios, ruega por nosotros, pecadores, ahora y en la hora de nuestra muerte. Amén.
1: Gloria al Padre, y al Hijo, y al Espíritu Santo.
2: Como era en el principio, ahora y siempre, por los siglos de los siglos. Amén.
3: María, Madre de gracia, Madre de piedad y misericordia, defiéndenos del enemigo y ampáranos, ahora y en la hora de nuestra muerte. Amén. Oh Jesús mío, perdonad nuestros pecados, librarnos del fuego del infierno, llevad al cielo a todas las almas, especialmente a las más necesitadas de vuestra misericordia.
1: Quinto misterio: la crucifixión y muerte del Señor. Y cuando llegaron al lugar llamado la Calavera, lo crucificaron. Vinieron las tinieblas sobre toda la tierra hasta la hora nona. Y Jesús, clamando con voz potente, dijo: Padre, a tus manos encomiendo mi espíritu. Y dicho esto, expiró. Padre nuestro que estás en el cielo, santificado sea tu nombre. Venga a nosotros tu reino, hágase tu voluntad en la tierra como en el cielo.
2: Danos hoy nuestro pan de cada día, perdona nuestras ofensas, como también nosotros perdonamos a los que nos ofenden. No nos dejes caer en la tentación y líbranos del mal. Amén.
1: Dios te salve, María, llena eres de gracia, el Señor es contigo. Bendita tú eres entre todas las mujeres, y bendito es el fruto de tu vientre, Jesús.
2: Santa María, Madre de Dios, ruega por nosotros, pecadores, ahora y en la hora de nuestra muerte. Amén.
1: Dios te salve, María, llena eres de gracia, el Señor es contigo. Bendita tú eres entre todas las mujeres, y bendito es el fruto de tu vientre, Jesús.
2: Santa María, Madre de Dios, ruega por nosotros, pecadores, ahora y en la hora de nuestra muerte. Amén.
1: Dios te salve, María, llena eres de gracia, el Señor es contigo. Bendita tú eres entre todas las mujeres, y bendito es el fruto de tu vientre, Jesús.
2: Santa María, Madre de Dios, ruega por nosotros, pecadores, ahora y en la hora de nuestra muerte. Amén.
1: Dios te salve, María, llena eres de gracia, el Señor es contigo. Bendita tú eres entre todas las mujeres, y bendito es el fruto de tu vientre, Jesús.
2: Santa María, Madre de Dios, ruega por nosotros, pecadores, ahora y en la hora de nuestra muerte. Amén.
1: Dios te salve, María, llena eres de gracia, el Señor es contigo. Bendita tú eres entre todas las mujeres, y bendito es el fruto de tu vientre, Jesús.
2: Santa María, Madre de Dios, ruega por nosotros, pecadores, ahora y en la hora de nuestra muerte. Amén.
1: Dios te salve, María, llena eres de gracia, el Señor es contigo. Bendita tú eres entre todas las mujeres, y bendito es el fruto de tu vientre, Jesús.
2: Santa María, Madre de Dios, ruega por nosotros, pecadores, ahora y en la hora de nuestra muerte. Amén.
1: Dios te salve, María, llena eres de gracia, el Señor es contigo. Bendita tú eres entre todas las mujeres, y bendito es el fruto de tu vientre, Jesús.
2: Santa María, Madre de Dios, ruega por nosotros, pecadores, ahora y en la hora de nuestra muerte. Amén.
1: Dios te salve, María, llena eres de gracia, el Señor es contigo. Bendita tú eres entre todas las mujeres, y bendito es el fruto de tu vientre, Jesús.
2: Santa María, Madre de Dios, ruega por nosotros, pecadores, ahora y en la hora de nuestra muerte. Amén.
1: Dios te salve María, llena eres de gracia, el Señor es contigo. Bendita tú eres entre todas las mujeres, y bendito es el fruto de tu vientre, Jesús.
2: Santa María, Madre de Dios, ruega por nosotros pecadores, ahora y en la hora de nuestra muerte. Amén.
1: Dios te salve María, llena eres de gracia, el Señor es contigo. Bendita tú eres entre todas las mujeres, y bendito es el fruto de tu vientre, Jesús.
2: Santa María, Madre de Dios, ruega por nosotros pecadores, ahora y en la hora de nuestra muerte. Amén.
1: Gloria al Padre, y al Hijo, y al Espíritu Santo.
2: Como era en el principio, ahora y siempre, por los siglos de los siglos. Amén.
3: María, Madre de gracia, Madre de piedad y misericordia, defiéndenos del enemigo y ampáranos, ahora y en la hora de nuestra muerte. Amén. Oh Jesús mío, perdonad nuestros pecados, librarnos del fuego del infierno, llevad al cielo a todas las almas, especialmente a las más necesitadas de vuestra misericordia.
1: Letanías lauretanas. Señor, ten piedad.
2: Señor, ten piedad.
1: Cristo, ten piedad.
2: Cristo, ten piedad.
1: Señor, ten piedad.
2: Señor, ten piedad.
1: Cristo, óyenos.
2: Cristo, óyenos.
1: Cristo, escúchanos.
2: Cristo, escúchanos.
1: Dios Padre Celestial,
2: ten misericordia de nosotros.
1: Dios Hijo Redentor del mundo,
2: ten misericordia de nosotros.
1: Dios Espíritu Santo,
2: ten misericordia de nosotros.
1: Trinidad Santa, un solo Dios,
2: ten misericordia de nosotros.
1: Santa María,
2: ruega por nosotros.
1: Santa Madre de Dios,
2: ruega por nosotros.
1: Santa Virgen de las Vírgenes,
2: ruega por nosotros.
1: Madre de Cristo,
2: ruega por nosotros.
1: Madre de la Iglesia,
2: ruega por nosotros.
1: Madre de Misericordia,
2: ruega por nosotros.
1: Madre de la Divina Gracia,
2: ruega por nosotros.
1: Madre de la Esperanza,
2: ruega por nosotros.
1: Madre Purísima,
2: ruega por nosotros.
1: Madre Castísima,
2: ruega por nosotros.
1: Madre Intacta,
2: ruega por nosotros.
1: Madre Incorrupta,
2: ruega por nosotros.
1: Madre Inmaculada,
2: ruega por nosotros.
1: Madre amable,
2: ruega por nosotros.
1: Madre admirable,
2: ruega por nosotros.
1: Madre del buen consejo,
2: ruega por nosotros.
1: Madre del Creador,
2: ruega por nosotros.
1: Madre del Salvador,
2: ruega por nosotros.
1: Virgen prudentísima,
2: ruega por nosotros.
1: Virgen digna de veneración,
2: ruega por nosotros.
1: Virgen digna de alabanza,
2: ruega por nosotros.
1: Virgen poderosa,
2: ruega por nosotros.
1: Virgen clemente,
2: ruega por nosotros.
1: Virgen fiel,
2: ruega por nosotros.
1: Espejo de justicia,
2: ruega por nosotros.
1: Trono de la sabiduría,
2: ruega por nosotros.
1: Causa de nuestra alegría,
2: ruega por nosotros.
1: Vaso espiritual,
2: ruega por nosotros.
1: Vaso digno de honor,
2: ruega por nosotros.
1: Vaso insigne de devoción,
2: ruega por nosotros.
1: Rosa mística,
2: ruega por nosotros.
1: Torre de David,
2: ruega por nosotros.
1: Torre de marfil,
2: ruega por nosotros.
1: Casa de oro,
2: ruega por nosotros.
1: Arca de la Alianza,
2: ruega por nosotros.
1: Puerta del cielo,
2: ruega por nosotros.
1: Estrella de la mañana,
2: ruega por nosotros.
1: Salud de los enfermos,
2: ruega por nosotros.
1: Refugio de los pecadores,
2: ruega por nosotros.
1: Consuelo de los migrantes,
2: ruega por nosotros.
1: Consoladora de los afligidos,
2: ruega por nosotros.
1: Auxilio de los cristianos,
2: ruega por nosotros.
1: Reina de los ángeles,
2: ruega por nosotros.
1: Reina de los patriarcas,
2: ruega por nosotros.
1: Reina de los profetas,
2: ruega por nosotros.
1: Reina de los apóstoles,
2: ruega por nosotros.
1: Reina de los mártires,
2: ruega por nosotros.
1: Reina de los confesores,
2: ruega por nosotros.
1: Reina de las vírgenes,
2: ruega por nosotros.
1: Reina de todos los santos,
2: ruega por nosotros.
1: Reina concebida sin pecado original,
2: ruega por nosotros.
1: Reina asunta al cielo,
2: ruega por nosotros.
1: Reina del Santísimo Rosario,
2: ruega por nosotros.
1: Reina de la familia,
2: ruega por nosotros.
1: Reina de la paz,
2: ruega por nosotros.
1: Mediadora maternal de todas las gracias,
2: ruega por nosotros.
1: Nuestra Señora del Encuentro con Dios,
2: ruega por nosotros.
1: Cordero de Dios, que quitas los pecados del mundo,
2: perdónanos, Señor.
1: Cordero de Dios que quitas los pecados del mundo,
2: escúchanos, Señor.
1: Cordero de Dios que quitas los pecados del mundo,
2: ten misericordia de nosotros.
1: Ruega por nosotros, Santa Madre de Dios,
2: para que seamos dignos de alcanzar las promesas de nuestro Señor Jesucristo.
1: Oremos. Te rogamos, Señor y Dios nuestro, que concedas a nosotros, tus siervos, gozar de perpetua salud de alma y cuerpo, y por la gloriosa intercesión de la bienaventurada siempre Virgen María, ser librados de la tristeza presente y disfrutar de la eterna alegría. Por Cristo nuestro Señor.
2: Amén.
1: Por las intenciones del Sumo Pontífice, para ganar las indulgencias concedidas. Padre nuestro que estás en el cielo, santificado sea tu nombre. Venga a nosotros tu reino, hágase tu voluntad en la tierra como en el cielo.
2: Danos hoy nuestro pan de cada día, perdona nuestras ofensas, como también nosotros perdonamos a los que nos ofenden. No nos dejes caer en la tentación, y líbranos del mal. Amén.
1: Dios te salve María, llena eres de gracia, el Señor es contigo. Bendita tú eres entre todas las mujeres, y bendito es el fruto de tu vientre, Jesús.
2: Santa María, Madre de Dios, ruega por nosotros pecadores, ahora y en la hora de nuestra muerte. Amén.
1: Gloria al Padre, y al Hijo, y al Espíritu Santo.
2: Como era en el principio, ahora y siempre, por los siglos de los siglos. Amén.
1: Por las benditas almas del purgatorio. Padre nuestro que estás en el cielo, santificado sea tu nombre. Venga a nosotros tu reino. Hágase tu voluntad en la tierra como en el cielo.
2: Danos hoy nuestro pan de cada día. Perdona nuestras ofensas, como también nosotros perdonamos a los que nos ofenden. No nos dejes caer en la tentación, y líbranos del mal. Amén.
1: Dios te salve María, llena eres de gracia, el Señor es contigo. Bendita tú eres entre todas las mujeres, y bendito es el fruto de tu vientre, Jesús.
2: Santa María, Madre de Dios, ruega por nosotros pecadores, ahora y en la hora de nuestra muerte. Amén.
1: Gloria al Padre, y al Hijo, y al Espíritu Santo.
2: Como era en el principio, ahora y siempre, por los siglos de los siglos. Amén.
1: Por las intenciones del reinado de María y sus miembros. Padre nuestro que estás en el cielo, santificado sea tu nombre. Venga a nosotros tu reino. Hágase tu voluntad en la tierra como en el cielo.
2: Danos hoy nuestro pan de cada día. Perdona nuestras ofensas, como también nosotros perdonamos a los que nos ofenden. No nos dejes caer en la tentación, y líbranos del mal. Amén.
1: Dios te salve María, llena eres de gracia, el Señor es contigo. Bendita tú eres entre todas las mujeres, y bendito es el fruto de tu vientre, Jesús.
2: Santa María, Madre de Dios, ruega por nosotros pecadores, ahora y en la hora de nuestra muerte. Amén.
1: Gloria al Padre, y al Hijo, y al Espíritu Santo.
2: Como era en el principio, ahora y siempre, por los siglos de los siglos. Amén.
1: Una salve al Inmaculado Corazón de María.
2: Dios te salve, Reina y Madre de Misericordia, vida, dulzura y esperanza nuestra. Dios te salve, a ti llamamos los desterrados hijos de Eva, a ti suspiramos gimiendo y llorando en este valle de lágrimas. Ea pues, Señora abogada nuestra, vuelve a nosotros esos tus ojos misericordiosos, y después de este destierro, muéstranos a Jesús, fruto bendito de tu vientre. Oh clementísima, oh piadosa, oh dulce siempre Virgen María, ruega por nosotros, Santa Madre de Dios, para que seamos dignos de alcanzar las promesas de nuestro Señor Jesucristo. Amén.
1: Ave María Purísima,
2: sin pecado concebida.

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1: Historia de la Iglesia Católica. Edad Nueva. Período primero. Desde el año 1303 a 1517. El Renacimiento y Humanismo. Continuación. El primer Papa Borja, Calixto III, 1455 a 1458, un Papa español.
2: A Nicolás V le sucedió Calixto III, al humanista un jurista, al príncipe del Renacimiento un cruzado medieval. Nacido en la Torre de Canals, junto a Játiva, el 31 de diciembre de 1378, su nombre de pila era Alfonso de Borja. Quien adivinó sus grandes dotes para los asuntos políticos y diplomáticos fue el rey de Aragón, Alfonso V, que le llamó a su lado como secretario y consejero. Estaba entonces el monarca aragonés mal avenido con el romano pontífice y soñó un momento en favorecer la ridícula pretensión de Gil Muñoz, sucesor en Peñíscola del antipapa Pedro de Luna a la tiara. Pero a las negociaciones de Alfonso de Borja se debió la abdicación de aquel papa de comedia y la reconciliación del rey magnánimo con Martín V. En recompensa de tales servicios, el sumo pontífice lo elevó a la sede episcopal de Valencia. Siguió ayudando al monarca en mil negocios, especialmente en la reorganización del reino napolitano, mas no se crea que, entregado a la política de Alfonso, perdiese su libertad de palabra y de acción. Siempre fiel a su conciencia y dotado de exquisito sentido eclesiástico, negóse a asistir al concilio cismático de Basilea en calidad de embajador de Aragón y se afanó en cambio todo cuanto pudo por la adhesión de Alfonso V al Papa Eugenio IV, logrando que entre ambos soberanos se estipulase el Tratado de Terracina de 1442. El Papa agradecido le premió con la púrpura cardenalicia y desde entonces Alfonso de Borja residirá en Roma alejado de todo partidismo. Imparcialidad, rectitud de miras, austeridad de costumbres, sencillez en el trato, ciencia jurídica y prudencia en la resolución de los asuntos fueron cualidades que adornaron al nuevo cardenal. Alfonso de Borja contaba 76 años bien cumplidos cuando fue elevado a la cátedra de San Pedro en la mañana del 15 de abril de 1455. Ya tenemos al primero de los Borjas en el solio pontificio. Su ascensión a tan alta dignidad fue muy mal vista por los italianos, aborrecedores de los extranjeros. Pronto se persuadieron que el Papa aragonés era de una integridad, rectitud e imparcialidad muy superiores a lo que se imaginaban los políticos de Roma e Italia. San Antonino de Florencia fue el primero en advertir el cambio. «Ya no se cree ni se dice», escribía el 24 de abril, «que se incline a una nación más que a otra, sino que dará a cada cual su derecho como varón prudente y equitativo».
1: Calixto III y el equilibrio político italiano.
2: En solos dos puntos se condensó el programa de acción del nuevo Papa: la paz y armonía entre las diversas potencias italianas y la guerra de todas las Naciones Unidas contra la Media Luna. Aunque aragonés y antiguo súbdito y amigo del rey Alfonso, no cedió lo más mínimo a la ambiciosa política de este. El rey Alfonso V, de brillantes cualidades, a quien los humanistas apellidaron el Magnánimo, debió de quedar profundamente desilusionado cuando vio la orientación política de Calixto III, que solo tenía ante los ojos la paz de Italia y la libertad de la Santa Sede. Alfonso pidió al Papa la marca de Ancona y otros territorios de la Iglesia como feudos. Calixto se los negó. Presentó el rey para el arzobispado de Zaragoza a un nietecito suyo de 11 años, y el Papa no pudo darle la aprobación. La tirantez de relaciones entre ambos antiguos amigos se puso en evidencia.
1: El cruzado.
2: Producto típico del ambiente medieval hispánico, Calixto III fue el caballero español que heredó los sentimientos de guerra santa contra el infiel alimentados por su patria en una cruzada de casi 8 siglos. El 29 de junio de 1456, festividad de San Pedro y San Pablo, el sumo pontífice se dirigió a todos los obispos de la Iglesia exhortándolos a hacer oración y penitencia con todos los fieles cristianos a fin de alcanzar la protección divina contra Mahomet. Ordenaba, entre otras cosas, celebrar cada mes una misa contra paganos y una procesión de rogativas, añadiendo que diariamente, a eso del mediodía, se debían tocar las campanas como se hacía para el Ángelus al atardecer, rezando 3 Padrenuestros y 3 Avemarías. Dios escuchó las oraciones de su iglesia. Por aquellos mismos días, Mahomet II, con 100.000 soldados y un parque de artillería de 300 cañones, atravesaba la Serbia y ponía sitio a Belgrado, ante mural de Hungría. Cualquier resistencia parecía imposible. 3 Juanes, sin embargo, armados de fe y de valor, le opusieron una muralla insuperable. Juan de Carvajal, legado pontificio, Juan Uniadi, antiguo regente de Hungría, ahora jefe supremo del ejército, y Juan de Capistrano, el santo predicador de la cruzada que actuaba a las órdenes de Carvajal. Y fue la voluntad de San Juan Capistrano la que decidió a Juan Uniadi a lanzarse temerariamente contra los sitiadores de Belgrado con un ejército de 10.000 hombres y una flotilla fluvial de 200 barcas. El 14 de julio de 1456, la línea de bajeles turcos fue deshecha por el empuje victorioso de los cruzados. Algunos entraron en la fortaleza, mientras el grueso del ejército acampaba entre el Sava y el Danubio. El día 21, toda la máquina militar de los turcos se puso en actividad, pero fue quebrantada prodigiosamente por los sitiados, que luchaban como leones, repitiendo el nombre de Jesús que les gritaba el santo franciscano. Al día siguiente, los cristianos invadieron el campamento turco, causando una matanza espantosa. El corazón del anciano papa estuvo a punto de estallar de gozo. Campanas a vuelo, te deum, fogatas, festejos populares, todo le parecía poco para manifestar su júbilo.
1: Nuevo llamamiento del Papa. Refutación de los gravámina.
2: Calixto III, al comunicar a los príncipes cristianos la gran victoria de Belgrado, los exhortaba calurosamente a no desaprovechar esta ocasión, propicia cual ninguna, para asestarle un golpe definitivo a la media luna, haciéndola retroceder hasta sus antiguas posiciones. Los predicadores de la cruzada habían hallado buena acogida en el pueblo sencillo, que envió un buen contingente a las milicias de Uniadi. No así en los príncipes electores, que se quejaron amargamente de la curia romana, acusándola de explotar codiciosamente a la nación germánica por medio de diezmos e indulgencias. Reunidos los príncipes del imperio contra la voluntad de Federico III, primeramente en la Dieta de Frankfurt y luego en la de Núremberg, volvieron a lamentarse de los gravámenes que Roma imponía a la nación germánica, a la que esquilmaba como a un cordero indefenso y la reducía a estado de servidumbre con tantas reservas, expectativas, anatas y diezmos. Escribió Eneas Silvio a Martín Mayer, que era el que más intrigaba en Alemania contra la curia romana, una carta que constituye el más brillante panegírico de este pontífice dado por Dios a nosotros que no lo merecíamos, pontífice santísimo que lleva en la tierra vida divina y que debía presidir a ángeles más que a hombres. Intrigaba en Alemania contra la curia romana, una carta que constituye el más brillante panegírico de este pontífice

0: Estaciones. Ante la indiferencia de Europa, Calixto III se dirige a todas las naciones, aunque no fuesen católicas, que pudieran tener intereses contrarios a los turcos. En diciembre de 1456, escribe al Negus Zarai Jacob de Etiopía, exhortándole con palabras bíblicas a conquistar Jerusalén. Al año siguiente, se vuelve al poderoso Usung Hasan, rey de Persia y Armenia. Poco después, a las comunidades cristianas de Georgia y a otras orientales, a fin de que se unan todos contra el enemigo común. ¿Ilusiones quiméricas? Mejor, gritos de un apasionado que mira cómo le arrebatan por la fuerza las posesiones que él ama y siente la necesidad de pedir auxilio a todo el mundo mientras él se desvive y se sacrifica por impedir la dolorosa pérdida. Tanta tenacidad y constancia, tantos esfuerzos, tantos sacrificios, viéronse galardonados con nuevos triunfos. Calixto III, después que Skanderbeg derrotó en sangrienta batalla a los musulmanes en el Tomornitza, le anunció en nombre de Dios nuevos triunfos y le llamó óptimo servidor de la fe y religión cristiana. También el cardenal Scarampo, con sus naves pontificias y napolitanas, infligía serios reveses a las fuerzas otomanas, especialmente en la batalla de Metelno, donde la escuadra turca fue deshecha y 25 naves capturadas.
1: En la fiesta de la Transfiguración,
0: Calixto quiso meter en la conciencia de la cristiandad, si no el remordimiento de su inactividad, a lo menos el recuerdo estimulante y vivo de la gran victoria de Belgrado. Y a este fin instituyó la fiesta litúrgica de la Transfiguración del Señor en memoria de aquella triunfal jornada. En esa misma fiesta de la Transfiguración, el 6 de agosto de 1458, vino la muerte a transfigurarlo, dándole la eterna paz. Un gran príncipe de los más poderosos y brillantes de su tiempo pagó tributo a la muerte antes que el Papa. Alfonso el Magnánimo falleció en Nápoles el 27 de junio de 1458 con señales de extraordinaria piedad, recomendando a su sucesor que fuese buen hijo de la Santa Iglesia y gobernase con temor de Dios. Calixto III fue sepultado en el Vaticano en un marmóreo sepulcro que mandó levantar su sobrino Rodrigo de Borja. En 1586, durante la reconstrucción de la basílica, los restos mortales pasaron a otro lugar del mismo templo y luego a las grutas vaticanas, hasta que en 1610 fueron trasladados con los de su mismo sobrino Alejandro VI a Santa María de Montserrat. Pasma la actividad incansable de un papa tan anciano en solos 3 años de pontificado y las infinitas empresas que promovió con sus continuas cartas, sus embajadores, sus consejos y su auxilio pecuniario. Injustamente se le acusó de despreciar el arte clásico y las letras humanas. Era anciano y de formación jurista cuando subió al trono pontificio. No tuvo tiempo ni sosiego para dedicarse a las artes de la paz. La guerra le absorbió completamente. Lo que su antecesor empleaba en copiar códices y galardonar a los humanistas, Calixto lo gastó en construir buques y en armar ejércitos. Favoreció generosamente al mayor de los literatos y filólogos de entonces, Lorenzo Valla, nombrándole secretario pontificio y canónigo de San Juan de Letrán, y elevó a la dignidad cardenalicia al dulce humanista Eneas Silvio Piccolomini. De la acusación de nepotismo, si hubo vicio en favorecer a sus sobrinos, no cabe duda que la historia se lo habría perdonado de no figurar entre aquellos el nombre de Rodrigo de Borja.
1: En el próximo capítulo de Historia de la Iglesia Católica, el Renacimiento y Humanismo. Continuación.

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1: Son las 10 en punto.
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0: Bienvenidos, amados oyentes, a este su programa Contacto Espiritual. Una vez más, lo queremos dedicar con mucho amor y devoción a la Santísima Virgen, porque sin duda que en la providencia de Dios, cuanto más la amemos, más le agradaremos, más lo amaremos a Él, más lo adoraremos, más fielmente nos portaremos con Él, de acuerdo a sus mandatos, a sus deseos y aún a sus consejos según el Evangelio. Hoy queremos dedicar esta celebración, este programa de contacto espiritual, contacto con María, para nosotros una celebración especial una vez más de las grandezas de la Santísima Virgen, a quien queremos poner de realce a lo largo de este programa, tocando el tema que concierne a su belleza. Es un tema quizá poco abordado hoy en día. Desde una crisis que hemos sufrido hasta estos días, hace un tiempo de décadas atrás, hasta el presente, por razón de preocupaciones a nivel de un ecumenismo mal enfocado y mal visto, mal orientado las más de las veces, hemos llegado a una época que decía el gran padre que murió en horror de santidad, Rodrigo Molina Rodríguez, una época gélida, helada, en lo que concierne a la devoción de la Santísima Virgen, en lo que concierne a su conocimiento, a ser puesta de realce, a reconocer sus prerrogativas y su grandeza, a darle el puesto que ella merece en nuestra fe. Tiempos gélidos de devoción mariana, decía el gran padre Rodrigo Molina, en una bellísima predicación que tiene de la Virgen, y decía él a sus hijos espirituales, pero para nosotros no, para nosotros solo hay una vía, solo hay un camino, Vie María, el camino de María. Y por eso insistimos, siguiendo las enseñanzas de ese hombre de Dios y cómo quiso dejar ese legado a sus hijos espirituales en expresión de San Bernardo de Santa María, nunquam satis, nunca bastante, y en esa misma tónica queremos nosotros seguir manifestando a los cuatro vientos el orgullo que tenemos como católicos de una tal madre, el orgullo que tenemos de que una madre como tal no sea solo madre nuestra, sino madre de Dios, en cuanto que la persona del Verbo se encarna en sus purísimas entrañas y se hace hombre, y en cuanto hombre ya es su madre, y que esa madre nada más y nada menos que madre de Dios es también madre nuestra. Y es uno de nuestros timbres de gloria más hermosos ante la misma Santísima Trinidad. Que la madre del Verbo, la toda hermosa, la toda pura, la toda inmaculada, es también madre nuestra. Nosotros hemos sido elevados a esa categoría, iba a decir, de participar en el infinito, de participar en la misma divinidad, de la maternidad que la Inmaculada Virgen María tiene para con el Verbo Divino que en sus entrañas se encarnó, Jesucristo Dios, Jesucristo Hostia, porque está en todos nuestros sagrarios para ser adorado y amado. Y nosotros tenemos la dicha de ser hijos de una madre tan sin igual, tan sin comparación, tan única, tan extraordinaria y particularmente tan hermosa. Porque Dios, podemos decirlo sin temer a faltar a la objetividad, se agotó haciendo a la Virgen lo más hermosa que pudo. Y la ha hecho tan grande y tan perfecta que si tratase de mejorarla, la dañaría. Porque ya logró lo más perfecto que se puede hacer en una pura criatura, en aquella que la Trinidad adorabilísima preparó para que fuese madre de la segunda persona de la misma Trinidad del Verbo. ¿Sí? Y todo el arte divino, toda la destreza divina, todo el poder divino, toda la sabiduría divina, toda ella llega a su fin y a su término porque ya no puede manifestarse más, realizarse más, lograrse más, que en la belleza sin igual de la Santísima Virgen María, la Inmaculada Madre de Dios. Y eso es precisamente lo que hoy queremos meditar, lo que hoy queremos saborear, lo que hoy queremos disfrutar. Decía el abad Fray Justo Pérez de Urbel que de Dios necesitar tiempo para ser una criatura tan perfecta, de haber necesitado tiempo como nosotros para ser una criatura tan perfecta como hizo a la Virgen, de haber necesitado el tiempo, subrayo, dice el gran abad, hubiese necesitado toda una eternidad. Si como nosotros necesitase tiempo para ser un ser tan perfecto, tan puro, tan santo, tan bello, tan hermoso, tan único, solo por Dios superada, sin duda que de haber necesitado el tiempo, hubiese necesitado toda una eternidad para el logro de un ser tan maravilloso. Es la expresión de Fray Justo Pérez de Urbel cuando habla de la Santísima Virgen en su libro del Año Cristiano, el día de la Asunción. Por eso, para nosotros como católicos, la Santísima Virgen no es una razón de sentirnos avergonzados o confundidos o acobardados ante personas que, víctimas del error por insidias de Satanás que la odia, atacan, acusan, tergiversan la Escritura, manipulan la Escritura y dejan salir veneno de sus bocas y de sus labios para hacer sentir a los católicos confundidos o para humillarlos o para calumniarlos diciendo que adoran a la Virgen, que son idólatras, que Dios nunca hubiese querido eso, y así por el estilo. Nosotros no somos católicos que nos sintamos de alguna manera jamás avergonzados de semejante madre. Porque si el mismo Hijo de Dios no dudó en tomarla como madre, y de tal manera unirla así que se apropió su misma naturaleza humana en su vientre purísimo, y tanto la ama que la constituye en su madre en cuanto hombre, nosotros como católicos no podemos menos que seguir los mismos sentimientos de Jesucristo Dios, queridos por la voluntad infinita del Padre, en el poder inmenso del Divino Espíritu, y asumir que esa madre que Jesús nos da precisamente en su proclamación ya solemne de la maternidad de la misma sobre nosotros, en San Juan, en la cruz, ahí tienes a tu madre, nosotros no podemos menos que acogerla con todo el alma, sentirnos inmensamente orgullosos de ella, sentirnos que nos quedamos siempre cortos en las alabanzas que de ella debemos pronunciar, en la grandeza que de ella debemos reconocer, en
1: esa cualidad suya tan sin igual, de haber sido elevada por Dios a un orden hipostático que trasciende el orden sobrenatural y que solo es superado por la divinidad. Y no podemos menos que rendirnos ante semejante grandeza, ante semejante elección de Dios, ante semejante belleza, y consagrarle todo nuestro amor como católicos, todo nuestro corazón como católicos, todo nuestro ser como católicos, porque en Dios es nuestro mayor orgullo como católicos ser madre de la que es madre del Hijo de Dios, Jesucristo Dios, nuestro Salvador y Señor. Por eso insistimos, ¿sí?, que la devoción a la Virgen, el amor a la Virgen, la entrega a la Virgen, el reconocimiento de su belleza única, no es sino un deber de estricta justicia que todos tenemos que asumir, porque brota de la voluntad infinita de un Dios que así lo quiere. Y la Iglesia Católica no hace sino obedecer a su Dios, obedecer a Jesucristo, que la instituye, que la consagra, que la da luz desde su costado, derramando hasta la última gota de sangre, la última gota de agua que podía quedar en su cuerpo, para darla a luz junto a la Virgen dolorosa al pie de la cruz, y que pudiese, gracias al dolor de esas dos víctimas divinas, alcanzar hasta el fin de los tiempos y triunfar sobre las fuerzas del infierno, como lo hará en aquellos que viven auténticamente su fe y que mueren santamente, y en el colectivo de los que pertenecen a ella, la Santa Madre Iglesia, hija de María Santísima. Quería compartir con ustedes un texto que tengo aquí, de San Juan Damasceno, el último santo padre del Oriente, y que escribe así: sus ojos, estamos hablando del siglo VIII, cuando nadie dudaba del amor y devoción a la Virgen en toda la Iglesia única católica, la única fundada por Jesucristo. Sus ojos, dice el gran doctor de la Iglesia, Santo Padre San Juan Damasceno del siglo VIII, sus ojos estaban siempre fijos en el Señor, mirando a la luz eterna e inaccesible, sus oídos dispuestos para oír la palabra de Dios y recrearse con la música del Espíritu. Por ellos entró la palabra de Dios al hacerse carne, por esos ojos purísimos de la Virgen. Los labios, alabando siempre a Dios y pendientes de sus labios, su lengua y su boca, recibiendo las palabras de Dios y gozando hasta el máximo de la suavidad divina. El corazón puro y libre de mancha, veía a Dios y ardía en deseos de Él. Su seno, domicilio de aquel que no cabe en ningún lugar. ¿Sí? Esta es la primera parte de un texto. El corazón puro y libre de mancha, veía a Dios y ardía en deseos de Él. Su seno, domicilio de aquel que no cabe en ningún lugar. ¿Sí? Esta es la primera parte de un texto precioso de San Juan Damasceno. Vamos a una pausa y continuaremos en breve.

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De vuelta, este es su programa Contacto Espiritual, Contacto con María, que queremos dedicar en este día a comentar sobre la hermosura, la belleza de nuestra Madre Gloriosa, en orden a estar cada vez más adheridos de corazón y de alma hacia esa que el Señor quiere,

que sea para nosotros el centro de nuestros corazones en Él. Por eso continúa ahora con ese texto de San Juan Damasceno, en el que contemplaba el Santo Padre, San Juan Damasceno del siglo VIII, la realidad de esos ojos purísimos de la Virgen contemplando a la divinidad, y por ello, y en ese mismo sentido, asimilando al mismo Dios, ve en todo su cabal misterio. ¿Para qué? Para encarnarlo en sí. Por eso continúa escribiendo así San Juan Damasceno. Sus pechos alimentaron a Dios, es decir, a Jesús niño. ¿Pueden imaginarse ustedes una escena más idílica, más hermosa, más conmovedora? Como la Santísima Virgen de sus castísimos y virginales pechos alimentaba esa boca, toda ella pureza del niño Dios, esa inocencia y esa pureza infinita del niño Dios, en un acto natural, pero a la vez divinizado y revestido de la más intacta y delicada pureza y esplendor en la ternura de una madre y de un hijo. Fueron puerta de Dios, sigue escribiendo el doctor de la Iglesia, fulgente por su perpetua virginidad. Sus manos y rodillas sostuvieron a Dios como un trono más sublime que los mismos serafines. Sus pies dirigidos como luz por la ley de Dios, diligentes tras Él, sin desviarse hasta su encuentro. Toda ella fue tálamo del Espíritu, ciudad de Dios, a quien alegra el ímpetu de los ríos de las corrientes de gracias del Espíritu Santo. Toda hermosísima, cercana a Dios, oh milagro más excelente que todos los milagros. Bello texto de San Juan Damasceno. ¿Ve? Toda hermosísima, cercana a Dios, oh milagro más excelente que todos los milagros. Y los santos no exageran, escriben movidos por el Espíritu Santo las alabanzas que este Espíritu Santísimo desea que ellos escriban sobre la que es su esposa. Ahora, continuando con este entretejido de textos que hablan sobre la grandeza de la Virgen, sobre su hermosura, quiero leerles uno de los más bellos textos que han expresado la hermosura y grandeza de la Virgen del Beato Pío IX, el Papa Pío IX, que escribía así: toda pura, toda sin mancha, y como el ideal de la pureza y la hermosura. ¡Qué bellas palabras! Toda pura, toda sin mancha, y como el ideal de la pureza y la hermosura. María no es otra cosa, María Inmaculada, que la encarnación máxima posible en una pura criatura, de la pureza infinita de un Dios, de la hermosura infinita de un Dios, tanto cuanto puede una criatura especialmente superdotada por ese mismo Dios asimilarla. Sigue el Papa: más hermosa que la hermosura,
más bella que la belleza. Y uno dice, pero ¿cómo puede ser posible? Sí, porque toda hermosura creada palidece ante ella. Toda belleza creada palidece ante ella como el sol cuando sale y se ocultan las estrellas. Su belleza está más de allá que de acá, tan más divina que humana. Su carne inmaculada y tersa, virginal y pura, está tan impregnada de lo divino en ella que no puede menos que expresar una hermosura que es de una vida, de un mundo, de una existencia infinitamente superior a la que tenemos en este mundo. Aquí podemos ver el rostro hermoso de alguna mujer. Sí, pero eso no significa para nosotros nada de trascendencia. Muchos casos puede significar para algunos tentación. En otros casos puede significar para otros ocasión hasta de pecado. La Virgen, siendo perfectamente humana, enseña a Santo Tomás de Aquino que de tal manera estaba toda ella impregnada de pureza, de tal manera toda ella era por esencia, conforme brotó al existir de Dios, por parte de Dios toda pura y toda sin mancha y toda inmaculada, de tal manera su hermosura era superior, que por doquier, donde doquier que pasaba, en el momento que estuviese, no podía menos que comunicar a los que la contemplasen caminar, o los que de alguna manera se viesen cercanos a su presencia, no podían menos de sentir en sus seres, de sentir la moción en sus vidas hacia algo superior, hacia algo divino, hacia la vida en Dios, hacia una vida en esta tierra, toda ella, rebosante de pureza, rebosante de castidad. Su hermosura no es una hermosura que jamás pueda significar algún tipo de tropiezo en los hijos de Adán inclinados al pecado y capaces de sentir las agudas espinas de la tentación hasta de las cosas a veces más neutrales. No, la pureza de la Virgen es tan poderosamente viva en ella y tan poderosamente se irradia que esas espinas que puede tener el corazón del hombre que le punzan por la concupiscencia y por el pecado original o el pecado personal y sus consecuencias, no pueden menos que verse pulidas, deshechas, destruidas, cuando la mirada de ese hombre o de esa mujer se dirige a la Virgen, y no pueden menos que en esa mirada y ese contacto con ella sentirse completamente subyugados por ese ser más divino que humano, que infunde en ellos ansias poderosas y vivas de ser cada vez más puros, de ser cada vez más castos, de no manchar sus ojos mirando lo que no se debe mirar, de no manchar sus corazones deseando lo que no se debe desear, de no permitir jamás ningún pensamiento que de alguna manera degrade la pureza de sus seres. Porque la hermosura de la Virgen es de una cualidad tan superior que no puede menos que elevar, no puede menos que hacer que las personas, trascendiéndose a sí mismas, se superen a sí mismas. Hacer que las personas carnales e impuras se hagan puras y espirituales. Ya dijo el Señor a Santa Gema Galgani, ¿eh?
La he hecho hermosa y pura. Sí, para que me conquiste los corazones. Por eso, cuando se le contempla con ojos sinceros y no enturbiados por el prejuicio, por el error, por la mentira, por la calumnia, por el engaño, no pueden menos las almas que quedar completamente subyugadas por una pureza que les enamora y que les inspira a ser más del otro mundo que de este por toda la eternidad y a partir de hoy. ¿Ve? Por eso, mucho, mucho nos interesa conocer la hermosura de la Virgen, amarla cada vez más para más adentrarlo en ella y poder decir como Santa Bernadette, cuando le pregunta a aquella niña en su precocida, unos 4 a 5 añitos tendría, la santa estaba sufriendo en aquellos momentos la tortura de una enfermedad en los cuales tenía la rodilla inflamada con unos dolores que no le dejaban dormir. Y la niña, inocente, la ve, se le acerca y le dice, ¿y era hermosa? Y la santa le contesta, tan hermosa que desearía uno morirse con tal de volverla a ver. Vamos a una pausa y meditemos en ello.

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0: De vuelta aquí a este su programa Contacto Espiritual. Seguimos leyendo después de haber mencionado la hermosa frase de Santa Bernal de Subirús, ella que vio a la Virgen en aquella contemplación sublime que desde su inocencia pudo percibirla en unos acentos y una intensidad para nosotros insospechados. Y le dice a aquella niña, cuando le pregunta, y era hermosa, tan hermosa, que desearía uno morirse con tal de volverla a ver. Este tal hermosura, este tal calibre, los acentos son de tal calibre, los acentos de belleza que Dios ha puesto en ella, que cuando uno la contempla, pierde uno ya el agrado por las cosas de este mundo. ¿Por qué es ella tan superior a todo lo que aquí hay? Que uno queda solo subyugado por ella y prefiere siempre lo que es inmensamente mejor a lo que es tan pasajero y caduco y cuya hermosura en comparación con ella es tenue y frágil y ni siquiera es digna de ser con ella comparada. Decía así el Papa Pío IX, el Beato Pío IX, continuó con el texto que él expresaba sobre la belleza de la Virgen con razón de su Inmaculada Concepción. Decía así: más bella que la belleza, más santa que la santidad y sola santa. Y uno se pregunta, ¿pero cómo es posible? ¿Qué más santa que la santidad? Sí, porque después de Dios no la hay mayor. Y porque la caridad de su santidad es tan sublime que nada ni nadie puede compararse a ella, salvo es trascendida al infinito por solo Dios. ¿Ven? ¿Tenemos una llamada? Amanda, bienvenida a su programa Contacto Espiritual. Hago una pausa, interrumpo el texto para escucharle.
1: Muy buenos días, padre. Para hacer un pequeño comentario, vea. Santa Bernardita, como a ella le tocó presenciarla a la Santísima Virgen aquí en vivo, por ser esa niña tan santa, y mire que ella no aceptaba que un escultor la fabricara, pues, en sus esculturas o en sus imágenes. No ve que ella decía que no, es que mejor dicho, nadie era capaz de hacerla en la imagen igual a como ella la había visto. Entonces, lógico que, pues, esa maravilla, pues, ¿quién la va a lograr imitar? Pues, solo Dios, solo las manos de Dios. Lógico que nosotros, pues, en las imágenes, el artista que las fabrica, entre más lleno de amor esté, más se aproxima, y al menos que la imagen nos invite a la devoción. Como decía Juan Pablo II, que las imágenes deben invitar a la devoción. Porque mire usted, padre, que no todas las imágenes quedan como tan lindas, y hay imágenes que a uno no lo logran invitar a la devoción. Bueno, acordándonos de Santa Bernardita. Y otro detallito, padre, que mire que hay una canción muy linda, que lástima que no me la sé bien, que dice que es más, la Virgen es más hermosa que las perlas del mar y más hermosa que el sol, solo Dios, solo Dios. O sea, más hermosa que ella, solo Dios. Y nadie, absolutamente nadie. Bueno, y otro detallito, padre. Imagínese que hace pocos días me tocó, por cosas de la vida, me tocó viajar en un taxi durante una hora, que pedí yo un servicio de taxi, y resulta que ese señor era protestante. Entonces, y casualmente, y yo iba sola. Entonces me puse a conversar con él, y el viaje duraba una hora, y me puse a conversar con él, pues, y resultamos hablando de Dios, y resulta que él era protestante. Y era un hombre relativamente joven, por ahí de 30 y pico de años. Y llega, y entonces, bueno, conversando, nosotros conversando, entonces no aceptan, no, es que no aceptan la Santa Madre Iglesia para nada, no aceptan al Vaticano, no aceptan al Papa, y de la Santísima Virgen se refieren muy mal, el mismo demonio hace que la desprecien. O sea, a mí me da mucha impresión de los protestantes, mucha lástima de ellos. Entonces yo incluso le dije, señor, pero es que usted, dígame una cosita, entonces usted no acepta que la Virgen María es su madre celestial. Se quedó callado. Volví y le pregunté, no, respóndame, ¿sí o no la acepta como madre, sí o no? No me respondía y me, pues, desvió la pregunta. Y le insistí y no quiso, imagínate qué tan cobardes. Y entonces le dije yo, ¿sabe qué, señor? Lo que yo he pensado, que ustedes los protestantes son unos huérfanos. Y entonces me dijo, ah, no, sí, pero nosotros no, porque tenemos Padre Celestial y yo el mismo mío. Y ahí, pero entonces le falta la madre. Y ustedes se ufanan de decir, a todo mundo le dicen hermano, hermana. Y entonces si no tienen la misma madre de nosotros los católicos, entonces ¿para qué nos dicen hermanos? Entonces, padre, y es tan atrevido que me dijo, es que la Iglesia Católica era la gran prostituta. Y le dije yo, a ustedes son unos atrevidos que nos viven insultando a nosotros los católicos y nosotros al contrario, oramos por nuestros hermanos separados para que vuelvan al redil. Y así, padre, entonces qué tristeza, padre, qué tristeza a los protestantes. Padre, me despido, Dios me lo bendiga, gracias.
0: Muchas gracias, Amanda, por su intervención. Son muchos de los puntos que ha tocado interesantes. Yo voy a hacer hincapié en uno que personalmente me causa mucho dolor y es en lo que usted ha tocado de las imágenes. Muchas veces hemos convertido el arte religioso en un medio de lucro y no buscamos tanto el que a través de una imagen se vea un reflejo dentro de las posibilidades nuestras. Siempre limitadas y muy imperfectas, pero el mejor reflejo posible de un rostro de lleno todo él que da devoción, un rostro todo ello con cierta unción, con una belleza particular que verdaderamente arrastra hacia el amor a la Santísima Virgen. Yo he podido contemplar imágenes así que tienen un rostro hermoso y que nada tiene que ver con la hermosura de los rostros que uno ve en artistas, ¿ve? Muchas veces, sino que incluso los superan, porque los que han hecho esa imagen han tenido un gran amor a la Virgen y han sabido plasmar en su rostro unos detalles y una fisonomía de tal delicadeza y candor y hermosura, que realmente esas imágenes con esos rostros bellos elevan a Dios. Elevan al amor de la Virgen, elevan a ella. Me dan una noticia, aunque sea limitada, pero una noticia verdadera de su hermosura, de su pureza, de su ser sin igual, solo superado por Dios. Y es lástima que muchas veces en catálogos o en tiendas se venden rostros de la Virgen deformes, feos, desagradables. Verdaderamente yo los considero, en mi pobre opinión, muchas veces hasta en cierto sentido, blasfemos o sacrílegos, porque yo jamás podría aceptar que el rostro de mi madre, que es el más hermoso rostro que existe después del de su divino Hijo, pueda ser expresado de una manera tan pobre, tan deforme, con tan poco buen gusto en algunas imágenes para convertir la venta de sus imágenes en algo común y corriente como si se comprase cualquier muñeco. Perdonen la crítica, pero no puedo hacerlo de otra forma porque realmente es muy indignante. ¿Cómo a veces hacen los rostros de la Virgen de una manera completamente indigna? Los católicos no deberían nunca comprar esas imágenes. Solo comprar imágenes que expresen la belleza de la Virgen y así obligar a los que las hacen a hacer imágenes verdaderamente hermosas porque se trata de la Madre de Dios, no se trata de cualquier otro ser. Entre otros de los puntos que hablaba Amanda, si es triste la condición de muchos seres humanos en el cristianismo que, víctimas del error, pues censuran, calumnian y hasta blasfeman contra la Virgen, contra la Iglesia, etc. No nos queda a nosotros sino precisamente pedirle a la Virgen que nos dé su mismo corazón tierno y dulce para con mirada misericordiosa ver el estado tan grave en que se encuentran esas almas, el peligro de salvación ahora mismo tan grave que están corriendo, de condenación más bien, y nosotros pedir por ellas, interceder por ellas, ofrecer sacrificios por ellas, porque el padre de la mentira las tiene engañadas y profieren blasfemias, desprecian lo que no se puede despreciar sin pecar, y hasta odian lo que no pueden odiar sin cometer un pecado gravísimo. Así no se pueden salvar. Por eso solo toca a nosotros, más que anatematizarlos, ¿ve?, rogar por ellos en silencio, porque muchas veces están sordos a la verdad. El demonio los tiene ciegos en un cierto fanatismo que nubla la razón, el entendimiento y hasta la voluntad, porque les inclina a adherirse al error, que anatematizarlos, ¿ve?, rogar por ellos en silencio, porque muchas veces están sordos.

que pedir mucho. Y ciertamente, como ha expresado Amanda, la belleza de la Virgen es única. Es única porque más puro que tú, solo Dios, que es el canto que ella, al que ella se refería. Luego citando, volviendo al texto de Pío IX, en estos minutitos que nos quedan, a ver si logro culminarlo, porque es de gran riqueza, dice así el santo: más santa que la santidad, el santo padre Pío IX, beato, más santa que la santidad y sola santa. Fíjense qué expresión tan hermosa. En el sentido de que las santidades comparadas con la suya se desvanecen, como si no fuesen, ¿ve? Por razón de su gran sublimidad. Y con el texto de Pío IX, que decía: más santa que la santidad y sola santa, porque hace, por así decir, capítulo aparte, realidad aparte en su santidad. Por supuesto, Dios la trasciende al infinito, nadie tiene duda de eso. ¿No ven que Dios no tiene fin, que nada se puede comparar con Él? Nosotros solo estamos reconociendo la obra maestra de Dios. No estamos ahora reconociendo al que la hizo. Estamos acentuando nuestra mirada en ella. Porque alguno, ¿ve?, de estas personas que están prejuiciadas o que pueden sentirse tentados a creer que nosotros adoramos a la Virgen o semejantes disparates, dirá: pero tanta concentración en la Virgen. Sí, porque queremos reconocerle la obra maestra a Dios. Queremos reconocerle la obra maestra que Dios ha hecho en sus justos límites y su justa medida, según nosotros podemos captarlo en nuestra humana expresión. No se puede ocultar ni olvidar, ni dejar de reconocer la hermosura y la santidad y la belleza de un ser en el que Dios se esmeró con su voluntad y amor infinitos para hacerlo el ser más hermoso que jamás existirá después de él, pura criatura. ¿Ven? Sigue el Santo Padre: y purísima en cuerpo y alma, la cual superó toda integridad y virginidad, y ella sola fue toda hecha domicilio de todas las gracias del Espíritu Santo. Fíjense qué bonito. Superó toda integridad y virginidad, purísima en cuerpo y alma, domicilio de todas las gracias del Espíritu Santo. Ustedes imagínense qué será ese ser donde el Espíritu Santo ha dejado descender y ha impregnado con su divino toque, ¿ve?, dibujándolas al vivo, todas las gracias, virtudes, dones, carismas, bellezas, prerrogativas del mismo Dios. Sigue el Santo Padre: y que, a excepción de solo Dios, fue superior a todos, más bella, santa y hermosa por naturaleza que los mismos querubines y serafines y todo el ejército de los ángeles. Uno se pregunta: ¿pero cómo esto puede ser? Si los ángeles tienen una naturaleza angélica, puros espíritus, y la Santísima Virgen María, en cuanto a su cuerpo material, es inferior a los ángeles. Sin embargo, pone aquí el Santo Padre que es más bella, más santa y más hermosa por naturaleza, en cuerpo y alma, que los mismos querubines y serafines. Quiere decir que de tal manera Dios ha creado la perfección de la Virgen en su cuerpo, alma y ser, en su espíritu, de tal manera la ha hecho perfecta, de tal manera la ha hecho la llena de gracia, la colmada de Él, que no podemos menos que concluir que la calidad de su ser en cuerpo y alma, en su

misma hermosura y en los mismos adornos divinos que la impregnan y con Dios la hacen identificarse de manera cuasi perfecta, lo más perfecto que puede una criatura con su creador, digo cuasi porque perfectamente tendríamos que hablar solo del Verbo que se unió esencialmente en el seno purísimo de la Virgen a la naturaleza humana, y ahí sí que se refleja de manera perfecta, porque ese hombre es Dios. Ese hombre es el Verbo divino y tiene una unión esencial entre naturaleza humana y divina. Por tanto, lo divino es tan suyo como lo humano. Ahí está todo. La Virgen no. La Virgen es pura criatura. De manera cuasi perfecta se reflejan en ella los dones de Dios, los carismas, la hermosura, la grandeza, el reflejo trinitario que toda ella es en la máxima expresión posible en la pura criatura. Por eso trasciende a los mismos querubines y serafines y sigue el Papa y todo el ejército de los ángeles, para cuyas alabanzas no son en manera alguna suficientes las lenguas celestes y terrenas. Precioso. Es decir, los ángeles no tienen capacidad, ningún habitante del paraíso tiene capacidad para expresar la grandeza de la Virgen, las maravillas que Dios ha hecho en ella. Nadie, ni ángeles ni almas en el cielo. Solo un ser puede expresar la grandeza de la Virgen. Solo uno, y nadie más, el mismo Dios, que conoce los límites de ese inmenso ser que él mismo ha superdotado de tal forma con su divinidad que escapa la percepción por sumergirse en el misterio trinitario de todo entendimiento creado y aún creable. Para contemplarla en sus justos méritos hay que contemplarla según la intimidad que vive con el Dios unitrino, que es única, la participación única en el Dios unitrino, y eso se hunde en el misterio íntimo de un Dios que escapa a nuestra capacidad de conocimiento y de todo el orden criatural. Si nos acaba ya el tiempo, por eso no puedo extenderme más, deseo seguir hablando sobre la hermosura de la Virgen en nuestro próximo programa. Ahora les voy a dar la bendición para cerrar este programa. La bendición de Dios Todopoderoso, Padre, Hijo y Espíritu Santo, descienda sobre ustedes y les acompañe siempre, y les guarde en su corazón inmaculado, dulcísimo, purísimo y hermosísimo, la siempre Virgen María, Madre de Dios y Madre nuestra.

corazón noble es agradecido, decía el padre Molina. El que es noble es agradecido. 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Porque en nuestra emisora no se pone propaganda mundana. 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Gratuito totalmente para el bien de ustedes. El que da no pierde, gana. El que da recibe centuplicado, porque Dios mira la generosidad de tu corazón y te lo retribuye. Y a lo mejor le estás pidiendo la conversión de tu esposo y al ser tú generoso, Dios te premia. Pues mira, eres tan bueno, tan buena, ayudando a la obra de Dios, que te has merecido la conversión de este familiar, solo por ayudar a la obra de Dios, para que Dios salve almas a través de la emisora, que toda es de Dios. ¿Ven? Estas son las matemáticas de Dios. Mientras más generoso seas, más te bendice Dios, porque Dios es pura generosidad. Tu millón es nada, pero sí lo que vale es la generosidad que hay detrás de ese dinero. Eso es lo que ve Dios. Dios le da igual 5.000 pesos que 1.000.000. Ve la generosidad.

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1: Son las 11 en punto.
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4: Es algo muy constante, me vengo fijando. Es muy curioso. En la publicidad, en los títulos incluso de música pues agresiva, ¿no? Tipo metal o cosas así, el ponerle títulos de parecidos a tentación, pecados mortales, o sea, cosas así, es muy curioso. Por un lado, esto indica que la conciencia de ser un pueblo cristiano que sabe lo que es la gravedad del pecado está ahí. Ahora también existe mucha frivolidad en hablar de estos temas, mucha ligereza y quizás ignorancia. Por eso hemos invitado al padre Antonio Ruiz, misionero, para hablarnos hoy de la tentación. Padre, bienvenido.
5: Muchas gracias, hermana Carmen, una vez más.
4: Padre, ¿qué es tentar?
5: Bueno, vamos a ver lo que nos dice la carta del apóstol Santiago en su primer capítulo. Empezamos en el versículo 12. Bienaventurado el hombre que aguanta la prueba, porque si sale airoso, recibirá la corona de la vida que el Señor prometió a los que lo aman. Y en el versículo segundo dice, en este capítulo primero también del apóstol Santiago: considerad, hermanos míos, un gran gozo cuando os veáis rodeados de toda clase de pruebas, sabiendo que la autenticidad de vuestra fe produce paciencia. Y sigue ahí el apóstol Santiago. Pues, ¿qué es tentar? La tentación es la prueba. Todos tenemos que ser probados. La tentación es la prueba de que la virtud, de que la fe, de que lo que yo digo es verdad, de que lo que soy, soy. Un cristiano que es otra cosa, que aparenta nada más. Entonces la prueba, la tentación, es lo que demuestra si lo es o no, si cumple o no cumple, si resiste o no resiste, si demuestra o no demuestra. Entonces, tentar es probar. Eso es lo que es una tentación. Ahora, hay diversos modos de ser probado. Pero cuando hablamos de una tentación, tenemos que tener claro: yo estoy siendo probado, paso por una prueba, que por eso digo, esto es una tentación, claro, porque es prueba, a ver si lo resistes y lo superas. Entonces, propiamente tentar es probar, tantear, de ahí viene el que yo voy a tantear qué tal está la persona, si está abierta, si está cerrada, si es capaz, no es capaz, voy a probar. Uh-huh. Eso es una tentación.
4: Perfecto, mucho más amplio de lo que pensábamos. Y padre Antonio, ¿Dios nos tienta? Entonces, según el apóstol Santiago, ¿Dios nos prueba, Dios nos tienta? ¿Cómo lo hace?
5: Pues también nos lo contesta el apóstol Santiago, en esta también su primera carta, en este capítulo de su carta, ¿no? Cuando alguien se vea tentado, no diga, en el versículo 13 y siguientes, es Dios que me tienta, pues Dios no es tentado por el mal y Él no tienta a nadie. A cada uno lo tienta su propio deseo, cuando lo arrastra y lo seduce. Después el deseo concibe y da a luz el pecado, y entonces, pecando, es cuando madura y engendra la muerte. Entonces, Dios nos tienta Pues ciertamente Dios sí que nos prueba, pero no nos tienta al pecado. Entonces podemos decir la tentación tiene probar a ver si cae en el pecado o probar a ver hasta qué nivel sube su virtud. Son dos tipos de prueba. La prueba que hace Dios, que sí que nos prueba, es la de excitar la virtud, la práctica del bien.
4: Nos prueba para bien, diríamos.
5: Nos prueba para bien, nos prueba para que saquemos de nosotros lo mejor que tenemos. Y cuando una persona se le prueba en la virtud, lo que se está haciendo es midiendo cuánta es la calidad y la perfección de su virtud. Eso Dios lo hace porque de esta manera tiene motivos para premiar y para que se vea que es una persona en la que se puede confiar. Una persona prudente se le ponen dificultades para que las supere. Entonces, oye, mira, esto que yo no sabría cómo hacerlo, no sabría cómo contestar, no sabría cómo actuar, veo que esto lo ha hecho muy bien. Cuando tenga una duda, iré a preguntarle a este. Para eso sirven las pruebas o tentaciones, pero propiamente tentar lo utilizamos en el sentido del pecado. Y eso solamente el demonio. Dios nunca tienta. Impulsa al pecado, no te va a proponer un pecado, pero sí te va a proponer la práctica de la virtud, te prueba. Entonces diríamos, de Dios es la prueba, del enemigo es la tentación al pecado.
4: En una misma situación.
5: En una misma situación se pueden dar ambos o pueden venir de diverso modo, pero cuando es Dios el que pone a prueba, no es para el pecado, es para mayor virtud. Pero cuando el maligno ataca, no es Dios el que te está tentando, es el maligno el que quiere que caigas en el pecado. Y Dios espera que practiques la virtud y que salgas adelante de esa tentación.
4: Ha quedado nítido. Padre, entonces, el tentador para mal, ya lo sabemos, el demonio, uno de los que nos tientan, ¿verdad?, uno de los enemigos del alma, que es el demonio, ¿cómo tienta? Supongo que no tienta siempre igual, pero ¿qué nos respondería usted?
5: Pues lo que dice San Ignacio de Loyola en los ejercicios está muy claro. Depende de la persona y dice, a los que van de bien en mejor, no los tienta abiertamente al pecado mortal, de emborracharse, de la lujuria, de no, porque sabe que no está en ese camino. Pero a esto los tienta de dejar un bien por otro menor. Entonces sabe ser muy prudente para el que va de bien en mejor, no tentarle por el pecado mortal, sino por desviarle a otro bien menor, y después a otra cosa, y después a otra cosa, para poder llevarle después al pecado. Sin embargo, al que va de pecado mortal en pecado mortal, el que no se preocupa de su conciencia, de su vida espiritual, y este, si le propone cualquier cosa, enseguida se lanza al pecado mortal. A este sí le tienta abiertamente y claramente, maldice, blasfema, ataca, golpea, o sea, con este no tiene el demonio ningún miramiento. Sabe que tentarle al pecado es demasiado débil y no se va a resistir, así es que la empuja y ya está maldiciendo, ya está actuando. Entonces, depende de cómo sea cada uno, así se va a comportar. Por eso, como dice el apóstol San Pablo, que el demonio se viste de ángel de luz, por eso hay que tener prudencia a la hora de ver qué clase de tentación, cómo nos viene, porque el demonio puede estar vestido de ángel de luz.
4: Y tan de ángel de luz, padre, recuerdo, perdone, una anécdota del mismo San Ignacio de Loyola, no sé si usted la pensaba contar, cuando él estaba estudiando para ser sacerdote, siendo ya adulto, tenía que ir a estudiar latín con los niños. Y claro, bueno, pues saben cómo fue la tentación. Él iba de bien en mejor. Pues durante el sueño, él que necesitaba descansar para poder estudiar al día siguiente, durante el sueño le venía unos deseos de orar impresionantes y se ponía en oración y estaba dos o tres horas y con lágrimas de devoción y todo. Y claro, ya no dormía Y no podía rendir, al día siguiente no podía estudiar, hasta que él se dio cuenta, al cabo de muchos días, que quién estaba detrás.
5: Ese es el modo solapado para el que va de bien en mejor. Por eso, las tentaciones hay que ver cómo va la persona, cuál es su temperamento, para entonces discernir si es tentación o si es temperamento.
4: Perfecto. Padre, ¿es malo ser tentado? Por todo lo que usted nos ha dicho, ya sabemos un poco más.
5: Así es, el apóstol Santiago lo que dice es esto, que en la prueba sale la virtud y en la virtud el mérito. Entonces, no es malo ser tentado, lo malo es caer, ¿no? Lo malo es no estar prevenido. Cuando nosotros no lo advertimos y entonces pensamos que no vamos a caer o nos metemos en la tentación, que soy yo el que entro porque me confío en que yo voy a poder, voy a resistir, voy a aguantar o lo que sea, ahí es donde diríamos el ser tentado se me convierte en algo malo, ¿no? Porque no me he preparado para esa tentación. Ahora, pero la tentación como prueba por parte del maligno que me tienta al pecado, Dios lo quiere, lo permite para humillar al maligno.
4: Como a Job, en el caso de Job.
5: Como el caso de Job, para humillar al maligno y para que nosotros tengamos méritos. No nos olvidemos eso. En el cielo se nos van a premiar los méritos, los actos buenos que hagamos de virtud. Entonces, ser tentado en el sentido de probar, eso lo hace Dios, porque quiere darte una gloria mayor. Entonces la persona va a ser tentada para que dé frutos espirituales. En este sentido, es en el que cada uno de nosotros tiene que ver que esa tentación es por algo. Ahora, no te metas tú en la tentación, prueba, o tentación, prueba me refiero, aunque solamente sea darte de que tú puedes practicar esa virtud, yo voy a hacer, porque ya te estás exponiendo a una prueba superior a tu fuerza, porque no es Dios el que te ha propuesto, sino tú que te metes, o puede ser al revés, que yo, a mí el demonio no me va a hacer nada, yo estoy ya con el Señor, con la Virgen, y yo estoy, me las doy de valientes, y conmigo no puede. ¿Cómo que contigo no puede? Ten mucho cuidado, porque por ahí, al ser probado, es donde te has confiado y te falta la gracia, y por eso es que caemos. Entonces, sí, no es malo, pero es malo meterse
4: en la tentación. Es lo que se llama la presunción, ¿no? El pensar que lo voy a superar yo solo, ¿no? Como si fuera una prueba de atletismo o algo así. Pues no, la tentación, no hay que jugar con ella. Padre, un tema muy propio de la cuaresma y muy, un tema muy impresionante. Bueno, el episodio de Jesús en el desierto, que fue empujado por el Espíritu para ser tentado por el diablo. Entonces la pregunta es, ¿Jesús fue tentado? ¿En qué sentido?
5: En ambos sentidos. Lo que hemos dicho antes de la tentación lo vemos. Jesús fue probado, tentado como prueba, pues el desierto, el estar 40 días ahí, el estar en ayuno, todo eso son pruebas que tuvo que superar, pues sencillamente el estar en la soledad del desierto hace que la persona se temple más su virtud, su amor a Dios, su confianza en Dios, o sea, una serie de virtudes que son probadas. Pues fue probado ampliamente, no solamente la prueba, diríamos, que me recoge la Sagrada Escritura y que me la pone así, es la tentación del desierto, prueba y tentación. Porque después aparece el demonio, después de ser probado su virtud, aparece el demonio para ser tentado. Además de la prueba, le añade la tentación. Ya conocemos las tres tentaciones,
4: Es bueno que la recuerde, padre, si le parece bien.
5: Cuando el demonio empieza a proponerle, primero, que coma, es decir, que resuelva, ve, si Dios le prueba con el ayuno, el demonio, pero si tienes poder, demuéstralo, aquí tienes piedras, conviértelas en pan, no pases ayuno, no pases hambre, no pases necesidad. Entonces el demonio ya es tentación del demonio. Le está diciendo en contra de lo que Dios le ha pedido, el Padre le ha pedido al Hijo, que no haga el ayuno y que lo resuelva ejercitando su poder. Entonces Jesús la supera la primera, pero el demonio sigue avanzando en la tentación. Otra cosa de si somos tentados, claro que somos tentados, y el demonio no se cansa ni abandona. No es que ya me tentó y ya se dio por vencido. Es que regresa con otra dando su poder. Entonces Jesús la supera la primera, pero el demonio sigue avanzando en la tentación. Otra cosa de si somos tentados, claro que somos tentados, y el demonio no se cansa ni abandona. No es que ya me tentó y ya se dio por vencido. Es que regresa con otro ataque y otro ataque y otro ataque. Por eso hay que estar siempre preparado. Después en la segunda se va a tentar con la tentación de la vanidad, del orgullo, de la soberbia. Venga, mira, todo el mundo, si tú bajas, si te tiras de lo alto, ¿ve? Del templo y los ángeles te van a recoger, entonces quedarás como el Mesías y todo el mundo te va a escuchar. Por lo tanto, tírate de aquí abajo, que es tentar a Dios, o sea, hacer la acción contraria. En vez de que Dios me prueba a mí, yo probar si Dios, a ver si Dios me ama haciendo esto, a ver si Dios, como que eso es una tentación para nosotros, o sea, aquí parece, yo me vuelvo el tentador de Dios, a ver si Dios es bueno, que me quite este problema, que me saque de esto, que haga aquello, y yo le pruebo a Dios, le pongo una dificultad para que él demuestre que existe, que demuestre su poder, que demuestre lo que sea. Claro, eso yo me convierto en el tentador de Dios. Ahí el demonio le tienta a Jesús queriendo que él haga la tentación a Dios, ¿ve? Es una cosa, pero vamos, si él tiene poder, sutil, él tiene poder, él podría haberlo hecho por su propio poder, sin necesidad, o sea, pero ¿para qué tendría que hacer eso? Para demostrarle al demonio que él puede, pero al demonio no es a quien tiene que demostrarle. Si él lo sabe, basta. Otra cosa es la necesidad, en algún caso, de tener que hacerlo, pues yo salto y no me voy a matar, no voy a estrellar, voy a bajar despacio, que eso, no de esa manera, pero de otra manera, Jesús lo demostró, que fue cuando la tempestad en el lago se levantó y dijo, calla, para, y la tempestad se calmó. O sea, el que tiene dominio sobre la naturaleza, lo mismo sobre la ley de la gravedad o cualquier otra cosa. Jesús lo demostró cuando había que demostrarlo, pero no en la manera y en el momento que el maligno le tentó. Y la tercera, esa ya es propiamente la tentación satánica, que es arrodíllate, si te postras y me adoras, todo será tuyo. Todo esto es mío, yo se lo doy a quien quiero. Te lo daré a ti si me adoras. ¿Ve? La apostasía de Dios y la adoración del demonio.
4: Que existe.
5: Que existe, por supuesto.
4: No pocos de los que tienen mucho éxito en el mundo, sobre todo aquellos que uno dice, pero esta persona, ¿por qué tiene tanto éxito si no es un buen cantante o un buen tal, o un buen artista? ¿Por qué ese éxito tan raro, no?
5: Así es.
4: Y no pocas veces se da este caso, que venden su alma al diablo y a cambio de un éxito en el mundo, ¿no?
5: Y por un miserable dinero, que lo van a dejar aquí, que no se lo van a llevar, pero quedar así, hacen esa adoración al demonio. Jesús fue tentado y en este sentido vemos que la tentación iba creciendo y termina el demonio ya, pero lo que hemos dicho antes de San Ignacio de Loyola, el demonio se saltó, diríamos, no va de mal en peor, Jesús no es que va de pecado en pecado mortal, pero a ver cómo...
4: Estaba desesperado el demonio.
5: Era el que estaba desesperado.
4: No hallaba modo de tentarlo.
5: ¿Cómo llegarle a hacer que caiga? Entonces ya, bueno, pues el empujón fuerte. Hagamos con el intento de que él
4: me adore,
5: que él apostate de Dios, que él cometa el pecado mortal.
4: A cambio del éxito. Y padre, en ese caso, es verdad que imaginemos que que Jesús hubiera bajado del pináculo del templo de esa forma grandilocuente así. Algunos, ciertamente, a lo mejor hubiera sido un éxito a lo mundano, es decir, que algunos lo hubieran adorado y lo hubieran hecho caso, ¿eh? Del sí. Tipo...

0: Hunt.
1: Así es, sí, muchos tal vez le hubieran seguido. De hecho, le hubieran seguido todos aquellos que siguen al demonio, que lo que buscan es más éxito o más otra cosa que no obediencia a Dios. Pues no se trata para esta gente, no la religión verdadera, de obedecer a Dios, sino de que me vaya bien en la vida. Entonces, si este es un hombre que tiene éxito y que se tira y que no pasa nada, oye, con este me va a ir bien.
0: Claro.
1: Es la tentación para los otros. Pero esa fue la tentación que el demonio le hizo a Jesús. Fue probado, y eso sí, el Padre, el Espíritu Santo, es quien lo llevó al desierto. Entonces, como dice el texto, y fue empujado, llevado, arrastrado por el Espíritu al desierto para ser tentado. Entonces, la prueba vino de Dios. Tenía que pasar por la prueba, porque Él, como Redentor nuestro, tenía que sentir la amargura, la soledad, el problema, la dificultad que nosotros también tenemos en nuestra vida espiritual, en nuestra vida humana. Entonces, para que se compadezca y entienda mejor a los que somos probados y tentados, Él pasó por la prueba. Pero después de la prueba, diríamos la prueba de Dios, vino la tentación del maligno y ahí completó. Pero no fue lo único ni lo último, porque fue probado muchas veces durante su vida. Es decir, los mismos fariseos le atacaban, pues si tú eres esto, haz aquello, lo otro, le probaban de una y de otra manera. Luego, otra tentación o prueba que tenía eran los mismos apóstoles. Pues eran especialistas para poder quitarle la paciencia a cualquiera, ¿no? ¿Cuántas veces Jesús les enseñó que fuesen buenos, que se perdonasen, que se ayudasen? Y entre ellos siempre había peleas, discusiones, querer. Entonces, tuvo muchísimas pruebas durante su vida. Pero ahí en el desierto, como que las vemos todas en conjunto. Jesús fue tentado con prueba y con tentación.
0: Está claro, padre, y nos vamos con la última pregunta de hoy. ¿Por qué permite Dios que una persona concreta sea tan tentada? A lo mejor alguno de nuestros oyentes.
1: Dios siempre busca el bien. Y en el bien, ¿cuál es el bien de la tentación? Primero, hay tres bienes principales. El bien de la gloria de Dios. El bien de uno mismo, lo que es crecer en virtud. Y el bien de la, diríamos, del cielo, los méritos para el cielo. Entonces, Dios puede querer uno, dos o tres bienes, ¿no? Entonces, Dios siempre busca el bien de uno mismo y para ello que sepa cómo evitar el maligno para que no le haga daño. Entonces, una prueba, una tentación, una ocasión me enseña el peligro que aquí hay para no caer en él. Entonces me va poniendo pruebas para que yo me vaya superando.
0: Incluso para aprender a orar.
1: Para aprender a orar, para todo. Y para practicar el bien, o sea,
0: claro, la humildad y todas las virtudes.
1: Todas las virtudes. Es que cuando uno es tentado, y como siempre Dios no va a permitir que nuestras tentaciones superen, lo dice el apóstol Santiago también en su carta, Dios no tienta, no va a permitir que seamos tentados por encima de nuestras fuerzas. Entonces, sí permite la tentación, pero hasta un límite. Entonces, para primero, que practiquemos la virtud acá, que eso es bueno, que aquí saquemos lo mejor de nosotros. Por eso Dios permite la tentación. Segundo, Dios busca el bien. Además, hay otra cosa, y es, Dios también quiere que nosotros, los seres humanos, los hombres limitados, humillemos al maligno. Entonces, que quede humillado. Esa soberbia, ese orgullo, cuando una pobre criatura, uno de nosotros, vence una tentación del maligno, aunque lo haya pasado mal, aunque haya sido una cosa que le haya costado mucho y ha acudido a Dios, ha orado a la Santísima Virgen.
0: Exacto.
1: Y lo ha hecho con todo eso. Eso es una terrible humillación para el maligno. Pues es castigo para el maligno humillarlo. Y siempre para que ganemos méritos para el cielo.
0: O sea, ya hemos aprendido por qué permite Dios que seamos tentados. Padre, le damos las gracias. A mí por lo menos me ha dado mucha luz este programa y espero que a todos ustedes también. Vamos a pedir ahora la bendición y, si Dios quiere, en un próximo programa continuamos con este tema.
1: El Señor esté con vosotros.
0: Y con tu espíritu.
1: Y la bendición de Dios Todopoderoso, Padre, Hijo y Espíritu Santo, descienda sobre vosotros.
0: Amén.

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1: 11 de la mañana y 30 minutos.
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0: Tomado de las revelaciones a Sor Josefa Menéndez.
1: Día 2. Día de fe en su misericordia.
2: El abismo de nuestras miserias es muy grande, pero el de la misericordia de Dios es infinito, como el mismo Dios. El amor y ternura de su corazón le mueve a perdonar toda falta, todo pecado, por grande que sea. Mi corazón es infinitamente santo y perfecto, pero como también es infinitamente sabio, conoce la fragilidad y miseria humana, y esto me mueve a tener con los pobres pecadores, con las pobres almas, una misericordia infinita. Yo no me canso de las almas, por miserables que sean. Mi corazón está siempre esperando que vengan a refugiarse en él. Si espera con tanta bondad y misericordia, no le ofendamos dudando de su perdón. Él olvida nuestras faltas, no recuerda nuestras ingratitudes y solo quiere en retorno nuestro amor. Mi corazón emplea con más largueza su ternura y compasión con los pecadores que con los justos. Anímate, alma pusilánime, y arrójate en los brazos de ese corazón divino con todas tus faltas, pecados e ingratitudes. Solo quiere en retorno tu amor. Corazón de Jesús, que no te cansas de las almas por miserables que sean, enseña a los pecadores que la misericordia de tu corazón es inagotable. Enseña a las almas frías e indiferentes que tu corazón de fuego desea abrazarlas. Enseña a las almas buenas y piadosas que eres el camino para avanzar en la perfección. Enseña a las almas consagradas que den su amor y no duden del tuyo. Corazón de mi Jesús, que en todas encuentres almas que reparen, corazones que amen, víctimas que se inmolen.
0: Práctica. Un acto intenso de fe y abandono en la misericordia del corazón de Jesús, que todo lo perdona. Hablar hoy a alguien de la misericordia de ese corazón divino.

En el nombre del Padre, del Hijo y del Espíritu Santo. Amén. Señor mío Jesucristo, Dios y hombre verdadero, Creador Padre y Redentor mío, por ser vos quien sois, bondad infinita y porque os amo sobre todas las cosas, me pesa de todo corazón haberos ofendido. También me pesa porque podéis castigarme con las penas eternas del infierno, ayudado de vuestra divina gracia. Propongo firmemente nunca más pecar, confesarme y cumplir la penitencia que me fuera impuesta por el Padre Confesor. Amén. Acto de confianza de San Claudio de la Colombier. Estoy tan convencido, Dios mío, de que velas sobre todos los que esperan en ti, y de que no puede faltar cosa alguna a quien de ti las aguarda todas, que he determinado vivir en adelante sin ningún cuidado, descargándome en ti de toda mi solicitud. Despójenme los hombres de los bienes y de la honra, prívenme las enfermedades de las fuerzas y medios de servirte. Pierda yo por mí mismo la gracia pecando, que no por eso perderé la esperanza, antes la conservaré hasta el último suspiro de mi vida. Y vanos serán los esfuerzos de todos los demonios del infierno para arrancármela, porque con vuestros auxilios me levantaré de la culpa. Aguarden unos la felicidad de sus riquezas o talentos, descansen otros en la inocencia de su vida, en la aspereza de su penitencia, en la multitud de sus buenas obras, o en el fervor de sus oraciones. En cuanto a mí, toda mi confianza se funda en la seguridad con que espero ser ayudado de ti, y en el firme propósito que tengo de cooperar a tu gracia. Confianza como esta jamás a nadie salió fallida, así que seguro estoy de ser eternamente bienaventurado, porque espero firmemente serlo, y porque tú, Dios mío, eres de quien lo espero todo. Bien conozco que de mí soy frágil y mudable, sé cuánto pueden las tentaciones contra las virtudes más robustas. He visto caer las estrellas del cielo y las columnas del firmamento, pero nada de eso logra acobardarme. Mientras espere de veras, libre estoy de toda desgracia, y de que esperaré siempre estoy cierto, porque espero también esta esperanza invariable. En fin, para mí es seguro que nunca será demasiado lo que espere de ti, y que nunca tendré menos de lo que hubiera esperado. Por tanto, espero que me sostendrás sin dejarme caer en los riesgos más inminentes y me defenderás aún de los ataques más furiosos y harás que mi flaqueza triunfe de los más espantosos enemigos. Espero que me amarás a mí siempre, siempre, y yo a mi vez te amaré sin intermisión, y para llegar de un solo vuelo con la esperanza hasta donde puede llegarse, te espero a ti mismo, oh Criador mío, para el tiempo y para la eternidad. Amén. Meditación. Aprende en la escuela de mi corazón, alma cristiana, a amar. Sin amarme nadie puede entrar y hacer mansión en mi corazón. Yo soy amor, así como soy camino, verdad y vida de las almas. Y todos los demás amores dependen de mi divino amor, del mismo modo que todas las demás verdades dependen de mi divina verdad, y todas las demás grandezas de mi divina grandeza. Jesús te dice, dame tu corazón. ¿No quieres ser feliz? Pues yo he hecho tu corazón para que ame. Y no puede ser feliz sino amándome, reposando, morando por amor en mi corazón. ¿Me amas, alma mía? ¿Me amas más que a los demás? No hallarás un corazón que te ame tanto como el mío, ni que lo haya probado mejor. Mi encarnación, nacimiento, vida, pasión y muerte, la Eucaristía, la Iglesia, todas son obras que te demuestran mi infinito amor. Yo, pues, soy tu Jesús, Hijo de Dios e Hijo de María Inmaculada. Dame tu corazón,
porque es mío por haberlo criado, es mío por haberlo conservado, es mío por haberlo redimido y comprado con mi propia sangre. Este amor de mi corazón es como una fuente inmensa que no cesa de manar y derramar amor sobre todos los corazones. El amor, alma mía, repáralo y pondéralo bien. El amor es como una saeta que vibra de la voluntad, hiere fuertemente mi corazón y retorna de mi corazón al tuyo con grandísimo aprovechamiento. Los actos de amor son estas saetas disparadas y el alma absorta, embebida en estas heridas, se siente toda desfallecer, engolfada en el océano del amor, y se siente morir para vivir una vida toda divina. Me preguntarás tal vez, ¿cómo se aprende a amarme? Yo te digo que amándome con todo tu corazón, con toda tu alma, con todos tus esfuerzos, con todas tus fuerzas, porque este es el primero y principal mandamiento. Ámame y haz lo que quieras. Ámame y ya has cumplido toda mi ley. Me mostrarás tu verdadero amor si te ofreces a obrar y padecer por mí, y en las ocasiones lo cumples. En el amor no se puede vivir sin dolor, y mi padre y yo, a quien más amamos, más trabajos damos. Prepárate, si me amas, para la cruz. Oh corazón de mi amantísimo Jesús, corazón dignísimo de toda mi adoración y amor, yo, inflamado en el deseo de compensar y borrar tantas y tan graves injurias cometidas contra vos, y para huir cuanto está de mi parte el vicio de ingrato, os entrego y consagro de todo mi corazón, con todos sus afectos y a mí mismo con todo cuanto soy eternamente. Protesto que es mi deseo puro y sincero olvidarme de todo desde esta hora y momento de mí mismo y de todas mis cosas, para que, quitados todos los impedimentos, pueda entrar en vuestro sacrosanto corazón, que con cosa singular misericordia me habéis abierto, y habitar en él vivo y muerto con vuestros fieles siervos. Padre nuestro que estás en el cielo, santificado sea tu nombre. Venga a nosotros tu reino. Hágase tu voluntad en la tierra como en el cielo. Danos hoy nuestro pan de cada día. Perdona nuestras ofensas como también nosotros perdonamos a los que nos ofenden. No nos dejes caer en la tentación y líbranos del mal. Amén. Dios te salve María, llena eres de gracia, Señor es contigo. Bendita tú eres entre todas las mujeres y bendito es el fruto de tu vientre, Jesús. Santa María, Madre de Dios, ruega por nosotros pecadores, ahora y en la hora de nuestra muerte. Amén. Gloria al Padre, al Hijo y al Espíritu Santo, como era en un principio, ahora y siempre, por los siglos de los siglos. Amén. Sagrado Corazón de Jesús, en vos confío.

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Dulce intimidad de María. San Lucas nos dice en su Evangelio que María guardaba todas estas cosas y las meditaba en su corazón. Pocos han penetrado en la intimidad mística de María en relación con su Hijo Divino como San Alberto Magno, en esta página todo calor y devoción entrañable a María y a su Hijo. Pensad, os ruego, en esto. Una joven, virgen y madre a la vez, tenía en su seno virginal a su propio Hijo y sabía que era Dios y hombre. Y él, con sus tiernas manos, abrazaba el pecho sagrado de la Virgen y ella, con sus bienaventurados brazos, envolvía el pequeño cuerpo de su Hijo. Él, bebiendo, levantaba los ojos con bondad virginal a su propio Hijo y sabía que era Dios y hombre. Y él, con sus tiernas manos, abrazaba el pecho sagrado de la Virgen.

intimidad. En todo lo que acabamos de decir, ¿cuáles serían los pensamientos de los corazones de la madre y del hijo? Teniendo a su pequeño, ella meditaba cómo lo había tenido, de dónde le había venido y todo lo que había visto y oído por el ministerio de los ángeles, de Isabel, de los pastores, de los magos, y todo ello le llevaba a meditar sobre lo que debía sucederle en el mundo a este pequeño. Y él, por su parte, acostado sobre el seno de la humilde joven, a quien sus propios vecinos no se habían preocupado de reconocer, pensaba de qué modo la propondría a los hombres y a los ángeles y la haría invocar por todos como abogada de los suyos. Y mientras bebía de su seno, decidía ya secretamente la redención del mundo. Ella lleva un fruto que sobrepasa toda dulzura. Todo lo que viene de María es dulzura. Dulce es el espíritu de María, como ella misma lo atestigua. Dulce es María, que puso en el mundo un hijo tan dulce, del cual ella misma dijo: mi bien amado es todo deseable. Dulces son los pensamientos de María, de quien San Jerónimo dijo en un sermón: la gracia del Espíritu Santo la había colmado por completo, tanto que no había en ella nada que estuviese atado al mundo, sino que todo era fuego continuo y embriaguez de un amor desbordante.

El corazón noble es agradecido, decía el padre Molina. El que es noble es agradecido. 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

dado, porque Dios mira la generosidad de tu corazón y te lo retribuye. Y a lo mejor le estás pidiendo la conversión de tu esposo, y al ser tú generoso, Dios te premia. Pues mira, eres tan bueno, tan buena, ayudando a la obra de Dios, que te has merecido la conversión de este familiar, solo por ayudar a la obra de Dios, para que Dios salve almas a través de la emisora, que toda es de Dios. ¿Ven? Estas son las matemáticas de Dios. Mientras más generoso seas, más te bendice Dios, porque Dios es pura generosidad. Tu millón es nada, pero sí lo que vale es la generosidad que hay detrás de ese dinero. Eso es lo que ve Dios. Dios le da igual 5.000 pesos que 1.000.000. Ve la generosidad.

0: Señor, cuando tenga hambre, dame a alguien que necesite comida.
1: Cuando tenga sed, dame a alguien que precise agua.
0: Cuando sienta frío, dame a alguien que necesite calor.
1: Cuando sufra, dame a alguien que necesita consuelo.
0: Cuando mi cruz parezca pesada, déjame compartir la cruz del otro.
1: Cuando me vea pobre, pon a mi lado algún necesitado.
0: Cuando no tenga tiempo, dame a alguien que precise de mis minutos.
1: Cuando sufra humillación, dame ocasión para elogiar a alguien.
0: Cuando esté desanimado, dame a alguien para darle nuevos ánimos.
1: Cuando quiera que los otros me comprendan, dame a alguien que necesite mi comprensión.
0: Cuando sienta necesidad de que cuiden de mí, dame a alguien a quien pueda atender.
1: Cuando piense en mí mismo, vuelve mi atención hacia otra persona.
0: Haznos dignos, Señor, de servir a nuestros hermanos.
1: Dales a través de nuestras manos no solo el pan de cada día, también nuestro amor misericordioso, imagen del tuyo.

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1: Son las 12 en punto.
0: Hoy es 2 de junio, día para agradecer y recordar a nuestros amigos, oyentes y benefactores que celebran el don de la vida que el Señor les ha regalado, deseando que el buen Dios, a través de Nuestra Señora del Encuentro y de San José, otorgue larga vida, salud y mucha paz a quienes hoy cumplen sus años. Por eso, hoy felicitamos a José Gabriel Cano, Jaime Antonio Amariles y Lucía Serna Adarve. Que esta fecha del cumpleaños sea el motivo especial para entregar y ofrecer a Dios la gratitud por los bienes recibidos y de implorar de Él toda su bendición. Con tal ocasión, NSE Radio agradece su apoyo en nuestra labor evangelizadora y en correspondencia implora en este Santo Rosario todas las gracias materiales y espirituales para cada uno.

con el más profundo agradecimiento en el Inmaculado Corazón de la Santísima Virgen María, nuestra Inmaculada Madre, deseamos felicitar, agradecer a estos benefactores que son los que hacen posible que nuestra radio esté viva y que pueda seguir impartiendo el mensaje del Evangelio, el mensaje de salvación, la debida instrucción, la debida luz a tantas almas que están de ello necesitadas. Nuestro agradecimiento reiterado se expresa a ellos en este momento y todos aquellos que cumplen hoy año queremos desearles en el Inmaculado Corazón de la Virgen y en el Sacratísimo Corazón de Jesús las más colmadas y desbordantes bendiciones y gracias y los mayores y mejores beneficios para el tiempo y la eternidad. Y les imparto ahora la bendición. Y la bendición de Dios Todopoderoso, en y a través del Inmaculado Corazón de la Santísima Virgen María, Padre, Hijo y Espíritu Santo, descienda sobre todos ustedes y les acompañe siempre. Muy feliz y santo cumpleaños.

0: El ángel del Señor anunció a María.
1: Y concibió por la gracia del Espíritu Santo.
0: Dios te salve María, llena eres de gracia, el Señor es contigo. Bendita tú eres entre todas las mujeres y bendito es el fruto de tu vientre, Jesús.
1: Santa María, Madre de Dios, ruega por nosotros pecadores, ahora y en la hora de nuestra muerte. Amén.
0: He aquí la esclava del Señor.
1: Hágase en mí según tu palabra.
0: Dios te salve María, llena eres de gracia, el Señor es contigo. Bendita tú eres entre todas las mujeres y bendito es el fruto de tu vientre, Jesús.
1: Santa María, Madre de Dios, ruega por nosotros pecadores, ahora y en la hora de nuestra muerte. Amén.
0: Y el Verbo se hizo carne.
1: Y habitó entre nosotros.
0: Dios te salve María, llena eres de gracia, el Señor es contigo. Bendita tú eres entre todas las mujeres y bendito es el fruto de tu vientre, Jesús.
1: Santa María, Madre de Dios, ruega por nosotros pecadores, ahora y en la hora de nuestra muerte. Amén.
0: Ruega por nosotros, Santa Madre de Dios,
1: para que seamos dignos de alcanzar las promesas de nuestro Señor Jesucristo.
0: Te suplicamos, Señor, que derrames tu gracia sobre nuestras almas, para que, habiendo conocido por el anuncio del ángel la encarnación de tu Hijo Jesucristo, por los méritos de su pasión y cruz, seamos llevados a la gloria de la resurrección, por el mismo Jesucristo nuestro Señor.
1: Amén.
0: Gloria al Padre y al Hijo y al Espíritu Santo,
1: como era en el principio, ahora y siempre, por los siglos de los siglos. Amén.
0: Ave María Purísima,
1: sin pecado concebida.

Decía el gran Papa Juan Pablo II: ¿cuántas gracias he recibido de la Santísima Virgen a través del Rosario? Él nos dio personalmente ejemplo y testimonio al rezarlo completo cada día. Tú también puedes experimentar esa ternura de la Madre que Dios te ha dado para guiarte en este mundo y encaminar tus pasos a la vida eterna. A continuación, te invitamos a compartir con nosotros el rezo del Santo Rosario, la oración mariana, que es un compendio del Evangelio. Medita mientras rezas cada uno de los misterios de la vida de Jesús. Juntos vamos a aprender de María a contemplar la belleza del rostro de Cristo y a experimentar la profundidad de su amor. Mediante el rosario, por tu fe conseguirás abundantes gracias, como recibiéndolas de las mismas manos de la Madre del Redentor.

0: Rezo del Santo Rosario. Por la señal de la Santa Cruz, de nuestros enemigos, líbranos, Señor Dios nuestro, en el nombre del Padre, y del Hijo, y del Espíritu Santo. Amén.
1: Señor mío Jesucristo, Dios y hombre verdadero, Creador, Padre y Redentor mío, por ser vos quien sois, bondad infinita, y porque os amo sobre todas las cosas, me pesa de todo corazón de haberos ofendido. También me pesa porque podéis castigarme con las penas del infierno. Ayudado de vuestra divina gracia, propongo firmemente nunca más pecar, confesarme y cumplir la penitencia que me fuere impuesta. Amén.
0: Misterios dolorosos. Primer misterio, la oración del Señor en el huerto.

0: Jesús, puesto de rodillas, oraba diciendo: «Padre, si quieres, aparta de mí este cáliz, pero no se haga mi voluntad sino la tuya». Y entrando en agonía, oraba con más intensidad. Y le vino un sudor como de gotas de sangre que caían hasta el suelo. Muchos siguen a Jesús hasta el partir del pan, mas pocos hasta beber el cáliz de la pasión. Muchos honran sus milagros, mas pocos siguen el vituperio de la cruz. Demanda a Dios sentimiento, dolor y confusión, porque el Señor va a la pasión por nuestros pecados. Padre nuestro que estás en el cielo, santificado sea tu nombre, venga a nosotros tu reino, hágase tu voluntad en la tierra como en el cielo.
1: Danos hoy nuestro pan de cada día, perdona nuestras ofensas, como también nosotros perdonamos a los que nos ofenden. No nos dejes caer en la tentación y líbranos del mal. Amén.
0: Dios te salve María, llena eres de gracia, el Señor es contigo. Bendita tú eres entre todas las mujeres, y bendito es el fruto de tu vientre, Jesús.
1: Santa María, Madre de Dios, ruega por nosotros, pecadores, ahora y en la hora de nuestra muerte. Amén.
0: Dios te salve, María, llena eres de gracia, el Señor es contigo. Bendita tú eres entre todas las mujeres, y bendito es el fruto de tu vientre, Jesús.
1: Santa María, Madre de Dios, ruega por nosotros, pecadores, ahora y en la hora de nuestra muerte. Amén.
0: Dios te salve, María, llena eres de gracia, el Señor es contigo. Bendita tú eres entre todas las mujeres, y bendito es el fruto de tu vientre, Jesús.
1: Santa María, Madre de Dios, ruega por nosotros, pecadores, ahora y en la hora de nuestra muerte. Amén.
0: Dios te salve, María, llena eres de gracia, el Señor es contigo. Bendita tú eres entre todas las mujeres, y bendito es el fruto de tu vientre, Jesús.
1: Santa María, Madre de Dios, ruega por nosotros, pecadores, ahora y en la hora de nuestra muerte. Amén.
0: Dios te salve, María, llena eres de gracia, el Señor es contigo. Bendita tú eres entre todas las mujeres, y bendito es el fruto de tu vientre, Jesús.
1: Santa María, Madre de Dios, ruega por nosotros, pecadores, ahora y en la hora de nuestra muerte. Amén.
0: Dios te salve, María, llena eres de gracia, el Señor es contigo. Bendita tú eres entre todas las mujeres, y bendito es el fruto de tu vientre, Jesús.
1: Santa María, Madre de Dios, ruega por nosotros, pecadores, ahora y en la hora de nuestra muerte. Amén.
0: Dios te salve, María, llena eres de gracia, el Señor es contigo. Bendita tú eres entre todas las mujeres, y bendito es el fruto de tu vientre, Jesús.
1: Santa María, Madre de Dios, ruega por nosotros, pecadores, ahora y en la hora de nuestra muerte. Amén.
0: Dios te salve, María, llena eres de gracia, el Señor es contigo. Bendita tú eres entre todas las mujeres, y bendito es el fruto de tu vientre, Jesús.
1: Santa María, Madre de Dios, ruega por nosotros, pecadores, ahora y en la hora de nuestra muerte. Amén.
0: Dios te salve, María, llena eres de gracia, el Señor es contigo. Bendita tú eres entre todas las mujeres, y bendito es el fruto de tu vientre, Jesús.
1: Santa María, Madre de Dios, ruega por nosotros, pecadores, ahora y en la hora de nuestra muerte. Amén.
0: Dios te salve, María, llena eres de gracia, el Señor es contigo. Bendita tú eres entre todas las mujeres, y bendito es el fruto de tu vientre, Jesús.
1: Santa María, Madre de Dios, ruega por nosotros, pecadores, ahora y en la hora de nuestra muerte. Amén.
0: Gloria al Padre, y al Hijo, y al Espíritu Santo,
1: como era en el principio, ahora y siempre, por los siglos de los siglos. Amén.
2: María, Madre de Gracia, Madre de Piedad y Misericordia, defiéndenos del enemigo y ampáranos, ahora y en la hora de nuestra muerte. Amén. Oh Jesús mío, perdonad nuestros pecados, librarnos del fuego del infierno, llevad al cielo a todas las almas, especialmente a las más necesitadas de vuestra misericordia.
0: Segundo misterio, la flagelación del Señor. Pilato se dirigió de nuevo a los judíos y les dijo: «Yo no encuentro en él ninguna culpa. Hay entre vosotros la costumbre que os suelte uno por la Pascua. ¿Queréis, pues, que os suelte al rey de los judíos?» Entonces gritaron de nuevo: «A este no, a Barrabás». Barrabás era un ladrón. Entonces Pilato tomó a Jesús y mandó que lo azotaran.

espectáculo el más horrendo que el mundo vio ni jamás verá. Los hombres azotando al Hijo de Dios a la vista de su eterno Padre y de todos los ángeles del cielo, sin que haya nadie que se lo estorbe. Oh Jesús mío, por los méritos de vuestra cruel flagelación, haced florecer en todas las almas la pureza y la mortificación.

0: Padre nuestro que estás en el cielo, santificado sea tu nombre. Venga a nosotros tu reino. Hágase tu voluntad en la tierra como en el cielo.
1: Danos hoy nuestro pan de cada día. Perdona nuestras ofensas, como también nosotros perdonamos a los que nos ofenden. No nos dejes caer en la tentación y líbranos del mal. Amén.
0: Dios te salve María, llena eres de gracia, el Señor es contigo. Bendita tú eres entre todas las mujeres y bendito es el fruto de tu vientre, Jesús.
1: Santa María, Madre de Dios, ruega por nosotros pecadores, ahora y en la hora de nuestra muerte, en la tentación y líbranos del mal. Amén.
0: Dios te salve María, llena eres de gracia, el Señor es contigo. Bendita tú eres entre todas las mujeres y bendito es el fruto de tu vientre, Jesús.
1: Santa María, Madre de Dios, ruega por nosotros pecadores, ahora y en la hora de nuestra muerte. Amén.
0: Dios te salve María, llena eres de gracia, el Señor es contigo. Bendita tú eres entre todas las mujeres, y bendito es el fruto de tu vientre, Jesús.
1: Santa María, Madre de Dios, ruega por nosotros pecadores, ahora y en la hora de nuestra muerte. Amén.
0: Dios te salve María, llena eres de gracia, el Señor es contigo. Bendita tú eres entre todas las mujeres, y bendito es el fruto de tu vientre, Jesús.
1: Santa María, Madre de Dios, ruega por nosotros pecadores, ahora y en la hora de nuestra muerte. Amén.
0: Dios te salve María, llena eres de gracia, el Señor es contigo. Bendita tú eres entre todas las mujeres, y bendito es el fruto de tu vientre, Jesús.
1: Santa María, Madre de Dios, ruega por nosotros pecadores, ahora y en la hora de nuestra muerte. Amén.
0: Dios te salve María, llena eres de gracia, el Señor es contigo. Bendita tú eres entre todas las mujeres, y bendito es el fruto de tu vientre, Jesús.
1: Santa María, Madre de Dios, ruega por nosotros pecadores, ahora y en la hora de nuestra muerte. Amén.
0: Dios te salve María, llena eres de gracia, el Señor es contigo. Bendita tú eres entre todas las mujeres, y bendito es el fruto de tu vientre, Jesús.
1: Santa María, Madre de Dios, ruega por nosotros pecadores, ahora y en la hora de nuestra muerte. Amén.
0: Dios te salve María, llena eres de gracia, el Señor es contigo. Bendita tú eres entre todas las mujeres, y bendito es el fruto de tu vientre, Jesús.
1: Santa María, Madre de Dios, ruega por nosotros pecadores, ahora y en la hora de nuestra muerte. Amén.
0: Dios te salve María, llena eres de gracia, el Señor es contigo. Bendita tú eres entre todas las mujeres, y bendito es el fruto de tu vientre, Jesús.
1: Santa María, Madre de Dios, ruega por nosotros pecadores, ahora y en la hora de nuestra muerte. Amén.
0: Dios te salve María, llena eres de gracia, el Señor es contigo. Bendita tú eres entre todas las mujeres, y bendito es el fruto de tu vientre, Jesús.
1: Santa María, Madre de Dios, ruega por nosotros pecadores, ahora y en la hora de nuestra muerte. Amén.
0: Dios te salve María, llena eres de gracia, el Señor es contigo. Bendita tú eres entre todas las mujeres, y bendito es el fruto de tu vientre, Jesús.
1: Gloria, Santa María, Madre de Dios, ruega por nosotros pecadores, ahora y en la hora de nuestra muerte. Amén.
0: Gloria al Padre, y al Hijo, y al Espíritu Santo.
1: Como era en el principio, ahora y siempre, por los siglos de los siglos. Amén. María, Madre de gracia, Madre de piedad y misericordia, defiéndenos del enemigo y ampáranos, ahora y en la hora de nuestra muerte. Amén. Oh Jesús mío, perdonad nuestros pecados, librarnos del fuego del infierno, llevad al cielo a todas las almas, especialmente a las más necesitadas de vuestra misericordia. Tercer misterio, la coronación de espinas. Los soldados del procurador llevaron a Jesús al pretorio y reunieron en torno a él a toda la cohorte. Lo desnudaron, le pusieron una túnica roja y trenzaron una corona de espinas. Se la pusieron en la cabeza y en su mano derecha una caña. Se arrodillaban ante él y se burlaban diciéndole: «Salve, Rey de los judíos». Nos cuenta Santa Teresa: entrando un día en el oratorio, vi una imagen

0: que habían traído allí de Cristo muy llegado y tan devota, que viéndola me turbé de ver lo que el Señor pasó por nosotros. Fue tanto lo que sentí de lo mal que había agradecido aquellas llagas, que el corazón me parece se me partía. Ponte tú mismo en el lugar del que padece y mira lo que sentirías si en una parte tan sensible como la cabeza te hincasen muchas y muy agudas espinas que penetrasen hasta los huesos. Padre nuestro que estás en el cielo, santificado sea tu nombre, venga a nosotros tu reino, hágase tu voluntad en la tierra como en el cielo.
1: Danos hoy nuestro pan de cada día, perdona nuestras ofensas, como también nosotros perdonamos a los que nos ofenden. No nos dejes caer en la tentación y líbranos del mal. Amén.
0: Dios te salve María, llena eres de gracia, el Señor es contigo. Bendita tú eres entre todas las mujeres, y bendito es el fruto de tu vientre, Jesús.
1: Santa María, Madre de Dios, ruega por nosotros pecadores, ahora y en la hora de nuestra muerte. Amén.
0: Dios te salve, María, llena eres de gracia, el Señor es contigo. Bendita tú eres entre todas las mujeres, y bendito es el fruto de tu vientre, Jesús.
1: Santa María, Madre de Dios, ruega por nosotros pecadores, ahora y en la hora de nuestra muerte. Amén.
0: Dios te salve, María, llena eres de gracia, el Señor es contigo. Bendita tú eres entre todas las mujeres, y bendito es el fruto de tu vientre, Jesús.
1: Santa María, Madre de Dios, ruega por nosotros pecadores, ahora y en la hora de nuestra muerte. Amén.
0: Dios te salve, María, llena eres de gracia, el Señor es contigo. Bendita tú eres entre todas las mujeres, y bendito es el fruto de tu vientre, Jesús.
1: Santa María, Madre de Dios, ruega por nosotros pecadores, ahora y en la hora de nuestra muerte. Amén.
0: Dios te salve, María, llena eres de gracia, el Señor es contigo. Bendita tú eres entre todas las mujeres, y bendito es el fruto de tu vientre, Jesús.
1: Santa María, Madre de Dios, ruega por nosotros pecadores, ahora y en la hora de nuestra muerte. Amén.
0: Dios te salve, María, llena eres de gracia, el Señor es contigo. Bendita tú eres entre todas las mujeres, y bendito es el fruto de tu vientre, Jesús.
1: Santa María, Madre de Dios, ruega por nosotros pecadores, ahora y en la hora de nuestra muerte. Amén.
0: Dios te salve, María, llena eres de gracia, el Señor es contigo. Bendita tú eres entre todas las mujeres, y bendito es el fruto de tu vientre, Jesús.
1: Santa María, Madre de Dios, ruega por nosotros pecadores, ahora y en la hora de nuestra muerte. Amén.
0: Dios te salve, María, llena eres de gracia, el Señor es contigo. Bendita tú eres entre todas las mujeres, y bendito es el fruto de tu vientre, Jesús.
1: Santa María, Madre de Dios, ruega por nosotros pecadores, ahora y en la hora de nuestra muerte. Amén.
0: Dios te salve, María, llena eres de gracia, el Señor es contigo. Bendita tú eres entre todas las mujeres, y bendito es el fruto de tu vientre, Jesús.
1: Santa María, Madre de Dios, ruega por nosotros pecadores, ahora y en la hora de nuestra muerte. Amén.
0: Dios te salve, María, llena eres de gracia, el Señor es contigo. Bendita tú eres entre todas las mujeres, y bendito es el fruto de tu vientre, Jesús.
1: Santa María, Madre de Dios, ruega por nosotros pecadores, ahora y en la hora de nuestra muerte. Amén.
0: Gloria al Padre, y al Hijo, y al Espíritu Santo,
1: como era en el principio, ahora y siempre, por los siglos de los siglos. Amén.
2: María, Madre de Gracia, Madre de Piedad y Misericordia, defiéndenos del enemigo y ampáranos, ahora y en la hora de nuestra muerte. Amén. Oh Jesús mío, perdonad nuestros pecados, librarnos del fuego del infierno, llevad al cielo a todas las almas, especialmente a las más necesitadas de vuestra misericordia.
0: Cuarto misterio: Jesús con la cruz a cuestas. Pilato entonces se lo entregó para que fuera crucificado. Tomaron pues a Jesús, y él, con la cruz a cuestas, salió hacia el lugar llamado de la calavera, en hebreo Gólgota. Cristo sufrió sus penas solo, mas para llevar la cruz quiso que un cireneo le ayudara. No basta la cruz de Cristo si tú no llevas resignadamente la tuya. No hay que mirar de dónde nos vienen las cruces, aunque parezca que nos vienen de nuestros familiares, superiores o demás personas. Es Dios quien las permite para probar nuestro amor.
3: Padre nuestro que estás en el cielo, santificado sea tu nombre. Venga a nosotros tu reino. Hágase tu voluntad en la tierra como en el cielo.
2: Danos hoy nuestro pan de cada día. Perdona nuestras ofensas, como también nosotros perdonamos a los que nos ofenden. No nos dejes caer en la tentación y líbranos del mal. Amén.
3: Dios te salve María, llena eres de gracia, el Señor es contigo. Bendita tú eres entre todas las mujeres, y bendito es el fruto de tu vientre, Jesús.
2: Santa María, Madre de Dios, ruega por nosotros, pecadores, ahora y en la hora de nuestra muerte. Amén.
3: Dios te salve, María, llena eres de gracia, el Señor es contigo. Bendita tú eres entre todas las mujeres, y bendito es el fruto de tu vientre, Jesús.
2: Santa María, Madre de Dios, ruega por nosotros, pecadores, ahora y en la hora de nuestra muerte. Amén.
3: Dios te salve María, llena eres de gracia, el Señor es contigo. Bendita tú eres entre todas las mujeres, y bendito es el fruto de tu vientre, Jesús.
2: Santa María, Madre de Dios, ruega por nosotros pecadores, ahora y en la hora de nuestra muerte. Amén.
3: Dios te salve María, llena eres de gracia, el Señor es contigo. Bendita tú eres entre todas las mujeres, y bendito es el fruto de tu vientre, Jesús.
2: Santa María, Madre de Dios, ruega por nosotros pecadores, ahora y en la hora de nuestra muerte. Amén.
3: Dios te salve María, llena eres de gracia, el Señor es contigo. Bendita tú eres entre todas las mujeres, y bendito es el fruto de tu vientre, Jesús.
2: Santa María, Madre de Dios, ruega por nosotros pecadores, ahora y en la hora de nuestra muerte. Amén.
3: Dios te salve María, llena eres de gracia, el Señor es contigo. Bendita tú eres entre todas las mujeres, y bendito es el fruto de tu vientre, Jesús.
2: Santa María, Madre de Dios, ruega por nosotros pecadores, ahora y en la hora de nuestra muerte. Amén.
3: Dios te salve María, llena eres de gracia, el Señor es contigo. Bendita tú eres entre todas las mujeres, y bendito es el fruto de tu vientre, Jesús.
2: Santa María, Madre de Dios, ruega por nosotros pecadores, ahora y en la hora de nuestra muerte. Amén.
3: Dios te salve María, llena eres de gracia, el Señor es contigo. Bendita tú eres entre todas las mujeres, y bendito es el fruto de tu vientre, Jesús.
2: Santa María, Madre de Dios, ruega por nosotros pecadores, ahora y en la hora de nuestra muerte. Amén.
3: Dios te salve María, llena eres de gracia, el Señor es contigo. Bendita tú eres entre todas las mujeres, y bendito es el fruto de tu vientre, Jesús.
2: Santa María, Madre de Dios, ruega por nosotros pecadores, ahora y en la hora de nuestra muerte. Amén.
3: Dios te salve María, llena eres de gracia, el Señor es contigo. Bendita tú eres entre todas las mujeres, y bendito es el fruto de tu vientre, Jesús.
2: Gloria, Santa María, Madre de Dios, ruega por nosotros pecadores, ahora y en la hora de nuestra muerte. Amén.
3: Gloria al Padre, y al Hijo, y al Espíritu Santo.
2: Como era en el principio, ahora y siempre, por los siglos de los siglos. Amén.
4: María, Madre de gracia, Madre de piedad y misericordia, defiéndenos del enemigo y ampáranos, ahora y en la hora de nuestra muerte. Amén. Oh Jesús mío, perdonad nuestros pecados, librarnos del fuego del infierno, llevad al cielo a todas las almas, especialmente a las más necesitadas de vuestra misericordia.
0: Quinto misterio: la crucifixión y muerte del Señor. Lo crucificaron y con él a otros dos, uno a cada lado y en el centro Jesús. Estaban junto a la cruz de Jesús su madre y la hermana de su madre, María de Cleofás y María Magdalena. Jesús, viendo a su madre, dijo: «Mujer, he ahí a tu hijo». Después dice al discípulo: «He ahí a tu madre». E inclinando la cabeza, entregó el espíritu. ¿Qué flechas de amor salen de esas llagas para herir a los más endurecidos corazones? ¿Qué llamas para abrasar los corazones más helados? ¿Qué cadenas parten de ese costado abierto para atar los corazones más rebeldes? ¿Quién no se conmueve al ver a la Madre de Dios que contempla a su Hijo muriendo en tan horrendo suplicio? Madre de piedad, Madre mía, haz que arda mi corazón en el amor de tu Hijo y así pueda consolar tu inmenso dolor. Padre nuestro que estás en el cielo, santificado sea tu nombre, venga a nosotros tu reino, hágase tu voluntad en la tierra como en el cielo.
3: Danos hoy nuestro pan de cada día, perdona nuestras ofensas, como también nosotros perdonamos a los que nos ofenden. No nos dejes caer en la tentación y líbranos del mal. Amén.
0: Dios te salve María, llena eres de gracia, el Señor es contigo. Bendita tú eres entre todas las mujeres, y bendito es el fruto de tu vientre, Jesús.
3: Santa María, Madre de Dios, ruega por nosotros pecadores, ahora y en la hora de nuestra muerte. Amén.
0: Dios te salve, María, llena eres de gracia, el Señor es contigo. Bendita tú eres entre todas las mujeres, y bendito es el fruto de tu vientre, Jesús.
3: Santa María, Madre de Dios, ruega por nosotros pecadores, ahora y en la hora de nuestra muerte. Amén.
0: Dios te salve, María, llena eres de gracia, el Señor es contigo. Bendita tú eres entre todas las mujeres, y bendito es el fruto de tu vientre, Jesús.
3: Santa María, Madre de Dios, ruega por nosotros pecadores, ahora y en la hora de nuestra muerte. Amén.
0: Dios te salve, María, llena eres de gracia, el Señor es contigo. Bendita tú eres entre todas las mujeres, y bendito es el fruto de tu vientre, Jesús.
3: Santa María, Madre de Dios, ruega por nosotros pecadores, ahora y en la hora de nuestra muerte. Amén.
0: Dios te salve, María, llena eres de gracia, el Señor es contigo. Bendita tú eres entre todas las mujeres, y bendito es el fruto de tu vientre, Jesús.
3: Santa María, Madre de Dios, ruega por nosotros pecadores, ahora y en la hora de nuestra muerte. Amén.
0: Dios te salve, María, llena eres de gracia, el Señor es contigo. Bendita tú eres entre todas las mujeres, y bendito es el fruto de tu vientre, Jesús.
3: Santa María, Madre de Dios, ruega por nosotros pecadores, ahora y en la hora de nuestra muerte. Amén.
0: Dios te salve, María, llena eres de gracia, el Señor es contigo. Bendita tú eres entre todas las mujeres, y bendito es el fruto de tu vientre, Jesús.
3: Santa María, Madre de Dios, ruega por nosotros pecadores, ahora y en la hora de nuestra muerte. Amén.
0: Dios te salve, María, llena eres de gracia, el Señor es contigo. Bendita tú eres entre todas las mujeres, y bendito es el fruto de tu vientre, Jesús.
3: Santa María, Madre de Dios, ruega por nosotros pecadores, ahora y en la hora de nuestra muerte. Amén.
0: Dios te salve, María, llena eres de gracia, el Señor es contigo. Bendita tú eres entre todas las mujeres, y bendito es el fruto de tu vientre, Jesús.
3: Santa María, Madre de Dios, ruega por nosotros pecadores, ahora y en la hora de nuestra muerte. Amén.
0: Dios te salve, María, llena eres de gracia, el Señor es contigo. Bendita tú eres entre todas las mujeres, y bendito es el fruto de tu vientre, Jesús.
3: Santa María, Madre de Dios, ruega por nosotros pecadores, ahora y en la hora de nuestra muerte. Amén.
0: Gloria al Padre, y al Hijo, y al Espíritu Santo,
3: como era en el principio, ahora y siempre, por los siglos de los siglos. Amén.
4: María, Madre de Gracia, Madre de Piedad y Misericordia, defiéndenos del enemigo y ampáranos, ahora y en la hora de nuestra muerte. Amén. Oh Jesús mío, perdonad nuestros pecados, librarnos del fuego del infierno, llevad al cielo a todas las almas, especialmente a las más necesitadas de vuestra misericordia.
0: Letanías lauretanas. Señor, ten piedad.
1: Señor, ten piedad.
0: Cristo, ten piedad.
1: Cristo, ten piedad.
0: Señor, ten piedad.
1: Señor, ten piedad.
0: Cristo, óyenos.
1: Cristo, óyenos.
0: Cristo, escúchanos.
1: Cristo, escúchanos.
0: Dios Padre Celestial,
1: ten misericordia de nosotros.
0: Dios Hijo Redentor del mundo,
1: ten misericordia de nosotros.
0: Dios Espíritu Santo,
1: ten misericordia de nosotros.
0: Trinidad Santa, un solo Dios,
1: ten misericordia de nosotros.
0: Santa María,
1: ruega por nosotros.
0: Santa Madre de Dios,
1: ruega por nosotros.
0: Santa Virgen de las Vírgenes,
1: ruega por nosotros.
0: Madre de Cristo,
1: ruega por nosotros.
0: Madre de la Iglesia,
1: ruega por nosotros.
0: Madre de la Divina Gracia,
1: ruega por nosotros.
0: Madre Purísima,
1: ruega por nosotros.
0: Madre Castísima,
1: ruega por nosotros.
0: Madre Intacta,
1: ruega por nosotros.
0: Madre Incorrupta,
1: ruega por nosotros.
0: Madre Inmaculada,
1: ruega por nosotros.
0: Madre amable,
1: ruega por nosotros.
0: Madre admirable,
1: ruega por nosotros.
0: Madre del buen consejo,
1: ruega por nosotros.
0: Madre del Creador,
1: ruega por nosotros.
0: Madre del Salvador,
1: ruega por nosotros.
0: Virgen prudentísima,
1: ruega por nosotros.
0: Virgen digna de veneración,
1: ruega por nosotros.
0: Virgen digna de alabanza,
1: ruega por nosotros.
0: Virgen poderosa,
1: ruega por nosotros.
0: Virgen clemente,
1: ruega por nosotros.
0: Virgen fiel,
1: ruega por nosotros.
0: Espejo de justicia,
1: ruega por nosotros.
0: Trono de la sabiduría,
1: ruega por nosotros.
0: Causa de nuestra alegría,
1: ruega por nosotros.
0: Vaso espiritual,
1: ruega por nosotros.
0: Vaso digno de honor,
1: ruega por nosotros.
0: Vaso insigne de devoción,
1: ruega por nosotros.
0: Rosa mística,
1: ruega por nosotros.
0: Torre de David,
1: ruega por nosotros.
0: Torre de marfil,
1: ruega por nosotros.
0: Casa de oro,
1: ruega por nosotros.
0: Arca de la alianza,
1: ruega por nosotros.
0: Puerta del cielo,
1: ruega por nosotros.
0: Estrella de la mañana,
1: ruega por nosotros.
0: Salud de los enfermos,
1: ruega por nosotros.
0: Refugio de los pecadores,
1: ruega por nosotros.
0: Consoladora de los afligidos,
1: ruega por nosotros.
0: Auxilio de los cristianos,
1: ruega por nosotros.
0: Reina de los ángeles,
1: ruega por nosotros.
0: Reina de los patriarcas,
1: ruega por nosotros.
0: Reina de los profetas,
1: ruega por nosotros.
0: Reina de los apóstoles,
1: ruega por nosotros.
0: Reina de los mártires,
1: ruega por nosotros.
0: Reina de los confesores,
1: ruega por nosotros.
0: Reina de las vírgenes,
1: ruega por nosotros.
0: Reina de todos los santos,
1: ruega por nosotros.
0: Reina concebida sin pecado original,
1: ruega por nosotros.
0: Reina asunta al cielo,
1: ruega por nosotros.
0: Reina del Santísimo Rosario,
1: ruega por nosotros.
0: Reina de la familia,
1: ruega por nosotros.
0: Reina de la paz,
1: ruega por nosotros.
0: Mediadora maternal de todas las gracias,
1: ruega por nosotros.
0: Nuestra Señora del encuentro con Dios,
1: ruega por nosotros.
0: Cordero de Dios que quita los pecados del mundo,
1: perdónanos, Señor.
0: Cordero de Dios que quita los pecados del mundo,
1: escúchanos, Señor.
0: Cordero de Dios que quita los pecados del mundo,
1: ten misericordia de nosotros.
0: Ruega por nosotros, Santa Madre de Dios,
3: para que seamos dignos de alcanzar las promesas de nuestro Señor Jesucristo.
0: Oremos. Te rogamos, Señor y Dios nuestro, que concedas a nosotros, tus siervos, gozar de perpetua salud de alma y cuerpo, y por la gloriosa intercesión de la bienaventurada siempre Virgen María, ser librados de la tristeza presente y disfrutar de la eterna alegría. Por Cristo nuestro Señor.
1: Amén.
0: Por las intenciones del Sumo Pontífice para ganar las indulgencias concedidas. Padre nuestro que estás en el cielo, santificado sea tu nombre, venga a nosotros tu reino, hágase tu voluntad en la tierra como en el cielo.
3: Danos hoy nuestro pan de cada día, perdona nuestras ofensas, como también nosotros perdonamos a los que nos ofenden. No nos dejes caer en la tentación y líbranos del mal. Amén.
0: Dios te salve María, llena eres de gracia, el Señor es contigo. Bendita tú eres entre todas las mujeres, y bendito es el fruto de tu vientre, Jesús.
3: Santa María, Madre de Dios, ruega por nosotros pecadores, ahora y en la hora de nuestra muerte. Amén.
4: Gloria al Padre, y al Hijo, y al Espíritu Santo.
3: Como era en el principio, ahora y siempre, por los siglos de los siglos. Amén.
0: Por las benditas almas del purgatorio. Padre nuestro que estás en el cielo, santificado sea tu nombre. Venga a nosotros tu reino. Hágase tu voluntad en la tierra como en el cielo.
1: Danos hoy nuestro pan de cada día. Perdona nuestras ofensas, como también nosotros perdonamos a los que nos ofenden. No nos dejes caer en la tentación y líbranos del mal. Amén.
4: Dios te salve, María, llena eres de gracia, el Señor es contigo. Bendita tú eres entre todas las mujeres, y bendito es el fruto de tu vientre, Jesús.
3: Santa María, Madre de Dios, ruega por nosotros pecadores, ahora y en la hora de nuestra muerte. Amén.
4: Gloria al Padre, y al Hijo, y al Espíritu Santo.
3: Como era en el principio, ahora y siempre, por los siglos de los siglos. Amén.
4: Por nuestras intenciones. Padre nuestro que estás en el cielo, santificado sea tu nombre. Venga a nosotros tu reino. Hágase tu voluntad en la tierra como en el cielo.
1: Danos hoy nuestro pan de cada día. Perdona nuestras ofensas, como también nosotros perdonamos a los que nos ofenden. No nos dejes caer en la tentación y líbranos del mal. Amén.
4: Dios te salve, María, llena eres de gracia, el Señor es contigo. Bendita tú eres entre todas las mujeres, y bendito es el fruto de tu vientre, Jesús.
3: Santa María, Madre de Dios, ruega por nosotros pecadores, ahora y en la hora de nuestra muerte. Amén.
4: Gloria al Padre, y al Hijo, y al Espíritu Santo.
3: Como era en el principio, ahora y siempre, por los siglos de los siglos. Amén.
0: Un credo al Sagrado Corazón de Jesús.
2: Creo en Dios Padre Todopoderoso, Creador del cielo y de la tierra. Creo en Jesucristo, su único Hijo, nuestro Señor, que fue concebido por obra y gracia del Espíritu Santo, nació de Santa María Virgen, padeció bajo el poder de Poncio Pilato, fue crucificado, muerto y sepultado, descendió a los infiernos, al tercer día resucitó de entre los muertos, subió a los cielos y está sentado a la derecha de Dios Padre Todopoderoso. Desde allí ha de venir a juzgar a los vivos y a los muertos. Creo en el Espíritu Santo, la Santa Iglesia Católica, la comunión de los santos, el perdón de los pecados, la resurrección de la carne y la vida eterna. Amén.
0: Una salve al Inmaculado Corazón de María.
2: Dios te salve, Reina y Madre de Misericordia, vida, dulzura y esperanza nuestra. Dios te salve. A ti llamamos los desterrados hijos de Eva. A ti suspiramos gimiendo y llorando en este valle de lágrimas. Ea pues, Señora abogada nuestra, vuelve a nosotros esos tus ojos misericordiosos, y después de este destierro, muéstranos a Jesús, fruto bendito de tu vientre. Oh clementísima, oh piadosa, oh dulce siempre Virgen María, ruega por nosotros, Santa Madre de Dios, para que seamos dignos de alcanzar las promesas de nuestro Señor Jesucristo. Amén.
0: Ave María Purísima,
1: sin pecado concebida.

Mi alma y Dios. He alzado mi alma a ti, Señor, como si llevase una vasija a una fuente. Lléname, pues, ya que he alzado mi alma a ti. San Agustín. Mi alma y Dios. Un tiempo para meditar.

Altísimos, curando enfermedades con el roce de sus manos, adivinando pensamientos y conciencias, levantándose del altar de Nuestra Señora del Rosario, escoltado por dos ángeles, actuando bilocado a un tiempo en dos lugares, elevado en el aire dos varas en alto, penetrando en las habitaciones cerradas, o con la faz morena englobada en aros de luz. Pero cuando siento que le desprecian con injuriosas palabras, y él da las gracias lleno de afecto, porque estos son los que me conocen, y cuando me llega el eco de aquel pobre religioso que se descuida y le colma de imprecaciones, y él se ve estar siempre con el semblante alegre y risueño, sin mostrar enojo y como si le hicieran la mayor honra. Y cuando me enseñan el poyo donde se acostaba, y cuando oigo que uno de sus hermanos le llama perro mulato, y escucho la risa del leguito saliendo de la celda, y observo que luego vuelve con una ensalada de alcaparras, que era lo que más le gustaba al enfermo, entonces no admiro. Entonces caigo de rodillas. Se trata de San Martín de Porres.

este frailecito, hijo natural, extenuado y de vulgarísimas apariencias, mientras los religiosos tenían libres licencias para entretenerse, él se iba a la soledad y a la oración continua, y hacía oración muy a menudo hincado de rodillas, y se lo encontraban a cualquier hora orando con los brazos en cruz y frente a la tierra. Y a las 5 de la mañana era la tercera oración que hacía, y de día y de noche estaba continuamente en oración. Y aquí el embrujo de las heroicas risas de Fray Escoba. El mulatito que se cuelga de los kioscos, que alumbran las viejecitas y que preside tantas ocultas plegarias, en su tiempo de oración aprendió la lección de reír a destiempo. El contacto divino dibujó las almas de elegancia supraterrena con todas las almas. Él da el objetivo para verle a él donde miró y mirarle donde veo. Contemplando a Jesús hecho hombre, aprende el hombre a hacerse Jesús. Las horas de sequedad junto al santo difuminan las dulzuras de los santos. Cerca de la santidad, sin tierra, va cayendo la tierra de la no santidad. Toda alma que tenga el proyecto y el deseo firme de sobrepasar la vulgaridad tendrá que meter muchos kilos de oración en su vida. A Dios solo le alcanza Dios. ¿Qué respuesta posible podemos dar a tantas almas consagradas que, amparadas en promociones apostólicas, han mitigado su oración?

Bendición de la mesa. Te damos gracias, Señor, por todos los beneficios que recibimos de tu mano. Bendice los alimentos que vamos a tomar y haz que nos aprovechen para ocuparnos en tu santo servicio. Padre nuestro que estás en el cielo, santificado sea tu nombre. Venga a nosotros tu reino, hágase tu voluntad en la tierra como en el cielo. Danos hoy nuestro pan de cada día, perdona nuestras ofensas, como también nosotros perdonamos a los que nos ofenden. No nos dejes caer en la tentación y líbranos del mal. Amén.

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1: ¿Qué te dice Jesús hoy en el Evangelio? El Evangelio de hoy está tomado de San Marcos capítulo 12, versículos del 13 al 17. A los fariseos que le preguntan con fina astucia si era lícito o no pagar el tributo al César, respondió Jesús: «Dad al César lo que es del César, y a Dios lo que es de Dios». Con esta sencilla y magistral respuesta, el Señor nos ha dejado trazada la línea clara y precisa de la virtud de la justicia: dar a cada uno lo suyo, a cada uno lo que le pertenece. A Dios el culto que le es debido como a Creador, Señor y Padre nuestro, y por lo tanto adoración, honor, gloria, agradecimiento, fiel observancia de sus leyes, humilde y devoto servicio. Al prójimo el respeto de sus derechos, teniendo en cuenta los diversos deberes para con él, según sea superior a mí, igual o inferior. El que busca crecer cada día más en perfección y santidad no puede contentarse, hermanos, con permanecer dentro de los límites estrictos de la justicia, como sería, por ejemplo, me limito a cumplir las leyes civiles por un lado y por el otro asistir a misa el domingo y algo más y creer que con eso ya cumplí. No, eso no es suficiente. Quizá lo sea para salvarse con las justas, después de un periodo en el purgatorio, pero no basta para ser santo. Pensemos, por ejemplo, en la parábola de los 10 talentos. Hubo uno que enterró su talento. No dice que lo malgastó, no lo perdió, no se lo dejó robar. Sencillamente lo devolvió intacto. Y no obstante, el Señor lo llama siervo malo y lo castiga. La verdadera justicia no puede subsistir sin la caridad, que es la base de todas las virtudes. La caridad entendida como el amor a Dios por Él mismo y el amor al prójimo por Dios. Y esa caridad hacia Dios debe estimularnos a hacer siempre lo máximo, lo más perfecto. No basta con no pecar, hay que amar a Dios a la perfección. Y no basta con amarlo de cualquier manera, hay que anhelar llegar a ese amor extremo de estar dispuestos a dar la vida por Él, como Él la dio por nosotros. Reducir nuestra vida espiritual a un cumplimiento de normas externas es ir despistado. Y por desgracia, ¿cuántos católicos viven así? Se sienten satisfechos con cumplir, entre comillas, y el resto del tiempo que les queda creen que pueden vivir al margen de Dios. No, el verdadero cristiano debe empapar toda su vida de sentido sobrenatural. En la práctica, eso sería tener siempre ante la vista a Dios, procurando agradarle en todo lo que hacemos y procurando también descubrirle en todo lo que nos sucede. Si nosotros no tenemos ese fin en nuestra vida, todavía no hemos comprendido lo que significa ser auténtico cristiano. Por eso el verdadero seguidor de Cristo debe caracterizarse por ser un buen trabajador, un ciudadano responsable, un buen padre o madre de familia, un buen esposo, hijo, estudiante, religioso, sacerdote. Toda nuestra vida debe ser testimonio de ese Jesús que todo lo hizo bien. Cuando Jesús pronuncia la frase de hoy, al César lo del César y a Dios lo de Dios, no podemos menos de pensar que ninguno como Él lo cumplió a la perfección. Cuando se trataba de cumplir con la ley, Él era el primero, pero cuando se trataba de dar a Dios, también era el primero y de la manera más plena y perfecta. Así debemos obrar nosotros, hermanos, en toda nuestra vida, al igual que la Virgen, quien también cumplió a la perfección las enseñanzas de su divino Hijo.

Hoy vamos a escuchar la vida de San Francisco Caracciolo. San Francisco Caracciolo. Francisco nació en una ilustre familia de la nobleza napolitana, en Italia, en 1563. Le pusieron el nombre de Ascanio. De niño, su mayor placer era dedicarse a la oración y dirigir al cielo largas y fervorosas plegarias, entre las que ocupaban sus preferencias el Santo Rosario y el oficio parvo a la Virgen, porque le enfervorizaban en santos coloquios con su Madre Celestial. Otra de las virtudes en él más apreciable fue su caridad con los más pobres y desvalidos. Pero la más esplendorosa de todas sus virtudes y la que con mayor esmero y recato guardaba era su pureza. Para ello se imponía incluso privaciones y duros ejercicios corporales. Este santo tuvo que pasar una experiencia muy dura en su juventud. Fíjense, cuando cumplió 22 años, se encontró invadido por la terrible enfermedad de la lepra. De esta manera vio caerse por los suelos su juventud, sus fuerzas, su hermosura. Pero por aquel resquicio de desengaño del mundo, fue por donde penetró el rayo de luz divina que le iluminaría toda su vida. Desde aquel dolor de verse leproso, dirigió su mirada a Dios que todo lo puede y le prometió con voto consagrarse a su servicio si sanaba de aquella enfermedad tan repugnante. Cuando acabó de hacer esta promesa, milagrosamente se curó de todas sus llagas y al verse así restablecido, sin pérdida de tiempo quiso corresponder al compromiso que había formado. Distribuyó toda su fortuna a los pobres y se dirigió a Nápoles para estudiar teología. Dos años después, a los 24, fue ordenado sacerdote. Desde entonces, solamente pensó en una cosa: consagrarse de lleno a las obras de misericordia. Probablemente había sufrido tanto con la experiencia de la lepra que sabía lo que era sentirse abandonado de todos, y él quería atender a los más necesitados. En aquel tiempo existía en la ciudad de Nápoles una hermandad llamada de los penitentes blancos, y en esta hermandad puso su mirada nuestro santo. Pero cierto día ocurrió un hecho providencial. Vamos a contarlo. Un gran apóstol llamado Juan Adorno se dispuso a fundar una comunidad religiosa que dedicara la mitad del tiempo a la oración y la otra mitad al apostolado. Para ello, mandó una carta a un tal Ascanio Caracciolo, que no era nuestro santo, sino una persona que se llamaba igual. Fíjense qué curioso. Y en esa carta le pedía consejos acerca de este proyecto y le invitaba a formar parte del proyecto. ¿Y saben ustedes lo que sucedió? Los que llevaban la carta se equivocaron de destinatario y en vez de entregarla a Ascanio, la entregaron al santo. Él, al leerla, encontró que esta comunidad de la que se hablaba allí reflejaba sus más grandes deseos, y así entre los dos se dispusieron a fundar la nueva congregación religiosa. Ya juntos, estos dos buenos sacerdotes se dirigieron al convento de los camaldulenses, cercano a Nápoles, para madurar allí su proyecto en la soledad, en la oración y en la más rigurosa penitencia. En realidad, lo que ellos deseaban era fundar una sociedad de clérigos regulares para que los sacerdotes se hermanasen en vida contemplativa y activa. Día tras día veían acrecentarse la comunidad con nuevas vocaciones hasta llegar al número de 12 como los apóstoles. Entonces tomaron una decisión: se presentarían a su santidad el Papa Sixto V para recibir su aprobación. Dos meses más tarde,
En 1588, el Santo Padre expidió una bula en la cual los aprobaba. De esta manera quedaba instituida la nueva orden religiosa que se llamaba Clérigos Regulares Mínimos. Este nombre de mínimos que tomaron, pues por la humildad que sentían, no querían destacar, querían ser como San Francisco, poverelos, pobrecitos servidores de Jesús. Y con esta alegría, Ascaño tomó la decisión de llamarse en adelante Francisco, en recuerdo del Serafín de Asís, de quien era muy devoto. En realidad, la sed de almas que los consumía a los dos les impulsaba a ensanchar su campo de acción por otros reinos de Europa y no quedarse solamente en Italia. Pero pronto murió su compañero y fundador, Juan Adorno, y Francisco fue nombrado superior general a pesar de que él se sentía totalmente indigno y firmaba siempre así, Francisco el Pecador. Era tan humilde que, aunque había sido nombrado superior, él mismo se encargaba de barrer las habitaciones, tender las camas de los huéspedes y lavar la vajilla en la cocina. Muchas veces tuvo que salir también por las calles de la ciudad a pedir limosna para los pobres. En pleno invierno, se quitaba su propio abrigo y se lo regalaba al que veía más necesitado. Los pecadores sabían muy bien que en el confesonario los esperaba Francisco todos los días con un corazón inmensamente comprensivo. Pero los envidiosos levantaban en su contra horribles calumnias, ante las cuales él callaba humildemente y dejaba a Dios su defensa. Como siempre pasa con los buenos cristianos, muchos le demostraron desprecio, incluso otros se oponían agriamente a sus labores apostólicas, pero el santo lo soportaba todo con gran mansedumbre y paciencia. Nadie le oyó jamás ni una sola queja. Ayunaba a pan y agua 3 veces por semana y practicaba toda clase de penitencias. Se pasaba las noches entre el estudio y los coloquios íntimos con el dulce prisionero de su amor en el sagrario. Francisco Caracciolo fundó casas religiosas en Nápoles, en Madrid, en Valladolid y en Alcalá. En el año 1607 renunció a todos sus cargos de superior y se dedicó a la oración y a la meditación porque deseaba prepararse para la muerte. En su humildad y pobreza, queriendo siempre imitar a San Francisco de Asís, escogió como habitación un cuartucho pequeño debajo de una escalera, como San Alejo, y allí, varias veces, lo encontraron en el suelo con los brazos en cruz, en éxtasis. El Papa le ofreció varias veces nombrarlo obispo, pero el santo, que había hecho juramento de no aspirar a altos puestos, nunca quiso aceptar. Murió en el año 1608 mientras decía estas palabras de alegría: «Vayamos jubilosos». «¿A dónde, padre?», le preguntaban un religioso que estaba a su lado. Y él respondía: «¿A dónde? A la patria celestial, al cielo, al cielo». Francisco Caracciolo fue canonizado en el año 1807 por el Papa Pío VII y su fiesta se celebra el 4 de junio.

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1: Capítulo número 58. En el capítulo anterior, amigos oyentes, hemos visto las múltiples peripecias del padre Brebeuf trabajando con los neutrales en esta ocasión, viendo cómo los quiere ganar también para Dios y cómo los hurones siguen algunos en contra de él, buscan incluso matarlo. Y algunos otros le son amigos, compañeros fieles, y buscan defenderlo. En los pocos días en los que permanece en el poblado de Kyoetoa, logra bautizar a algunos pocos. Desde el cordial poblado de Kyoetoa, volvieron hacia el sur, siguiendo la región occidental de los neutrales a través de una franja de 50 millas de bosques cubiertos de nieve y de sendas heladas. En cada uno de los poblados recibieron el mismo trato. Les impedían la entrada en las cabañas en cuanto los veían llegar, y si lograban introducirse en alguna de ellas sin que sus moradores se dieran cuenta, solo oían maldiciones y amenazas. Su reputación de diablos blancos y de espíritus de mal siempre los precedía. Yendo de camino, oyeron decir muchas veces: «Esto es lo que dice el hurón». Se percataron de que sus sospechas habían sido ciertas, de que Aben Hogby había querido llevárselos a un lugar escondido donde poder partirles la cabeza y echar la culpa a los neutrales. Era absolutamente necesario que regresaran a la capital de la nación y se enfrentaran con Abenaki. Este se había ido, pero los jefes estaban reunidos en consejo debatiendo las proposiciones que había proclamado. Brebeuf, cabeza y echar la culpa a los neutrales. Era absolutamente necesario que regresaran a la capital de la nación y se enfrentaran con Abenaki. Este se había ido, pero los jefes estaban reunidos en consejo debatiendo las proposiciones que había proclamado. Brebeuf intentó contestar a las venenosas y malignas calumnias, pero halló pocos que quisieran oírlo. Abenaki, como solía hacerse en los consejos, había manifestado lo profundo que era el cariño de los Wendat hacia los Atibandaroms. Por ser este cariño tan grande, había hecho él el viaje desde su país con el único objeto de prevenirlos contra un mal que se les aproximaba y para enseñarles los medios de librarse de una ruina completa. Su pueblo había sabido demasiado tarde la causa de las enfermedades y muertes que habían sufrido. Profetizó que una calamidad similar oprimiría al pueblo neutral y los instó a protegerse. Reveló en tonos dramáticos que Echón era el demonio más perverso que jamás hubo penetrado en su país. Había matado tantísimos niños que todas las madres estaban abrumadas por el peso del dolor. Echón también visitaba el país de los neutrales para destruirlo. Y Abenaki clavó 9 hachas de hierro en el poste como prueba de la verdad de sus palabras. Añadió que les regalaba las hachas para que pudieran utilizarlas en las cabezas de Echón y Arunyatiri. Matando a estos dos invasores, no solo se salvarían de ellos, sino que harían un favor a los Wendats. Todo el pueblo hurón exigía la muerte de los sotanas negras, pero algunos jefes temían la guerra con los franceses. Como ellos no habían pactado ninguna alianza con los franceses ni comerciaban con ellos, tenían libertad para matar a Echón. A pesar de la paz con los franceses, el pueblo Wendat estaba decidido aquel invierno a matar a todos los franceses que hubiera en el país. La misma justicia debía aplicarse a los dos sotanas negras que llevaban la muerte y la ruina al pueblo neutral. Así habló Abenoki. Una noche, relató el padre Chaumonot, mientras todos los notables del poblado estaban deliberando sobre nuestra suerte, reunidos en asamblea, el padre Brebeuf, al efectuar su examen de conciencia, tuvo la siguiente visión. Un espectro de feroz apariencia sostenía en sus manos tres jabalinas con las cuales nos amenazaba. Arrojó una de las armas contra nosotros. Una mano más poderosa detuvo el arma en su trayectoria. Ocurrió lo mismo con la segunda jabalina y con la tercera. Cuando terminó nuestro examen, el padre Brebeuf me advirtió del peligro en que nos hallábamos. Sin alarmarnos, escuchamos nuestras mutuas confesiones y una vez concluidas nuestras plegarias, nos arropamos en las mantas para dormir. Cuando la noche estaba ya muy avanzada, nuestro anfitrión regresó del consejo. Nos despertó para decirnos que en tres distintos momentos estuvimos a punto de ser asesinados. Varios jóvenes bravos se habían ofrecido para dar el golpe, pero los ancianos los habían refrenado con sus razonamientos cada una de las tres veces. Este relato nos aclaró la enigmática visión del padre Brebeuf. Habiendo escapado así a la muerte, continuaron sus viajes hacia otros poblados del sur. A pesar del odio y del temor de las amenazas, las blasfemias y las maldiciones de los neutrales, hablaron de Dios a cuantos quisieron escucharlos y buscaron almas que salvar por medio del bautismo. Chaumonot anotó lo siguiente. Una fría y cruda noche, cuando todas las cabañas se habían cerrado para nosotros, nos agachamos frente a una puerta. Aprovechando el instante en que un hombre la desatrancaba para salir, nosotros saltamos al interior. Los moradores de la cabaña casi se desmayaron de pavor.

Cuando se hubieron serenado, enviaron un mensajero al jefe diciéndole que estábamos en su cabaña. Inmediatamente, ésta se llenó de gente. Los viejos nos amenazaron con echarnos dentro de los calderos. Los jóvenes proclamaron a gritos que estaban hartos de la negruzca carne de sus enemigos y que comerían con gusto nuestra carne blanca. Un guerrero entró precipitadamente, agarró su arco y nos apuntó con una flecha. Lo miré fijamente y recé a San Miguel lleno de confianza. El furioso enemigo se aplacó. Les hablamos y nos escucharon. Les aseguramos que si estábamos en su país era solo para enseñarles las verdades que nosotros sabíamos y hacerlos felices en la eternidad. Los dos vagabundos, al llegar a otros poblados, encontraron cerradas las puertas de las cabañas, el padre Brebeuf y el padre Chaumonot, a causa de lo que el hurón Ohentara había dicho de ellos. Su sola presencia parecía volverlos a todos locos de terror. Sospecharon que Ohentara los precedía en sus viajes y difundía las mentiras de los hurones. Experimentaron una gran sorpresa al llegar a un poblado y ser recibidos cortésmente. Ohentara estaba allí, y los jefes los invitaron a escuchar las acusaciones que formulaba contra los sotanas negras. Refiriéndose a esta ocasión, el padre Brebeuf reveló: el 16 de enero de 1641, mientras dormía, me pareció estar con el bendito padre Cotton, y este me dijo que al día siguiente tenía que defender su causa ante los jueces. Entonces le dije que yo también sería procesado dentro de unos días, pero que todavía no había pensado en la manera de defenderme. De todos modos, al despertarme, pensé que el bendito padre sería el fiel abogado que defendería mi causa. En el consejo, Ohentara y Echón se vieron frente a frente. Ohentara, en tono enérgico pero persuasivo, repitió con malicia sutil los crímenes perpetrados por los misioneros. Según informó Brebeuf, dijo a los neutrales que nosotros producíamos el mal en nuestra cabaña, que nuestros escritos eran hechicerías, que habíamos hecho morir a casi todos los hurones engolosinándolos con regalos y que estábamos planeando llevar a la tumba a todo el resto del país. Porque amaba a los atibandarons, Ohentara les rogaba que por su propio bien cerraran todos los poblados y todas las cabañas a los sotanas negras y demostraran su buen sentido, infligiéndoles el castigo que se daba a los brujos y a los malvados hechiceros. Echón, contestando con una absoluta serenidad y con un lenguaje fluido, negó y refutó todas las acusaciones de Ohentara. Aseguró a sus oyentes que también amaba a los atibandarons y por esto, a causa de su afecto, había ido a su país para abrirles los ojos y para que pudieran ver al espíritu que todo lo hizo. Deseaba enseñarles grandes verdades que les procurarían la paz del alma en este mundo, que les mostraría el camino de la felicidad en la vida futura y los prevendría contra la senda que llevaba al foso del fuego y de los tormentos. Todo cuanto les pedía era que abrieran sus oídos y les escucharan. Después de este encuentro con Ohentara, mientras recorrían trabajosamente las nevadas sendas de la frontera meridional, yendo de un poblado a otro y siendo tratados en todas partes como maléficos visitantes, recibieron un aviso para que se presentaran en la capital de Toaisén. Cuando llegaron, les ofrecieron una estera y comida en la cabaña de un jefe y les dijeron que el consejo se reuniría aquella noche para tratar acerca de ellos. El salvaje designado para comunicarles este mensaje añadió que la cuestión era tan urgente que incluso en ausencia del gran jefe tenía que llegarse a una decisión inmediata. Brebeuf sabía que el consejo era puro formulismo y que la resolución ya estaba aprobada. Los emisarios hurones habían envenenado hasta tal punto la mente de los neutrales que él y el padre Chaumonot serían denunciados como brujos y tal vez asesinados públicamente o en secreto.

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2: 1:30 p.m.
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6: ¡Abuelita, abuelita! ¡Una buenísima noticia!
7: A ver, a ver.
6: Queremos que tú seas la primera en saberlo.
7: ¿Qué será? ¿Que estáis tan contentos? Me parece que lo estoy adivinando.
6: ¡Vamos a tener un hermanito!
8: ¡Todo lo que vamos a jugar! ¿Verdad, abuelita?
7: ¡Claro que sí!
9: ¿Sabes, Belén? Creo que papá está muy preocupado. Ayer en la mesa casi no hablaba. Mamá me dijo que hay problemas en la fábrica. ¿Tú crees que se va a quedar sin trabajo? Pues no lo sé, pero a lo mejor podemos ayudarle a buscar otro.
10: Y rezar, rezar mucho.
2: En familia, logros y retos. Estamos aquí con María José García, una madre de familia, joven, alegre, que nos acompaña en este programa. Normalmente suele venir Amelia, que también conoces bien.
11: Sí, sí.
2: Y hoy queríamos hablar contigo, porque es un tema que a nuestros oyentes les interesa mucho, a los padres de familia. Habíamos hablado ya de la televisión en general, pero hoy vamos a ver esos programas que solemos dejar a los niños que los vean solos porque en principio nos fiamos de que van a ser totalmente indefensos para ellos. Indefensos, es decir, no, inocuos, es decir, que no les van a hacer daño. Y resulta que nos damos sorpresas. Y entre estos programas que les dejamos ver solos a los niños, el número uno es
11: los dibujos animados.
2: Los dibujos animados, lo que llaman en América comiquitas o según en qué país sea, monos, los monitos, en fin, hay muchos nombres, pero ya sabemos de lo que estamos hablando. Uh-huh. Entonces, la pregunta podía ser, ¿es que entonces habría que decir que en general todos los dibujos animados son perniciosos para los niños?
11: No, no, en absoluto. Al revés, hay algunos que son buenísimos porque les enseñan a los niños la virtud, el compartir, pero junto a esos tenemos a otros que les enseñan todo lo contrario. Todo lo contrario quiere decir, desde el lenguaje soez, que eso al fin y al cabo sería lo de menos de todo, o sea, mi manera de verlo, ¿no? De todo lo, pero sobre todo les enseña pues un modelo de familia que en absoluto es el que debería ser.
2: ¿Cuál es ese modelo que aparece en algunos dibujos animados?
11: Bueno, pues hay varios modelos, ¿no? Pero, por ejemplo, una cosa bastante normal en muchas series de dibujos animados es que, por ejemplo, los niños son totalmente independientes. Los padres no existen por ninguna parte.
2: Es verdad.
11: Toda su vida, todas sus cosas, pero es ellos con sus amigos, las aventuras, pero de alguna forma, o sea, la familia es que no existe. Entonces, es como un aislamiento del núcleo, que no, es todos los niños y toda su vida. Y yo creo que eso, o sea, los niños, o sea, tienen que no entenderlo, porque justamente para ellos, si hay algo que tienen claro, es que lo más importante es como la mamá y el papá y los hermanos, ¿no? Y luego eso, y luego otras series, ya por ejemplo, o sea, por ejemplo, una típica horrible, pues por ejemplo, como podrían ser Los Simpson, que se emite en todo el mundo, que es una serie de éxito, de muchísimo éxito desde hace muchos años, que ellos mismos avisan que es una serie para adultos, pero que la pasan, por lo menos en España, en horario de niños pequeños y todos los niños pequeños la ven. Y ya.
2: Un desastre, ¿no?
11: Desastre en el sentido, pues, padre borracho, totalmente harto constantemente de sus hijos, tratándose mal unos a otros, todo el día bebiendo cerveza en el bar, el lenguaje fatal. O sea, es como, es la antieducación para los niños, ¿no? Y eso teniendo en cuenta, porque claro, a mí lo que más me ha hecho reflexionar sobre este tema es el hecho de ver de lo que los dibujos calan
2: en los niños.
11: En los niños, porque es que, o sea, para ellos lo viven, o sea, cuando ven los dibujos animados están como vamos, están ahí metidos dentro de la pantalla.
2: Ellos no son capaces hasta cierta edad de distinguir hasta dónde va la ficción y dónde empieza la realidad. Entonces, Es como cuando uno le cuenta un cuento a un niño muchas veces. ¿Por qué les maravilla? Porque es que se lo creen.
11: Se lo creen.
2: Y entonces, claro, en la televisión hay que tener muchísimo cuidado porque para ellos eso forma parte de la realidad. Como sale en la pantalla es una cosa que se puede hacer.
11: Mira, tanto es así que, por ejemplo, yo te puedo hablar de mi experiencia personal. Tengo un niño de 6 años y otro de 3. Pues, por ejemplo, el de 3 aún a día de hoy, por ejemplo, siempre rezamos por la noche y ofrecemos... Bueno, pues varias veces me ha dicho, por ejemplo, por Bambi, que es un cervatillo, una película de dibujos que es un cervatillo que su mamá...
2: Quiere rezar por él.
11: Claro, porque se ha muerto su mamá para que no esté triste. Y quiero decir que no, vamos, en absoluto distingue que es un ser de ficción, sino que él está totalmente preocupado por Bambi, que se ha muerto su mamá y que llora y que pobrecito. O sea que realmente es así. Y luego ya otra edad, por ejemplo, mi hijo mayor ya sí que te pregunta, ¿pero esto es verdad? ¿Pero estos existieron? O sea, que ya ves que empieza, pero todavía lo tiene que preguntar. O sea, todavía él no lo sabe, pero pero sí que ya empieza a distinguir y te pregunta, pues si este existe o si es que es alguien que existió hace tiempo. O sea, que ves que aún no lo tiene claro. Con lo cual yo creo que es, vamos, o sea, es importantísimo, importantísimo controlar todo lo que los niños ven. Y luego, o sea, eso por una parte en cuanto al contenido y también en cuanto a las horas, que ese sería pues otro problema muy importante que tenemos, ¿no?
2: En cuanto a las horas, bueno, aquí el problema número uno, pienso, es de los padres, en que descansan en el hecho de que la televisión sea una especie de nodriza para los niños y que cuando, para que los padres estén tranquilos, entre comillas, y no tengan que estar cuidando de sus hijos, los dejan ahí. Lo hemos visto esto muchas veces en los hogares, los dejan ahí pensando que están disfrutando mucho los niños y son muy felices y por lo tanto es lo que tienen que hacer. Y claro, aquí es uno de aquellos pecados de omisión, podríamos decir, o de no tomarse la molestia de ver. Es como si yo a mi hijo le diera todos los días en la comida un poquito de ácido sulfúrico, ¿no? Entonces, bueno, no le va a pasar nada. Sí, pero es que dentro de sí, sí, le va a pasar porque es que está alimentándose de veneno. Cuanto más el alma, ¿no? Si está, sabemos que todos funcionamos, y esto está estudiado por los psicólogos, muchas de nuestras acciones no son sino reacciones ante cosas que nos han impresionado y funcionamos por mimetismo, por imitación de lo que vemos. No habría más que recordar a los padres que nos estén escuchando y madres que cuando los niños se ponen a jugar de lo que ha ocurrido en su entorno.
11: Claro.
2: ¿No es verdad? Por ejemplo, juegan pues a eso, a papá y a mamá, porque es lo que ven. Había unas niñas de un matrimonio que un matrimonio muy santo, la verdad, y que habla mucho a sus hijas de la santidad, y por lo visto, hace poquito, sí. Vieron a las dos niñas, y vosotras, ¿a qué jugáis? Y dice, nosotras, a ser santas.
11: A ser santas.
2: ¿No? Entonces, quiero decir que cada uno depende mucho de aquello que está viendo, aquello que está alimentando sus ojos continuamente. Pues, ¿a qué pueden jugar entonces unos niños que están viendo violencia en los dibujos animados, egoísmo y borracheras?
11: No, claro, realmente es que es eso. O sea, lo que les estás dando a entender es que eso es lo normal. Pues que,
2: y que además si tú le dices que él vea esos dibujos animados, él entiende que para ti eso es bueno.
11: Eso es bueno. Es que, mira, yo creo que el problema básico en cuanto a esto, y yo me he hecho muchas veces esta reflexión, porque yo creo que eso nos pasa a todos. Muchas veces, porque no profundizamos de verdad en lo que es la paternidad y lo que es la maternidad y la responsabilidad, ¿no? Porque a mí me ha pasado a veces, por ejemplo, que estoy jugando con mis hijos y en el fondo algún rato tengo como sensación de estar perdiendo el tiempo, porque pienso, pues está esto sin hacer, tendría que hacer no sé qué, tengo que llamar. Y luego, cuando te pones en su sitio, dices, ¿pero cómo que estoy perdiendo el tiempo? Al revés, o sea, estoy empleando mi tiempo en lo primero que quiere Dios para mí, que es que esté con mis hijos.
2: Totalmente.
11: Entonces, si para eso la cocina ha de estar más sucia o yo qué sé, o la camisa peor planchada, pues, a ver, en el fondo eso da igual. O sea,
2: totalmente.
11: Muy bien, claro que hay que tener un orden y un tiempo para todo. También los niños necesitan, o sea, no siempre estar con los padres, también es muy bueno para ellos, pues tener sus ratos de ellos, estar solo jugando entre ellos. Y también, porque no es bueno que estén un rato, un sábado, un domingo, lo que sea, pues mirando una película, no pasa absolutamente. Pero, o sea, que eso no sea eso, lo que tú hablabas antes, ¿no? El hecho de aparcarlos ahí delante de la tele porque yo tengo muchas cosas que hacer. Habrá un caso concreto en que será necesario, pero muchas veces es mucho más importante estar con nuestros hijos que lo que tengamos que hacer, por mucho que... Pues eso, ¿no? Claro, lo que pasa es que estar con tus hijos no luce, porque tú te estás, no luce en el sentido de que te estás 3 horas jugando, han pasado 3 horas y aparentemente no ves ningún resultado
2: claro.
11: Inmediato. Pero luego sí, se traduce en que yo creo que son niños muchísimo más seguros, son niños mucho más felices con, no sé cómo decirlo, como con otra, eso se nota mucho, ¿no? Cuando uno ve a los niños y, pero aunque solo sea en el parque, ¿no? Los niños que ve siempre, que están allí, se nota muchísimo quién, o sea, qué niños, sus padres están con él y le dedican tiempo y qué niño pues está con la canguro hasta...
2: Fíjate, ¿y cómo lo notas?
11: Porque tienen otra relación con los padres, yo lo veo. O sea, es difícil de explicar, pero tienen otra reacción y otros modos, otra forma de obedecer, son más rebeldes, son...
2: Son más rebeldes aquellos que no suelen, que sus padres no les dan tiempo para estar con ellos.
11: Sí, sí. Y luego, y son como más chinchones con sus padres, están más...
2: Sí, sí, sí.
11: En cambio, los niños, que yo lo veo y que además lo sé por sus familias, que están con sus padres... Son como más naturales, no tienen esa necesidad de estarte como molestando, porque ya saben que les vas a prestar atención, no tienen por qué llamarla tanto, porque ya saben que tú se las vas a dar sin falta de que...
2: Sin que sea necesario llorar y patalear, que es lo más natural que tú les hagas caso.
11: Y eso sí que tendríamos que hacer un ejercicio, o sea, los padres y las madres, un ejercicio de pensar que qué es lo primero para mí a día de hoy cuando tengo niños pequeños. El hecho de, pues eso, hacer los deberes con ellos. Entonces, a partir de ahí, hay tiempo para todo. Pero que eso, cuando ya eso se ha tenido, y a partir de ahí, pues eso, por ejemplo, pues yo muchas veces les dejo, pues a lo mejor el sábado o el domingo, pues muy bien que vean una película, pero claro...
2: Es una película que tú sabes qué película es.
11: Por ejemplo, para mí, una cosa básica, yo jamás dejo a los niños delante de la tele solos, a no ser que sea una película de vídeo.
2: Que tú ya sabes
11: y... Que yo ya la he visto y sé cuál es. ¿Pero por qué? Porque... Además del problema de los dibujos animados en sí, que a lo mejor pues puedes decirnos que ahora están mirando pues esta serie que yo sé que está bien, o los dibujos clásicos, pues no sé, de Mickey Mouse, ¿no? Pero ¿qué pasa? Que entre medio está la publicidad. Entonces, a lo mejor los dibujos no tienen absolutamente nada, o sea, quiero decir que son dibujos que están bien y que no pasa nada, te giras, y a la que te giras en la publicidad te sale cualquier barbaridad y les da, o sea, esto sí lo tengo comprobado, da igual el horario, o sea, supuestamente... Hay una ley que protege al menor y hay unos horarios en los que no se pueden exhibir ciertas cosas porque es horario de protección al menor. Pero esto, vamos, por lo menos en España no se cumple en absoluto. O sea, a cualquier hora, a las 10 de la mañana, a las 2 del mediodía, a cualquier hora, uno ve en la publicidad cualquier barbaridad. Entonces, claro, es inútil como fiarse de los dibujos animados porque, bueno, te puedes fiar de eso, pero a la que te gira... Ya estás en el lío.
2: Ahora te voy a preguntar un poco en plan abogado del diablo, como si yo no estuviera de acuerdo contigo, que lo estoy totalmente, pero voy a hacer ahora un poco este papel. Hay personas que te contestarían, bueno, si en el fondo esos anuncios, esas publicidades, si es la realidad, es lo que existe. Si se ve un cuerpo sin vestir, pues así es natural. Es bueno que el niño vea todo lo que existe, que todo lo que es natural. Así reaccionan algunas personas, o así, este es su argumento. ¿Qué les contestarías?
11: Bueno, yo a este argumento, o sea, hay muchas respuestas. La primera es que para cada cosa hay una edad. Entonces, hay un niño no tiene... Evidentemente hay muchísimas cosas horrorosas en la vida, de violencia, pero un niño hay que mantenerle esa inocencia y esa alegría que tiene. Entonces, un niño no tiene por qué saber todo lo malo que hay en este mundo. Ya sabemos que hay torturas y que... Pero bueno, un niño no tiene por qué... Y luego, porque es que en esa edad... Es el momento de formarles en la virtud. Entonces, lo que no se puede pretender es que algo que a un niño no le he enseñado cuando tiene 2, 3, 4, 5, 6 años, enseñárselo luego cuando tiene 18. O sea, todo lo que yo no le haya formado cuando es pequeño, luego no voy a pretender enseñárselo de mayor. Entonces, justamente ese es el momento, no de enseñarle todo, sino de enseñarle todo, pero todo lo bueno para que se le quede
2: así es.
11: Bien clavado en el alma, bien... Vamos, que eso sea para él, o sea, su base para luego, claro. Para luego la vida.
2: Es que ahí está la cosa, me alegro mucho que hayas tocado este tema, porque aparece el tema de la televisión y los niños, para los padres, siempre es un tema como de ver qué es lo que no puede ver y qué es lo que no tiene que ver. Pero veámoslo ahora en positivo. ¿Cuáles son los valores que yo quiero inculcar en mi hijo? Y según sean... Y si vas a decir, bueno, pues la generosidad, la sinceridad, tener espíritu de trabajo, de compañerismo, ser sincero, no mentir, bueno, todos los pecados, evitarlos, ni robar, ni etcétera, etcétera. Y entonces, claro, los padres antiguamente, para lograr eso, pues cuando no existía la televisión, pues estaban al amor del fuego de la chimenea y antes de acostarse pues les leían la vida de un santo cada noche o le leían una historia o le contaban un cuento que justamente tuviera esa vertiente, esas virtudes que en los personajes que yo le cuento, eso que quiero que él viva. Es lógico, eso tiene su lógica. Entonces hoy, ¿cómo es posible que unos padres, si dejan ver cualquier película a sus hijos, y luego si tú les preguntas a los padres, oiga, pero usted, ¿cómo le gustaría que su hijo fuera de mayor? Entonces dice, no, no, pues un hombre honrado y tal. Y
12: nada agresivo, tolerante. Dices, bueno, sí, sí, y es justo lo contrario
2: de lo que usted está haciendo.
12: De lo que está haciendo. No, no, por ejemplo, el tema de la violencia en los dibujos animados es escándalo. O sea, además es violencia
2: gratuita.
12: Gratuita y como con saña. O sea, el hecho de que la persona esté sufriendo, entonces le viene y le pega otra vez y entonces se queda en el suelo hecho polvo y viene. O sea, que es, ya no es violencia de
2: defensa personal, decir, ¿no?
12: No, no, no. Es violencia provocada y disfrutando de eso. Y entonces, claro, y luego a ese niño, ¿cómo le puedes decir? Mira, es que, ¿sabes? No hay que ser agresivo y hay que ser tolerante. Dirá, bueno, pues si mi héroe, porque para ellos, yo lo tengo comprobado en mis hijos, cuando son sus héroes, claro, van pasando como épocas, ¿no? Pasan de uno a otro, depende de lo que ven. Entonces, y piensan en él y durante el día se acuerdan. Y luego, una cosa increíble es que
2: de noche
12: ven unos dibujos y se saben todos los nombres de todo el que sale. Y el conejo se llama no sé cuántos. Y entonces, y se, es que se les queda.
2: Es una cinta, o sea, que se graba.
12: Se que totalmente. Total, y entonces le pasó esto. ¿Y te acuerdas? Ja, ja, ja, cuando se cayó al agua. Y tú dices, pero Dios mío, si la has visto una vez, que tú no te acuerdas, o sea, que una persona adulta. A ver, te acuerdas de lo básico, pero no, pero en absoluto de los detalles, que ellos se acuerdan de todo. Entonces dices, bueno, pues igual que se acuerdan de esto, se van a acordar del puñetazo, de cuando le salía la sangre por la nariz, de cuando dijo cualquier palabrota, de cuando el papá estaba borracho, cualquier cosa. Y luego también, otra cosa que se está metiendo ahora mucho, que yo hasta ahora no la había visto, y tampoco lo he visto mucho, pero sí, como me han llegado a oídas, ¿no? Que hay muchos dibujos que se están metiendo como en el tema de la brujería, de las cartas. El esoterismo, las bolas de cristal, los demonios, pero como los espíritus, los demonios, toda una mezcla de y que claro, pues eso, ¿no? Después de haberlo visto ahí, lo he visto mucho, pero sí, como me han llegado a oídas, ¿no? Que hay muchos dibujos que se están metiendo como en el tema de la brujería, de las cartas,

0: pues con su marido, ¿no? El marido y la mujer que estén de acuerdo. Pero es que luego sí, tú haces toda una serie de cosas, pero luego por el otro lado algo que sabes que les impacta, les estás dejando ver eso.
1: Es una contradicción total. Claro. Y seguramente los niños sufren con estas realidades, porque los niños reflexionan mucho. Cualquiera de nosotros, veamos, cuando éramos niños, ¿no es verdad que reflexionábamos sobre las cosas y que las cosas nos impactaban y que uno sacaba sus consecuencias y te chocaba mucho? Tengamos en cuenta que el niño, por ser un alma más tierna, aparte de ser súper receptivo, como tú muy bien has dicho, lo graban todo, como si la cinta de su cerebro estuviera virgen, que es así. Entonces lo graban todo con una precisión increíble. Cualquier cosa que sea. Y bueno, y lo que hemos dicho, si lo que ve, él piensa que sus papás lo han dejado que lo vea, luego eso es una cosa aceptable. Y luego yo también lo puedo hacer. Eso es un razonamiento que se hacen automáticamente. María José, una cosa de la que también quisiera que nos hables es el aspecto positivo. Es decir, aquellos dibujos animados que yo debería poner a mis hijos si los quiero alimentar bien, ¿no? Igual que en la comida les pongo lo mejor que encuentro para ellos, más adecuado a su edad, pues en los dibujos animados, por ejemplo, es que no hay dónde elegir. ¿Es que unos padres de familia no pueden alquilar un video que sí sea positivo para los niños?
0: Y tanto que sí. Lo que pasa que es más difícil porque la proporción de vídeos buenos a la de vídeos malos, pues siempre ganan los malos. Pero sí hay dónde escoger. En primer lugar, las historias clásicas de cuentos de toda la vida que ya sabemos lo que son. Entonces, quiero decir que en ese sentido...
1: Sí, pero aún así yo creo que es bueno que los padres vean un poco el dibujo animado, cómo está hecho el mismo dibujo, porque...
0: Ah, sí, por eso me refiero a los que tenemos
1: clásicos,
0: pues, clásicos desde hace 20 años.
1: La Pantera Rosa o yo qué sé, o en fin, mil cosas. Que
0: claro, la Cenicienta, pues todo este tipo de vídeos, ¿no? Y luego, ahora están, yo no sé desde hace cuánto, pero sé que ahora han salido varias colecciones que yo las tengo y que están de verdad preciosas, por ejemplo, sobre vidas de santos, sobre la Virgen de Fátima. Hay un vídeo precioso que yo tengo que es sobre el rosario, donde sale un angelito que va, es de dibujos animados. Ajá. También, y es el angelito que va explicando cada misterio, va explicando todo, y entonces al final de cada misterio se reza, claro, solamente un Padre Nuestro y un Ave María.
1: Bueno, pero está muy bien.
0: Pero claro, eso ya no solamente es que estén aprendiendo los misterios, sino que además están rezando, porque claro, va como un karaoke con las letras abajo, entonces ellos leen y rezan a la vez que el angelito. O sea, sí hay vídeos que no son ni buenos ni malos, pues que son distraídos, una forma de pasar el tiempo que para pues ciertos momentos puede estar bien. Ya hay otros incluso que no sean ni para bien ni para mal, sino que son
1: formativos
0: claro. Y buenísimos. Hay otra colección que es sobre los sacramentos, entonces explica el bautismo, la comunión, la confirmación, todo con dibujos animados. Hay otro vídeo precioso sobre el ángel de la guarda. O sea, es un poco buscar colecciones, pero eso implica nuestro esfuerzo. Es lo de siempre. Siempre el que algo quiere, algo le cuesta, ¿no? Pues en vez de ir al videoclub de la esquina, que probablemente ya sé lo que voy a encontrar, que no va a ser bueno, pues bueno, a lo mejor tendré que buscar un poco más, ¿no? Pero pero eso existe y se encuentra y son vídeos de verdad, porque igual que ellos aprenden y se saben los nombres de todos los de los dibujos animados y lo que les decía del conejito y la ardillita, pues igualmente se aprenden los misterios. Por ejemplo, se aprenden los personajes, ¿no?, de la historia sagrada. Luego hay otra colección de vídeos de la editorial Casals que es sobre virtudes, ¿no? Y por ejemplo, hay uno que es la generosidad, la valentía. Bueno, pues es lo mismo, son historias para niños. Entonces, por ejemplo, la valentía es la historia de David y Goliat, pero toda con muñequitos de estos de manopla. Bueno, pues es una forma de que los niños vean eso, aprendan virtudes y pasen un buen rato, porque además es que son muy, bueno, claro, son muy propios para ellos,
1: claro.
0: Muy divertidos, pues pasan un buen rato y aprendiendo cosas buenas. Ahora, hay que seleccionar y hay que esforzarse un poquito más o mucho más que para lo otro, pues que es darle al botón del encender el televisor y ya está, y irme
1: olvidarse.
0: A hacer otra cosa,
1: ¿no? Es una auténtica locura, ¿no? Es como dejarles con un asesino de sus mentes ahí, a ver, para que les hagan daño a
0: mí a realmente eso me... O sea, eso sí lo tengo muy presente. Y, por ejemplo, siempre que mis hijos se quedan con alguien, ya sea con alguien de la familia o sobre todo, o sea, a mí me da igual que les den un poco más de comer o menos o una cosa u otra, porque pienso que, bueno, pues... Quiero decir que ya, que eso...
1: Es secundario.
0: Pero, por ejemplo, una cosa que sí siempre digo es, o sea, nada, o sea, prohibido absoluto, norma número uno,

0: poner la televisión porque no está la televisión para verla. Entonces, si un adulto ya tiene que ir con muchísimo cuidado, cuanto más un niño, porque es que hoy en día no se pueden ver, o sea, no sé cómo decirlo, ni las noticias. O sea, ya sí, no sí. Es lo de antes, que no es que por la noche no se puede ver, no es que ni por la noche, ni por el día, ni las noticias, ni ninguna. Y eso es una realidad que a lo mejor no queremos ver, pero es una realidad.
1: Aquí está la importancia de que existan unos medios de comunicación realmente constructivos para las familias. Y bueno, sabemos que va habiendo pequeñas iniciativas a este respecto, algunas ya que llevan más años, otras productoras, que me consta que en España ya hay alguna productora de dibujos animados, justamente católicos, y hay gente que se está moviendo, ¿no? Entonces, los padres de familia, por favor, que seamos inteligentes, que vayamos, que preguntemos en los lugares adecuados, en una librería religiosa, oiga, ¿dónde puedo yo encontrar unos vídeos interesantes? Una librería católica. Antes de dejar este tema, quisiera que nos nombres algunas, aunque no sea el caso de tus hijos, pero algunos de las consecuencias nocivas que puede tener este tipo de, bueno, el hecho de mirar mucha televisión y sobre todo dibujos animados incorrectos a los niños. Creo que una de las taras que puede tener un niño que es adicto a la televisión es verdad, en Norteamérica se ve mucho esos niños obesos que no hacen más que comer chucherías y no hacen ningún deporte ni ninguna actividad.
0: No, es increíble. Realmente se están haciendo estudios sobre la obesidad de los niños, pero que es una cosa muy seria, porque son niños que hay estudios que dicen que hay niños que pasan 4 y 5 horas todos los días delante del televisor, quietos sin hacer nada, porque claro, tú ahí es estar quieto. Pasividad total, cuando lo propio de un niño es gastar energía, correr, saltar. Y además, que la experiencia dice que si tú juegas con ellos prefieren jugar contigo que mirar la televisión. Ahora, claro, si tú no les haces ni caso, prefieren, o sea, mirar la televisión porque es algo que les distrae y que les absorbe, ¿no?, su atención. Entonces, el sedentarismo de estos niños es una cosa, los médicos están haciendo estudios porque es algo muy preocupante. Es lo más impropio de un niño, que es el estarse quieto.
1: Totalmente.
0: Pero, por ejemplo, hay estudios, es que es una cosa muy seria, de cuántos niños llegan del colegio con la llave a su casa y están solos. No hay nadie para recibirles cuando vuelven del colegio, ¿no? Entonces, ¿ellos qué hacen? Pues llegar a casa, poner la televisión.
1: Es por lo menos una compañía para ellos. No piensan otra cosa, los pobres.
0: Por eso que, o sea, desde luego el niño es la víctima de todo lo que hacemos
1: mal.
0: Los adultos, por una parte los propios padres y por otro los responsables de las cadenas de televisión, ¿no?
1: ¿Qué dirías entonces a unos padres que por su horario de trabajo, porque lo tienen muy, muy difícil, tanto el padre como la madre no pueden estar en casa a la hora en que el niño llega? ¿Qué consejos les podrías dar?
0: El primer consejo es, claro, es que todo depende de la situación de cada uno, pero es que busquen la manera de sí poder estar, por lo menos uno de los dos,
1: claro.
0: De sí poder estar, de turnarse, y en caso de que no puedan estar, pues ver a ver, pues a lo mejor apuntar al hijo a actividades, o sea, todo antes de que un niño esté solo en casa, o sea, por el tema de la televisión y por el tema de su inseguridad y de su sentirse rechazado, ¿no? O sentirse
1: solo. Una palabra andando,
0: claro, ¿no? Entonces, pues buscar la forma de que pueda estar con un abuelo, con un amigo o haciendo alguna actividad mucho antes que estar en casa solo. Y luego hacer un planteamiento, el marido y la mujer, de por poco que se pueda, aunque sea renunciando, pues a lo mejor a menos sueldo o a menos, no me sale la palabra,
1: sí,
0: o menos avanzar en el trabajo, ¿no?
1: ¿No?
0: O a menos proyección en el trabajo, pues buscar. Porque es que, o sea, lo que hacemos por ellos ahora, es que luego no hay vuelta atrás. Lo que has dejado de hacer con un niño
1: no lo
0: cuando es pequeño,
1: recuperar.
0: Nunca. Luego a un niño, o sea, a un adolescente, a un semiadulto, ya a un chaval de 17, 18 años, ya no hay nada que decirle, ya todo lo que no le hayas dicho antes, todo lo que no hayas estado por delante, ya es perdido, ya no hay vuelta atrás.
1: Amigos oyentes, un tema realmente para reflexionar. Todos tenemos en mente los muchos casos de papás que se lamentan porque sus hijos están metidos en la droga, están metidos en 100.000 cosas desagradables y nocivas para ellos, y ya, como nos está diciendo María José, ya no hay solución. Y es que la solución había que ponerla 20 años antes, o 10 años antes, cuando estaban los niños en casa y nadie estaba con ellos. Vamos pues a dar las gracias a María José por su presencia, su testimonio de madre cristiana, madre católica aquí, de dos niños pequeños, pero que se lo toma, una madre que se lo toma en serio y que por otra parte se divierte muchísimo jugando con sus hijos.
0: Ah, yo sí.
1: Porque no muy lejos de pensar que eso es una maldición, pues al contrario, es una bendición. Nos despedimos pues de este espacio de En Familia.
0: Muchas gracias.
1: Hasta siempre.

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1: 2:01 p.m.
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0: Sed perfectos como vuestro Padre es perfecto, se atreve a decirnos Jesús. Luego, Él nos va a ayudar y va a hacer posible este mandato. Maravilloso, queridos amigos, por eso un día más en el programa vamos a compartir la voz del Padre Rodrigo Molina hablándonos de, digamos, un camino que no es difícil, que nos propone Jesús para llegar a ser santos. Y a la vez vamos también a compartir con nuestra hermana Dolores Eugenio, que se ha tomado este dulce trabajo de ir recortando extractos de la voz del Padre Molina, muy especiales de sus conferencias espirituales, y después de cada corte, que serán dos, Dios mediante, en este programa también, los comentaremos con ella. Vamos, si les parece, a saludar a la hermana Dolores. ¿Cómo estás, hermana?
1: Gracias, hermana Carmen, muy bien y con mucha alegría también de poder compartir con todos nuestros radioyentes estos pensamientos que nos va a traer, pensamientos o vida, diríamos, porque todo lo de Dios es vida que hay que vivir, de nuestro queridísimo padre Rodrigo Molina. Y hoy, como muy bien dices, el tema que está tratando, estos cortes, es muy peculiar, porque uno cree que la santidad, la perfección, es imposible, pero si fuese así, Jesús no nos lo habría propuesto. La santidad no es que sea imposible, es que es exigente. Por eso muchas veces somos remisos para seguir todo lo que el Señor nos enseña en el Evangelio. Pues nada, vamos a escuchar entonces el primer corte.
2: Examínate. A ver si hay algún rinconcito de ella mediante el cual tengas la desgracia de no amar. Anula, Wenche, que ningún rincón de tu vida sea vivir el egoísmo. Tú eres el familiar a Dios. Jesús es el Dios encarnado a tu alcance, el revelador. ¿Y qué te revela Jesús? Llagas, llagas para amar, para ser feliz. Y Él con llagas y tú sin ellas, y tú sin ellas, y qué llagas, la que te quites de tantos caprichos para derramarte más y más en el machacado. Estas son las llagas de Cristo. No las busques en otro sitio. Esas son.

0: Queridos amigos, hemos escuchado a nuestro padre Molina, que me hacía pensar mucho, por ejemplo, en San Pedro Claver, en lo que el Papa Francisco, muy bien dicho, nombra tocar la carne de Cristo. Dice el padre Molina, no busquemos las llagas de Cristo en otro lugar, sino en el hermano pobre, en el hermano necesitado ahora mismo de ayuda. Qué concreto, qué práctico, qué, como lo ha dicho él también, cuán a nuestro alcance. Y sin embargo, pues a veces rehuimos ese encuentro con el hermano muy necesitado. ¿Por qué? Pues porque seguramente eso nos pide salir un poquito, me pide salir de mi propio plan, aunque sea bueno mi plan. Pero al hombre que se encontró allá en el camino de Jericó, en la parábola del buen samaritano, los que se encontraban con ese hombre por el camino, malherido, ahí caído en la cuneta, despojado de todo, daban un rodeo porque encontrárselo significaba comprometerse. Y eso ya es renunciar a muchas cosas. El padre Molina lo ha dicho, renunciar a muchos caprichos. Porque yo no me puedo dedicar en serio a mí mismo, mi tiempo y mis recursos, a mi hermano más pobre, más necesitado, si por otra parte me quiero como contentar a mí mismo en todo lo que me gusta hacer. Me parece que es un poquito difícil llevar las dos cosas al tiempo. Es como elegir, ¿no? Uno u otro. Pero vamos a ver con nuestra hermana Dolores si la cosa es tan drástica. Quizás no. Adelante, hermana Dolores.
1: Bueno, pues como muy bien dices, hermana Carmen, ahora me venía la idea de que ciertamente es muy fácil amar cuando no me conlleva ningún dolor. Es que así amamos todos. Pero ¿qué vino a enseñarnos Jesús a lo largo de todo el Evangelio, incluso en toda su vida y, por supuesto, en haber dado la vida por nosotros en la cruz? Que el amor verdadero, y no quiero decir que el que ama, pues que aunque no le cueste y ama, que ese amor no valga, sí vale, pero como que tiene más calidad o tiene más autenticidad amar, como está diciendo el padre Molina, sin que en mí haya algún rincón de egoísmo, porque claro, el egoísmo también es amar, pero de una manera desordenada. Entonces, Jesús nos vino a enseñar que el amor, ciertamente el más de calidad, es ese amor que yo tengo que un poco olvidarme, como está diciendo tu hermana Carmen, olvidarme de mí, porque ahí se nota que yo estoy más en el otro al que voy a ayudar que en mí mismo, en mi egoísmo. Por eso el Señor en el Evangelio dice, amad a quien os aborrece, haced bien al que... Es decir, como ese llevar el amor a todo lo contrario que me puedan dar a mí que no sea amor. Entonces, hermana Carmen, yo creo que esta es la novedad del Evangelio, amar con esa pureza, con un desinterés, pero claro, este amor conlleva también un dolor para mí, porque me tengo que superar mucho.
0: Sí, sí. Qué duda cabe que es una superación impresionante. Quiero aprovechar el momento para compartir con ustedes, contigo, hermana Dolores, un testimonio que hemos traído a la radio, al programa Misiones y Evangelización. Ahora un testimonio reciente que algunos de nuestros oyentes quizás han seguido a través de internet, de la excelente asociación Ayuda a la Iglesia Necesitada. Una joven de Nigeria llamada Rebeca, no recuerdo ahora el Mitrius o algo así, Vitrius creo que es el apellido de su esposo, una familia muy católica, tenían dos hijitos pequeños y otro que estaba esperando. Bueno, y la mamá, Rebeca, junto con los dos niñitos, fueron secuestrados por el grupo Boko Haram, un grupo yihadista, hace 2 años o así. Y Y de hecho, secuestrados, y duró 2 años el secuestro. De hecho, hace un poquito más. Entonces, duró 2 años el secuestro. Ella se negó rotundamente a abandonar su fe. Querían obligarla a vivir y a profesar el Islam, la religión musulmana, y ella se negó totalmente cuando la obligaban a ponerse de cara hacia la Meca y todo esto varias veces al día, pues ella aprovechaba para rezar a Jesús. Y ella se negó también a, digamos, a dejarse manipular de tantas maneras y a pecados, ¿no? También contra la pureza que le querían obligar a realizar, como para ser como un juguete en manos de sus secuestradores. Se negó tanto que la apalearon, le dieron palizas. A causa de esto perdió el bebé que esperaba. A causa de esto también tiraron al lago al niño que tenía de 3 o 4 añitos como venganza. Y ella seguía firme, amando a Dios. Y yo digo, queridos amigos, lo que nos estaba diciendo la hermana Dolores, hay personas, yo sé que este es un ejemplo muy extremo, pero nos puede ayudar a ver qué es este amar de verdad cuando, o sea, está tan claro cuando uno tiene que entregar algo tan grande como es el propio dolor, la propia vida. Para demostrar que amo, es que ahí ya no cabe ninguna duda de que ama. Y es una persona que es un mártir en vida. Y yo me pregunto, hermana Dolores, una persona que ha sido capaz de esto, gracias a Dios después pudo escapar y se ha vuelto a encontrar con su esposo, pero en fin, ha sido complicado. No quiero contar ahora más detalles. Pues ejemplos así nos demuestran que es posible amar con daño propio, aunque no se llegue a esos extremos. Todo está en pedirle la fuerza a Jesús. ¿No te parece?
1: Sí, hermana Carmen, y además va muy relacionado con lo que Jesús dice en el Evangelio, cuando los apóstoles veían que esa doctrina, que lo que Jesús estaba diciendo, cuando le dijeron, pero esto es imposible vivirlo. Y claro, él dijo, efectivamente, para los hombres tienes razón, esto es imposible, porque es una negación de uno mismo que uno tiene que tener como una fuerza, pero no humana. Eso es hablar de en otro, diríamos, en otra, es otra cosa, es una fuerza espiritual. Y entonces, claro, Jesús dice, efectivamente, para los hombres es imposible, a nivel humano es imposible. Llego a cansarme de ese sacrificio si solo amo humanamente. Llego a cansarme de esa persona en algún momento. Pero Jesús dijo, pero no imposible para Dios. Porque para Dios todo es posible. Es decir, que como muy bien dices, hermana Carmen, humanamente llega un momento en que ya no, porque llega hasta a un punto. Pero espiritualmente el amor llega a tanto, por la gracia de Dios, por supuesto, que yo puedo dar la vida por los demás, porque si Jesús la dio por nosotros por amor, también nosotros con su gracia la podemos dar. Así que, hermana Carmen, qué diferencia, ¿verdad? Amar simplemente humana, a nivel humano, o amar con el amor de Dios en nosotros.
0: Bien, amigos y hermanos, vamos a seguir escuchando al Padre Molina en este segundo corte de voz, donde nos lo va a poner quizás todavía más claro.

Por eso en el libro de Tobías se le dice: practica la limosna todos los días de tu vida, no seas tacaño. No vuelvas tu rostro ante el pobre, y Dios no lo volverá ante ti. Don valioso es la limosna, ciertamente libra de la muerte.

0: Las palabras que hemos escuchado y meditado ahora del Padre Molina nos han llegado a decir, y es palabra de Dios, está escrito en la Sagrada Biblia, la limosna libra de la muerte, en el sentido de la muerte eterna, de la muerte del alma. La limosna borra los pecados. Miren, o sea, yo no sé para ustedes, para mí esto es una noticia tan buena y me llena de un gozo tan grande saber que dando, compartiendo esos bienes que he recibido de mi Dios con los que los la limosna borra los pecados. Miren, o sea, yo no sé para ustedes, para mí esto es una noticia tan buena y me llena de un gozo tan grande saber que dando, compartiendo esos bienes que he recibido de mi Dios con los que los necesitan, puedo borrar mis pecados. No sé si esto cualquier persona ya lo puede intuir o si necesitábamos la revelación de Jesucristo para saberlo. Pienso que hay un poco de las dos cosas, porque en toda civilización el hecho de hacer el bien creo que siempre se ha valorado. Claro que en la religión católica es donde llega al sumum. Y si miramos la vida de los santos, hermana Dolores, creo que todos han destacado por esta generosidad.
1: Así es, y también, bueno, una generosidad que, por ejemplo, como en la vida de San Maximiliano María Kolbe, que él llegó a dar su vida a cambio de otro. Luego, fíjense que los santos, y todos estamos llamados a eso, Dios en algún momento determinado les pide hasta su propia vida, y tiene tanta fuerza el amor que nos viene de Dios, y que si estamos en gracia de Dios, es ese amor el que tenemos. Ese amor, el que tenemos dentro, y es el que tenemos que dar a los demás, el amor de Dios en nosotros, que bueno, podemos incluso dar la vida. Y qué bonito, hermana Carmen, porque a veces, bueno, yo me he encontrado con personas que, bueno, son muy buenas, hacen obras de caridad y ellos mismos se declaran ateos. Y uno dice, pero ¿cómo es posible? Y son personas que hacen también eso, ayudan a los demás, pues también eso le agrada a Dios. ¿En qué sentido? En que la bondad, y yo creo que esto tiene relación con lo que dice que la limosna borra los pecados. Y una persona que atea, que no cree en nada, ¿qué pasaría si también da limosna? Pues es como que impetra o está en un momento apto para arrancarle a Dios la gracia de la conversión. ¿Por qué? Porque a Dios incluso esa bondad natural le agrada también. Esto lo leí en el libro de Virtudes Cristianas, que esa bondad misma agrada a Dios. Es decir, que estoy como propicio a que Dios me dé a mí una gracia de conversión si ve esta generosidad que en primer momento puede ser en un plano humano, pues también le es tan agradable a Dios que Él mismo nos da la gracia de esa conversión.
0: Me parece muy esperanzador y muy hermoso lo que acabas de decir, hermana, y conozco casos concretos, todos conocemos casos concretos de personas que son generosas, que hacen el bien y sin embargo no han descubierto el amor de Dios. Si les parece, ya en esta despedida del programa, que ya acaba, guardemos esta intención para nuestra oración, que todos los que hacen el bien se puedan encontrar con Dios y entonces hacer el bien ya con una plenitud sin límites. Hasta muy pronto, gracias a todos.
2: El corazón noble es agradecido, decía el padre Molina. El que es noble es agradecido. 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Y a lo mejor le estás pidiendo la conversión de tu

esposo. Y al ser tú generoso, Dios te premia. Pues mira, eres tan bueno, tan buena, ayudando a la obra de Dios, que te has merecido la conversión de este familiar, solo por ayudar a la obra de Dios, para que Dios salve almas a través de la emisora, que toda es de Dios. ¿Ven? Estas son las matemáticas de Dios. Mientras más generoso seas, más te bendice Dios, porque Dios es pura generosidad. Tu millón es nada, pero sí lo que vale es la generosidad que hay detrás de ese dinero. Eso es lo que ve Dios. Dios le da igual 5.000 pesos que 1.000.000. Ve la generosidad.

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1: 2:31 p.m.
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0: bien para vivir en plenitud el misterio de Cristo, la Eucaristía, recibirla lo mejor posible en la Santa Misa. Pues seguro que muchos de nuestros amigos, oyentes, comparten este interés, esta inquietud, que yo desde luego pues le pido al Señor y bueno, por medio de sus sacerdotes, es una de las misiones del sacerdote poder enseñarnos pues a prepararnos bien para recibir a Cristo. Y resulta que el padre Miguel Ángel Ventanas, como saben que es delegado de liturgia en su diócesis aquí en España, la diócesis de Plasencia, pues nos va a ayudar hoy con unas oraciones, nos va a enseñar unas oraciones que no se ha inventado él, sino que son un patrimonio de la Iglesia para prepararnos y nos va a decir dónde conseguirlas. Le damos un cordialísimo saludo, don Miguel Ángel.
1: Un saludo para todos en Cristo.
0: Pues padre, díganos cómo prepararnos y en qué momento de la misa prepararnos para recibir mejor a Jesús en la Eucaristía.
1: Pues el misal nos propone una serie de oraciones, propone al sacerdote en concreto, ¿no?, para prepararse a la celebración de la Santa Misa, pero puede servir también para todos los fieles, ¿no?, para esa preparación a este gran misterio que es la Santa Misa. Hay unas oraciones de preparación y hay otras oraciones de acción de gracias, ¿no?, para después de la misa. Y las oraciones de preparación, pues una, por ejemplo, es a la Santísima Virgen María. Y dice así: oh Madre de piedad y de misericordia, Santísima Virgen María, yo, miserable e indigno pecador, en ti confío con todo mi corazón y mi afecto. Acudo a tu piedad, para que así como estuviste junto a tu dulcísimo Hijo, clavado en la cruz, también te dignes estar con clemencia junto a mí, miserable pecador, y junto a todos los sacerdotes que aquí y en toda la Santa Iglesia van a celebrar hoy, para que, ayudados con tu gracia, ofrezcamos una hostia digna y aceptable en la presencia de la suma y única Trinidad. Amén. Esta sería la primera oración invocando la intercesión de la Santísima Virgen.
0: Padre, para una oración como esta y otras que existen, que no son obligatorias, que son una ayuda si lo deseamos, entiendo que no es tanto durante la misa, aunque es verdad que hay algunos momentos de silencio, pero no sé, más bien sería como llegar antes de la Santa Misa y prepararnos.
1: Claro, así es.
0: Vale.
1: Son previas a la celebración, igual que la oración de gracias, pues son para después de la misa o en el momento del silencio después de la comunión también a lo mejor puede.
0: Muy bien, o sea entrar, que, ¿no? Perfecto, podríamos tener como, claro que sí, como una hojita, pues a lo mejor con algunas de estas oraciones y traerla a la Santa Misa de forma que, si no queremos tener todo un libro que también sirve, pues podernos preparar. Además de encomendarnos a la Santísima Virgen, existen también una confesión de fe, una oración de Santo Tomás de Aquino. ¿Cuál quiere compartir?
1: Pues hay, por ejemplo, otra, San José, ¿no?
0: Sí.
1: Que también es importante. Dice así: oh feliz varón, bienaventurado José, a quien le fue concedido no solo ver y oír al Dios a quien muchos reyes quisieron ver y no vieron, oír y no oyeron, sino también abrazarlo, besarlo, vestirlo y custodiarlo. Ruega por nosotros, bienaventurado José, para que seamos dignos de alcanzar las promesas de nuestro Señor Jesucristo. Oración. Oh Dios, que nos concediste el sacerdocio real, te pedimos que así como San José mereció tratar y llevar en sus brazos con cariño a tu Hijo unigénito, nacido de la Virgen María, hagas que nosotros te sirvamos con corazón limpio y buenas obras, de modo que hoy recibamos dignamente el sacrosanto cuerpo y sangre de tu Hijo, y en la vida futura merezcamos alcanzar el premio eterno. Por Jesucristo nuestro Señor. Amén. Amén. Es una oración que pide la intercesión de San José también para realizar una buena comunión, ¿no? Para celebrar muy bien la Santa Misa. Hay otra que, por ejemplo, estas que hemos dicho, pues no tienen autor, son anónimas, son de la Iglesia, pero hay una que es de Santo Tomás de Aquino, dirigida expresamente a Dios. Y dice así: Omnipotente y sempiterno Dios, he aquí que me acerco al sacramento de tu unigénito Hijo Jesucristo, Señor nuestro. Me acerco como un enfermo al médico de la vida, como un inmundo a la fuente de la misericordia, como un ciego a la luz de la claridad eterna, como un pobre y necesitado al Señor de cielos y tierra. Imploro la abundancia de tu infinita generosidad para que te dignes curar mi enfermedad, lavar mi impureza, iluminar mi ceguera, remediar mi pobreza y vestir mi desnudez, para que me acerque a recibir el pan de los ángeles, al Rey de Reyes y Señor de Señores, con tanta reverencia y humildad, con tanta contrición y piedad, con tanta pureza y fe, y con tal propósito e intención como conviene a la salud de mi alma. Te pido que me conceda recibir no solo el sacramento del cuerpo y de la sangre del Señor, sino la gracia y la virtud de ese sacramento. Oh Dios benignísimo, concédeme recibir el cuerpo de tu unigénito Hijo Jesucristo, Señor nuestro, nacido de la Virgen María, de tal modo que merezca ser incorporado a su cuerpo místico y contado entre sus miembros. Oh Padre amantísimo, concédeme contemplar eternamente a tu querido Hijo, a quien bajo el velo de la fe me propongo recibir ahora, que vive y reina contigo en la unidad del Espíritu Santo y es Dios por los siglos de los siglos. Amén. Es una oración que parte de ese sentimiento de humildad, de indignidad, de pequeñez, y que pide, por tanto, a Dios, pues, la preparación del corazón para recibir dignamente a su Hijo en la Sagrada Comunión.
0: Padre, ¿verdad que todo lo que está pidiendo aquí, por medio de una especie de comparaciones, pero es que, dependiendo de nuestra fe, se hace realidad, porque dice, ruego... me acerco como un enfermo al médico de la vida. Y dice, claro. Tengáis por bien sanar mi enfermedad, ¿no? Y luego dice, como manchado a la fuente de misericordia, de que tengáis a bien limpiar mi suciedad. Es muy realista, ¿eh? Si lo dijéramos de corazón, pues esto es hermosísimo. Luego sigue diciendo...
1: Santo Tomás conocía bien la condición humana, ¿no? Y la suya propia.
0: Exacto, fíjese
1: cómo... era santo, ¿no?
0: Como ciego a la luz de la claridad eterna, dice, alumbra mi ceguedad, y como pobre y desvalido al Señor de los cielos y tierra, dice, enriquece mi pobreza, viste mi desnudez, ¿eh? Realmente, y está pidiendo esa misma reverencia y humildad que a veces pues nos falta porque pues somos poca cosa y se nos olvida pues la grandeza de aquel a quien vamos a recibir, ¿verdad?
1: Nos acostumbramos a todo, incluso a la comunión.
0: Sí, es verdad.
1: Y podemos caer en la rutina.
0: Exactamente, estas oraciones yo creo que son para evitar caer en la rutina, ¿verdad?
1: Pues sí.
0: Usted, padre, como sacerdote, ¿cuáles son las que más le gusta rezar como para prepararse? ¿Estas mismas o quizás alguna otra?
1: Estas mismas.
0: Es que es claro, si las
1: da en el misal. En algunas sacristías, incluso antes tradicionalmente estaban colocadas en una especie de cuadro para que el sacerdote las pudiera seguir más fácilmente,
0: ¿no? Pues qué buena idea.
1: Claro.
0: Y padre, por ejemplo, yo tengo aquí, no sé si forma parte, la tengo en un devocionario y no sé si forma parte de estas oraciones una confesión de fe, o sea, actos de amor, de fe, de adoración, de humildad, de esperanza.
1: Claro, esos no están en el misal, pero claro, forman parte de la piedad cristiana, ¿no?, de preparación a la Santa Misa.
0: Pues si quiere...
1: Y aparecerán en los misales estos de los fieles, ¿no?
0: Sí.
1: Acto de fe, acto de esperanza.
0: ¿Le parece bien que pueda rezar una aquí?
1: Sí, acto de amor.
0: Exacto, sí, dice aquí, mire, creo en...
1: Por ejemplo, el acto de fe.
0: Diga,
1: Dios
0: padre.
1: Mío, creo firmemente que en la misa y por las palabras de la consagración, el pan se convierte en la carne de Jesucristo y el vino en su sangre. De manera que tu divino Hijo te es ofrecido en el altar, revestido de los signos que figuran de un modo expresivo la separación de su cuerpo y de su sangre que tuvo lugar en el Calvario. Creo, pues, con todo mi corazón que esta sagrada víctima es la misma que la inmolada en la cruz, y la voy a recibir a fin de unir mis sacrificios al suyo, inmolándome con ella para tu gloria. Ese sería el acto de fe, el acto de esperanza. Dios mío, en ti, Salvador Jesús, realmente presente sobre el altar, pongo toda mi esperanza. Él te ofreció en la cruz los merecimientos sobreabundantes de su divina sangre, derramada por nuestros pecados. Acepta favorablemente el ofrecimiento que yo te hago por el ministerio de tus sacerdotes en el altar, de esta sagrada víctima que nos reconcilió contigo. El acto de contrición, también como preparación, Dios mío, al recibir dentro de mí la divina víctima del Calvario, confieso sinceramente ante tu divina majestad y ante toda la corte celestial que te ofendí con mis pensamientos, palabras, obras y omisiones. Con mis culpas contribuí a dar muerte de cruz a Jesús. Y con todo eso, tú me has perdonado lavando mi alma con la sangre de tu divino Hijo y engalanándola con la vestidura nupcial de la gracia. Vengo, pues, contrito y arrepentido, pero con el corazón rebosando de inmensa gratitud a la sagrada mesa que has preparado para el Hijo pródigo, que te abandonó y que ahora en tu bondad quieres alimentar con el pan celestial. Por último, el acto de amor. Dios mío, yo te amo con todo mi corazón, con toda mi alma y con todas mis fuerzas, no deseando sino vivir íntima e inseparablemente unido contigo. Esta unión se va a cumplir en mí por tu divino Hijo, ya que por la sagrada comunión voy a identificarme con Él de tal manera que no seré yo quien viva, sino Él quien viva en mí. Así, cuando haya recibido a Jesús dentro de mí, te amaré con Él con un corazón puramente sobrenatural, y yo a mi vez seré amado por ti en la medida en que esté unido a Él. Apresúrate, Señor, a darme por la mano de tus sacerdotes a tu divino Hijo, para que mediante su santa humanidad me una por siempre a ti, oh Dios Padre, por Jesucristo, en el Espíritu Santo. Amén. Estas serían oraciones de piedad para prepararse también a la Santa Misa. Con esos actos de contrición, actos de fe, de esperanza y de amor. Pero hay otra oración más antigua que la que hemos leído de Santo Tomás, que sería de San Ambrosio, este gran padre de la Iglesia, arzobispo de Milán, que dice así: oh, mi piadoso Señor Jesucristo, yo pecador, sin presumir de mis méritos, sino confiando en tu bondad y misericordia, temo y vacilo al acercarme a la mesa de tu dulcísimo convite, pues tengo el cuerpo y el alma manchados por muchos pecados, y no he guardado con prudencia mis pensamientos y mi lengua. Por eso, oh Dios bondadoso, oh tremenda majestad, yo que soy un miserable lleno de angustias, acudo a ti, fuente de misericordia. A ti voy para que me sanes. Bajo tu protección me pongo y confío tener como salvador a quien no me atrevería a mirar como juez. A ti, Señor, muestro mis heridas y presento mis flaquezas. Sé que mis pecados son muchos y grandes y me causan temor, mas espero en tu infinita misericordia. Oh Señor Jesucristo, Rey eterno, Dios y hombre clavado en la cruz por los hombres, mírame con tus ojos misericordiosos. Oye a quien en ti espera, tú que eres fuente inagotable de perdón. Ten piedad de mis miserias y pecados. Salve, víctima de salvación inmolada por mí y por todos los hombres en el patíbulo de la cruz. Salve, noble y preciosa sangre que sales de las llagas de mi Señor Jesucristo crucificado y lavas los pecados de todo el mundo. Acuérdate, Señor, de esta criatura tuya, redimida por tu sangre. Me arrepiento de haber pecado y deseo enmendar mis errores. Aleja de mí, Padre clementísimo, todas mis iniquidades y pecados, para que limpio de alma y cuerpo sea digno de saborear al Santo de los Santos. Concédeme que esta santa comunión de tu cuerpo y de tu sangre, que indigno me atrevo a recibir, sea el perdón de mis pecados, la perfecta purificación de mis delitos, aleje mis malos pensamientos y regenere mis buenos afectos. Concede eficaz los santos. Concédeme que esta santa comunión de tu cuerpo y de tu sangre, que indigno me atrevo a recibir, sea el perdón de mis pecados,

0: Amén. Una oración muy larga.
1: Muy completa.
0: También muy significativa, ¿no?
1: Qué hermosura.
0: Nada más y nada menos que de San Ambrosio.
1: Que fue, pues podemos decir, el obispo que apoyó a San Agustín en su conversión.
0: Que le bautizó, claro.
1: Y que le bautizó ya adulto. Pues es hermosísima, yo nunca había oído. ¿Dónde podemos encontrar esta oración tan, tan hermosa, padre?
0: Están en el misal.
1: ¿En el misal?
0: El apéndice final del misal. Están tanto las de preparación a la Santa Misa como de acción de gracia.
1: Ah, ya sé, entonces lo que podemos hacer. Un día vamos a saludar al sacerdote en la sacristía y le decimos, mire padre, he oído en NSR Radio unas oraciones hermosísimas, en concreto una de San Ambrosio, que me gustaría mucho tenerla para prepararme a la comunión. ¿Me presta usted el misal para que le saque una fotografía? No, y hoy en día todo el mundo, yo no, pero...
0: También las encuentran en internet.
1: Oración de San Ambrosio.
0: En concreto, en la página del Opus Dei.
1: Sí.
0: Tienen todas estas oraciones, tanto de preparación a la Santa Misa como de acción de gracia.
1: Bueno, pues nos ha dado una buena pista, padre. Magnífico. ¿Y ahora qué le parece si cantamos, o si nos enseña usted a cantar? Pues también.
0: Bueno, pues uno de los salmos de acción de gracias, que es el cántico de Daniel, que también es lo que nos propone el misal como acción de gracias después de la Santa Misa, ¿no? Que se puede recitar o se puede cantar, ¿no?
1: Claro.
0: En el mismo misal está previsto que haya un canto de acción de gracias.
1: Fíjese.
0: Después de la comunión puede hacerse un tiempo de silencio o puede cantarse un himno o un salmo de acción de gracias. Puede hacerse ahí. Dentro de la misa, ¿no? En ese momento. Es una versión de Francisco Palazón, autor español, de este cántico de las criaturas, el cántico de los tres jóvenes. Dice así: Criaturas del Señor, bendecid al Señor, ensalzadlo con himnos por los siglos.

0: y lo ensalce por todos los siglos. Sigue más, pero bueno.
1: Uy, que además es una tonada muy, muy bonita, muy alegre, ¿no? Bueno, amigos, yo creo que nos ha convencido el padre Miguel Ángel sin pretenderlo, solamente dándonos estos ejemplos preciosos de oraciones, distintas oraciones que están en el misal, que utiliza el sacerdote para la Santa Misa y que nos pueden ayudar a prepararnos si es que llegamos unos momentos antes.

0: Entonces, pues es ahora una pregunta más, padre. ¿Usted aconseja o a sus fieles, los que van a la iglesia, a la Santa Misa que usted celebra, a que abran sus móviles para, aunque fuera para leer estas oraciones y rezarlas antes de la misa en la iglesia?
1: Hombre, lo ideal es el libro, tener el libro. Bueno, una cosa es el... En el altar se deben tener los libros litúrgicos, el presbiterio, ¿no?
0: Claro, evidentemente.
1: Pero bueno, los fieles, en concreto nosotros en la misa de coro, que se llama, de la catedral,
0: sí,
1: se celebran con los laudes, pues los fieles lo siguen a través de los móviles, ¿no? Donde tienen descargada la liturgia de las horas, ¿no?
0: Ya.
1: Entonces, estas oraciones también podrían ser. A través de estos medios que tenemos hoy, pues se puede acceder también a ellas.
0: Claro. De acuerdo. Muy bien.
1: Bueno, todo lo que sea facilitar.
0: Sí. Estas preciosas oraciones. Yo me voy a acordar más de la de San Ambrosio y voy a cumplir lo que les aconsejo. Un día me la copiaré de un misal, porque me parece hermosísima. Bueno, padre, le damos las gracias, porque no, si usted lo desea, nos puede dar su bendición sacerdotal también.
1: Con mucho gusto, el Señor esté con vosotros.
0: Y con tu espíritu.
1: La bendición de Dios Todopoderoso, Padre, Hijo y Espíritu Santo, descienda sobre vosotros y os acompañe siempre.
0: Amén.

0: a la hora de las tres, imploren mi misericordia, especialmente por los pecadores. Y aunque sea por un brevísimo momento, sumérgete en mi pasión, especialmente en mi desamparo en el momento de la agonía. Esta es la hora de la gran misericordia para el mundo entero. Te permitiré entrar dentro de mi tristeza mortal. En esta hora no le rehusaré nada al alma que me lo pida por los méritos de mi pasión.
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1: Son las 3 en punto.
2: Coronilla de la Divina Misericordia. Padre nuestro que estás en el cielo, santificado sea tu nombre, venga a nosotros tu reino, hágase tu voluntad en la tierra como en el cielo.
3: Danos hoy nuestro pan de cada día, perdona nuestras ofensas, como también nosotros perdonamos a los que nos ofenden. No nos dejes caer en la tentación y líbranos del mal. Amén.
2: Dios te salve María, llena eres de gracia, el Señor es contigo. Bendita tú eres entre todas las mujeres, y bendito es el fruto de tu vientre, Jesús.
3: Santa María, Madre de Dios, ruega por nosotros pecadores, ahora y en la hora de nuestra muerte. Amén.
4: Creo en Dios Padre Todopoderoso, Creador del cielo y de la tierra. Creo en Jesucristo, su único Hijo, nuestro Señor, que fue concebido por obra y gracia del Espíritu Santo, nació de Santa María Virgen, padeció bajo el poder de Poncio Pilato, fue crucificado, muerto y sepultado, descendió a los infiernos, al tercer día resucitó de entre los muertos, subió a los cielos y está sentado a la derecha de Dios Padre Todopoderoso. Desde allí ha de venir a juzgar a vivos y muertos. Creo en el Espíritu Santo, la Santa Iglesia Católica, la comunión de los santos, el perdón de los pecados, la resurrección de la carne y la vida eterna. Amén.
2: Dios mío, ven en mi auxilio.
3: Señor, date prisa en socorrerme. Gloria al Padre, y al Hijo, y al Espíritu Santo, como era en el principio, ahora y siempre, por los siglos de los siglos. Amén.
2: Padre eterno, te ofrezco el cuerpo y la sangre, el alma y la divinidad de tu amadísimo Hijo, nuestro Señor Jesucristo, en expiación por nuestros pecados y por los del mundo entero. Por su dolorosa pasión,
3: ten misericordia de nosotros y del mundo entero.
2: Por su dolorosa pasión,
3: ten misericordia de nosotros y del mundo entero.
2: Por su dolorosa pasión,
3: ten misericordia de nosotros y del mundo entero.
2: Por su dolorosa pasión,
3: ten misericordia de nosotros y del mundo entero.
2: Por su dolorosa pasión,
3: ten misericordia de nosotros y del mundo entero.
2: Por su dolorosa pasión,
3: ten misericordia de nosotros y del mundo entero.
2: Por su dolorosa pasión,
3: ten misericordia de nosotros y del mundo entero.
2: Por su dolorosa pasión,
3: ten misericordia de nosotros y del mundo entero.
2: Por su dolorosa pasión,
3: ten misericordia de nosotros y del mundo entero.
2: Por su dolorosa pasión,
3: ten misericordia de nosotros y del mundo entero.
2: Padre eterno, te ofrezco el cuerpo y la sangre, el alma y la divinidad de tu amadísimo Hijo, nuestro Señor Jesucristo, en expiación por nuestros pecados y por los del mundo entero. Por su dolorosa pasión,
3: ten misericordia de nosotros y del mundo entero.
2: Por su dolorosa pasión,
3: ten misericordia de nosotros y del mundo entero.
2: Por su dolorosa pasión,
3: ten misericordia de nosotros y del mundo entero.
2: Por su dolorosa pasión,
3: ten misericordia de nosotros y del mundo entero.
2: Por su dolorosa pasión,
3: ten misericordia de nosotros y del mundo entero.
2: Por su dolorosa pasión,
3: ten misericordia de nosotros y del mundo entero.
2: Por su dolorosa pasión,
3: ten misericordia de nosotros y del mundo entero.
2: Por su dolorosa pasión,
3: ten misericordia de nosotros y del mundo entero.
2: Por su dolorosa pasión,
3: ten misericordia de nosotros y del mundo entero.
2: Por su dolorosa pasión,
3: ten misericordia de nosotros y del mundo entero.
2: Padre eterno, te ofrezco el cuerpo y la sangre, el alma y la divinidad de tu amadísimo Hijo, nuestro Señor Jesucristo, en expiación por nuestros pecados y por los del mundo entero. Por su dolorosa pasión,
3: ten misericordia de nosotros y del mundo entero.
2: Por su dolorosa pasión,
3: ten misericordia de nosotros y del mundo entero.
2: Por su dolorosa pasión,
3: ten misericordia de nosotros y del mundo entero.
2: Por su dolorosa pasión,
3: ten misericordia de nosotros y del mundo entero.
2: Por su dolorosa pasión,
3: ten misericordia de nosotros y del mundo entero.
2: por su dolorosa pasión,
3: ten misericordia de nosotros y del mundo entero.
2: Por su dolorosa pasión,
3: ten misericordia de nosotros y del mundo entero.
2: Por su dolorosa pasión,
3: ten misericordia de nosotros y del mundo entero.
2: Por su dolorosa pasión,
3: ten misericordia de nosotros y del mundo entero.
2: Por su dolorosa pasión,
3: ten misericordia de nosotros y del mundo entero.
2: Padre eterno, te ofrezco el cuerpo y la sangre, el alma y la divinidad de tu amadísimo Hijo, nuestro Señor Jesucristo, en expiación por nuestros pecados y por los del mundo entero. Por su dolorosa pasión,
3: ten misericordia de nosotros y del mundo entero.
2: Por su dolorosa pasión,
3: ten misericordia de nosotros y del mundo entero.
2: Por su dolorosa pasión,
3: ten misericordia de nosotros y del mundo entero.
2: Por su dolorosa pasión,
3: ten misericordia de nosotros y del mundo entero.
2: Por su dolorosa pasión,
3: ten misericordia de nosotros y del mundo entero.
2: Por su dolorosa pasión,
3: ten misericordia de nosotros y del mundo entero.
2: Por su dolorosa pasión,
3: ten misericordia de nosotros y del mundo entero.
2: Por su dolorosa pasión,
3: ten misericordia de nosotros y del mundo entero.
2: Por su dolorosa pasión,
3: ten misericordia de nosotros y del mundo entero.
2: Por su dolorosa pasión,
3: ten misericordia de nosotros y del mundo entero.
2: Padre eterno, te ofrezco el cuerpo y la sangre, el alma y la divinidad de tu amadísimo Hijo, nuestro Señor Jesucristo, en expiación por nuestros pecados y por los del mundo entero. Por su dolorosa pasión,
3: ten misericordia de nosotros y del mundo entero.
2: Por su dolorosa pasión,
3: ten misericordia de nosotros y del mundo entero.
2: Por su dolorosa pasión,
3: ten misericordia de nosotros y del mundo entero.
2: Por su dolorosa pasión,
3: ten misericordia de nosotros y del mundo entero.
2: Por su dolorosa pasión,
3: ten misericordia de nosotros y del mundo entero.
2: Por su dolorosa pasión,
3: ten misericordia de nosotros y del mundo entero.
2: Por su dolorosa pasión,
3: ten misericordia de nosotros y del mundo entero.
2: Por su dolorosa pasión,
3: ten misericordia de nosotros y del mundo entero.
2: Por su dolorosa pasión,
3: ten misericordia de nosotros y del mundo entero.
2: Por su dolorosa pasión,
3: ten misericordia de nosotros y del mundo entero.
2: Santo Dios, santo fuerte, santo inmortal,
3: ten misericordia de nosotros y del mundo entero.
2: Santo Dios, santo fuerte, santo inmortal,
3: ten misericordia de nosotros y del mundo entero.
2: Santo Dios, santo fuerte, santo inmortal,
3: ten misericordia de nosotros y del mundo entero.

Acto de consagración a Jesús misericordioso. Oh Jesús misericordioso, tu bondad es infinita y los tesoros de tu gracia son inagotables. Me abandono a tu misericordia que sobrepuja a todas tus obras. Me consagro enteramente a ti para vivir bajo los rayos de tu gracia y de tu amor que brotaron de tu corazón traspasado en la cruz. Quiero dar a conocer tu misericordia por medio de las obras de misericordia corporales y espirituales, especialmente con los pecadores, consolando y asistiendo a los pobres, afligidos y enfermos. Mas tú me protegerás como cosa tuya, pues todo lo temo de mi debilidad y todo lo espero de tu misericordia. Que toda la humanidad comprenda el abismo insondable de tu misericordia, a fin de que poniendo toda su esperanza en ella, pueda ensalzarla por toda la eternidad. Amén.

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1: El corazón de Jesús nos lleva siempre a sentir el amor del corazón inmaculado de su Madre Santísima. Allí encontramos acogida de todos nuestros dolores y alegrías. Confiados en que el corazón de María nos sostiene, recemos a esta hora el Santo Rosario y roguémosle especialmente por las intenciones y necesidades de Fanny del Socorro Henao, María Giovanna Hidarga y Juan Largo Osorio.
2: Santo Rosario, por la señal de la Santa Cruz de nuestros enemigos, líbranos, Señor Dios nuestro, en el nombre del Padre y del Hijo y del Espíritu Santo.
3: Amén.
2: Acto de contrición.
4: Señor mío Jesucristo, Dios y hombre verdadero, Creador, Padre y Redentor mío, por ser vos quien sois bondad infinita y porque os amo sobre todas las cosas, me pesa de todo corazón haberos ofendido. También me pesa porque podéis castigarme con las penas del infierno. Ayudado de vuestra divina gracia, propongo firmemente nunca más pecar, confesarme y cumplir la penitencia que me fue impuesta. Amén.
2: Un credo al Sagrado Corazón de Jesús.
4: Creo en Dios Padre Todopoderoso, Creador del cielo y de la tierra. Creo en Jesucristo, su único Hijo, nuestro Señor, que fue concebido por obra y gracia del Espíritu Santo. Nació de Santa María Virgen, padeció bajo el poder de Poncio Pilato, fue crucificado, muerto y sepultado, descendió a los infiernos, al tercer día resucitó de entre los muertos, subió a los cielos y está sentado a la derecha de Dios Padre Todopoderoso. Desde allí ha de venir a juzgar a vivos y muertos. Creo en el Espíritu Santo, la Santa Iglesia Católica, la comunión de los santos, el perdón de los pecados, la resurrección de la carne y la vida eterna. Amén.
2: Ofrecemos este Santo Rosario por nuestras intenciones. Misterios dolorosos del Santo Rosario. Primer misterio: la oración del Señor en el huerto. En medio de su angustia, oraba con más intensidad. Abba, Padre, tú lo puedes todo. Aparta de mí este cáliz, pero no se haga como yo quiero, sino como tú quieres. Padre nuestro que estás en el cielo, santificado sea tu nombre. Venga a nosotros tu reino, hágase tu voluntad en la tierra como en el cielo.
5: Danos hoy nuestro pan de cada día, perdona nuestras ofensas, como también nosotros perdonamos a los que nos ofenden. No nos dejes caer en la tentación y líbranos del mal. Amén.
2: Dios te salve María, llena eres de gracia, el Señor es contigo. Bendita tú eres entre todas las mujeres, y bendito es el fruto de tu vientre, Jesús.
5: Santa María, Madre de Dios, ruega por nosotros pecadores, ahora y en la hora de nuestra muerte. Amén.
2: Dios te salve, María, llena eres de gracia, el Señor es contigo. Bendita tú eres entre todas las mujeres, y bendito es el fruto de tu vientre, Jesús.
5: Santa María, Madre de Dios, ruega por nosotros pecadores, ahora y en la hora de nuestra muerte. Amén.
2: Dios te salve María, llena eres de gracia, el Señor es contigo. Bendita tú eres entre todas las mujeres, y bendito es el fruto de tu vientre, Jesús.
5: Santa María, Madre de Dios, ruega por nosotros pecadores, ahora y en la hora de nuestra muerte. Amén.
2: Dios te salve María, llena eres de gracia, el Señor es contigo. Bendita tú eres entre todas las mujeres contigo. Bendita tú eres entre todas las mujeres, y bendito es el fruto de tu vientre, Jesús.
5: Santa María, Madre de Dios, ruega por nosotros pecadores, ahora y en la hora de nuestra muerte. Amén.
2: Dios te salve, María, llena eres de gracia, el Señor es contigo. Bendita tú eres entre todas las mujeres, y bendito es el fruto de tu vientre, Jesús.
5: Santa María, Madre de Dios, ruega por nosotros, pecadores, ahora y en la hora de nuestra muerte. Amén.
2: Dios te salve, María, llena eres de gracia, el Señor es contigo. Bendita tú eres entre todas las mujeres, y bendito es el fruto de tu vientre, Jesús.
5: Santa María, Madre de Dios, ruega por nosotros, pecadores, ahora y en la hora de nuestra muerte. Amén.
2: Dios te salve, María, llena eres de gracia, el Señor es contigo. Bendita tú eres entre todas las mujeres, y bendito es el fruto de tu vientre, Jesús.
5: Santa María, Madre de Dios, ruega por nosotros, pecadores, ahora y en la hora de nuestra muerte. Amén.
2: Dios te salve, María, llena eres de gracia, el Señor es contigo. Bendita tú eres entre todas las mujeres, y bendito es el fruto de tu vientre, Jesús.
5: Santa María, Madre de Dios, ruega por nosotros, pecadores, ahora y en la hora de nuestra muerte. Amén.
2: Dios te salve, María, llena eres de gracia, el Señor es contigo. Bendita tú eres entre todas las mujeres, y bendito es el fruto de tu vientre, Jesús.
5: Santa María, Madre de Dios, ruega por nosotros, pecadores, ahora y en la hora de nuestra muerte. Amén.
2: Dios te salve, María, llena eres de gracia, el Señor es contigo. Bendita tú eres entre todas las mujeres, y bendito es el fruto de tu vientre, Jesús.
5: Santa María, Madre de Dios, ruega por nosotros, pecadores, ahora y en la hora de nuestra muerte. Amén.
2: Dios te salve, María, llena eres de gracia, el Señor es contigo. Bendita tú eres entre todas las mujeres, y bendito es el fruto de tu vientre, Jesús.
5: Santa María, Madre de Dios, ruega por nosotros, pecadores, ahora y en la hora de nuestra muerte. Amén.
2: Gloria al Padre, y al Hijo, y al Espíritu Santo.
5: Como era en el principio, ahora y siempre, por los siglos de los siglos. Amén.
4: María, Madre de gracia, Madre de piedad y misericordia, defiéndenos del enemigo y ampáranos, ahora y en la hora de nuestra muerte. Amén. Oh Jesús mío, perdonad nuestros pecados, librarnos del fuego del infierno, llevad al cielo a todas las almas, especialmente a las más necesitadas de vuestra misericordia.
2: Segundo misterio: la flagelación del Señor. Y Pilato, queriendo complacer a la gente, les soltó a Barrabás, y a Jesús, después de azotarlo, lo entregó para que lo crucificaran. Padre nuestro que estás en el cielo, santificado sea tu nombre. Venga a nosotros tu reino, hágase tu voluntad en la tierra como en el cielo.
5: Danos hoy nuestro pan de cada día, perdona nuestras ofensas, como también nosotros perdonamos a los que nos ofenden. No nos dejes caer en la tentación y líbranos del mal. Amén.
2: Dios te salve, María, llena eres de gracia, el Señor es contigo. Bendita tú eres entre todas las mujeres, y bendito es el fruto de tu vientre, Jesús.
5: Santa María, Madre de Dios, ruega por nosotros, pecadores, ahora y en la hora de nuestra muerte. Amén.
2: Dios te salve, María, llena eres de gracia, el Señor es contigo. Bendita tú eres entre todas las mujeres, y bendito es el fruto de tu vientre, Jesús.
5: Santa María, Madre de Dios, ruega por nosotros, pecadores, ahora y en la hora de nuestra muerte. Amén.
2: Dios te salve, María, llena eres de gracia, el Señor es contigo. Bendita tú eres entre todas las mujeres, y bendito es el fruto de tu vientre, Jesús.
5: Santa María,

0: Dios, ruega por nosotros pecadores, ahora y en la hora de nuestra muerte. Amén.
1: Dios te salve María, llena eres de gracia, el Señor es contigo. Bendita tú eres entre todas las mujeres, y bendito es el fruto de tu vientre, Jesús.
0: Santa María, Madre de Dios, ruega por nosotros pecadores, ahora y en la hora de nuestra muerte. Amén.
1: Dios te salve, María, llena eres de gracia, el Señor es contigo. Bendita tú eres entre todas las mujeres, y bendito es el fruto de tu vientre, Jesús.
0: Santa María, Madre de Dios, ruega por nosotros pecadores, ahora y en la hora de nuestra muerte. Amén.
1: Dios te salve, María, llena eres de gracia, el Señor es contigo. Bendita tú eres entre todas las mujeres, y bendito es el fruto de tu vientre, Jesús.
0: Santa María, Madre de Dios, ruega por nosotros pecadores, ahora y en la hora de nuestra muerte. Amén.
1: Dios te salve, María, llena eres de gracia, el Señor es contigo. Bendita tú eres entre todas las mujeres, y bendito es el fruto de tu vientre, Jesús.
0: Santa María, Madre de Dios, ruega por nosotros pecadores, ahora y en la hora de nuestra muerte. Amén.
1: Dios te salve, María, llena eres de gracia, el Señor es contigo. Bendita tú eres entre todas las mujeres, y bendito es el fruto de tu vientre, Jesús.
0: Santa María, Madre de Dios, ruega por nosotros pecadores, ahora y en la hora de nuestra muerte. Amén.
1: Dios te salve, María, llena eres de gracia, el Señor es contigo. Bendita tú eres entre todas las mujeres, y bendito es el fruto de tu vientre, Jesús.
0: Santa María, Madre de Dios, ruega por nosotros pecadores, ahora y en la hora de nuestra muerte. Amén.
1: Dios te salve, María, llena eres de gracia, el Señor es contigo. Bendita tú eres entre todas las mujeres, y bendito es el fruto de tu vientre, Jesús.
0: Santa María, Madre de Dios, ruega por nosotros pecadores, ahora y en la hora de nuestra muerte. Amén.
1: Gloria al Padre, y al Hijo, y al Espíritu Santo.
0: Como era en el principio, ahora y siempre, por los siglos de los siglos. Amén.
2: María, Madre de Gracia, Madre de Piedad y Misericordia, defiéndenos del enemigo y ampáranos, ahora y en la hora de nuestra muerte. Amén. Oh Jesús mío, perdonad nuestros pecados, libradnos del fuego del infierno, llevad al cielo a todas las almas, especialmente a las más necesitadas de vuestra misericordia.
1: Tercer misterio: la coronación de espinas. Los soldados se llevaron a Jesús al pretorio, lo desnudaron y, trenzando una corona de espinas, se la ciñeron en la cabeza y se burlaban de él. Padre nuestro que estás en el cielo, santificado sea tu nombre, venga a nosotros tu reino, hágase tu voluntad en la tierra como en el cielo.
3: Danos hoy nuestro pan de cada día, perdona nuestras ofensas, como también nosotros perdonamos a los que nos ofenden. No nos dejes caer en la tentación y líbranos del mal. Amén.
1: Dios te salve María, llena eres de gracia, el Señor es contigo. Bendita tú eres entre todas las mujeres, y bendito es el fruto de tu vientre, Jesús.
0: Santa María, Madre de Dios, ruega por nosotros pecadores, ahora y en la hora de nuestra muerte. Amén.
1: Dios te salve, María, llena eres de gracia, el Señor es contigo. Bendita tú eres entre todas las mujeres, y bendito es el fruto de tu vientre, Jesús.
0: Santa María, Madre de Dios, ruega por nosotros pecadores, ahora y en la hora de nuestra muerte. Amén.
1: Dios te salve, María, llena eres de gracia, el Señor es contigo. Bendita tú eres entre todas las mujeres, y bendito es el fruto de tu vientre, Jesús.
0: Santa María, Madre de Dios, ruega por nosotros pecadores, ahora y en la hora de nuestra muerte. Amén.
1: Dios te salve, María, llena eres de gracia, el Señor es contigo. Bendita tú eres entre todas las mujeres, y bendito es el fruto de tu vientre, Jesús.
0: Santa María, Madre de Dios, ruega por nosotros pecadores, ahora y en la hora de nuestra muerte. Amén.
1: Dios te salve, María, llena eres de gracia, el Señor es contigo.
4: Bendita tú eres entre todas las mujeres, y bendito es el fruto de tu vientre, Jesús.
0: Santa María, Madre de Dios, ruega por nosotros, pecadores, ahora y en la hora de nuestra muerte. Amén.
4: Dios te salve, María, llena eres de gracia, el Señor es contigo. Bendita tú eres entre todas las mujeres, y bendito es el fruto de tu vientre, Jesús.
0: Santa María, Madre de Dios, ruega por nosotros, pecadores, ahora y en la hora de nuestra muerte. Amén.
4: Dios te salve, María, llena eres de gracia, el Señor es contigo. Bendita tú eres entre todas las mujeres, y bendito es el fruto de tu vientre, Jesús.
0: Santa María, Madre de Dios, ruega por nosotros, pecadores, ahora y en la hora de nuestra muerte. Amén.
4: Dios te salve, María, llena eres de gracia, el Señor es contigo. Bendita tú eres entre todas las mujeres, y bendito es el fruto de tu vientre, Jesús.
0: Santa María, Madre de Dios, ruega por nosotros, pecadores, ahora y en la hora de nuestra muerte. Amén.
4: Dios te salve, María, llena eres de gracia, el Señor es contigo. Bendita tú eres entre todas las mujeres, y bendito es el fruto de tu vientre, Jesús.
0: Santa María, Madre de Dios, ruega por nosotros, pecadores, ahora y en la hora de nuestra muerte. Amén.
4: Dios te salve, María, llena eres de gracia, el Señor es contigo. Bendita tú eres entre todas las mujeres, y bendito es el fruto de tu vientre, Jesús.
0: Santa María, Madre de Dios, ruega por nosotros, pecadores, ahora y en la hora de nuestra muerte. Amén.
4: Gloria al Padre, y al Hijo, y al Espíritu Santo.
0: Como era en el

0: y misericordia. Defiéndenos del enemigo y ampáranos, ahora y en la hora de nuestra muerte. Amén. Oh Jesús mío, perdonad nuestros pecados, libradnos del fuego del infierno, llevad al cielo a todas las almas, especialmente a las más necesitadas de vuestra misericordia.
1: Cuarto misterio: Jesús con la cruz a cuestas. Tomaron a Jesús, y cargando él mismo con la cruz, salió al sitio llamado de la calavera, que en hebreo se dice Gólgota. Padre nuestro que estás en el cielo, santificado sea tu nombre, venga a nosotros tu reino, hágase tu voluntad en la tierra como en el cielo.
2: Danos hoy nuestro pan de cada día, perdona nuestras ofensas, como también nosotros perdonamos a los que nos ofenden. No nos dejes caer en la tentación, y líbranos del mal. Amén.
1: Dios te salve, María, llena eres de gracia, el Señor es contigo. Bendita tú eres entre todas las mujeres, y bendito es el fruto de tu vientre, Jesús.
2: Santa María, Madre de Dios, ruega por nosotros pecadores, ahora y en la hora de nuestra muerte. Amén.
1: Dios te salve, María, llena eres de gracia, el Señor es contigo. Bendita tú eres entre todas las mujeres, y bendito es el fruto de tu vientre, Jesús.
2: Santa María, Madre de Dios, ruega por nosotros pecadores, ahora y en la hora de nuestra muerte. Amén.
1: Dios te salve, María, llena eres de gracia, el Señor es contigo. Bendita tú eres entre todas las mujeres, y bendito es el fruto de tu vientre, Jesús.
2: Santa María, Madre de Dios, ruega por nosotros pecadores, ahora y en la hora de nuestra muerte. Amén.
1: Dios te salve, María, llena eres de gracia, el Señor es contigo. Bendita tú eres entre todas las mujeres, y bendito es el fruto de tu vientre, Jesús.
2: Santa María, Madre de Dios, ruega por nosotros pecadores, ahora y en la hora de nuestra muerte. Amén.
1: Dios te salve, María, llena eres de gracia, el Señor es contigo. Bendita tú eres entre todas las mujeres, y bendito es el fruto de tu vientre, Jesús.
2: Santa María, Madre de Dios, ruega por nosotros pecadores, ahora y en la hora de nuestra muerte. Amén.
1: Dios te salve, María, llena eres de gracia, el Señor es contigo. Bendita tú eres entre todas las mujeres, y bendito es el fruto de tu vientre, Jesús.
2: Santa María, Madre de Dios, ruega por nosotros pecadores, ahora y en la hora de nuestra muerte. Amén.
1: Dios te salve, María, llena eres de gracia, el Señor es contigo. Bendita tú eres entre todas las mujeres, y bendito es el fruto de tu vientre, Jesús.
2: Santa María, Madre de Dios, ruega por nosotros pecadores, ahora y en la hora de nuestra muerte. Amén.
1: Dios te salve, María, llena eres de gracia, el Señor es contigo. Bendita tú eres entre todas las mujeres, y bendito es el fruto de tu vientre, Jesús.
2: Santa María, Madre de Dios, ruega por nosotros pecadores, ahora y en la hora de nuestra muerte. Amén.
1: Dios te salve, María, llena eres de gracia, el Señor es contigo. Bendita tú eres entre todas las mujeres, y bendito es el fruto de tu vientre, Jesús.
2: Santa María, Madre de Dios, ruega por nosotros pecadores, ahora y en la hora de nuestra muerte. Amén.
1: Dios te salve, María, llena eres de gracia, el Señor es contigo. Bendita tú eres entre todas las mujeres, y bendito es el fruto de tu vientre, Jesús.
2: Santa María, Madre de Dios, ruega por nosotros pecadores, ahora y en la hora de nuestra muerte. Amén.
1: Gloria al Padre, y al Hijo, y al Espíritu Santo.
2: Como era en el principio, ahora y siempre, por los siglos de los siglos. Amén.
0: María, Madre de gracia, Madre de piedad y misericordia, defiéndenos del enemigo y ampáranos, ahora y en la hora de nuestra muerte. Amén. Oh Jesús mío, perdonad nuestros pecados, libradnos del fuego del infierno, llevad al cielo a todas las almas, especialmente a las más necesitadas de vuestra misericordia.
1: Q Quinto misterio: la crucifixión y muerte del Señor. Y cuando llegaron al lugar llamado la calavera, lo crucificaron. Vinieron las tinieblas sobre toda la tierra hasta la hora nona. Y Jesús, clamando con voz potente, dijo: Padre, a tus manos encomiendo mi espíritu. Y dicho esto, expiró. Padre nuestro que estás en el cielo, santificado sea tu nombre. Venga a nosotros tu reino, hágase tu voluntad en la tierra como en el cielo.
2: Danos hoy nuestro pan de cada día, perdona nuestras ofensas, como también nosotros perdonamos a los que nos ofenden. No nos dejes caer en la tentación y líbranos del mal. Amén.
1: Dios te salve María, llena eres de gracia, el Señor es contigo. Bendita tú eres entre todas las mujeres, y bendito es el fruto de tu vientre, Jesús.
2: Santa María, Madre de Dios, ruega por nosotros, pecadores, ahora y en la hora de nuestra muerte. Amén.
1: Dios te salve, María, llena eres de gracia, el Señor es contigo. Bendita tú eres entre todas las mujeres, y bendito es el fruto de tu vientre, Jesús.
2: Santa María, Madre de Dios, ruega por nosotros, pecadores, ahora y en la hora de nuestra muerte. Amén.
1: Dios te salve María, llena eres de gracia, el Señor es contigo. Bendita tú eres entre todas las mujeres, y bendito es el fruto de tu vientre, Jesús.
2: Santa María, Madre de Dios, ruega por nosotros pecadores, ahora y en la hora de nuestra muerte. Amén.
1: Dios te salve María, llena eres de gracia, el Señor es contigo. Bendita tú eres entre todas las mujeres, y bendito es el fruto de tu vientre, Jesús.
2: Santa María, Madre de Dios, ruega por nosotros pecadores, ahora y en la hora de nuestra muerte. Amén.
1: Dios te salve María, llena eres de gracia, el Señor es contigo. Bendita tú eres entre todas las mujeres, y bendito es el fruto de tu vientre, Jesús.
2: Santa María, Madre de Dios, ruega por nosotros pecadores, ahora y en la hora de nuestra muerte. Amén.
1: Dios te salve María, llena eres de gracia, el Señor es contigo. Bendita tú eres entre todas las mujeres, y bendito es el fruto de tu vientre, Jesús.
2: Santa María, Madre de Dios, ruega por nosotros pecadores, ahora y en la hora de nuestra muerte. Amén.
1: Dios te salve María, llena eres de gracia, el Señor es contigo. Bendita tú eres entre todas las mujeres, y bendito es el fruto de tu vientre, Jesús.
2: Santa María, Madre de Dios, ruega por nosotros pecadores, ahora y en la hora de nuestra muerte. Amén.
1: Dios te salve María, llena eres de gracia, el Señor es contigo. Bendita tú eres entre todas las mujeres, y bendito es el fruto de tu vientre, Jesús.
2: Santa María, Madre de Dios, ruega por nosotros pecadores, ahora y en la hora de nuestra muerte. Amén.
1: Dios te salve María, llena eres de gracia, el Señor es contigo. Bendita tú eres entre todas las mujeres, y bendito es el fruto de tu vientre, Jesús.
2: Santa María, Madre de Dios, ruega por nosotros pecadores, ahora y en la hora de nuestra muerte. Amén.
1: Dios te salve María, llena eres de gracia, el Señor es contigo. Bendita tú eres entre todas las mujeres, y bendito es el fruto de tu vientre, Jesús.
2: Santa María, Madre de Dios, ruega por nosotros pecadores, ahora y en la hora de nuestra muerte. Amén.
1: Gloria al Padre, y al Hijo, y al Espíritu Santo,
2: como era en el principio, ahora y siempre, por los siglos de los siglos. Amén.
0: María, Madre de Gracia, Madre de Piedad y Misericordia, defiéndenos del enemigo y ampáranos, ahora y en la hora de nuestra muerte. Amén. Oh Jesús mío, perdonad nuestros pecados, librándonos del fuego del infierno, llevad al cielo a todas las almas, especialmente a las más necesitadas de vuestra misericordia.
1: Letanías lauretanas. Señor, ten piedad.
2: Señor, ten piedad.
1: Cristo, ten piedad.
2: Cristo, ten piedad.
1: Señor, ten piedad.
2: Señor, ten piedad.
1: Cristo, óyenos.
2: Cristo, óyenos.
1: Cristo, escúchanos.
2: Cristo, escúchanos.
1: Dios Padre Celestial,
2: ten misericordia de nosotros.
1: Dios Hijo Redentor del mundo,
2: ten misericordia de nosotros.
1: Dios Espíritu Santo,
2: ten misericordia de nosotros.
1: Trinidad Santa, un solo Dios,
2: ten misericordia de nosotros.
1: Santa María,
2: ruega por nosotros.
1: Santa Madre de Dios,
2: ruega por nosotros.
1: Santa Virgen de las Vírgenes,
2: ruega por nosotros.
1: Madre de Cristo,
2: ruega por nosotros.
1: Madre de la Iglesia,
2: ruega por nosotros.
1: Madre de Misericordia,
2: ruega por nosotros.
1: Madre de la Divina Gracia,
2: ruega por nosotros.
1: Madre de la Esperanza,
2: ruega por nosotros.
1: Madre Purísima,
2: ruega por nosotros.
1: Madre Castísima,
2: ruega por nosotros.
1: Madre Intacta,
2: ruega por nosotros.
1: Madre Incorrupta,
2: ruega por nosotros.
1: Madre Inmaculada,
2: ruega por nosotros.
1: Madre Amable,
2: ruega por nosotros.
1: Madre Admirable,
2: ruega por nosotros.
1: Madre del Buen Consejo,
2: ruega por nosotros.
1: Madre del Creador,
2: ruega por nosotros.
1: Madre del Salvador,
2: ruega por nosotros.
1: Virgen Prudentísima,
2: ruega por nosotros.
1: Virgen digna de veneración,
2: ruega por nosotros.
1: Virgen digna de alabanza,
2: ruega por nosotros.
1: Virgen Poderosa,
2: ruega por nosotros.
1: Virgen Clemente,
2: ruega por nosotros.
1: Virgen Fiel,
2: ruega por nosotros.
1: Espejo de Justicia,
2: ruega por nosotros.
1: Trono de la Sabiduría,
2: ruega por nosotros.
1: Causa de nuestra alegría,
2: ruega por nosotros.
1: Vaso espiritual,
2: ruega por nosotros.
1: Vaso digno de honor,
2: ruega por nosotros.
1: Vaso insigne de devoción,
2: ruega por nosotros.
1: Rosa mística,
2: ruega por nosotros.
1: Torre de David,
2: ruega por nosotros.
1: Torre de marfil,
2: ruega por nosotros.
1: Casa de oro,
2: ruega por nosotros.
1: Arca de la Alianza,
2: ruega por nosotros.
1: Puerta del cielo,
2: ruega por nosotros.
1: Estrella de la mañana,
2: ruega por nosotros.
1: Salud de los enfermos,
2: ruega por nosotros.
1: Refugio de los pecadores,
2: ruega por nosotros.
1: Consuelo de los migrantes,
2: ruega por nosotros.
1: Consoladora de los afligidos,
2: ruega por nosotros.
1: Auxilio de los cristianos,
2: ruega por nosotros.
1: Reina de los ángeles,
2: ruega por nosotros.
1: Reina de los patriarcas,
2: ruega por nosotros.
1: Reina de los profetas,
2: ruega por nosotros.
1: Reina de los apóstoles,
2: ruega por nosotros.
1: Reina de los mártires,
2: ruega por nosotros.
1: Reina de los confesores,
2: ruega por nosotros.
1: Reina de las vírgenes,
2: ruega por nosotros.
1: Reina de todos los santos,
2: ruega por nosotros.
1: Reina concebida sin pecado original,
2: ruega por nosotros.
1: Reina asunta al cielo,
2: ruega por nosotros.
1: Reina del Santísimo Rosario,
2: ruega por nosotros.
1: Reina de la Familia,
2: ruega por nosotros.
1: Reina de la Paz,
2: ruega por nosotros.
1: Mediadora maternal de todas las gracias,
2: ruega por nosotros.
1: Nuestra Señora del Encuentro con Dios,
2: ruega por nosotros.
1: Cordero de Dios que quitas los pecados del mundo,
2: perdónanos, Señor.
1: Cordero de Dios que quitas los pecados del mundo,
2: escúchanos, Señor.
1: Cordero de Dios que quitas los pecados del mundo,
2: ten misericordia de nosotros.
1: Ruega por nosotros, Santa Madre de Dios,
2: para que seamos dignos de alcanzar las promesas de nuestro Señor Jesucristo.
1: Oremos. Te rogamos, Señor y Dios nuestro, que concedas a nosotros, tus siervos, gozar de perpetua salud de alma y cuerpo, y por la gloriosa intercesión de la bienaventurada siempre Virgen María, ser librados de la tristeza presente y disfrutar de la eterna alegría. Por Cristo nuestro Señor.
2: Amén.
1: Por las intenciones del Sumo Pontífice, para ganar las indulgencias concedidas. Padre nuestro que estás en el cielo, santificado sea tu nombre. Venga a nosotros tu reino, hágase tu voluntad en la tierra como en el cielo.
2: Danos hoy nuestro pan de cada día, perdona nuestras ofensas, como también nosotros perdonamos a los que nos ofenden. No nos dejes caer en la tentación y líbranos del mal. Amén.
1: Dios te salve María, llena eres de gracia, el Señor es contigo. Bendita tú eres entre todas las mujeres, y bendito es el fruto de tu vientre, Jesús.
2: Santa María, Madre de Dios, ruega por nosotros pecadores, ahora y en la hora de nuestra muerte. Amén.
1: Gloria al Padre, y al Hijo, y al Espíritu Santo.
2: Como era en el principio, ahora y siempre, por los siglos de los siglos. Amén.
1: Por las benditas almas del purgatorio. Padre nuestro que estás en el cielo, santificado sea tu nombre. Venga a nosotros tu reino, hágase tu voluntad en la tierra como en el cielo.
2: Danos hoy nuestro pan de cada día, perdona nuestras ofensas, como también nosotros perdonamos a los que nos ofenden. No nos dejes caer en la tentación, y líbranos del mal. Amén.
1: Dios te salve María, llena eres de gracia, el Señor es contigo. Bendita tú eres entre todas las mujeres, y bendito es el fruto de tu vientre, Jesús.
2: Santa María, Madre de Dios, ruega por nosotros pecadores, ahora y en la hora de nuestra muerte. Amén.
1: Gloria al Padre, y al Hijo, y al Espíritu Santo.
2: Como era en el principio, ahora y siempre, por los siglos de los siglos. Amén.
1: Por las intenciones del reinado de María y sus miembros. Padre nuestro que estás en el cielo, santificado sea tu nombre. Venga a nosotros tu reino. Hágase tu voluntad en la tierra como en el cielo.
2: Danos hoy nuestro pan de cada día. Perdona nuestras ofensas, como también nosotros perdonamos a los que nos ofenden. No nos dejes caer en la tentación y líbranos del mal. Amén.
1: Dios te salve María, llena eres de gracia, el Señor es contigo. Bendita tú eres entre todas las mujeres, y bendito es el fruto de tu vientre, Jesús.
2: Santa María, Madre de Dios, ruega por nosotros pecadores, ahora y en la hora de nuestra muerte. Amén.
1: Gloria al Padre, y al Hijo, y al Espíritu Santo.
2: Como era en el principio, ahora y siempre, por los siglos de los siglos. Amén.
1: Una salve al Inmaculado Corazón de María.
2: Dios te salve, Reina y Madre de Misericordia, vida, dulzura y esperanza nuestra. Dios te salve, a ti llamamos los desterrados hijos de Eva, a ti suspiramos gimiendo y llorando en este valle de lágrimas. Ea pues, Señora abogada nuestra, vuelve a nosotros esos tus ojos misericordiosos, y después de este destierro, muéstranos a Jesús, fruto bendito de tu vientre. Oh clementísima, oh piadosa, oh dulce siempre Virgen María, ruega por nosotros, Santa Madre de Dios, para que seamos dignos de alcanzar las promesas de nuestro Señor Jesucristo. Amén.
1: Ave María Purísima,
2: sin pecado concebida.

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en nuestro Señor Jesucristo. Vigesimotercera conferencia que comenzamos en este día 8, último de estos santos ejercicios, con estas palabras del apóstol San Pablo en su carta segunda a los Corintios, capítulo 3, versículo 18. Y nosotros todos, con el rostro descubierto, reflejando como en un espejo la bondad infinita de Dios, la gloria de Dios, su misma imagen, nos vamos transfigurando de gloria en gloria, de excelencia en excelencia, acercándonos a la excelencia de Dios, conforme va siendo hecho por la acción del Espíritu del Señor. Repetimos, porque va a ser el centro de esta conferencia. Y nosotros todos, con el rostro descubierto, reflejando como en un espejo, o contemplando como en un espejo, ambas cosas, por medio de la fe. Nuestro alma es un espejo, que con los ojos del espejo vemos a Dios, o no, la otra imagen, que recibimos en el espejo la imagen de Dios, como la recibe un espejo. Y observando este modelo, vamos intentando transfigurarnos, asemejándonos cada vez más a Dios. Vivimos mejor la humildad, mejor la adoración, mejor el amor, mejor la obediencia. Vamos transfigurándonos, pasando de una excelencia como 5 a una como 6, a una como 7, a una como 8, a una como 9 y a una como 10. Conforme va el Espíritu Santo, según se lo permitimos, aprovechando nuestro esfuerzo ascético místico, el Espíritu Santo va dando gracias, va penetrando en nuestra alma, de manera que la obra de la santificación la hace Dios. Pero yo tengo que poner el esfuerzo de ir quitando el agua de mi alma para que pueda entrar el fuego del Espíritu que le aplico. Segunda carta a los Corintios, capítulo 3, versículo 18. Nunca nadie, por iniciativa propia, poder propio, puede apresar a Dios. Dios tiene que ser ya la presa de tu vida. Tú eres un cazador, nada más que tienes que cazar un jabalí, una presa. Dios, nada de perdices ni de codornices, nada de zorras ni de lobos, nada. Nada más que tienes que apresar a Dios. Nada más.

Dios es provocar su venida. ¿Cómo se provoca? Haciendo oración. En la oración se realizaron los momentos príncipes del Evangelio. Estaba orando todo el pueblo y Zacarías cuando se apareció el arcángel a él y le dijo: tu mujer va a tener un hijo. Dudó y le dijo: vas a quedar mudo como castigo expiatorio por esta falta culpable de fe en la palabra de Dios. Dios es muy recto. Aquel gran santo Zacarías: vas a quedar por esa pequeña falta. Yo, viejo, y mi mujer vieja, y encima estéril, ¿vamos a concebir? Y es que Dios no es poderoso. Has desconfiado de Dios. Has depreciado a Dios. Tenemos que confiar plenamente en Dios. Nadie nunca, nunca, por esfuerzos que haga y medios que emplee, podrá forzar a algo a Dios. Solamente que él ha querido ser abierto a una sola cosa, a la oración. El amar, amar de verdad a Dios es oración. Dios, el soberano supremo, el cumbre, el inalcanzable, el libre de toda acción que lo pueda presionar. A mí me presiona: mira, no tienes que comer, si no te eso, pues no haces trabajo, pues no comes. A mí me presionan con multitud de deficiencias, cosas que necesito. Si no tengo esto, pierdo la vida y cedo. No hay nada que pueda presionar a Dios. Por eso Dios es pureza absoluta en su entrega. Se entrega porque ama y nada más. Yo muchas veces amo a otro: mira, si no me caso, pues resulta que no voy a tener quien me guise la cocina, la comida. Me caso. Que somos tremendos. Si no me caso, no voy a tener. Si no tengo hijo, voy a pasar una ancianidad triste, triste. O la madurez. Somos vulnerables. Dios nada. Nada. Y Cristo no fue vulnerable. Todas estas amenazas que le podían hacer si apartar de la rectitud, semejante a Dios. Nada, nada. El dolor máximo no le apartaba de la rectitud. Es lo que es Dios. Por eso es semejante a Dios. Nada. Solo Él puede autoobligarse por amor. Por eso el amor de Dios es químicamente puro. ¿Por qué hace usted esto? Porque te quiero. ¿Pero por qué más? Porque te quiero. En cambio, el egoísmo, lo que ella sabe. ¿Por qué me amas, Andrés? Por el interés. ¿Pero por qué más? Verás alguna cosa buena en mí por lo que me das. La decepción terrible. Terrible. Así somos. Así somos. Dios no es lo más opuesto a eso. No puede obligarle nadie. Solo Él puede auto-obligarse y auto-dependizarse. Se auto-dependizó a su Padre. Por eso era semejante a Dios, libre. Por eso aquí estuvo su mérito. Se auto-dependizó. Eso lo mejor es cuando yo me entrego con unos votos y esos son irrompibles. Me auto-dependizo. Pero alegría, felicidad, Dios se ha obligado espontáneamente. Se ha obligado. Ya no se separa. La Santísima Virgen se obligó. Ya por más pecados que cometa, sigue siendo mi madre. Jesús se obligó.
por más pecados que yo cometa, sigue dispuesto a abrazarme. Dios se ha obligado por mí. ¿Cuándo se lo pagaré? Se ha hecho tu esclavo. Eso es Cristo. Lo ha hecho, lo que ha hecho en Cristo, entregarle su virginidad, quiere hacerlo en ti. Vendremos a Él y haremos mansión en Él, para que el mundo conozca que los amaste a ellos como me amaste a mí, así como me amaste a mí. Y Dios es Él. Nunca miente, ni puede nunca mentir. Dios permanece siempre en su soberanía. En consecuencia, toda comunicación de gracia suya es pura donación gratuita. Nunca puede perder el dominio de nada. Vaya que cuando tú oras, Dios en ese momento se está auto-obligando. Todo es auto-obligación, auto. Por lo tanto, toda tu vida debes convertirla en grito de agradecimiento a Dios, en retorno a Dios, en amor agradecido de todo cuanto tienes y posees a Dios. Pues todo cuanto eres y posees es purísima comunicación, perdonen la palabra, gratuitísima de Dios. Y a Dios únicamente le ha movido a comunicarte lo que tú eres y posees solo que es bueno, porque no gana nada con comunicarse a mí. La bondad es esto. Gusta el comunicar, el hacer feliz a otro. Es el síntoma más claro de que hay bondad, el dar gratis. Dar gratis. El bueno da gratis. Sí, sí. Por eso ha dicho San Mateo, ya el práctico, gratis dar lo que gratis habéis recibido. Les dice el Señor a los apóstoles. Gratis. Y ahora, oh Santa María, capta Deum, capis, Deum, capta a Deo, capis Deum, oh Santa María, la agarrada por Dios, la que agarró a Dios. Esto es lo que tengo que ser yo. El agarrado por Dios, que agarró a Dios. Primero Dios me agarró en un toque. Y yo respondí y agarré a Dios. Dios quiere ser agarrado, porque Él ya te agarró. Siempre la cruz. Nunca quiten la cruz. Nunca. Nunca, nunca. Ahí está todo. Pues llevamos una cruz grande. Que el otro día me dijo una persona, ¿a qué llevan ustedes ese cacho de cruz ahí? ¿Qué cosa? ¿Qué las? Pues sí, no solamente un cacho, sino un cachazo. ¿A qué llevan ese cacho de cruz? Es el ateísmo que hay. Y me enseñó una crucecita pequeña con un Cristo estilizado, de esos que ponen dos o tres. No se ve el hombre ahí. Bien. Pero tiene una grande.
ya que todo el mundo se ve en disimular su sacralidad. Todo el mundo disimular su sacralidad. Pues nosotros confesar paladinamente. Que todo el mundo lo vea. Soy de Cristo. Sin ser fanático. Sin hacer cosas extremistas. Todo el mundo lo vea. ¿Es esto ser fanático? De varias partes. A ver, ¿qué les parece? Usted se junta. Él dio la vida por mí. ¿Por qué no lo voy a llevar? Más un Cristo con arte. No sé, una cosa con vida. ¿Por qué no lo voy a llevar? ¿Para qué se cacho de cruz? Este es el mundo de hoy. Así que el que quiera vivir el Evangelio va a sufrir hoy. Y mucho. Por eso estemos unidos para defendernos. Qué bonito. Oh Santa María, agarrada por Dios, agarraste a Dios. Oh Jesucristo, agarrado por Dios, la humanidad, y en su humanidad yo, él está unido a mí, que agarras a Dios. Oh feliz tú, el que agarrado por Dios, en un toque en estos ejercicios, se retira al desierto para agarrar a Dios. Tu oficio, agarrar a Dios. Porque Dios ya se te ha manifestado. Todo tenemos que ponerlo de tal manera que nos obliguen a agarrar a Dios. Nosotros ya saben que somos como los chanchos, por eso los hebreos prohibían tomar carne de cerdos, porque es el animal que está mirando siempre hacia abajo. ¿Se han visto ustedes cuando en la cuchiquera ellos sienten que viene el criado con el cubo de la comida? Empiezan a gruñir. Y llega y se asoma por las puertecillas y allí está debajo de cemento, pues donde ellos comen, el pesebre donde comen. Miren así. Y se les echa la comida encima, no les importa. Patas, hocico, todo centrado en la comida. Realmente es el reflejo, por eso la Sagrada Escritura dice, no comáis carne de cerdo. Porque la gente tiene la imagen que el cerdo es el de la tierra. No, no, vosotros ya sois para el cielo. Todos los ritos que pone el Señor siempre simbolizan algo. En el animal el cerdo, que es tan útil, pero es todo lo de la tierra. Prohibido comer carne de cerdo. Es decirles Dios, prohibido. Ya sois del cielo. Tenéis que vivir en la tierra, pero como un caballo que va. El trote del caballo que va, pa, pa, pa, pa, va mirando al cielo. ¿Ya han visto cómo son conducidos los cerdos? Aquella una especie de varita con varios pinchos, lo que sea, o varias ramas, pum, pum, pum, porque siempre mirando para atrás. Siempre tendiendo a torcerse. Le cuesta muchísimo ir hacia adelante. Que no nos pase así. Dios nos ha tocado ya mirando hacia arriba. Como el automóvil que va la gente mirando hacia el fondo. Y el otro terreno, bueno, lo voy viviendo, lo de la tierra, pero mi mirada ya no está aquí. Mi mirada está en el cielo. Oh feliz Jesucristo, que agarrado por Dios en la encarnación viviste el desierto de lo creado, la cruz, para agarrar a Dios en la ascensión sobre lo creado. En el desierto de lo creado, la ascensión sobre lo creado. Es curioso, es la esto que le pasa a Dios, en la muerte la vida, la paradoja de todo lo de Dios. En el desierto de lo creado, que es la cruz, la ascensión sobre lo creado. Oh tú, quien quiera que seas,
que agarrado por Dios en el toque sustancial, optas por vivir la cruz del desierto de lo creado para agarrar a Dios el día de tu muerte, tu ascensión sobre lo creado. Mira tú y los tuyos, si no te decantas por Dios en el gozar de lo creado, experimentarás y compartirás un día con los tuyos el inexorable desengaño, amargo y triste, que conlleva siempre consigo, cosido a él, la lealtad a lo creado, sin Dios y al margen de Dios. La ancianidad sin Dios es el amargo, fatal destino, el advertir y sentir existencial que la vida se me escapa y que ya nadie ni nada me puede ilusionar. Lo que te dije ya, ustedes las que están en el ancianato, no les den a los ancianos lo necesario en esta vida, pero denles a Dios. Si ya no pueden disfrutar de lo de esta vida, ya no pueden, ya no. Ya. Qué triste el ocaso de la vida de los grandes de este mundo. Qué decepcionante el telón de fondo oscuro, triste, sin esperanza, sobre el que transcurre el ocaso de la vida de los que fueron grandes en este mundo, al margen de Dios. Nuestra Señora del Encuentro, la divina sembradora de esperanza, con su Hijo, el niño del encuentro, el germen en mí de la esperanza, es la única válida esperanza. Esta imagen que vamos a llevar dentro de unos días al ilasterio, Nuestra Señora del Encuentro con Dios, la divina sembradora de esperanza, con su Hijo, el niño del encuentro, el germen puesto por Dios en mí de la esperanza, es la única válida esperanza. La única válida. La única válida esperanza. Sí. Cascada de fiestas, brote incontenible triunfal, plenitud de firme esperanza, firme y segura esperanza es el destino que Dios le dio a ese niño. La cruz. Ama el destino a la cruz. Ama el destino a la cruz. Es el de Dios. No lo vas a amar. Es el de Dios. Lo vas a despreciar. Ama el destino a la cruz. La cruz es resurrección, alegría primaveral, ascensión, luz, plenitud. Luz, plenitud. Jesús Eucarístico, nuestra Eucaristía, visítalo mucho hasta que le cojas gusto. Que pases horas y no ante la televisión. Este es el mejor televisor. Este, aunque no ven nada, el mejor televisor. El mejor televisor. Sin que lo que se pueda dudar. Cógele gusto.
el trono de Dios en la tierra, el símbolo del poder divino. Y ahí, vamos, no lo creo. Tengo que tener fe, si no, no lo puedo creer. Un toque de Dios que me mantiene creyendo eso que parece absurdo. Símbolo del poder divino, de que nuestros cuerpos son otra cosa completamente diferente. Decir que aquí está todo este cuerpo de carne, mío. Que ahí está. No lo sé. Poder de Dios. No habrá marido ni mujer. Y salió del vientre de María. Él, como el rayo de sol por un cristal, ni lo rompe ni lo mancha. Por eso está aquí. Toda acción de Dios está llena de milagro. Entrégate a Dios. Tu vida será un milagro constante. Un milagro constante. Como le des un sí a Dios, sin peros, sin rincones, sin recortes, siempre recortando. Voy a entregar una página, pero voy a quitar esta esquina. Y una vez para siempre. Una entrega sin recortes. No me voy a reservar nada. Nada me voy a reservar. Eucaristía, el símbolo del poder divino. Ahí está un cuerpo como el mío, todo entero. ¿Cómo vas a entender el infinito? ¿Cómo lo vas a entender? Pero se te da. Tu destino, el infinito, que jamás te infeccione el infinito. Por eso San Pablo, el que tiene mujer como si no la tuviese, el que come como si no comiese, el que disfruta como si no disfrutase, es esto, porque era un hombre ardiendo en Dios. ¿Conocía esto? Para decirme, esto no lo comprende, por eso llama a San Pablo el misoginio, el que odia lo femenino. No lo entiende. El que tiene mujer es como si no la tuviese. Hombre, esto es vivir de espaldas a la realidad. No, es vivir esa realidad infinita a la que ya tienes derecho. Es eso, que vives la realidad infinita. Ante la realidad infinita, el que tiene mujer como si no la tuviese. El que tiene dinero como si no lo tuviese. El que disfruta como si no disfrutase. Es lo lógico. Por eso ya critican a San Pablo. Bueno, ese vivió en el siglo I, aquella época, medio salvaje. Aquí ya somos civilizados. Símbolo del poder divino entre nosotros. Y con nosotros. Eso no está vacío. No está vacío. Lo ocupa Jesús. Y en Jesús lo ocupa la plenitud de Dios. Porque su poderosa voz, este es mi cuerpo, todo lo pone a servicio. Este poquito de trigo, a servicio. Ya no hay trigo, ha desaparecido para que esté Dios ahí. La cruz del trigo, ha desaparecido el trigo, ha desaparecido Él,
para que esté Dios en él. Ha desaparecido el trigo. Tienes que desaparecer tú para que Dios esté en ti. Por lo tanto, a ti, ejercitante que has dado a Dios, ha desaparecido él para que esté Dios en él. Ha desaparecido el trigo. Tienes que desaparecer tú para que Dios esté en ti. Por lo tanto, a ti, ejercitante que has dado a Dios 8 días, esto Dios lo pesa. Confianza, garantía tiene Dios, esperanza. Mira, el diablo, las fuerzas del mal, el jefe de los que se oponen a Dios, diablo, y todos los que le siguen, se batirán siempre en retirada ante el apóstol fiel seguidor de Cristo. Habrá cruz, pero habrá retirada en el enemigo. El imperio romano se retiró. Cayó a los pies de Cristo con Constantino en el siglo IV. Venció el Galileo. No lo olvides, el diablo te morderá en el calcañar, te hará daño terrenal. ¿Pero qué es eso ante la eternidad que te espera? Pero tú pisarás su cabeza. El bien vencerá al mal. El diablo, la fuerza del mal, el jefe de los que se oponen a Dios y las fuerzas del mal que lo siguen, se batirán ya siempre en retirada ante el apóstol fiel seguidor de Cristo. Pero ¿encontrará Dios en ti un fiel seguidor? ¿Lo encontrará? ¿Lo encontrará? Vamos a dar estos 10 minutos que me quedan a comentar ese himno a la bondad de Dios, que es la carta a los Efesios en su capítulo primero, versículo 1 al 14. La vida divina en este himno es lo que nos dice, es accesible ya para nosotros en el Espíritu Santo. Al ser el Espíritu Santo enviado a nuestras almas por el Padre y el Hijo para inhabitar en ellas, entran con él todos los dones salvíficos decretados por Dios. En el Espíritu Santo quedan abiertos para nosotros todos los bienes prometidos por Dios y la misma divinidad. Todo se nos hace en Dios cognoscible y apetecible. Ya toda la creación es nuestra. El Espíritu Santo, al ser enviado a nosotros por el Padre

0: Vou instituir.
1: Y el Hijo trae consigo la divinidad con todos los bienes salvíficos de la divinidad. Oigan a San Pablo. Mas vosotros no estáis ya en la carne, siempre lo mismo. No estáis ya en la carne, sino en el Espíritu. Si es que el Espíritu Santo habita en vosotros. Si alguno no tiene el Espíritu de Cristo, ya no es de él. Gusta la carne, no el Espíritu. Y si el Espíritu resucitó a Jesús entre los muertos, si ese Espíritu habita en vosotros, el que resucitó a Cristo de entre los muertos, vivificará también vuestros cuerpos mortales por obra de su Espíritu que habita en vosotros. Pues, cuantos guiados, llevados por el Espíritu de Dios, estos son hijos de Dios. La palabra que emplea el apóstol es tomada del mundo pastoril. Uno ve al labrador, al pastor, que va haciendo, guiando, empujando al ganado hacia los pastos. Así dice. El Espíritu Santo, al entrar el alma, hace de pastor que nos va poniendo ocasiones que faciliten nuestra entrega. No me olvides esto. Desde ahora en adelante, cuando tengas una ocasión de hacer el bien, y digas, hombre, quizá podía hacer eso, bueno, dejémoslo. ¡No! Hazlo. Es que el Espíritu Santo te va conduciendo de manera que te topes con las ocasiones que son las que Dios te pone para que las aceptes y te hagas santo en ellas. No me olvides eso. Agunto es la palabra que emplea el Espíritu Santo. Aguntai. El Espíritu Santo va cogiendo, como el pastor, va guiando el ganado para que vaya a la hierba, y a tal hora que calcula, el animalito tiene sed y necesita para la digestión agua, y lo va conduciendo al agua. Y después necesita los pastos de la tarde para que el estómago venga trabajando toda la noche y engorde más, y lo lleva a los pastos. Así hace el pastor, así el Espíritu Santo. Tú no peques, vive bajo la obediencia, y por donde vayas, cree que es el Espíritu Santo que te pone en aquella ocasión para que la aproveche. No me lo olvide. Me pongo de pie para que lo acuerdes. Pues me voy a poner aquí así para que te acuerdes más. Ahí el padre saca eso y esto se me grabó. Y así grabas. Dice el apóstol también que Dios nos pone en la vida ocasiones que son las obras que desde toda la eternidad quiere Él que se me pongan delante para que las haga. Para Dios no hay casualidad. Quítate esto de la cabeza. No hay casualidad. Son las obras que Dios te pone y Él se retira. A ver si esta obra le ayuda a ejercer la virtud o le da una patada a la virtud. ¿Eh? Cada momento de tu vida es una providencia de Dios que te va poniendo esta obra, aquella, la otra. No me las tires. No las tires. Aprovecha esa oportunidad. Y si vas viviendo bien, Dios te da. Felices los limpios de corazón, porque ellos verán a Dios. Esos sencillos de corazón. Porque estos son los que ven en esos días que pasan las oportunidades que se ofrecen, las ocasiones de Dios. Este es Dios que pasa, que quiere que ahora haga esta obra buena. vivan sobrenaturalmente, no terrenamente. No se mueve, no me lo olviden. No se cae un cabello de tu cabeza sin permiso de Dios. Están contados. Todas las obras que Dios te va a poner en la vida están contadas. Te pone 100.000 para santificarte, no me pierdas 90.000. Aprovéchalas. Pues cuantos guiados y llevados por el Espíritu Santo, todos esos que aceptan y aprovechan esas ocasiones, son los hijos de Dios. Porque no recibisteis un espíritu de esclavos, tengan confianza en Dios, eres hijo de Dios, hijo de Dios. No te hagas bastardo, porque no recibiste el espíritu de la esclavitud para reincidir de nuevo en el temor. Se acabó el temor. Recibiste el espíritu de adopción de hijo, en el cual gritamos, Abba, Padre. El espíritu mismo testifica a una con nuestro espíritu que somos hijos de Dios. Y si hijos, herederos. Tu herencia es Dios. Coherederos con tu hermano mayor. A ese hermano mayor primogénito se lo debes todo. Si es que conjuntamente con él padecemos, si es que seguimos su camino. Carta a los Romanos, capítulo 8, versículo 9 al 17. Porque a la manera que el cuerpo es uno y tiene muchos miembros, y todos los miembros del cuerpo con ser muchos son un solo cuerpo, así también Cristo. Porque en un mismo espíritu todos nosotros fuimos bautizados, ya judíos, ya griegos, ya esclavos, ya libres, en razón a formar un solo cuerpo, y a todos se nos dio a beber un mismo espíritu, un mismo dinamismo, un mismo objetivo. Todo lo que sea romper la unión, aborrécelo. Y ahora, una segunda descripción de la segunda Santísima Trinidad del apóstol San Pablo, y con ello acabamos esta segunda conferencia o vigésima tercia de estos santos ejercicios. Oye, realmente una definición perfecta de lo que son las tres personas de la Santísima Trinidad. Esa con la que se dice todos los días en la misa al principio, que la tienen en el último versículo de la segunda carta a los Corintios, son de las que mejor nos pueden conducir a conocer las tres personas divinas, las tres grandes características de Dios. Dios tiene grandes constantes, querido hermano. Tres, nada más que tres. Y en esta penúltima conferencia, a ver si se te graba con esta frase de San Pablo que vamos a comentar. Dice así. Hay diversidad, variedad, de comunicaciones de Dios, de convenientes, agradables comunicaciones de Dios, que dicen bien conmigo, carisma también, que hay carisma en castellano, pero un mismo espíritu, esto es el Espíritu Santo, todo en comunicación, todo en distribución de comunicaciones, de dones, convenientes, agradables, que dicen bien conmigo, que digo, esto es lo mío, como cuando Adán vio a Eva, esta sí que es carne de mi carne y hueso de mis huesos. Eso es el Espíritu Santo. Pero un mismo Espíritu. Ahora vamos a la definición del Hijo. Y hay diversidad, variedad, a ver qué palabra da el Hijo, de servicios. Esto es la luz. La luz no me da el ser. Fíjate, yo estoy aquí. Estoy ciego, como un tronco. Ni oigo, ni veo, ni gusto, ni olfateo, ni tengo tacto. Un tronco. Siento dolor dentro, no puedo hacer nada. Siento hambre, no puedo hacer nada. Un tronco. Lo más expuesto al dolor y la muerte, la tiniebla, un tronco. Y de repente llega la luz y todo el mundo a mi servicio. Esto es esto. ¡Qué maravilla! Como esos besos que dan las mamás a los niños pequeños. Y las partes gorditas de sus cuerpos. Ha llegado él. Todo caminos de vida. Qué hermosa es la vida. Toda ella pudo ser luz. ¿Cuándo aprenderé a ser luz para mis hermanos? Caminos. ¿Entiendes lo que es el Hijo de Dios? ¡Luz! Pero una luz profunda. ¿Cuál es la profundidad de la luz? ¡Abre caminos de vida! La gente siente, aquí cuando ven a las hermanas con todo pañales, llorines, caca de ancianas, que ya no hay que hacer todo. Esas hermanas son caminos para encontrar a Dios. Caminos para una muchacha hermosa que ha dejado su... para estar ahí entre caca y orines y viejas desdentadas. Eso es luz de vida. Eso es amor de Dios. Eso es amor de Dios. Luz de vida. Luz de vida. No a las muchachas egoístas de hoy. ¡Oh! Servir en una casa jamás. Servir es lo mejor de la vida. El Hijo de Dios. Diversidad de servicio. Dios es el gran esclavo, el gran criado. Y me envía la luz. ¿Qué son los servicios? Son los servicios. Canalizaciones de actuaciones, es él, es él. Líneas operativas, es él. Actuaciones sirvientes, es él. Utensilio, es él. En una palabra, diaconía. Siempre hacer entregas, entregas. Entrega. Tenemos un solo Kyrios, un solo Señor, que solo quiere una cosa, servicios y nada más. Ya sabes tu vida cuál es. Donde más sirvas. No lo dudes, no lo dudes. Si es casado, casado. Si es célibe, célibe. Por donde Dios dice. Pero sepas que no es lo de Dios, como no cojas esa línea para servir. Para servir. y diversidad de producciones. El Padre es el que está siempre produciendo, siempre produciendo. Por la vía, los canales, la luz del Hijo y la comunicación del Espíritu Santo, el corazón del Espíritu. Pero el Padre es el autor, el jefe. Por eso el Hijo, yo no hago nada sin mi Padre. Todo lo que no sea mandado por el Padre, por más luz que sea, se convierte en negra y destructiva. Jamás hagan cosas sin la obediencia. Jamás matan al Padre. Mi cuerpo sin cabeza. Movimientos rotos. ¿Han visto cuando a una gallinita le corta la cabeza que queda unos momentos todavía moviéndose? De cualquier manera. Eso es rebelarse contra la autoridad. Eso es la desobediencia. Quedamos moviéndonos, dando los golpes por todos los sitios. Falta la autoridad. Falta el Padre. El que conserva todo el ser como debe ser. Qué respetuoso es el Hijo y el Espíritu Santo al Padre. Y diversidad de producciones la pone el apóstol en un verbo energeia, energía. No solamente el Padre es el que tiene el derecho pleno para toda la energía de Dios ponerse en movimiento por los rieles del Hijo y la comunicación del Espíritu Santo. Pero el que abre la llave, el autor, el que produce, el Padre. Poner por obra el actuar operativo propio de la gente, la autoridad, las actuaciones eficientes de la autoridad. Dios Padre. Dios Padre. Amemos mucho a nuestro Padre Dios. Ustedes honrarán al Padre si viven siempre en obediencia. Todo lo que sea desobediencia, el Padre lo va a rechazar, porque es opuesto a lo que es. Todo lo que sea opuesto a la rectitud, Dios en cuanto Hijo lo va a rechazar. Y todo lo que sea opuesto al amor, que nos sirva para amar, Dios en cuanto Espíritu Santo lo va a rechazar. Y cualquiera de los tres que rechace, todos a una. ¿Quién mató al gobernador? Fuente Ovejuna, señor. ¿Quién es Fuente Ovejuna? Todos a una. ¿Quién impide el infierno? La Trinidad. ¿Quién es la Trinidad? Los tres a una. Dios. Ellos van siempre los tres, siempre los tres. Por eso toda tu obra tiene que tener tres cosas. Bajo autoridad, es decir, en obediencia. Segundo, en rectitud. Y tercero, en comunicación de bienes. En amor. Estas tres cosas. Si no tiene las tres, Dios no las recibe. Y erra mucho en ofrecer cosas a Dios al margen de la obediencia. Miren, no vale absolutamente nada, porque el Padre se cierra, no las puede recibir. No las puede recibir. Porque no están metidas en jerarquía. Y Dios es jerarquía. Como hagas una obra sin jerarquía, te estrellas contra el Padre. No puedes entrar. Por más buena que sea la obra, por más caritativa que sea, no puedes entrar. No puedes entrar. Nada más, queridos hermanos, nos falta la última contemplación.

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0: Amigos, bienvenidos en este día martes, los saludamos. Bienvenida, hermana María Teresa.
1: ¿Cómo está, querida hermana Paula? ¿Cómo están, queridos amigos? Siempre, siempre debemos recordar a nuestra Madre Santísima, aunque sea Marte, no solamente el sábado.
0: Claro.
1: Todos los días debemos estar junto a nuestra Madre del Cielo. Recordemos que es causa de nuestra alegría. ¿Se acuerdan de estas palabras del Evangelio? En cuanto oí tu saludo, el niño saltó de alegría en mi vientre. Esto lo dijo Santa Isabel cuando Santa María la visitó. Ella ya tenía a Jesús dentro de su vientre. Por eso, la presencia de María siempre nos trae esa alegría, porque lleva a Jesús en su corazón, en su vientre. A ella le debemos pedir que nos dé esa alegría interior. Y aquí hay una oración muy bonita que dice: Madre sonriente, tú que gustaste la alegría íntima de estar junto al Señor y ser su esclava, llena nuestros corazones de amor y esperanza para que recibamos la paz de Cristo y el gozo imperecedero de la vida en gracia. Que las tribulaciones pasajeras no nos quiten la alegría permanente de los hijos y herederos de Dios. Pidámosle a ella que nos dé esta alegría espiritual, el gozo de tener a Dios con nosotros cuando estamos en gracia de Dios. Así que animémonos a estar con ella en estas vísperas.
0: Pues queridos amigos, con esta alegría que debemos tener todos los cristianos, como también nos dice muy bien San Pablo, estad alegres en el Señor, os lo repito, estad alegres. Pues así debemos estar nosotros, ese debe ser nuestro testimonio de cristianos, esa alegría, porque somos hijos de Dios, porque tenemos a un Padre que es Dios, tenemos a Dios por Padre y a María por Madre. Vamos a rezar pues estas vísperas del martes de la primera semana del Salterio en la página 936. Dios mío, ven en mi auxilio.
1: Señor, date prisa en socorrerme.
2: Gloria al Padre, y al Hijo, y al Espíritu Santo, como era en el principio, ahora y siempre, por los siglos de los siglos. Amén. Aleluya.
0: Libra mis ojos de la muerte, dales la luz que es su destino. Yo, como el ciego del camino, pido un milagro para verte.
1: Haz de esta piedra de mis manos una herramienta constructiva, cura su fiebre posesiva y ábrela al bien de mis hermanos.
0: Que yo comprenda, Señor mío, al que se queja y retrocede, que el corazón no se me quede desentendidamente frío.
1: Guarda mi fe del enemigo, tantos me dicen que estás muerto. Tú que conoces el desierto, dame tu mano y ven conmigo. Amén.
0: El Señor da la victoria a su ungido. Que te escuche el Señor el día del peligro, que te sostenga el nombre del Dios de Jacob, que te envíe auxilio desde el santuario, que te apoye desde el monte Sión.
1: Que se acuerde de todas tus ofrendas, que le agraden tus sacrificios, que cumpla el deseo de tu corazón, que dé éxito a todos tus planes.
0: Que podamos celebrar tu victoria y en el nombre de nuestro Dios alzar estandartes, que el Señor te conceda todo lo que pides.
1: Ahora reconozco que el Señor da la victoria a su ungido, que lo ha escuchado desde su santo cielo con los prodigios de su mano victoriosa.
0: Unos confían en sus carros, otros en su caballería. Nosotros invocamos el nombre del Señor Dios nuestro.
1: Ellos cayeron derribados, nosotros nos mantenemos en pie.
0: Señor, da la victoria al Rey y escúchanos cuando te invocamos.
1: Gloria al Padre, y al Hijo, y al Espíritu Santo.
0: Como era en el principio, ahora y siempre, por los siglos de los siglos. Amén.
2: El Señor da la victoria a su ungido.
0: Al son de instrumentos cantaremos tu poder. Señor, el Rey se alegra por tu fuerza y cuánto goza con tu victoria. Le has concedido el deseo de su corazón, no le has negado lo que pedían sus labios.
1: Te adelantaste a bendecirlo con el éxito y has puesto en su cabeza una corona de oro fino. Te pidió vida y se la has concedido, años que se prolongan sin término.
0: Tu victoria con tu victoria, le has concedido el deseo de su corazón, no le has negado lo que pedían sus labios.
1: Te adelantaste a bendecirlo con

0: Altísimo no fracasará.
1: Levántate, Señor, con tu fuerza, y al son de instrumentos cantaremos tu poder.
0: Gloria al Padre, y al Hijo, y al Espíritu Santo.
1: Como era en el principio, ahora y siempre, por los siglos de los siglos. Amén.
2: Al son de instrumentos cantaremos tu poder.
0: Has hecho de nosotros, Señor, un reino de sacerdotes para nuestro Dios. Eres digno, Señor Dios nuestro, de recibir la gloria, el honor y el poder, porque tú has creado el universo, porque por tu voluntad lo que no existía fue creado.
1: Eres digno de tomar el libro y abrir sus sellos, porque fuiste degollado, y con tu sangre compraste para Dios hombres de toda raza, lengua, pueblo y nación, y has hecho de ellos para nuestro Dios un reino de sacerdotes, y reinan sobre la tierra.
0: Digno es el Cordero degollado de recibir el poder, la riqueza, la sabiduría, la fuerza, el honor, la gloria y la alabanza.
1: Gloria al Padre, y al Hijo, y al Espíritu Santo.
0: Como era en el principio, ahora y siempre, por los siglos de los siglos. Amén.
2: Has hecho de nosotros, Señor, un reino de sacerdotes para nuestro Dios.
0: Mirad qué amor nos ha tenido el Padre para llamarnos hijos de Dios, pues lo somos. Queridos, ahora somos hijos de Dios, y aún no se ha manifestado lo que seremos. Sabemos que cuando se manifieste, seremos semejantes a Él, porque lo veremos tal cual es.

0: Tu palabra, Señor, es eterna, más estable que el cielo.
1: Tu palabra, Señor, es eterna, más estable que el cielo.
0: Tu fidelidad de generación en generación,
1: más estable que el cielo.
0: Gloria al Padre, y al Hijo, y al Espíritu Santo.
1: Tu palabra, Señor, es eterna, más estable que el cielo.
0: Se alegra mi espíritu en Dios mi Salvador. Proclama mi alma la grandeza del Señor. Se alegra mi espíritu en Dios mi Salvador, porque ha mirado la humillación de su esclava.
1: Desde ahora me felicitarán todas las generaciones, porque el Poderoso ha hecho obras grandes por mí. Su nombre es santo, y su misericordia llega a sus fieles, de generación en generación.
0: Él hace proezas con su brazo, dispersa a los soberbios de corazón, derriba del trono a los poderosos y enaltece a los humildes, a los hambrientos los colma de bienes y a los ricos los despide vacíos.
1: Auxilia a Israel su siervo, acordándose de la misericordia, como lo había prometido a nuestros padres en favor de Abraham y su descendencia por siempre.
0: Gloria al Padre, y al Hijo, y al Espíritu Santo.
1: Como era en el principio, ahora y siempre, por los siglos de los siglos. Amén.
0: Se alegra mi espíritu en Dios, mi Salvador. Alabemos a Cristo que mora en medio de nosotros, el pueblo adquirido por Él, y supliquémosle diciendo:
1: Por el honor de tu nombre, escúchanos, Señor.
0: Dueño y Señor de los pueblos, acude en ayuda de todas las naciones y de los que las gobiernan.
1: Que todos los hombres sean fieles a tu voluntad y trabajen por el bien y la paz.
0: Tú que hiciste cautiva nuestra cautividad,
1: devuelve la libertad de los hijos de Dios a todos aquellos hermanos nuestros que sufren esclavitud en el cuerpo o en el espíritu.
0: Concede, Señor, a los jóvenes la realización de sus esperanzas,
1: y que sepan responder a tus llamadas en el transcurso de su vida.
0: Que los niños imiten tu ejemplo,
1: y crezcan siempre en sabiduría y en gracia.
0: Acoge a los difuntos en tu reino,
1: donde también nosotros esperamos reinar un día contigo.
0: Por las intenciones del Sumo Pontífice y las necesidades de la Santa Madre Iglesia, por intercesión de la Sagrada Familia, roguemos al Señor.
1: Te rogamos, óyenos.
0: Con el gozo de sabernos hijos de Dios, acudamos a nuestro Padre.
2: Padre.

0: tu nombre, venga a nosotros tu reino, hágase tu voluntad en la tierra como en el cielo. Danos hoy nuestro pan de cada día, perdona nuestras ofensas, como también nosotros perdonamos a los que nos ofenden. No nos dejes caer en la tentación y líbranos del mal.
1: Te damos gracias, Señor Dios Todopoderoso, porque has permitido que llegáramos a esta noche. Te pedimos quieras aceptar con agrado el alzar de nuestras manos como ofrenda de la tarde. Por nuestro Señor Jesucristo, tu Hijo, que vive y reina contigo en la unidad del Espíritu Santo y es Dios por los siglos de los siglos.
2: Amén.
1: El Señor nos bendiga, nos guarde de todo mal y nos lleve a la vida eterna.
2: Amén.
3: Noveno mandamiento: no consentir pensamientos impuros y no desear la mujer del prójimo. Vamos a examinar nuestra conciencia en este noveno mandamiento que nos manda la ley de Dios. He luchado contra la concupiscencia de la carne, es decir, contra ese deseo o apetito sensible que lucha contra el espíritu. ¿He orado para alcanzar de Dios la gracia de la pureza y la limpieza del corazón? ¿He luchado por la pureza de la mirada exterior e interior mediante el rechazo de toda complacencia en los pensamientos impuros? ¿O he faltado contra el pudor del cuerpo, que es modestia y discreción, como contra el pudor de los sentimientos? ¿O me he dejado llevar por las pasiones de la moda, usando públicamente vestidos o prendas que excitan sensualmente a personas de otro sexo o causan miradas, deseos o pensamientos indecorosos? ¿He participado de alguna manera en pornografía o en actos o espectáculos exhibicionistas? ¿O he irrespetado o lesionado el pudor de los niños o adolescentes?

el corazón noble es agradecido, decía el padre Molina. El que es noble es agradecido. 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El que da no pierde, gana. El que da recibe centuplicado, porque Dios mira la generosidad de tu corazón y te lo retribuye. Y a lo mejor le estás pidiendo la conversión de tu esposo, y al ser tú generoso, Dios te premia. Pues mira, eres tan bueno, tan buena, ayudando a la obra de Dios, que te has merecido la conversión de este familiar, solo por ayudar a la obra de Dios, para que Dios salve almas a través de la emisora, que toda es de Dios. ¿Ven? Estas son las matemáticas de Dios. Mientras más generoso seas, más te bendice Dios, porque Dios es pura generosidad. Tu millón es nada, pero sí lo que vale es la generosidad que hay detrás de ese dinero. Eso es lo que ve Dios. Dios le da igual 5.000 pesos que 1.000.000. Ve la generosidad.

15 minutos en compañía de Jesús sacramentado. Querido amigo, en la oración Jesús te habla. Él te dice: no es preciso, hijo mío, saber mucho para agradarme mucho. Basta que me ames con fervor. Háblame, pues, aquí sencillamente, como hablarías a tu madre, a tu hermano. ¿Necesitas hacerme en favor de alguien una súplica cualquiera? Dime su nombre, bien sea el de tus padres, bien el de tus hermanos y amigos. Dime enseguida qué quisieras que hiciese actualmente por ellos. Pide mucho, mucho, no vaciles en pedir. Me gustan los corazones generosos que llegan a olvidarse en cierto modo de sí mismos para atender a las necesidades ajenas. Háblame así, con sencillez, con llaneza, de los pobres a quienes quisieras consolar, de los enfermos a quienes ves padecer, de los extraviados que anhelas volver al buen camino, de los amigos ausentes que quisieras ver otra vez a tu lado. Dime por todos una palabra de amigo, palabra entrañable y fervorosa. Recuérdame que he prometido escuchar toda súplica que salga del corazón. Y ¿no ha de salir del corazón el ruego que me dirijas por aquellos que tu corazón especialmente ama? Y para ti, ¿no necesitas alguna gracia? Hazme, si quieres, una lista de tus necesidades y ven, léela en mi presencia. Dime francamente que sientes soberbia, amor a la sensualidad y al regalo, que eres tal vez egoísta, inconstante, negligente, y pídeme luego que venga en ayuda de los esfuerzos, pocos o muchos que haces, para quitar de ti tales miserias. Jesús sigue hablándote en la oración y te dice: no te avergüences, pobre alma. Hay en el cielo tantos justos, tantos santos de primer orden que tuvieron esos mismos defectos, pero rogaron con humildad y poco a poco se vieron libres de ellos. Ni menos vaciles en pedirme bienes espirituales y corporales: salud, memoria, éxito feliz en tus trabajos, negocios o estudios. Todo eso puedo darte y lo doy, y deseo que me lo pidas en cuanto no se oponga, sino que antes favorezca y ayude a tu santificación. Hoy por hoy, ¿qué necesitas? ¿Qué puedo hacer por tu bien? Si supieras los deseos que tengo de favorecerte. ¿Traes ahora mismo entre manos algún proyecto? Cuéntamelo todo minuciosamente. ¿Qué te preocupa? ¿Qué piensas? ¿Qué deseas? ¿Qué quieres que haga por tu hermano, por tu amigo, por tu superior? ¿Qué desearías hacer por ellos? ¿Y por mí? ¿No sientes deseos de mi gloria? ¿No quisieras poder hacer algún bien a tus prójimos, a tus amigos, a quienes amas mucho y que viven quizá olvidados de mí? Dime qué cosa llama hoy particularmente tu atención, qué anhelas más vivamente y con qué medios cuentas para conseguirlo. Dime si te sale mal tu empresa y yo te diré las causas del mal éxito. ¿No quisieras que me interesase algo en tu favor? Hijo mío, soy dueño de los corazones y dulcemente los llevo, sin perjuicio de su libertad, a donde me place. ¿Sientes acaso tristeza o mal humor? Cuéntame, cuéntame, alma desconsolada, tus tristezas con todos sus pormenores. ¿Quién te hirió? ¿Quién lastimó tu amor propio? ¿Quién te ha despreciado? Acércate a mi corazón, que tiene bálsamo eficaz para curar todas esas heridas del tuyo. Dame cuenta de todo y terminarás en breve por decirme que, a semejanza de mí, todo lo perdonas, todo lo olvidas. Y en pago,
recibirás mi consoladora bendición. ¿Temes por ventura? ¿Sientes en tu alma aquellas vagas melancolías que no por ser infundadas dejan de ser desgarradoras? Échate en brazos de mi providencia. Contigo estoy, aquí. A tu lado me tienes. Todo lo veo, todo lo oigo. Ningún momento te desamparo. ¿Sientes desvío de parte de personas que antes te quisieron bien y ahora olvidadas se alejan de ti sin que las hayas dado el menor motivo? Ruega por ellas y yo las volveré a tu lado si no han de ser obstáculo a tu santificación. ¿Y no tienes tal vez alegría alguna que comunicarme? ¿Por qué no me haces partícipe de ella a fuerza de buen amigo? Cuéntame lo que desde ayer, desde la última visita que me hiciste, ha consolado y hecho como sonreír tu corazón. Quizá has tenido agradables sorpresas, quizá has visto disipados negros recelos, quizá has recibido faustas noticias, alguna carta o muestra de cariño. ¿Has vencido alguna dificultad? ¿O salido de algún lance apurado? Obra mía es todo esto, y yo te lo he proporcionado. ¿Por qué no has de manifestarme por ello tu gratitud y decirme sencillamente como un hijo a su padre: «Gracias, padre mío, gracias»? El agradecimiento trae consigo nuevos beneficios, porque al bienhechor le gusta verse correspondido. ¿Tampoco tienes promesa alguna para hacerme? Leo, ya lo sabes, en el fondo de tu corazón. A los hombres se les engaña fácilmente. A Dios no. Háblame, pues, con toda sinceridad. ¿Tienes firme resolución de no exponerte ya más a aquella ocasión de pecado? ¿De privarte de aquel objeto que te dañó? ¿De no leer más aquel libro que exaltó tu imaginación? ¿De no tratar más a aquella persona que turbó la paz de tu alma? ¿Volverás a ser dulce, amable y condescendiente con aquella otra a quien, por haberte faltado, has mirado hasta hoy como enemiga? Ahora bien, hijo mío, vuelve a tus ocupaciones habituales, al taller, a la familia, al estudio, pero no olvides los 15 minutos de grata conversación que hemos tenido aquí los dos, en la soledad del santuario. Guarda en cuanto puedas silencio, modestia, recogimiento, resignación, caridad con el prójimo. Ama a mi madre, que lo es también tuya, la Virgen Santísima, y vuelve otra vez mañana con el corazón más amoroso, más entregado a mi servicio. Querido oyente, Jesús quiere decirte: en mi corazón encontrarás cada día nuevo amor, nuevos beneficios, nuevos consuelos.

Jesús afirmó: Yo estaré con vosotros todos los días hasta el fin del mundo. ¿Quieres experimentar esta presencia divina, real, entrañable, transformadora? El mismo Jesús se ha quedado presente en la Eucaristía, reservada en nuestros sagrarios. Para contemplarlo con más intensidad, los fieles católicos acostumbramos a adorarlo de forma más solemne cuando el Santísimo Sacramento está expuesto en la custodia a vista de todos. Dentro de unos momentos tendrá lugar la bendición por parte del sacerdote con la custodia entre sus manos. Es el mismo Cristo Jesús el que te va a bendecir. Prepárate para este momento y con fe viva adora al Hijo de Dios, tu Salvador.

0: En este momento, Jesucristo nuestro Señor, que está presente en el Santísimo Sacramento de la Eucaristía, por manos del sacerdote te va a dar su bendición. Preséntate ante Él con toda tu humildad, con la misma fe de aquellos personajes del Evangelio que le decían: «No soy digno de que entres en mi casa, pero una palabra tuya bastará para sanarme». Oh Jesús, creo, adoro, espero y te amo. Puedes hacer tuyos los sentimientos de Santo Tomás de Aquino. Deja que tu ánimo se abra en esperanza a la contemplación de Cristo. Deja que tu corazón, sediento de alegría y de paz, le diga: «Buen pastor, pan verdadero, oh Jesús, piedad de nosotros, nútrenos y defiéndenos, llévanos a los bienes eternos en la tierra de los vivos. Tú que todo lo sabes y puedes, que nos alimentas en la tierra, conduce a tus hermanos a la mesa del cielo, a la alegría de tus santos».
1: Bendito sea Dios.
2: Bendito sea Dios.
1: Bendito sea su santo nombre.
2: Bendito sea su santo nombre.
1: Bendito sea Jesucristo, verdadero Dios y verdadero hombre.
2: Bendito sea Jesucristo, verdadero Dios y verdadero hombre.
1: Bendito sea el nombre de Jesús.
2: Bendito sea el nombre de Jesús.
1: Bendito sea su sacratísimo corazón.
2: Bendito sea su sacratísimo corazón.
1: Bendita sea su preciosísima sangre.
2: Bendita sea su preciosísima sangre.
1: Bendito sea Jesús en el Santísimo Sacramento del altar.
2: Bendito sea Jesús en el Santísimo Sacramento del altar.
1: Bendito sea el Espíritu Santo Paráclito.
2: Bendito sea el Espíritu Santo Paráclito.
1: Bendita sea la excelsa Madre de Dios, María Santísima.
2: Bendita sea la excelsa Madre de Dios, María Santísima.
1: Bendita sea su Santa e Inmaculada Concepción.
2: Bendita sea su Santa e Inmaculada Concepción.
1: Bendita sea su gloriosa Asunción.
2: Bendita sea su gloriosa Asunción.
1: Bendito sea el nombre de María Virgen y Madre.
2: Bendito sea el nombre de María
1: Bendito sea San José, su castísimo esposo.
2: Bendito sea San José, su castísimo esposo.
1: Bendito sea Dios en sus ángeles y en sus santos.
2: Bendito sea Dios en sus ángeles y en sus santos.
1: Señor, danos almas víctimas.
2: Señor, danos almas víctimas.
1: Señor, danos muchas almas víctimas.
2: Señor, danos muchas almas víctimas.
1: Señor, danos muchos matrimonios, almas víctimas.
2: Señor, danos muchos matrimonios, almas víctimas.
1: Señor, danos muchos sacerdotes, almas víctimas.

Dentro de unos instantes comenzará en Radio Nuestra Señora del Encuentro con Dios la Santa Misa. Es bueno que todos nos preparemos devotamente para escucharla y participar de esta Santa Misa en espíritu y de esta manera poder sacar el máximo fruto de ella. Jesús instituyó la Eucaristía para tres fines. Primero, para estar siempre presente con nosotros. Segundo, para ofrecerse por nosotros en el sacrificio del altar. Tercero, para darse como alimento espiritual en la Sagrada Comunión.

La misa es el sacrificio del cuerpo y la sangre de Cristo que se ofrece a Dios por ministerio del sacerdote en memoria y renovación del mismo sacrificio de la cruz. El sacrificio de la misa es el mismo sacrificio del Calvario. La única diferencia es que en la misa se da Jesús de forma incruenta y en el Calvario se dio de forma cruenta.

El sacrificio de la cruz bastó para redimirnos, porque es de valor infinito. Sin embargo, el sacrificio de la misa actualiza y perpetúa aquel sacrificio del Calvario, no para añadir eficacia al sacrificio de la cruz, sino para aplicarnos los méritos de la redención y los frutos del sacrificio del Calvario a nuestro tiempo de ahora.

Es Cristo quien actúa a través del sacerdote celebrante en la Santa Misa, y cuando éste pronuncia las palabras de la consagración, es el mismo Cristo quien las dice, por eso están en primera persona.

Relatando la última cena, el evangelista San Juan en su capítulo 13 nos dice: viendo Jesús que llegaba su hora de pasar de este mundo al Padre, habiendo amado a los suyos, los amó hasta el extremo.

0: En el nombre del Padre, y del Hijo, y del Espíritu Santo.
1: Amén.
0: La gracia de nuestro Señor Jesucristo, el amor del Padre, y la comunión del Espíritu Santo estén con ustedes.
1: Y con tu espíritu.
0: Hermanos, para celebrar dignamente estos sagrados misterios, reconozcamos nuestros pecados.

0: Yo confieso ante Dios Todopoderoso y ante ustedes, hermanos, que he pecado mucho de pensamiento, palabra, obra y omisión, por mi gran culpa. Por eso ruego a Santa María, siempre Virgen, a los ángeles, a los santos y a ustedes, hermanos, que intercedan por mí ante Dios nuestro Señor. Dios Todopoderoso tenga misericordia de nosotros, perdone nuestros pecados y nos lleve a la vida eterna.
1: Amén.

0: Dios que nos defiendes y nos proteges con el glorioso testimonio de los santos mártires Marcelino y Pedro, concédenos progresar en su imitación sostenidos por su ayuda. Por nuestro Señor Jesucristo, tu Hijo, que vive y reina contigo en la unidad del Espíritu Santo y es Dios por los siglos de los siglos.
1: Amén.
2: Lectura del libro de Tobías. Yo, Tobit, en la noche de Pentecostés, después de enterrar el cadáver, salí al patio y me recosté en la tapia, con la cara descubierta porque hacía calor. No había advertido que sobre la tapia, encima de mí, había gorriones. Sus excrementos, aún calientes, me cayeron sobre los ojos y me produjeron unas manchas blanquecinas. Acudí a los médicos para que me curasen, pero cuantos más remedios me aplicaban, más vista perdía a causa de las manchas, hasta que terminé totalmente ciego. 4 años permanecí sin ver. Todos mis parientes se mostraron afligidos. Ajicar me cuidó durante 2 años, hasta que marchó a Elimeida, en tal situación, para obtener algún dinero. Mi mujer, Ana, tuvo que trabajar en labores femeninas tejiendo lanas. Los clientes la abonaban el precio a la entrega del trabajo. Un día, el 7 de marzo, terminó una pieza de tela y la entregó a los clientes. Estos, además de darle toda la paga, le regalaron un cabrito. Cuando ella entró en casa, el cabrito se puso a balar. Yo entonces llamé a mi mujer y le pregunté: ¿de dónde ha salido este cabrito? ¿No será robado? Devuélvelo a su dueño. No podemos comer cosas robadas. Ella me aseguró: es un regalo que me han hecho además de pagarme. No la creí y, avergonzado por su comportamiento, insistí en que lo devolviera a su dueño. Entonces ella me replicó: ¿dónde están tus limosnas y buenas obras? Ya ves lo que te han servido. Palabra de Dios.
1: Te alabamos, Señor.
2: Dichoso quien... el corazón del justo está firme en el Señor.
1: El corazón del justo está firme en el Señor.
2: Dichoso quien teme al Señor y ama de corazón sus mandatos. Su linaje será poderoso en la tierra, la descendencia del justo será bendita.
1: El corazón del justo está firme en el Señor.
2: No temerá las malas noticias, su corazón está firme en el Señor. Su corazón está seguro, sin temor, hasta que vea derrotados a sus enemigos.
1: El corazón del justo está firme en el Señor.
2: Reparte limosna a los pobres, su caridad dura por siempre, y alzará la frente con dignidad.
1: El corazón del justo está firme en el Señor.

0: El Señor esté con ustedes.
1: Y con tu espíritu.
0: Lectura del Santo Evangelio según San Marcos.
1: Gloria a ti, Señor.
0: En aquel tiempo enviaron a Jesús algunos de los fariseos y de los herodianos para cazarlo con una pregunta. Se acercaron y le dijeron: Maestro, sabemos que eres veraz y no te preocupa lo que digan, porque no te fijas en apariencias, sino que enseñas el camino de Dios conforme a la verdad. ¿Es lícito pagar impuesto al César o no? ¿Pagamos o no pagamos? Adivinando su hipocresía, les replicó: ¿Por qué me tientan? Tráigame un denario que lo vea. Se lo trajeron. Y él les preguntó: ¿De quién es esta imagen y esta inscripción? Le contestaron: Del César. Jesús les replicó: Den al César lo que es del César, y a Dios lo que es de Dios. Y se quedaron admirados. Palabra del Señor.
1: Gloria a ti, Señor Jesús.
0: Mis queridos hermanos, en nuestro Señor y en nuestra Madre, la Virgen, hemos escuchado una famosa pregunta que le hacen a Jesús y que ha pasado a la historia en la Iglesia como un hito grande así y muy claro para poder deslindar en la práctica los tipos de gobierno en las naciones. En tiempo de Jesús hay un emperador, y casi el emperador es llegar a ser declarado Dios y adorado como Dios. Y en general los gobiernos de entonces eran así: el rey que tenía todos los poderes. Y a lo largo de la historia los pueblos han asumido toda clase de gobiernos, la democracia también, por ejemplo, los reinos y, bueno, por decir algo. Entonces Jesús aquí nos dice que el gobierno de los pueblos ciertamente tiene su jurisdicción, su espacio, y Dios tiene su espacio. Por eso el gobierno también, toda autoridad legítima, tiene derechos y tiene obligaciones, y el pueblo también tiene sus obligaciones. Pero con esta expresión de Jesús, dad al César lo que es del César y a Dios lo que es de Dios, limita también. O sea, el César nunca puede querer ocupar el lugar de Dios, es el gobierno, nunca. Sin embargo, las autoridades humanas no pueden dejar de depender de Dios. Hay una dependencia, siempre. Esto es lo que Jesucristo aquí enseña. Toda autoridad legítima siempre depende de Dios. Hay una dependencia. Y esto en la práctica pues es también que todas las leyes deben estar de acuerdo a los mandamientos de Dios. Si no están de acuerdo, pues la autoridad humana en realidad se está atribuyendo lo que es de Dios. Esto no es que Dios se entrometa y entonces se esté metiendo en la vida del hombre, ¿no? Por eso nosotros, nuestra visión cristiana de la sociedad es esta: el hombre sigue siendo criatura de Dios en todo momento, incluso cuando gobierna los pueblos. Por lo tanto, sigue dependiendo de Dios. Más todavía el cristiano que tiene fe en Dios. Y, de hecho, las leyes, si están de acuerdo a los mandamientos de Dios, nunca será para mal, siempre ha sido para bien. Por eso hoy en día, incluso por el tema de la IA, está el gran peligro, ¿no?, nuevamente, que un instrumento, sirva para, de alguna manera, endiosar a algunas personas y dominar a la mayoría. Hay un peligro entonces que haga daño, y se fomente para pecados. Entonces ahí ya está cuando está pasándose ya, el hombre se está pasando una línea roja, no le corresponde. O sea, no todo lo que es posible, no todo lo que es posible está permitido. Por ejemplo, un revólver es un instrumento tecnológico. Uno puede disparar con ese revólver, puede hacerlo. Uno se entrena y puede hacerlo. Pero otra cosa distinta es si debe hacerlo. Ahí está el límite. ¿Quién marca ese límite? Es el deber. ¿Debo hacerlo? ¿No debo hacerlo? En todo instrumento. Lo mismo el tema de la tecnología moderna. Se puede hacer muchas cosas. Se debe hacer. Se debe. ¿Es bueno hacerlo? Esa es la pregunta. No todo lo que es posible siempre es bueno. No siempre es bueno. Por otra parte, los santos padres también hablan cómo la imagen de Dios, fíjate, en realidad es el hombre todo entero. Fuimos creados a su imagen y semejanza. Por eso la gran misión de la Iglesia y de todos nosotros es como esculpir en el corazón de los hombres la imagen de Dios. Es la misión de todo padre cristiano, de todo educador, de todo cristiano. Esa es la misión. El hombre es imagen de Dios. Pero hay que como esculpirla, tallarla a través de la predicación, de la formación, los papás educando a sus hijos, que reflejen sus hijos la imagen de Dios, porque son imagen de Dios. Y es una tarea ardua, esa es la labor de santificación, es ardua. Porque nosotros no pertenecemos a nadie sobre la tierra. Somos de Dios, profundamente somos de Dios, a Él solo nos debemos. Y más el cristiano que ha sido nuevamente lavado por la sangre de Cristo. Es imagen de Dios. Por eso Dios, a Dios le contenta muchísimo que los hombres se dediquen a tallar en el corazón de los hombres la imagen de Dios. Los que se dedican a la salvación de las almas, los que se dedican al apostolado, a ayudar a que los hombres realmente encuentren a Dios, vayan por su camino de salvación. Y por eso también si pagamos a un escultor porque hace una imagen bonita del Señor, de la Virgen, no deberíamos pagar incluso, ¿ves?, aquellos que se dedican y se esfuerzan por hacer a los hombres más hijos de Dios. No deberíamos estar agradecidos por eso a todos los que nos han ayudado a encontrar a Dios, que han tallado en nosotros la imagen de Dios. Por eso debemos estar muy agradecidos a tantos misioneros en la Iglesia, tantos sacerdotes, religiosas, tanta gente buena que se dedica a esta labor en la Iglesia, todos los que hacen posible que conozcamos a Dios. Pidámosle, queridos hermanos, a nuestra Madre la Virgen, pidámosle que nosotros ante todo recordemos esto, somos de Dios, somos su imagen. Por eso un día en el cielo eso plenamente se va a descubrir. No sabemos del todo, dice San Pablo, lo que somos. Cuando lleguemos al cielo nos daremos cuenta realmente cómo somos nosotros la imagen de Dios. Amén.
1: Reflexionamos brevemente sobre el Evangelio y la homilía que acabamos de escuchar.

0: En esta conmemoración de los santos Marcelino y Pedro, mártires de Cristo, oremos a Dios Padre por la Iglesia para que se sienta fortalecida. Con el testimonio de los mártires, roguemos al Señor.
1: Te lo pedimos, Señor.
0: Por los que sufren por el nombre de Cristo vejaciones, injurias, humillaciones, torturas, para que la fuerza del Señor les dé valor en su tribulación, roguemos a Dios Pedro, mártires de Cristo. Oremos a Dios Padre por la Iglesia para que se sienta fortalecida. Con el testimonio de los mártires, roguemos.

0: Te lo pedimos, Señor.
1: Por nuestros bienhechores vivos y difuntos, roguemos al Señor.
0: Te lo pedimos, Señor.
1: Por nuestros difuntos y nuestros enfermos, roguemos al Señor.
0: Te lo pedimos, Señor.
1: Escucha, Señor, nuestras súplicas por la intercesión de los santos Marcelino y Pedro, cuya sangre derramada por Cristo clama a ti en nuestro favor, por Jesucristo nuestro Señor.
0: Amén.

0: Oren, hermanos, para que este sacrificio mío y suyo sea agradable a Dios Padre Todopoderoso.
1: El Señor reciba de tus manos este sacrificio para alabanza y gloria de su nombre, para nuestro bien y el de toda su santa Iglesia.
0: Recibe, Padre Santo, las ofrendas que te presentamos en la fiesta de tus santos mártires y concédenos a nosotros, siervos tuyos, permanecer siempre firmes en la confesión de tu nombre, por Jesucristo nuestro Señor.
1: Amén.
0: El Señor esté con ustedes.
1: Y con tu espíritu.
0: Levantemos el corazón.
1: Lo tenemos levantado hacia el Señor.
0: Demos gracias al Señor nuestro Dios.
1: Es justo y necesario.
0: En verdad es justo y necesario, es nuestro deber y salvación darte gracias siempre y en todo lugar, Señor Padre Santo, Dios Todopoderoso y Eterno. Porque tú eres ensalzado en la alabanza de tus santos, y cuanto pertenece a su pasión, es obra admirable de tu poder. Tú bondadosamente otorgas el ardor de su fe, das firmeza en la perseverancia y concedes la victoria en el combate, por Cristo, Señor nuestro. Por eso, Señor, tus criaturas del cielo y de la tierra te adoran cantando un cántico nuevo. También nosotros, con todo el ejército de los ángeles, te aclamamos por siempre diciendo:

Padre misericordioso, te pedimos humildemente por Jesucristo, tu Hijo nuestro Señor, que aceptes y bendigas estos dones, este sacrificio santo y puro que te ofrecemos, ante todo por tu Iglesia santa y católica, para que le concedas la paz, la protejas, la congregues en la unidad y la gobiernes en el mundo entero, con tu servidor el Papa León, con nuestro obispo Javier, con el obispo auxiliar Raúl y todos los demás obispos.

y de todos los aquí reunidos, cuya fe y entrega bien conoces. Por ellos y todos los suyos, por el perdón de sus pecados y la salvación que esperan, te ofrecemos y ellos mismos te ofrecen este sacrificio de alabanza a ti, eterno Dios, vivo y verdadero. Reunidos en comunión con toda la Iglesia, veneramos la memoria ante todo de la gloriosa siempre Virgen María, Madre de Jesucristo, nuestro Dios y Señor, la de su esposo San José, la de los santos apóstoles y mártires, Pedro y Pablo, Andrés, Santiago y Juan, Tomás, Santiago, Felipe, Bartolomé, Mateo, Simón y Tadeo, Lino, Cleto, Clemente, Sisto, Cornelio, Cipriano, Lorenzo, Crisógono, Juan y Pablo, Cosme y Damián, y la de todos los santos, por sus méritos y oraciones, concédenos en todo tu protección, por Cristo nuestro Señor. Amén. Acepta, Señor, en tu bondad esta ofrenda de tus siervos y de toda tu familia santa. Ordena en tu paz nuestros días, líbranos de la condenación eterna y cuéntanos entre tus elegidos. Por Cristo nuestro Señor. Amén. Bendice y santifica esta ofrenda, Padre, haciéndola perfecta, espiritual y digna de ti, que se convierta para nosotros en el cuerpo y la sangre de tu Hijo amado, Jesucristo, nuestro Señor, el cual, la víspera de su pasión, tomó pan en sus santas y venerables manos, y elevando los ojos al cielo, hacia ti, Dios, Padre suyo todopoderoso, dando gracias, te bendijo, lo partió y lo dio a sus discípulos, diciendo: tomen y coman todos de él, porque esto es mi cuerpo, que será entregado por ustedes.

Del mismo modo, acabada la cena, tomó este cáliz glorioso en sus santas y venerables manos. Dando gracias, te bendijo y lo dio a sus discípulos diciendo: tomen y beban todos de él, porque este es el cáliz de mi sangre, sangre de la alianza nueva y eterna, que será derramada por ustedes y por muchos para el perdón de los pecados. Hagan esto en conmemoración mía.

0: Este es el misterio de la fe.
1: Anunciamos tu muerte, proclamamos tu resurrección. Ven, Señor Jesús.
0: Por eso, Padre, nosotros, tus siervos y todo tu pueblo santo, al celebrar este memorial de la muerte gloriosa de Jesucristo, tu Hijo, nuestro Señor, de su santa resurrección del lugar de los muertos y de su admirable ascensión a los cielos, te ofrecemos, Dios de gloria y majestad, de los mismos bienes que nos has dado, el sacrificio puro, inmaculado y santo, pan de vida eterna y cáliz de eterna salvación. Mira con ojos de bondad esta ofrenda y acéptala, como aceptaste los dones del justo Abel, el sacrificio de Abraham, nuestro padre en la fe, y la oblación pura de tu sumo sacerdote, Melquisedec. Te pedimos humildemente, Dios Todopoderoso, que esta ofrenda sea llevada a tu presencia hasta el altar del cielo por manos de tu ángel, para que cuanto recibimos, el cuerpo y la sangre de tu Hijo, al participar aquí de este altar, seamos colmados de gracia y bendición por Cristo nuestro Señor. Amén. Acuérdate también, Señor, de tus hijos, especialmente de tu hija Agustina, que nos ha precedido con el signo de la fe y duerme ya el sueño de la paz.

0: A ellos, Señor, y a cuantos descansan en Cristo, concédeles el lugar del consuelo de la luz y de la paz, por Cristo nuestro Señor. Amén. Y a nosotros, pecadores, siervos tuyos, que confiamos en tu infinita misericordia, admítenos en la asamblea de los santos apóstoles y mártires, Juan el Bautista, Esteban, Matías y Bernabé, Ignacio, Alejandro, Marcelino y Pedro, Felicidad y Perpetua, Águeda, Lucía, Inés, Cecilia, Anastasia y de todos los santos, y acéptanos en su compañía, no por nuestros méritos, sino conforme a tu bondad. Por Cristo, Señor nuestro, por quien sigues creando todos los bienes, los santificas, los llenas de vida, los bendices y los repartes entre nosotros. Por Cristo, con Él y en Él. A ti, Dios Padre omnipotente, en la unidad del Espíritu Santo, todo honor y toda gloria, por los siglos de los siglos.
1: Amén.
0: Fieles a la recomendación del Salvador y siguiendo su divina enseñanza, nos atrevemos a decir: Padre nuestro que estás en el cielo, santificado sea tu nombre, venga a nosotros tu reino, hágase tu voluntad en la tierra como en el cielo. Danos hoy nuestro pan de cada día, perdona nuestras ofensas, como también nosotros perdonamos a los que nos ofenden. No nos dejes caer en la tentación y líbranos del mal. Líbranos de todos los males, Señor, y concédenos la paz en nuestros días, para que, ayudados por tu misericordia, vivamos siempre libres de pecado y protegidos de toda perturbación, mientras esperamos la gloriosa venida de nuestro Salvador Jesucristo.
1: Tuyo es el reino, tuyo el poder y la gloria por siempre, Señor.
0: Señor Jesucristo, que dijiste a tus apóstoles: la paz les dejo, mi paz les doy. No tengas en cuenta nuestros pecados, sino la fe de tu Iglesia. Y conforme a tu palabra, concédele la paz y la unidad. Tú que vives y reinas por los siglos de los siglos.
1: Amén.
0: La paz del Señor esté siempre con ustedes.
1: Y con tu espíritu.
0: Dense fraternalmente la paz.

0: Este es el Cordero de Dios que quita el pecado del mundo. Dichosos los invitados a la cena del Señor.
1: Señor, no soy digno de que entres en mi casa, pero una palabra tuya bastará para sanarme.

En estos momentos en que obviamente no puedes comulgar de forma sacramental, sí lo puedes hacer de forma espiritual. La Iglesia nos estimula a multiplicar siempre que podamos estas comuniones espirituales que puedes hacer en estos términos o parecidos. Creo, Señor Jesús, que estás realmente presente en el Santísimo Sacramento del altar. Me pesa de verdad haberte ofendido. Te amo sobre todas las cosas y deseo con ardor recibirte. Pero ya que no puedo hacerlo ahora sacramentalmente, ven al menos espiritualmente a mi corazón. Quisiera recibirte con todo el amor, la pureza, la humildad y la fe que tuvo la Santísima Virgen María para recibirte. Quédate conmigo y no permitas que jamás me aparte de ti.

0: Oremos. Oh Dios, que iluminaste de modo admirable el misterio de la cruz en tus santos mártires, concédenos por tu bondad que, fortalecidos por este sacrificio, permanezcamos siempre fieles a Cristo y trabajemos en la Iglesia por la salvación de todos, por Jesucristo nuestro Señor.
1: Amén.
0: El Señor esté con ustedes.
1: Y con tu espíritu.
0: La bendición de Dios Todopoderoso, Padre, Hijo y Espíritu Santo, descienda sobre ustedes.
1: Amén.
0: Pueden ir en paz.
1: Demos gracias a Dios.
0: San Miguel Arcángel, defiéndenos en la batalla. Sé nuestro amparo contra la perversidad y asechanzas del demonio. Reprímale Dios, pedimos suplicantes, y tu príncipe de la milicia celestial, arroja al infierno con el divino poder a Satanás y a los otros espíritus malignos que andan dispersos por el mundo para la perdición de las almas. Amén.

Después de la Sagrada Comunión, la liturgia prescribe que haya un tiempo de acción de gracias por el inefable don recibido, que es el mismo Jesús. Después de comulgar, el Señor está realmente presente dentro de nosotros durante unos 20 minutos, que es el tiempo que tardan en disolverse las especies eucarísticas. Es el momento ideal para dar gracias al Señor por todos los beneficios recibidos, tanto materiales como espirituales. Pidamos al Señor nuestra conversión y la de nuestros familiares y amigos, por nuestra perseverancia en el camino del bien y todas aquellas gracias que más necesitamos y no sabemos pedir.

Oraciones de acción de gracias para después de la comunión. Tomad, Señor, y recibid toda mi libertad, mi memoria, mi entendimiento y toda mi voluntad, todo mi haber y mi poseer. Vos me lo disteis, a vos, Señor, lo torno. Todo es vuestro. Disponed de ello a toda vuestra voluntad. Dadme vuestro amor y vuestra gracia, que ésta me basta. Amén.

Alma de Cristo, santifícame. Cuerpo de Cristo, sálvame. Sangre de Cristo, embriágame. Agua del costado de Cristo, lávame. Pasión de Cristo, confórtame. Oh buen Jesús, óyeme. Dentro de tus llagas, escóndeme. No permitas que me aparte de ti. Del maligno enemigo, defiéndeme. En la hora de mi muerte, llámame y mándame ir a ti, para que con tus ángeles y santos te alabe y te bendiga por los siglos de los siglos. Amén.

Miradme, oh mi amado y buen Jesús, postrado ante vuestra santísima presencia. Os ruego con el mayor fervor, imprimáis en mi corazón vivos sentimientos de fe, esperanza y caridad. Verdadero dolor de mis pecados y propósito firmísimo de jamás ofenderos, mientras que yo, con todo el amor y compasión de que soy capaz, voy considerando vuestras cinco llagas, teniendo presente aquello que dijo de vos, oh buen Jesús, el santo profeta David. Han taladrado mis manos y mis pies, y se pueden contar todos mis huesos.

No me mueve mi Dios para quererte el cielo que me tienes prometido, ni me mueve el infierno tan temido para dejar por eso de ofenderte. Tú me mueves, Señor, muéveme el verte clavado en esa cruz y escarnecido. Muéveme el ver tu cuerpo tan herido, muéveme tus afrentas y tu muerte. Muéveme al fin tu amor, y en tal manera que aunque no hubiera cielo yo te amara, y aunque no hubiera infierno te temiera. No me tienes que dar porque te quiera, pues aunque lo que espero no esperara, lo mismo que te quiero te quisiera. Amén.

0: el ángel del Señor anunció a María. Dios te salve, María, llena eres de gracia, el Señor es contigo. Bendita tú eres entre todas las mujeres y bendito es el fruto de tu vientre, Jesús.
1: Santa María, Madre de Dios, ruega por nosotros pecadores, ahora y en la hora de nuestra muerte. Amén.
0: He aquí la esclava del Señor.
1: Hágase en mí según tu palabra.
0: Dios te salve María, llena eres de gracia, el Señor es contigo. Bendita tú eres entre todas las mujeres y bendito es el fruto de tu vientre, Jesús.
1: Santa María, Madre de Dios, ruega por nosotros pecadores, ahora y en la hora de nuestra muerte. Amén.
0: Y el Verbo se hizo carne.
1: Y habitó entre nosotros.
0: Dios te salve María, llena eres de gracia, el Señor es contigo. Bendita tú eres entre todas las mujeres y bendito es el fruto de tu vientre, Jesús.
1: Santa María, Madre de Dios, ruega por nosotros pecadores, ahora y en la hora de nuestra muerte. Amén.
0: Ruega por nosotros, Santa Madre de Dios,
1: para que seamos dignos de alcanzar las promesas de nuestro Señor Jesucristo.
0: Te suplicamos, Señor, que derrames tu gracia sobre nuestras almas, para que, habiendo conocido por el anuncio del ángel la encarnación de tu Hijo Jesucristo, por los méritos de su pasión y cruz, seamos llevados a la gloria de la resurrección, por el mismo Jesucristo nuestro Señor.
1: Amén.
0: Gloria al Padre y al Hijo y al Espíritu Santo,
1: como era en el principio, ahora y siempre, por los siglos de los siglos. Amén.
0: Ave María Purísima,
1: sin pecado concebida.

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A Jesucristo es imposible conocerlo y no amarlo, amarlo y no seguirlo, seguirlo y no imitarlo. A continuación te ofrecemos un capítulo de La imitación de Cristo, por el venerable Tomás de Kempis.

0: Libro tercero, de la consolación interior. Capítulo noveno. Cómo todas las cosas deben referirse a Dios como a último fin.
1: Hijo, si deseas verdaderamente ser bienaventurado, yo debo ser tu supremo y último fin. Con esta recta intención se purificará tu corazón, que muchas veces se inclina hacia sí mismo y hacia las criaturas. Porque muy pronto faltarás y te quedarás árido si en algo te buscas a ti mismo. A mí debes, por lo tanto, referirlo todo en primer lugar, porque yo soy el que te lo he dado todo. De esta manera debes considerar cada cosa como derivada del bien supremo. Por eso a mí, como a su origen, deben dirigirse todas las cosas. De mí, como de fuente viva, sacan agua el pequeño y el grande, el pobre y el rico. Y aquellos que libremente y con buena voluntad me sirven, recibirán gracia por gracia. Quien quiere gloriarse en otra cosa fuera de mí, o deleitarse en algún bien particular, no podrá gozar de verdadera alegría, ni deleitarse en su corazón, sino que se verá impedido y angustiado de muchas maneras. Ninguna cosa buena, pues, debes atribuirte, ni atribuyas a ningún hombre la virtud que en él ves, sino refiérelo todo a Dios, sin el cual nada bueno tiene el hombre. Yo te lo di todo, yo quiero volver a poseerlo todo, y exijo con todo rigor que se me den gracias de todo. Esta es la verdad con que se ahuyenta la vanagloria. Y si la gracia celestial y la verdadera caridad entraren en tu alma, no habrá envidia alguna ni tristeza de corazón, ni el amor propio te ocupará. La caridad divina lo vence todo y dilata todas las fuerzas del alma. Si bien lo meditas, en mí solo debes alegrarte y esperar, porque ninguno es bueno sino solo Dios, a quien se debe alabar sobre todas las cosas y bendecir en todas ellas.

Dios mío, yo creo, adoro, espero y amo. Os pido perdón por los que no creen, no adoran, no esperan y no os aman.

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0: Yo estoy con vosotros todos los días, hasta la consumación de los siglos. Estar Dios contigo no solo significa estar Dios presente en ti, sino estarlo asistiendo junto a ti, ayudando junto a ti. Padre Rodrigo Molina.
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Que no nos cansemos. Oración de San Manuel González, el obispo del Sagrario Abandonado. Madre Inmaculada, que no nos cansemos. Madre nuestra, una petición, que no nos cansemos. Sí, aunque el desaliento por el poco fruto o por la ingratitud nos asalte, aunque la flaqueza nos ablande, aunque el furor del enemigo nos persiga y nos calumnie, aunque nos falten el dinero y los auxilios humanos, aunque vinieran al suelo nuestras obras y tuviéramos que empezar de nuevo, Madre querida, que no nos cansemos. Firmes, decididos, alentados,

sonriente siempre, con los ojos de la cara fijos en el prójimo y en sus necesidades para socorrerlos, y con los ojos del alma fijos en el corazón de Jesús que está en el sagrario, ocupemos nuestro puesto, el que a cada uno nos ha señalado Dios. Nada de volver la cara atrás, nada de cruzarse de brazos, nada de estériles lamentos. Mientras nos quede una gota de sangre que derramar, unas monedas que repartir, un poco de energía que gastar, una palabra que decir, un aliento de nuestro corazón, un poco de fuerza en nuestras manos o en nuestros pies que puedan servir para dar gloria a Él y a ti y para hacer un poco de bien a nuestros hermanos. Madre mía, por última vez, morir antes que cansarnos.